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2: Bueno, ahí lo tiene, aventándose la bolita todos.
3: Se decreta un receso.
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2: Son las 6 de la tarde, soy Juan Becerra Costa. Estamos en Fórmula Noticias y le voy a dar a conocer los sucesos más importantes, más destacados del país y del mundo ocurridos hoy, viernes 5 de junio, un viernes que empezó en el centro de la República Mexicana soleado y que concluye con nubes y lluvia. Estas son las noticias. Hasta encontrarla, la presidenta Sheinbaum enfatizó la importancia de la localización de la periodista veracruzana Roxana Guzmán Ramírez, secuestrada esta semana por hombres armados.
4: Lo importante en este momento es encontrarla, y una vez que se encuentre, pues ya la investigación de cuál fue la razón por la cual fue levantada por estas personas que todos vimos en un video. Pero lo más importante en este momento es la búsqueda.
2: La fiscal general de Veracruz, Lisbeth Aurelia Jiménez, aseguró que la búsqueda de la periodista es prioritaria y que cuenta con la coordinación de los tres órdenes de gobierno.
5: Con la participación de la Policía Ministerial, la Secretaría de Seguridad y Protección Ciudadana, Defensa, Guardia Nacional, Marina y la Secretaría de Seguridad Pública, es decir, en una plena coordinación de los tres órdenes de gobierno.
2: La presidenta Sheinbaum atendió a la mamá de la periodista Roxana Guzmán, quien le agradeció las acciones en la búsqueda de su hija. La gente se monta en su macho. La creación de una aseguradora pública especializada en el pago de pensiones garantizará que los maestros se retiren en un esquema de mucho mayor beneficio. Así lo explicó la presidenta Sheinbaum.
4: Para avanzar en un esquema más solidario, el ISSSTE planteó la posibilidad de que hubiera una aseguradora. Las aseguradoras lo que hacen es garantizar la entrega de las pensiones una vez que el maestro se retira, en un esquema de mucho mayor beneficio.
2: Sin embargo, la CENTE rechaza el planteamiento y continúa estrangulando la Ciudad de México. Hoy cerraron Reforma Insurgentes, lugar en el que se echaron una cascarita. La presidenta Sheinbaum reiteró que está abierta la puerta al diálogo y refrendó su negativa a que se repriman las protestas.
4: No, porque eso es lo que quieren. A ver, ¿no se acuerdan del desalojo que hizo Peña Nieto de los maestros en Zócalo? Con la policía de la Ciudad de México, que de la policía de Mancera. Entonces, eso es lo que ellos quieren, eso es lo que buscan provocar.
2: Integrantes de la sección 7 de la CENTE tomaron 13 gasolineras en Tuxtla Gutiérrez, Chiapas, y regalaron combustible a la población. Con las pruebas en la mano, el gobernador de Tamaulipas, Américo Villarreal, mostró su visa y negó que tenga un permiso especial para entrar a los Estados Unidos. Así rechazó los señalamientos que afirman que hay una investigación en su contra.
6: Cuento con mi visa. No he recibido notificación alguna de cancelación, revocación o restricción por parte de autoridad estadounidense alguna.
2: Les llegó la hora. Detenidos Carlos N. y José Alberto N., relacionados en el robo de un vehículo y relojes de alta gama el pasado 25 de mayo, cuando interceptaron dos unidades que salían de la IFA. ¿Lo sintió? Un sismo magnitud 5.2 con epicentro en Ometepec, Guerrero, se percibió en algunas partes de la Ciudad de México. De acuerdo con el Servicio Sismológico Nacional, ocurrió a las 14:55 horas y se localizó a 29 kilómetros al oeste de Ometepec. No ameritó alerta sísmica. Y la Embajada de los Estados Unidos informó que el pasado 3 de junio autoridades de su país aseguraron un rifle Barrett calibre 50 para evitar que armamento de alto poder llegue a manos de organizaciones criminales. Y esto y más, regresando de una muy breve pausa en este viernes lluvioso, aquí en Fórmula Noticias.
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17: Los hijos dependientes no nacen así. Muchas veces se forman cuando los adultos resolvemos todo por ellos y evitamos que enfrenten desafíos acordes a su edad. Amar también significa soltar poco a poco y enseñar autonomía con paciencia y amor. Permitir que los niños enfrenten pequeños retos, tomen decisiones y aprendan de sus errores fortalece su seguridad y confianza personal. Acompañar no es hacer todo por ellos, sino estar disponible para guiarlos mientras desarrollan habilidades para la vida. Cuando sobreprotegemos, limitamos oportunidades importantes de crecimiento emocional y madurez. En cambio, cuando confiamos en sus capacidades, les damos herramientas para enfrentar el mundo con mayor fortaleza y responsabilidad. Guía sin controlar, acompaña sin sobreproteger y recuerda que cada pequeño logro fortalece su independencia. Sígueme en todas mis redes sociales como Gina Ibarra-TV.
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2: Son las 6:08 p.m. Gracias por continuar con nosotros aquí en Fórmula Noticias. Viernes que empezó soleado y después cayó la lluvia, una lluvia que no impidió que integrantes de la CENTE bloquearan vías en el centro de la Ciudad de México. Durante varias horas cerraron Paseo de la Reforma e Insurgentes, lo que detuvo el servicio del Metrobús. Se vio afectado en las líneas 1 y 7. También ahí en la Torre del Caballito, manifestantes de la CENTE bloquearon el cruce de Reforma con Juárez y el eje 1, el eje Guerrero. Bloquearon además a la altura del Ángel de la Independencia, Reforma a la altura de Florencia en la colonia Juárez. Eso sí, se dieron chance de echarse una cascarita. Ulises Soriano, voy contigo y el reporte.
19: Juan, muy buenas tardes. Aquí el balón sí ha rodado y seguirá rodando en todos los plantones de la CENTE que harán durante lo que resta de estos días y, por supuesto, ya han asegurado que se va a extender aún más. Pero déjame decirte, Juan, que sin duda alguna los plantones que llevaron a cabo el día de hoy colapsaron la Ciudad de México desde el Caballito y hasta el Ángel de la Independencia. El magisterio disidente comenzó a las 10:30 de la mañana. Todo esto después de una intensa lluvia que no los dejó salir de su plantón en el centro histórico. Durante este bloqueo insistieron que la presidenta Claudia Sheinbaum, pues sí o sí, tiene que sentarse a dialogar con ellos y, por supuesto, suplir las demandas y darles lo que ellos están pidiendo, la abrogación de la ley del ISSSTE, entre otras demandas más. Juan, durante estos bloqueos, pues el balón rodó, se echaron una cascarita con mucho ímpetu, incluso hasta tocaron el caballo dorado para darse un baile, según ellos, en protesta. Mientras tanto, Juan, también se les unieron madres buscadoras con la exigencia de que pues haya más personas buscando a sus familiares en nuestro país. Y por supuesto, Juan, durante varios minutos allí y hasta las 2 de la tarde, eso sí, muy puntuales, se retiraron en modo hormiga, en operativo hormiga, para llegar hasta su plantón, donde en estos momentos pues deliberan qué seguirá para este fin de semana y por supuesto qué van a hacer la próxima semana, porque sin duda alguna el balón está por saltar a la cancha en el Estadio Ciudad de México para el próximo Mundial y la gente no tiene ganas de irse. Juan, reporte que te tengo.
2: Muchas gracias por el reporte, Ulises Soriano. ¿Le entraste a la cascarita o no?
19: Estaban planeando hacer una de reporteros en moto contra los maestros, pero siempre hay que estar pendientes y hay que estar informando sí. a la gente, entonces preferimos continuar con nuestra labor, Juan.
2: Gracias, Ulises Soriano. Pendientes, no me despido.
19: Continuamos pendientes, Juan. Buena tarde.
2: Ahora, dado que las demandas de la gente son de orden federal, ¿qué tanto margen de maniobra puede tener el gobierno de la Ciudad de México para resolver este conflicto? César Cravioto, secretario de Gobierno de la capital del país, te agradezco mucho, como siempre, que nos tomes la comunicación. ¿Cómo estás?
20: ¿Cómo estás, Juan? Buenas tardes. Pues sí, como dices, es un tema del orden federal. Estamos pues muy atentos a cómo se van desarrollando las reuniones, las negociaciones en gobernación. Esperamos que marchen bien, que avancen y que no se dilate, digamos, el levantamiento del campamento de los maestros. Espero que hoy haya un buen avance por parte de Gobernación. Estamos en comunicación permanente con la secretaria de Gobernación, con el subsecretario, con el secretario de Educación Pública, justamente para ver cómo se va desarrollando esta negociación.
2: Y mientras tanto, César Cravioto, y es la negociación, es cancha, ahora sí que ya en términos futbolísticos por la época del gobierno federal, la cancha de la Ciudad de México con respecto a movilizaciones, a protestas, a actos vandálicos, César.
20: Bueno, nosotros estamos justamente llamando a que a los maestros, a que las protestas las hagan afectando lo menos posible a los habitantes de la ciudad. Digamos que ayer que tomaron casetas y que abrieron las casetas al paso libre de los coches, bueno, no tuvo una afectación como tal a la ciudad. Antier afectaron un inmueble de la Secretaría de Educación Pública, pero tampoco cerraron calles, pero hoy volvieron a cerrar Reforma, que afecta mucho a la movilidad de la ciudad. Entonces nosotros les decimos eso, que además cuando hacen esta afectación a la ciudad, pues propios habitantes de la ciudad que pudieran estar a favor, digamos, de sus demandas, pues terminan no estando a favor de las acciones que toman. Entonces nosotros volvemos a hacer un llamado a los maestros a que no afecten a la ciudad, a los habitantes de la ciudad. También hemos estado con los empresarios del centro histórico, pues teniendo avances en la movilidad en el centro. A partir del miércoles ya se abrieron 4 puntos de entrada al centro, digamos, sin ninguna restricción, y eso ha hecho que, si bien no al 100%, ni mucho menos, ya no se ve muerto el centro, sino se ve con gente que va a comprar, que va a hacer sus actividades. Entonces, bueno, pues nosotros haciendo lo que está de nuestra parte y esperando a que fructifiquen las negociaciones entre Gobernación y la CENTE.
2: Y todos esperamos eso y que sea lo más rápido posible. Mientras tanto, César Cabrera, sí, en lo que corresponde justo a lo que dice el llamado que se le hace a integrantes de la CENTE para que en su derecho constitucional de manifestación y de protesta, pues afecten en lo menos posible a los capitalinos y lo hagan sin violencia. ¿Ha habido acercamientos por parte del gobierno de la Ciudad de México con integrantes de la CENTE?
20: Fíjate que hemos sido respetuosos a que toda la interlocución con los maestros de la CENTE lo lleve el gobierno federal, para que, no, por ejemplo, el tema de limpiar ahí toda la zona donde está el campamento, pues eso sí lo hacemos, porque pues es parte de las tareas que nosotros tenemos, pero digamos que toda la interlocución con los maestros la tiene el gobierno federal.
2: ¿Qué acciones se implementarían, César, evidentemente alejadas de cualquier tipo de represión, si vuelven a meter vehículos pesados al plantón o llevan a cabo este tipo de conductas los integrantes de la CENTE en sus protestas?
20: Bueno, afortunadamente digamos que el único momento de tensión que se ha dado en estos días, o el mayor momento de tensión, fue el lunes, que que quisieron derribar las vallas que teníamos para pues que no llegaran a irrumpir en el Zócalo de la Ciudad de México, porque se está pues ya levantando, ya prácticamente terminado toda la estructura para el Festival Futbolero, que, como yo lo he dicho en otras ocasiones, pues millones de capitalinos, de mexicanos, también tenemos el derecho de disfrutar el Mundial, y este espacio pues va a ser de los más importantes, porque es gratuito y la gente puede ver todos los partidos del Mundial en este espacio. Entonces no podíamos permitir que llegaran, pero lo que hicimos el martes fue ya envallar la plancha del Zócalo. Por eso ya pudimos abrir 4 entradas al centro histórico. Entonces, ya ahorita, aunque entren maestros a esa zona, pues no van a poder entrar a la plancha del Zócalo, y ya tenemos resguardado todo el festival futbolero, y eso pues ayudó a liberar la problemática. Entonces, digamos que hoy ya no hay esa preocupación de enfrentamiento.
2: Qué bueno. Entonces, eventos masivos alrededor del Mundial, en el Zócalo, en el centro, ¿no corren peligro, secretario?
20: Pues yo insisto, espero que avancen las negociaciones, que se levante el plantón, ya sea de manera total o de manera parcial, y eso va a aligerar la problemática. Pero, y bueno, vamos a tener otros festivales futboleros a lo largo y a lo ancho de la ciudad. Mañana tenemos, por ejemplo, lo de la ola, porque pues también es importante. Yo sé que ha habido críticas de por qué estamos haciendo todo eso. Bueno, pues porque también le corresponde a la ciudad generar un ambiente de festivo, porque no nos van a, digamos, a encasillar en que es puro conflicto. No. Si hay, por supuesto que si hay lugares de tensión, hay momentos de tensión, pero la verdad es que yo sí veo a una mayoría de los habitantes de la ciudad que quieren disfrutar su mundial, el tercer mundial masculino más uno femenino que ya se ha dado en la ciudad, y pues nos hace la ciudad que en el mundo que más inauguraciones de mundial y mundiales ha tenido.
2: Y ya listos para el Mundial, vamos a convivir con turistas y espero que pacíficamente también con integrantes de la CENTE, capitalinos, personas de otros estados de la República. César, nos queda un minuto y medio. Secretario, ¿ya están los compromisos del gobierno de la Ciudad de México ya palomeados para el Mundial que se celebra en la capital?
20: Sí, ya se están haciendo las últimas entregas de las últimas obras que comprometió la jefa de gobierno y que todas se van a entregar. Entonces, estamos listos, y cuando a mí me preguntan que si la Ciudad de México está lista para un gran evento, pues es una de las ciudades que tiene más grandes eventos todos los años en el mundo. Yo creo que de las ciudades mundialistas, Nueva York, Los Ángeles, la Ciudad de México, son las tres ciudades que pues tienen conciertos, carreras de autos, eventos masivos permanentemente. Entonces, claro que estamos completamente preparados para este evento, que obviamente es un evento que tiene todos los reflectores del mundo, pero que estamos perfectamente preparados y ya llevamos meses haciéndolo.
2: Y así será, César Cravioto. Nos queda medio minutito. ¿Cómo ves a la selección nacional? Perdón que te cambie el tema, secretario de gobierno, pero ¿ves que tenga posibilidades de pasar al quinto partido?
20: Yo creo que sí, al quinto, al sexto, sí. Y ojalá llegue al octavo. No. Ojalá llegue al octavo, porque, mira, yo al quinto seguro.
0: Ajá.
20: Al quinto seguro. Ya el sexto, séptimo y octavo se va a poner más complicado, pero yo estoy seguro que obviamente la primera ronda, el cuarto lo va a pasar, el quinto lo va a pasar, y a partir del sexto ya todo es ganancia.
2: Pues así espero que sea, César, secretario.
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38: En el Día Mundial del Medio Ambiente, la presidenta de México anunció la emisión de un decreto que protege el puerto caribeño de Mahahual en Quintana Roo, con el que se prioriza su vocación ecoturística y se unen esfuerzos con la comunidad local para fortalecer el cuidado de su entorno.
39: Esta zona de Mahahual, en donde se iba a desarrollar un proyecto turístico de gran magnitud, el objetivo es darle una categoría de protección para que solo pueda desarrollarse el ecoturismo. Esto solo se puede hacer en coordinación con la comunidad. Entonces, el día de hoy anunciamos que trabajaremos con la comunidad del sur de Quintana Roo para un decreto especial en esta zona para que no se desarrolle el gran turismo, sino el ecoturismo junto con las comunidades.
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2: Son las 6 de la tarde con 23 minutos. Gracias por continuar con nosotros aquí en Fórmula Noticias. Bueno, ayer le informé que como parte de las negociaciones entre el gobierno de México y la CENTE, bueno, el gobierno de nuestro país propuso crear una aseguradora pública, una aseguradora especializada en el pago de pensiones, también ofreció fortalecer el Fondo Nacional de Pensiones de los Trabajadores al servicio del Estado. Hoy la presidenta de México, la doctora Claudia Sheinbaum, explicó que estas medidas, ¿qué garantizan? Pues de entrada, que los maestros, que las maestras se puedan retirar en un esquema de mucho mayor beneficio.
4: Para avanzar en un esquema más solidario, el ISSSTE planteó la posibilidad de que hubiera una aseguradora. Las aseguradoras lo que hacen es garantizar la entrega de las pensiones una vez que el maestro se retira, en un esquema de mucho mayor beneficio.
2: Subrayó la presidenta Sheinbaum que en 2 años, y lo recordó, se han dado aumentos salariales históricos, 10% y 9%. Eso sí, ya regresaron a situación de pensiones como la que existía previo a la reforma del año 2007, pues que requeriría un presupuesto público mucho mayor. Vamos a escuchar.
4: El incremento salarial en el periodo del presidente López Obrador inició desde un 6% y terminó en un 10%. Nosotros en 2 años hemos dado un aumento salarial que no se había dado históricamente. 2 años, uno 10% y el otro 9%. Y evidentemente está determinado pues por el presupuesto público, por la cantidad de ingresos que vienen de las y los mexicanos que conforman el presupuesto público y que permiten pues dar los aumentos salariales.
2: Reiteró la presidenta Claudia Sheinbaum, y cuantas veces sea necesario, que no va a haber represión a manifestantes, que no se va a desalojar el plantón de la CENTE. Reiteró también que el gobierno de México está abierto al diálogo, y escuche lo que dijo.
4: Porque lo que están buscando es justamente una fotografía, una intervención en donde la policía reprima a los maestros. Entonces, contiene, es una palabra distinta. Se utilizan esquemas de contención, por eso las vallas que se ponen en el centro histórico, porque es mejor una valla para evitar que haya una confrontación entre policías y maestros. No vamos a desalojar, ¿no? Porque eso es lo que quieren. A ver, ¿no se acuerdan del desalojo que hizo Peña Nieto de los maestros en Zócalo? Con la policía de la Ciudad de México, de la policía Mancera. Entonces, eso es lo que ellos quieren, eso es lo que buscan provocar. Esperemos, pues, que algunos de los maestros que están ahí, de las secciones, pues, con el diálogo, se pueda atender algunas de las demandas.
2: Y sí, eso es lo que buscan, porque de entrada, pues las demandas, algunas de ellas son imposibles de cumplir y ellos lo saben, lo utilizan como monedas de extorsión. A esto se le suman las acciones y las conductas que han llevado a cabo integrantes de estos plantones. Hay que ver si son o no son maestros, si son infiltrados, si tienen otros intereses que el beneficio del magisterio. Tirar las estatuas del Mundial, por ejemplo, bloquear avenidas, arterias principales de la Ciudad de México para generar caos vial y todo lo que esto implica, que las y los niños no puedan llegar a la escuela, que los enfermos no puedan llegar al hospital, que las personas no podamos llegar a nuestros trabajos ni realizar a cabo nuestras actividades cotidianas, pues son un acto de provocación, sin duda alguna, y tiene usted los golpes que le dan a propiedad pública, a propiedad privada, a vehículos oficiales, usan Avenida Reforma en su plantón para aventarse cascaritas. Es claramente un mensaje de confrontación y sobre todo de provocación, en el que reiteró la presidenta Claudia Sheinbaum, no se va a caer. Más adelante me enlazo con mi compañera Lisbeth Hernández para ver cómo van las negociaciones en la Secretaría de Gobernación entre integrantes de la CENTE y la secretaria Rosa Isela Rodríguez, la secretaria de Gobernación, el secretario de Educación Pública Mario Delgado y el director del ISSSTE Martí Batres. Ahora, pues vamos con el tema de Roxana Guzmán Ramírez. Como le he informado puntualmente en estos micrófonos, hace unos días, esta semana, la directora del portal de noticias Pulso Informativo del Sureste fue privada de la libertad, se encontraba en su domicilio. Todos vimos el video en donde sujetos encapuchados y fuertemente armados pues rompen ventanas y luego la puerta de su domicilio para levantarla, para privarla de la libertad. Su búsqueda no ha cesado, asegura el gobierno federal, y se cuenta con el apoyo de la Federación, del Estado de Veracruz, policías municipales para poder localizarla. Hoy en la mañana del pueblo, la presidenta de México, la doctora Claudia Sheinbaum, se realizó por cierto en Coatzacoalcos, en Veracruz, pues dio a conocer la importancia que tiene para su gobierno la localización de la periodista Roxana Guzmán Ramírez. Escuche.
4: Pues hasta que no se hagan todas las investigaciones no podemos saber realmente cuál es la causa. Lo importante en este momento es encontrarla. Y una vez que se encuentre, pues ya la investigación de cuál fue la razón por la cual fue levantada por estas personas que todos vimos en un video. Pero lo más importante en este momento es la búsqueda.
2: En la mañana del pueblo, la fiscal de Veracruz, Lisbeth Aurelia Jiménez, aseguró que la búsqueda de la periodista también es prioritaria para autoridades del Estado y que se cuenta para lograr localizarla con la coordinación entre los 3 niveles de gobierno.
0: Recorridos de búsqueda en los municipios de Nanchital, Moloacán y Cuichiapa, con la participación de la Policía Ministerial, la Secretaría de Seguridad y Protección Ciudadana, Defensa, Guardia Nacional, Marina y la Secretaría de Seguridad Pública, es decir, en una plena coordinación de los 3 órdenes de gobierno, tal y como lo instruye de manera cotidiana nuestra gobernadora en las mesas de seguridad que encabeza. Además, están realizando una serie de trabajos de inteligencia sobre las comunicaciones vinculadas a la víctima. Estas son las acciones que se están tomando desde la Fiscalía y reitero, es prioritaria la labor de búsqueda de la comunicadora Roxana.
2: Tras concluir la mañanera del pueblo, allá en Veracruz, la presidenta Sheinbaum atendió a la señora Rubicela Ramírez, ella es madre de la periodista Roxana Guzmán. La señora le agradeció a la presidenta las acciones que se están llevando a cabo en la búsqueda de su hija. Más tarde, la presidenta Claudia Sheinbaum partió con rumbo a Minatitlán, también en el estado de Veracruz, donde encabezó entregas de tarjetas de la beca Rita Cetina para uniformes, para útiles. Allá está mi compañero Israel Aldave, con quien me enlazo. Israel, muy buenas tardes, compañero.
3: Juan, ¿qué tal? Gracias, muy buenas tardes. Y justamente al reunirse con estos estudiantes que son beneficiarios de esta beca que impulsa el gobierno federal, la presidenta Claudia Sheinbaum Pardo resaltó la importancia de defender la soberanía de nuestro país a las nuevas generaciones. Esto les dijo.
5: No olvidemos nunca que ser mexicano es un orgullo. Ser mexicana es un orgullo. Que siempre hay que defender a nuestro país en cualquier circunstancia, desde muy pequeños hasta muy grandes.
3: Ahí el mensaje, Juan, de la presidenta Sheinbaum Pardo, la importancia de defender a México ante todo el mundo. Esto, por supuesto, como lo ha venido diciendo en los últimos días, Juan, sobre todo lo que tiene que ver con la defensa de la soberanía nacional ante cualquier acción injerencista que venga del extranjero. Fue el mensaje, Juan, que le dio la presidenta Sheinbaum Pardo a las jovencitas y a los jóvenes que son beneficiarios de esta beca Rita Cetina que impulsa el gobierno federal de apoyo justamente a los estudiantes del nivel básico de nuestro país. El reporte, Juan, que te tengo.
2: Muchísimas gracias, Israel Aldave. Y allá en Veracruz, ¿cómo recibieron a la presidenta Claudia Sheinbaum, Israel?
3: No, Juan, por supuesto, mucha algarabía, alegría con la que recibe a la presidenta de la República, no solamente a las afueras de este complejo portuario en donde se llevó a cabo la conferencia matutina, sino también, por supuesto, en este polideportivo en el Minatitlán, en donde estuvo reunida, como lo señalábamos, Juan, con estudiantes de nivel básico de nuestro país. Hay, por supuesto, mucha alegría. Incluso hubo un grupo que le vestidos de jarochos vestidos tradicionales del estado de Veracruz la recibieron, le hicieron pues una pieza musical con la cual recibieron a la presidenta Sheinbaum Pardo, Juan.
2: Gracias, Israel Aldave, espero que te pueda cenar un guachinango a la veracruzana ya que estás allá, y si me lo permites, mañana te molesto tempranito en estos micrófonos, Isra.
3: Por supuesto, Juan, como siempre, a tus órdenes, no hay ninguna molestia, muy temprano estaremos dando cuenta de las actividades de la titular del Ejecutivo en este su primer día de gira de trabajo por el estado de Veracruz. Mañana continúa ya en Jalapa, Juan.
2: Gracias, Israel. Afortunado tú que mañana vas a poder desayunarte un cafecito como solo hay allá en Veracruz. Gracias, Israel. Abrazo.
3: A tus órdenes, como siempre, Juan.
2: Bueno, aquí le he informado en este espacio, e incluso he conversado con la secretaria de Medio Ambiente, con Alicia Bárcena, sobre el megaproyecto de cruceros Perfect Day de Royal Caribbean en Quintana Roo, en Mahahual. Fue oficialmente cancelado por el gobierno federal tras meses de protestas ambientales. Hoy la presidenta Claudia Sheinbaum anunció que emitirá, escuche usted, es importante, un decreto justo para proteger esta zona de Mahahual. El objetivo es garantizar la protección para que solo pueda desarrollarse el ecoturismo en coordinación con la comunidad.
39: Es que esta zona de Mahahual, en donde se iba a desarrollar un proyecto turístico de gran magnitud, el objetivo es darle una categoría de protección para que solo pueda desarrollarse el ecoturismo. Esto solo se puede hacer en coordinación con la comunidad. Entonces, el día de hoy anunciamos que trabajaremos con la comunidad del sur de Quintana Roo para un decreto especial en esta zona, para que no se desarrolle el gran turismo, sino el ecoturismo junto con las comunidades.
2: Bueno, justo en el marco del Día Mundial del Medio Ambiente, la gobernadora Mara Lezama de Quintana Roo y la secretaria de Medio Ambiente Alicia Bárcena informaron sobre el proyecto Holbox Circular. La isla se convierte en un modelo nacional de economía circular. Esto dijo la gobernadora Mara Lezama.
6: y vamos a hacer acciones de reciclaje de residuos sólidos, tratamiento de aguas y la transición energética, pero sobre todo basura cero. ¿Y saben en dónde empieza esta gran estrategia? Aquí, en Holbox, en Quintana Roo. El camino hacia un México circular comienza en Holbox.
2: Y con esto Holbox no solo se convierte en uno de los destinos turísticos más importantes de todo el mundo, sino en un referente de sustentabilidad turística también. Con esto nos vamos a una pausa. No se vaya, volvemos con más, pero mucho más que darle a conocer aquí esta tarde de viernes en Fórmula Noticias.
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8: Canva anunció su alianza con Google Gemini, una integración que permite a los usuarios generar imágenes y editar diseños listos para publicar sin salir del chat del asistente de inteligencia artificial. Ahora los usuarios podrán generar imágenes con Arroba Nana y editarlas con la función Magic Layers, que separa automáticamente los elementos visuales en capas, superando una de las principales limitaciones del contenido generado por inteligencia artificial. Con Magic Layers es posible modificar texto, ajustar colores o reorganizar elementos sin tener que rehacer todo por un pequeño cambio. Además, gracias a la integración con Gemini, usa el contexto de la conversación para interpretar instrucciones y aplicar los cambios en tiempo real. La función permite editar fondo, texto y objetos de forma independiente y personalizar diseños, así como publicar contenido en múltiples plataformas desde un mismo flujo de trabajo. Informó Aide Rivera. 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
10: Parque Nacional Redwood, Estados Unidos. Situado en la costa de California, este bosque es el hogar de los seres vivos más altos del planeta, las secuoyas rojas. Estos gigantes pueden superar los 100 metros de altura y vivir durante siglos. El ecosistema costero, envuelto frecuentemente en niebla, proporciona la humedad necesaria para su crecimiento monumental. Caminar entre estos árboles centenarios ofrece una perspectiva única sobre la majestuosidad y la resistencia de la naturaleza frente al tiempo.
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11: El cerebro humano genera más impulsos eléctricos en un día que todos los teléfonos del mundo juntos en ese mismo lapso.
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12: Los analistas del sector privado mejoraron sus expectativas para el crecimiento de la economía mexicana en 2026 de 1.1 a 1.2%. De acuerdo con la encuesta Citi de expectativas, elevaron su estimación de la inflación de este año de 4.30 a 4.35%. El Partido Verde destacó la importancia de incorporar tecnología e inteligencia artificial en seguridad pública. Refirió el refuerzo de la vigilancia con torres móviles conectadas al C5, así como herramientas de reconocimiento facial y lectura de placas vehiculares en autopista México-Puebla y el corredor Puebla-Acatzinco, Ciudad Mendoza. El Gabinete de Seguridad de Tabasco aseguró 19.000 litros de hidrocarburo, así como a 12 personas, además de armas, vehículos y drogas en 5 municipios de la entidad, como parte de los operativos de la Fuerza Interinstitucional de Reacción Táctica, Olmeca.
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2: Son las 6 de la tarde con 38 minutos. Gracias por continuar con nosotros aquí en Fórmula Noticias. Vamos con temas energéticos y también de soberanía alimentaria. ¿Cómo está lo que le digo? Escuche usted, la presidenta anunció una inversión histórica de 190 mil millones de pesos para la recuperación y reactivación de la industria petroquímica y fertilizantes en Veracruz, así como para obras en materia de infraestructura, carretera, de agua, también en materia de salud. Esto se suma a los cerca de 79 mil millones de pesos que se destinan a los programas para el bienestar en este estado, en Veracruz. Así lo dio a conocer la presidenta de México.
39: Es una inversión en Veracruz de alrededor de 190 mil millones de pesos en el sexenio y incluye la inversión en petroquímica y fertilizantes, la inversión en carreteras y la inversión en agua potable, plantas de tratamiento, recuperación de ríos y también la inversión en salud. Nos faltaría la inversión en educación, que también estamos desarrollando, Y, por supuesto, la inversión en programas de bienestar, que alcanza en un año la inversión de cerca de 79 mil millones de pesos.
2: Y el director general de Pemex, Juan Carlos Carpio, él puntualizó que para la recuperación de la petroquímica se contemplan, escuche usted, es un plan integral con una inversión mixta de 93 mil millones de pesos entre este año y el 2030 para aumentar a 849 mil toneladas anuales justo la producción de petroquímicos y a más de 4 millones de fertilizantes.
14: En ese sentido, Petróleos Mexicanos está ejecutando un plan integral de reactivación de la petroquímica y fertilizantes, que tiene como objetivo incrementar la producción nacional de petroquímicos para ubicarse en 849 mil toneladas anuales, en la elaboración de fertilizantes para alcanzar más de 4 millones de toneladas por año, esto en los siguientes años.
2: La secretaria de Energía, Luz Elena González Escobar, ella detalló que como parte del fortalecimiento de Pemex, una de las líneas estratégicas para incrementar la soberanía energética y también la autosuficiencia alimentaria, ¿cuál es? Pues es la recuperación de la petroquímica y, por supuesto, la producción de fertilizantes en este estado, en el estado de Veracruz, así lo dijo.
15: Pemex no solo produce crudo para refinar, es decir, para producir productos de mayor valor como son las gasolinas, el diésel y la turbocina, sino también se puede refinar para generar insumos estratégicos para otras industrias. Nuestro país era productor de estos insumos y actualmente estamos importando muchos de estos petroquímicos que antes producíamos.
2: Pues ahí está este anuncio, una inversión histórica de 190 mil millones de pesos en Veracruz para recuperar la petroquímica, obras carreteras, obras de agua, obras de salud. Luis Miguel González, director editorial del periódico El Economista, con este tema y como cada semana, te saludo con mucho gusto. ¿Cómo estás, Luis Miguel?
16: Encantado de estar contigo, Juan.
2: ¿Cómo ves esta inversión, este anuncio y lo que implica? Sonaba raro al principio de que se da a conocer esta información, ¿no? Temas relacionados con la soberanía energética, pero también con la autosuficiencia alimentaria.
16: En la clave es fertilizantes. Yo diría, de todos los anuncios, yo pondría especial atención en fertilizantes. México importa casi 80% de los fertilizantes que consume. Y lo hemos comentado, la guerra en Irán ha puesto en evidencia lo mucho que depende el mundo de los fertilizantes que vienen de esa región. Entonces yo diría, si necesitábamos una nueva señal para ponernos las pilas, viene de allá, viene de esa guerra. 93 mil millones para petroquímica y fertilizantes, creo que es anuncio importante, decías bien tú, se junta soberanía energética, soberanía alimentaria y sobre todo la capacidad de poder tener abasto en México. Cuando decimos en la guerra de Irán, encareció los fertilizantes 40%, pero además los hizo más complicados de acceder, nos queda lejos y obviamente es uno de los temas en los que México tiene que resolver lo más que pueda por sí mismo, porque simplemente no puede depender de lo que en otros lados decidan.
2: Pues ahí está. Es importante, Luis Miguel González, que se dé a conocer esta inversión y también importante pues estar muy de cerca de ella y de cómo se implementa, ¿no?
16: Totalmente. Mucho de la implementación se anuncia hoy, es un plan que arranca en este año y terminaría en 2030. La parte de petroquímica tiene mucho que ver con otros sectores en donde también el objetivo es incrementar el contenido nacional. Uno dice, México es una potencia, por ejemplo, en automóviles, en producción de automóviles, pero tenemos este enorme reto de que haya un mayor contenido nacional. Entonces yo diría, dices muy bien, todo el anuncio es enorme y la clave va a estar en la implementación. Creo que son señales correctas en un año complicado. Insisto, lo de fertilizantes me parece espectacular y esperemos que resolvamos uno de los cuellos de botella de la economía mexicana, que están los fertilizantes.
2: Ahí está Luis Miguel González, muchísimas gracias, director editorial de El Economista. Te mando un abrazo, es viernes y bueno, ya la pregunta, menos de una semana que inicie el Mundial. ¿Qué tanta esperanza tienes puesta en la selección nacional, Luis Miguel González?
16: Del 1 al 10, como 6 o 7.
2: Qué optimista. Gracias, Luis Miguel. Abrazo fuerte. Un abrazo. Ahí lo tiene usted. Vamos contigo, Liz Hernández, compañera. ¿Cómo van las negociaciones entre integrantes de la CENTE y autoridades federales?
17: Juan, muy buenas tardes, me da mucho gusto saludarte este viernes. Pues efectivamente tú lo comentaste el día de ayer en el enlace, que todavía no te lo podía confirmar. Para este momento ya estamos hablando efectivamente de la confirmación de que la Coordinadora Nacional de Trabajadores de la Educación rechazó la propuesta que le hizo el gobierno federal sobre pues la creación de una aseguradora pública. Para este momento es por eso que también la CENTE anunció este viernes que se quedaría una semana más al menos en la Ciudad de México, es decir, estamos hablando de la semana que viene, permanecerán aquí en la capital del país con diferentes movilizaciones. El día de hoy nuevamente bloquearon todo Paseo de la Reforma y bueno, también comentaron que van a tener una asamblea el próximo domingo. Esto se interpreta como una manera de ganar tiempo. ¿Por qué? Porque pues se quedan este fin de semana, el domingo tienen en su asamblea a las 5 de la tarde, definen supuestamente el plan de acción para la próxima semana, que es medular, Juan, tú lo sabes, es la inauguración del Mundial. Pero también en este contexto, Juan, déjame decirte que pues debido a que se han extendido tanto las negociaciones que no han llegado todavía a buen puerto, por mencionarlo de algún modo, otros gremios se han pronunciado al respecto y han incluso dicho que están evaluando sumarse al movimiento magisterial. Estamos hablando de la Unión Nacional de Trabajadores Agrícolas, por un lado, y incluso también de la Unión de Barrios. De esta manera, pues, estaremos hablando de que se estarían congregando ya otros movimientos sociales ante, pues, la respuesta de las autoridades o la no respuesta, como la interpretan algunos gremios.
2: Pues Lisbeth Hernández, pues vamos a estar pendientes, ojalá lleguen a algún acuerdo pronto, levanten su plantón, sus movilizaciones sean detenidas y le den viabilidad a la movilidad en la Ciudad de México y por supuesto al evento deportivo que inicia el próximo jueves. Yo te puedo adelantar que de acuerdo a la probabilidad estadística, pues seguramente el jueves en el primer minuto igual y ya se están yendo, porque así funcionan. Así le han hecho siempre y así lo van a seguir haciendo. Sí. No van a llegar a los acuerdos porque son imposibles de cumplir, pero bueno, alguna otra cosa se llevarán seguramente, que es lo que buscan, entre otras cosas. Lisbeth, rápido, ¿qué tanta esperanza le tienes a la selección nacional? Yo estaba viendo a los integrantes de la CENTE echar una cascarita ahí en Reforma y sí vi un portero que me da más esperanza que Memo Ochoa, te lo he de reconocer.
17: Híjole, Juan, no me hagas quedar mal porque van a decir que soy una malinchista, pero sinceramente siento que no hay buen ánimo mundialista y tampoco tengo muchas esperanzas en la selección, para ser sincera.
2: No, pues eso no es malinchismo, eso es un golpe de realidad. Gracias, Lisbeth Hernández, ojalá y nos equivoquemos y se nos haga la boca chicharrón, nada me daría más gusto. Bonito fin de semana, compañera.
17: Muchísimas gracias, Juan, me dio mucho gusto saludarte y seguimos pendientes este próximo lunes.
2: Fíjese usted, gracias Lisbeth, que ayer le informé justo al terminar este espacio que el presidente municipal de Metepec, Fernando Flores, pues entró en un club acompañado de personal armado, con armas largas, de hecho un fusil israelí. Dijo que a resolver un asunto personal, después se disculpó, dio una aclaración. Hoy la presidenta Claudia Sheinbaum dijo que el secretario de Seguridad Omar García Harfuch iba a investigar este tema. Vamos a escuchar, también dijo que pues no coincide con lo que hizo el alcalde, que no corresponde a la conducta que debe asumir un funcionario público.
39: Le pedí al secretario de Seguridad que revisara el caso, que se pueda revisar en términos de la ley si se cometió alguna falta a la ley o no. Pero evidentemente no estamos de acuerdo. Que cualquier servidor público lo primero que tiene que ser es humilde, sencillo, no prepotente, no soberbio. Y la entrada a este lugar pues fue con una enorme soberbia y totalmente falta de humildad. Y además, pues que llegara con personas armadas, pues también, y además mostrándose con armas largas, pues también no, consideramos que no es propio.
2: Y bueno, agradezco que nos acompañe. Ya no habías venido, Max Cortázar, secretario de Comunicación del PAN. ¿Cómo estás?
1: No me habías invitado.
2: No, como no, andabas de comisión, no te hagas. Se me hace que andabas allá en Coahuila, ¿no?
1: No, en Chihuahua.
2: Y en Chihuahua, claro, en Chihuahua, y luego en Coahuila. ¿No has ido a Coahuila?
1: Fíjate que yo no tuve ya mucho tiempo de ir para allá. Sí. Pero bueno, pues el domingo es el proceso, es un proceso muy raro ahí de puro diputado local, uh-huh. que comúnmente el PRI ha ganado las últimas 7 veces uh-huh. a todos los distritos, ¿no?
2: El Partido Lagunero.
1: Exacto, el Partido Lagunero.
2: Sí, pues ¿no? tiene 2 gobernadores pero, sobre la laguna, ¿no?
1: Exacto, exacto.
2: Así es.
1: Pero bueno,
2: muy claudistas se han dicho los gobernadores. Desde el PRI no creo que al dirigente del partido le haya caído muy bien. Pero bueno, oye, rápido, lo del alcalde, que se aclara, ¿no?
1: Yo creo que se debe de aclarar muy sí. mal. Yo creo que nadie puede abusar del poder o de la figura a la que

0: esa clase de temas, yo creo que se lo está y no es un buen ejemplo para nadie.
1: No, no seas o no seas funcionario, no es la correcto, forma. No, y siendo funcionario menos y además con lujo de, ahora sí que...
0: Sí, de violencia. ¿No? Sí, de sí, violencia. De poder, sí, no, eso no seas.
1: Sí, pues la no, más larga. Pues, oye, ¿cómo ves el asunto de la CENTE? Tú los conoces, ¿no?, a los integrantes de la CENTE. Mira, fíjate que yo veía el otro día dos Frankensteins, no sé si te conté, me causó mucha extrañeza ver a Marx... el cuate que trabajaba en la CEP,
0: Marx Arriaga,
1: sí, con los integrantes de la CENTE marchando, y dije, mira, dos Frankensteins, uno sindical y el otro ideológico.
0: Mira, yo, siendo muy sincero contigo, yo creo que son dos temas aquí. Evidentemente esto que hacen de cerrar las calles y generar violencia, y esto sí es totalmente reprobable, porque también ahí viene la parte, pues en manos de quién están los niños, ¿no?
1: El ejemplo, ¿no?
0: Esos son los maestros.
1: Tiran las estatuas del mundial, de veras, claro, eso le estás enseñando al niño.
0: Correcto, esos son los maestros que tenemos.
1: A extorsionar para que te salgan las cosas.
0: Tienen mucha fuerza ellos en Chiapas, en Oaxaca, en Guerrero, en esta zona de por allá. Pero también hay que decirlo como es, o sea, fueron muy aliados de López Obrador en su momento, desde la APO en Oaxaca eran muy aliados de López Obrador, fueron dirigentes, fueron, es más, creo que hoy la coordinadora tiene 40 diputados en la bancada de Morena y un senador, ¿no? Entonces, sí fueron aliados y creo que...
1: Por eso lo de Frankenstein.
0: Tan está mal, exacto, si hicieron su Frankenstein, tan está mal lo que hacen estos cuates, como también está mal prometer cosas que no vas a cumplir. Y creo que ahí está el error de la presidenta.
1: ¿Pero qué han prometido
0: la presidenta? La presidenta sí les prometió erogar la ley del 2007. No, lo cual
1: revisarla,
0: es,
1: ¿no?
0: Erogarla, lo dice. Yo no en el video sí lo dice. Sí. Es un evento campañero, pero sí lo dice, dice que se va a erogar la ley que se aprobó en el 2027, lo cual evidentemente es imposible porque no hay dinero, de por sí no tenemos lana y mucho menos hay dinero para eso. Pero bueno, esperemos que se arreglen porque pues lo que se viene es mucho reflector internacional y sí es mucha pena, de por sí no estábamos así como que muy bien parados internacionalmente y luego con estos amigos así haciendo esto y también que ojalá se atiendan las otras condiciones que no son las de la coordinadora, ¿no? Como son las madres buscadoras, sí, que no han sido atendidas al 100%, que también seguramente van a manifestarse. Escuché también el tema de los transportistas, que no se acaba de arreglar el problema con los transportistas. Y ahorita que oíamos el tema del fertilizante, en el tema del campo, ¿no? Creo que los campesinos también la están pasando mal.
1: Sí, sería bueno que tuviera mayor celeridad, pero no por eso que demeritara su construcción, este proyecto del nuevo campo mexicano, porque me parece que hay una deuda con el campo mexicano centenaria, ¿no? Con los productores, no solo de maíz, sino de jitomate.
0: Es que es un tema, es un tema muy histórico.
1: Se han dado apoyos, vaya, ¿no?
0: Yo creo que todas las administraciones le han dado apoyos y han hecho hasta donde ha sido posible, pero yo creo que el error viene desde la revolución, ¿no?
1: Sí, o de la traicionaron, ¿no? Porque los ideales eran maravillosos. ¿Por qué se enoja Zapata con Madero y lo tacha de traidor? Se suma Zapata a la lucha de Madero, llega Madero al poder, hay que decirlo. Estamos hablando, por supuesto,
0: o sea, la historia,
1: de los nacionales, pero la historia, traiciona a Madero a Zapata y no cumple con su compromiso.
0: No, y después, la realidad, tampoco puedes agarrar y repartir tierras cuando no hay lana para producir y meterle, pues esas tierras a los 15 años te las vuelve a comprar el güey que tiene lana y el campo se recicla y vuelve a pasar lo mismo.
1: ¿Cuándo fue, perdón, la reforma del artículo 27 durante el sexenio de Salinas de Gortari con la que se desplomó y se deshizo el pequeño ejido? Ha haber sido por ahí de 1992, ¿no?
0: Me parece. Ahí más o menos.
1: Sí, imagínate, los mismos que lucharon por la revolución.
0: Y eso, te voy a decir algo, ya me ha salido otro tema de que eso. Lo que pasó en ese momento con el Tratado de Libre Comercio por primera vez, creo que le dio una gran apertura a México hacia el exterior, hasta el exterior, y pero desafortunadamente el interior también muchos pequeños empresarios y campo y todo perdió. Regresando al tema, luego estamos a vísperas del Mundial. Desafortunadamente sí la jefa de gobierno, lo que es tirar el dinero de verdad, lo que es tirar la lana, llenarnos de ajolotes, pintar de colores las cosas, caray, no están pintadas, reencarpetan ahí medio mal y ni siquiera te pintan los carriles en los ejes viales, tienes que adivinar en qué carril vas, en qué carril no vas. Lo del aeropuerto creo que no era necesario, ¿no?
1: Porque ¿qué del aeropuerto?
0: Pues remodelar el aeropuerto del Terminal 2, o sea,
1: que sí no estaba, se nos... Sí estaba
0: sí, pero ¿no? No era echarlo hacia el aventón, que no se nos olvide

0: Que no se nos olvide que el Mundial no es aquí, hombre. El Mundial, nosotros tenemos 12, 13 juegos, pero el Mundial es en los Estados Unidos, no era para tanto. Yo no soy un optimista, soy un optimista, dijéramos, centrado.
1: ¿De qué?
0: En la selección.
1: ¿De veras? ¿No?
0: Sí, yo sí creo que,
1: a
0: que
1: ver.
0: Yo sí creo que sí van a llegar nuevamente con el Mundial del México 86
1: a cuartos,
0: ¿no? Y creo que si van ganando su grupo, en primer lugar, creo que lo van a hacer. Creo que son buenos muchachos, lo hacen bien, y creo que estar en esa cancha en un Mundial también te debe generar una motivación brutal.
1: Bueno, ¿no? Mientras no lleguen a cuartos como han llegado en otros mundiales, que son a los cuartos del hotel con quién sabe qué tantas gentes y unas botellas, está bien. No,
0: bueno, mucho éxito en la selección.
1: Nos vemos pronto. Ya no faltes.
0: Sí, no, aquí estoy.
1: No, una pausa, volvemos.
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7: El personal de la Fiscalía de Justicia de Nuevo León descartó que la muerte de Edgar, de 35 años, ocurrida el pasado fin de semana en Apodaca, Nuevo León, tenga una relación directa con un conflicto entre barras de fútbol local. Las autoridades han precisado que la muerte de Edgar ocurrió en una riña realizada durante una fiesta, ajena a temas deportivos. La Fiscalía del Estado confirmó que los dos menores desaparecidos en Salinas Victoria y localizados posteriormente en Tamaulipas habrían sido reclutados con engaños por el crimen organizado. Ambos menores escaparon de sus captores y pidieron auxilio a las autoridades en Tamaulipas. Se presume habrían sido reclutados a través de redes sociales. Se les habría prometido un trabajo muy bien remunerado. El joven de 18 años, responsable de la ejecución en Arboleda en San Pedro Garza García, pagará primero una condena por el delito de robo con violencia en Durango, para posteriormente la Fiscalía de Nuevo León solicitar su traslado por homicidio y hacerse responsable de los daños y los actos generados en esta entidad. En tanto, en García, Nuevo León, los vecinos temen ante el incremento de ataques de coyotes hacia los animales domésticos. Durante la madrugada del miércoles, un gato fue atacado en el sector Las Lomas, y ahora los vecinos, a pesar de los reportes a medio ambiente, temen que las agresiones puedan escalar hacia los humanos. En las últimas horas, 9 personas han sido detenidas en distintos hechos. La gran mayoría están relacionados con delitos contra la salud. Es una producción de Lene Bernal, redacción y locución, Francisco León.
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8: El hurón. Los hurones son mascotas extremadamente energéticas y juguetonas. Tienen un cuerpo flexible que les permite explorar cada escondite de la casa. Son muy sociables y crean vínculos muy fuertes con sus dueños, aunque requieren una supervisión constante debido a su naturaleza traviesa y curiosa.
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1: Son las 7 de la tarde, soy Juan Becerra Acosta, estamos en Fórmula Noticias y le voy a dar a conocer los sucesos más importantes, más destacados del país y del mundo ocurridos hoy, viernes 5 de junio. Continuamos con este espacio informativo, nos sumamos a la señal de Telefórmula, ampliamos nuestra cobertura y estas son las noticias.
9: Hasta encontrarla, la presidenta Sheinbaum enfatizó la importancia de la localización de la periodista veracruzana Roxana Guzmán Ramírez, secuestrada esta semana por hombres armados.
10: Lo importante en este momento es encontrarla, y una vez que se encuentre, pues ya la investigación de cuál fue la razón por la cual fue levantada por estas personas que todos vimos en un video. Pero lo más importante en este momento es la búsqueda.
9: La fiscal general de Veracruz, Lisbeth Aurelia Jiménez, aseguró que la búsqueda de la periodista es prioritaria y que cuenta con la coordinación de los tres órdenes de gobierno.
11: Con la participación de la Policía Ministerial, la Secretaría de Seguridad y Protección Ciudadana, Defensa, Guardia Nacional, Marina y la Secretaría de Seguridad Pública, es decir, en una plena coordinación de los tres órdenes de gobierno.
9: La presidenta Sheinbaum atendió a la mamá de la periodista Roxana Guzmán, quien le agradeció las acciones en la búsqueda de su hija. La gente se monta en su macho. La creación de una aseguradora pública especializada en el pago de pensiones garantizará que los maestros se retiren en un esquema de mucho mayor beneficio. Así lo explicó la presidenta Sheinbaum.
10: Para avanzar en un esquema más solidario, el ISSSTE planteó la posibilidad de que hubiera una aseguradora. Las aseguradoras lo que hacen es garantizar la entrega de las pensiones una vez que el maestro se retira, en un esquema de mucho mayor beneficio.
9: Sin embargo, la CENTE rechaza el planteamiento y continúa estrangulando la Ciudad de México. Hoy cerraron Reforma Insurgentes, lugar en el que se echaron una cascarita. La presidenta Sheinbaum reiteró que está abierta la puerta al diálogo y refrendó su negativa a que se repriman las protestas.
10: No, porque eso es lo que quieren. A ver, ¿no se acuerdan del desalojo que hizo Peña Nieto de los maestros en Zócalo? Con la policía de la Ciudad de México, que de la policía de Mancera. Entonces, eso es lo que ellos quieren, eso es lo que buscan, provocar.
9: Integrantes de la sección 7 de la CENTE tomaron 13 gasolineras en Tuxtla Gutiérrez, Chiapas, y regalaron combustible a la población. Con las pruebas en la mano, el gobernador de Tamaulipas, Américo Villarreal, mostró su visa y negó que tenga un permiso especial para entrar a los Estados Unidos. Así rechazó los señalamientos que afirman que hay una investigación en su contra.
1: Y autoridades en los Estados Unidos pudieron detener el envío de un fusil Barrett .50 que ingresaría a México de manera ilegal para terminar en manos de la delincuencia organizada. Óscar Zúñiga, voy contigo con el reporte de este aseguramiento.
12: Gracias, Juan. ¿Qué tal? Muy buenas tardes. Efectivamente, las autoridades de Estados Unidos lograron interceptar un rifle Barrett calibre .50 antes de que fuera enviado ilegalmente a territorio mexicano. Esto como parte del desmantelamiento de una presunta red de tráfico de armas. El aseguramiento fue resultado del operativo conjunto realizado por la Agencia de Alcohol, Tabaco, Armas de Fuego y Explosivos, así como el Departamento de Policía de Phoenix. De acuerdo con la información oficial, Juan, precisamente compartida por la Embajada de los Estados Unidos, la investigación en curso también reveló que esta organización criminal ya había realizado compras ilícitas previas de múltiples rifles tipo AK-47, conocidos popularmente como cuernos de chivo. La representación diplomática estadounidense, Juan, destacó que este golpe representa un ejemplo del compromiso y del trabajo continuo de las agencias de seguridad estadounidenses para evitar que armamento de alto poder manos de organizaciones criminales. Juan, el reporte.
1: Gracias, Óscar Zúñiga. Bueno, ahí hay un resultado. Esperamos mucho más porque son demasiadas las armas que ilegalmente entran de Estados Unidos a nuestro país. Nos das una pausa, no se vaya. Volvemos con más aquí en Fórmula Noticias.
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19: La empresa china Meng Xiaoji lanzó PetiChat, un collar basado en inteligencia artificial que interpreta ladridos y maullidos para que nuestras mascotas nos hablen directamente al smartphone. PetiChat funciona a través de micrófonos de alta sensibilidad y sensores de movimiento que interpretan el sonido de ladrido o maullido, así como la intensidad, el tono y el contexto físico de nuestras mascotas. Fue desarrollado sobre el modelo de lenguaje Quen de Alibaba Cloud, que destaca, entre otras cosas, por su capacidad de razonamiento lógico. Fue entrenado con 1.5 millones de muestras de audio de mascotas y ofrece traducciones basadas en datos reales sobre el comportamiento animal con una precisión contextual del 94.6%. Pesa 27 gramos, se coloca en la correa de la mascota y envía las vocalizaciones a una aplicación móvil en la que se presenta la traducción en frases en español en tan solo 1.2 segundos. Informó Aide Rivera. 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
20: Información sorprendente.
21: El corazón del camarón se encuentra ubicado en su cabeza, cerca de su sistema digestivo y sus órganos sensoriales principales.

0: Son las 7 de la tarde con 8 minutos. Muchas gracias por continuar con nosotros aquí en Fórmula Noticias. Vamos al estado de Tamaulipas, donde su gobernador, recordará, se lo di a conocer aquí hace algunos días, fue señalado por una publicación, por un reportaje en el diario Los Angeles Times, junto con el gobernador de Sonora, el gobernador Durazo, de tener investigaciones en los Estados Unidos y de ya no tener visa. Es una publicación que hace el LA Times, citando fuentes anónimas. Daisy Herrera, voy contigo a Tamaulipas. Hoy el gobernador Américo Villarreal mostró su visa, aseguró que está vigente, que no ha recibido ningún tipo de notificación que indicase otra cosa y que los señalamientos de Los Angeles Times son falsos. El reporte, voy contigo, Daisy.
1: Gracias, ¿qué tal, Juan? Muy buenas tardes. Efectivamente, este polémico documento lo mostró hoy el gobernador frente a representantes de los medios de comunicación. Esta cita, este encuentro con los medios, Juan, se dio en el Salón Independencia de Palacio de Gobierno. Ahí, frente a los representantes de los medios, él volvió una vez más a rechazar categóricamente todos los señalamientos de este reportaje que tú bien comentas. Él dijo que jamás ha tenido ningún vínculo con el huachicol, con este negocio ilícito de transporte de hidrocarburos. Dijo que tampoco ocupa un documento diferente a este que mostró, la visa para pues ingresar a Estados Unidos. Recordó que recientemente ha estado en la Unión Americana, tanto en Washington como en Nueva York, en Houston, en el Valle de Texas. Su más reciente estancia en Estados Unidos fue justamente en Laredo, Texas, en donde estuvo con autoridades estadounidenses hablando sobre esta ampliación del puente internacional de comercio en Nuevo Laredo, que va a pasar de 8 a 10 carriles, y esta también será su próxima visita a los Estados Unidos. Ahí, como te comento, pues mostró este documento, pues ya cortando de tajo estos dichos de que él pues no tiene ya este documento, porque las versiones apuntaban de que pues ya había sido incluso pues roto por autoridades migratorias, ¿no? Él ahí lo mostró, este documento. También dijo que está analizando interponer acciones legales, no solamente contra este medio estadounidense, sino contra aquellos que replicaron esta información que asegura es falsa, que asegura no tiene un sustento ni jurídico, ni siquiera de un expediente de alguna autoridad estadounidense. Entonces, este es un tema que está analizando interponer un recurso legal, Juan.
0: Pues vamos a escuchar parte de lo que dijo Daisy.
1: Adelante.
2: Cuento con mi visa. No he recibido notificación alguna de cancelación, revocación o restricción por parte de autoridad estadounidense alguna.
0: Pues ahí lo tiene usted. Gracias. Un abrazo hasta Tamaulipas, Daisy. Me despido, no sin antes preguntarte también a ti, ¿qué tantas esperanzas puestas tienes en la selección de México ahora que inicia en menos de 8 días, pues este torneo maravilloso que se celebra cada 4 años?
1: Esperanzas todas, Juan, como buena mexicana. Eso. Por supuesto que espero que lleguemos hasta la final y que sea nuestro el triunfo.
0: Ahí lo tienes, Daisy, muchísimas gracias, optimista como siempre. Te mando un abrazo hasta Tamaulipas y si me lo permites te molesto el fin de semana.
1: Aquí estoy a la orden, no es molestia. Un abrazo de regreso.
0: Gracias, Daisy. Con esto, Polo Espejel, vamos al caso que me reportabas, estos sujetos que el 25 de mayo pasado interceptaron en 2 vehículos, me parece, a una camioneta, unos vehículos también, pero estos venían saliendo del AIFA, de la zona de aduanas, cargados con relojes de alta gama, y bueno, pues los robaron, tanto la camioneta como los relojes de alta gama. Ya hay 2 detenidos, ¿verdad, Polo?
3: Así es, Juan, muy buenas noches. Efectivamente, 12 días después de haber ocurrido el robo de los 2 camiones que transportaban relojes de alta gama tras salir de la aduana de AIFA, 2 de los delincuentes que participaron en este asalto, José, Alberto y Carlos, fueron detenidos en un operativo conjunto implementado por la Secretaría de Seguridad y de Protección Ciudadana del Gobierno Federal, la Fiscalía Mexiquense y la Policía Estatal en el municipio de Huehuetoca, aquí en el Estado de México. Juan, mientras que las investigaciones continúan para identificar y detener al resto de los involucrados, entre ellos al autor intelectual, quien se presume tendría nexos con empleados o funcionarios de la aduana de esa terminal aérea. Hay que recordar, como bien lo señalas, el 25 de mayo este comando interceptó y robó las dos unidades cargadas con relojes de lujo. El violento asalto ocurrió sobre el circuito exterior mexiquense entre Catepec y Tecámac. Las cámaras instaladas en la cabina de los camiones registraron segundo a segundo este asalto y captaron los rostros de los hoy detenidos. Juan.
0: Pues ahí está, falta que detengan otros sujetos más, qué bueno que detienen a dos, y con esto seguramente las líneas de investigación pues continúan con los testimoniales de estos sujetos, lo que muy probablemente derivará en el arresto de todos los involucrados. Muchísimas gracias, Polo. Nada más una reflexión, tú que llevas tanto estos temas. Son los que llevaron a cabo el asalto. Habrá también que ver la autoridad, quién les dio el pitazo, ¿no? Porque aquí hay pitazo, Polo. No sé tú cómo la veas, pero como sabían sí. Estos sujetos que saliendo de las aduanas, este vehículo tenía relojes de alta gama, ¿no?
3: Indudablemente, sí. Juan, por eso es que te digo, las autoridades esperan dar sí. con el paradero de él o los autores intelectuales que presumen tendrían relación con empleados de la aduana del Aeropuerto Internacional Felipe Ángeles o algunos funcionarios, y eso pues ya lo habrán revelar las investigaciones, pero sin duda hay alguien que los puso, Juan.
0: Ahí está, pendientes, Pueblo Espejel, muchísimas gracias por tu reporte. Por cierto, pregunta rápida, ¿hace cuánto que le llenaste el tanque de gasolina a tu vehículo?
3: Hace una semana, Juan.
0: No, pues te dura la gasolina. Fíjate que ya en Chiapas le salió gratis el día de hoy. Quédate para ver este reporte, Polo. Y sí se quedó. Vamos contigo, se lo adelanto. Irán Salas a Chiapas, integrantes de la CENTE tomaron una gasolinera el día de hoy y surtieron gratuitamente a personas de gasolina, ¿verdad?
4: Así es, exactamente, Juan, pues la Coordinadora Nacional de Trabajadores de la Educación está haciendo presión desde esta entidad del país. En su quinto día de protesta, los maestros de la sección 7 tomaron 13 gasolineras en la capital chiapaneca. Regalaron a lo largo de 2 horas 10 litros de combustible a vehículos particulares y 5 litros a motocicletas que se enfilaron en estas 3 estaciones de gasolina, causando un caos vehicular, Juan, en las principales avenidas del centro de la ciudad. Los empresarios, Juan, demandaron la liberación inmediata de estaciones de servicio, instalaciones y accesos bloqueados, señalando que fueron miles de pesos en pérdida por el suministro de combustible. Sin embargo, Juan, para los que hicieron largas filas, argumentaron que fue como un desquite por los litros incompletos que esas estaciones despachan día a día. Mediante un comunicado, los empresarios llamaron a las autoridades penales contra los maestros, y hasta este momento, Juan, te puedo decir que son cerca de 1 millón de alumnos que se encuentran sin clases y más de 1,500 maestros chiapanecos que han salido a la Ciudad de México a sumarse a esta huelga nacional. Y hasta este momento, de acuerdo con los también con el sindicato de la sección 7, la Secretaría de Educación aquí en esa entidad chiapaneca, pues no les han descontado ni un solo día por esas protestas que mantienen en esta entidad del país, Juan.
0: Gracias, muchas gracias, Irán Salas, por el reporte. Y bueno, tiene usted, hasta gasolina andan repartiendo los integrantes de la CENTE, por si alguien tenía una duda de que lo que buscan pues es provocar un enfrentamiento con las autoridades. Están haciendo todo de manual, de aquí y de fuera, para que esto suceda y con ello crear desestabilización. Gracias, muchas gracias, Irán. Oye, por cierto, ya se nos fue Irán. Por cierto, fíjese usted, no sé si tengamos la imagen, para que vea usted que hay veces que la conducta habla muchísimo más que los discursos. El gobernador del estado de Chiapas, Eduardo Ramírez Aguilar, iba en su vehículo y se encontró con un coche descompuesto. ¿Y qué hizo? El gobernador del estado de Chiapas, no, esta no es la imagen, por favor. A ver, no, ¿cómo creen que me ponen esa imagen? El gobernador del estado de Chiapas se bajó de su automóvil y lo empujó, ayudó a empujarlo. Entonces, yo les pasé la imagen, no sé si la tenemos. Se la voy a mostrar más adelante. Ahora sí vamos con las imágenes que nos pusieron. Ulises Soriano, voy contigo. Lamentable la información, se hizo viral un video en el que un sujeto golpea de manera por demás violenta a un ciclista. Circulaba en Acoxpa y Periférico Sur, esto en Tlalpan de la Ciudad de México. Quedó registrada la cara, el vehículo, las placas del vehículo del agresor en un video. Se ha vuelto viral. ¿Qué sabemos de este tema, Ulises?
5: Juan, pues las imágenes difundidas en redes sociales muestran a este ciclista tendido sobre el pavimento mientras recibe golpes y patadas por parte del automovilista que conducía un vehículo Mercedes-Benz. Este video ha generado una fuerte reacción entre los usuarios de redes sociales, quienes han exigido la identificación y sanción del responsable. Mientras tanto, autoridades de la Ciudad de México han empezado a buscar a este sujeto luego de la agresión que perpetró en la intersección de Calzada Cospa y Periférico Sur, esto en el perímetro de la alcaldía Tlalpan. En la grabación también se observa que el presunto agresor porta un objeto que aparente ser un arma de fuego colocada en una sobaquera. Sin embargo, durante el altercado no se aprecia que el objeto haya sido utilizado. Oficialmente no se ha dado a conocer la información sobre el estado de salud del ciclista, ni sobre personas detenidas por estos hechos, sino que ya la autoridad investiga e intenta dar con el sujeto que agredió a este ciclista, Juan.
0: Oye, con el número de matrícula, el vehículo, la autoridad no la tiene tan complicada, ¿no?
5: Se está haciendo toda la búsqueda pertinente, sobre todo a través de estas placas, pero también a través de la identificación de cámaras de videovigilancia que están en la zona para saber cuál es la ruta que debió de haber seguido este sujeto, Juan.
0: Bueno, pues es de esa información que no debe de dejar de transmitirse mientras no haya resultados por parte de la investigación, porque este tipo de conductas pues son verdaderamente dañinas para la sociedad, como también lo es que queden impunes, Ulises.
5: Efectivamente, Juan, y nosotros estaremos muy pendientes de las investigaciones y, por supuesto, cuando caiga este sujeto.
0: Gracias, Ulises Soriano. Pendientes, que tengas bonita tarde.
5: Bonita tarde también para ti, Juan, y todo el auditorio.
0: Nos damos una pausa, no se vaya. Volvemos con más aquí en Fórmula Noticias.
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8: Explorando la naturaleza.
9: El bosque templado lluvioso valdiviano es un ecosistema único en Sudamérica, caracterizado por su aislamiento geográfico entre la cordillera de los Andes y el Océano Pacífico. Es famoso por sus milenarios alerces, árboles que pueden vivir más de 3.000 años. Este bosque nuboso alberga especies que no se encuentran en ningún otro lugar del mundo, funcionando como una isla biológica de clima templado, rodeada de paisajes áridos y glaciares.
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13: Son las 7 de la tarde con 23 minutos. Gracias por continuar con nosotros aquí en Fórmula Noticias. Oiga, como se le ha informado puntualmente, la diputada española Cayetana Álvarez de Toledo estuvo de visita en nuestro país, estuvo en México, aquí lanzó duras críticas contra nuestro país. Ella rechazó que personajes históricos como Hernán Cortés o Isabel la Católica constituyan una amenaza para la soberanía mexicana. Eso es lo que dijo. Bueno, si usted que durante una conferencia en la Universidad de la Libertad en la Ciudad de México, donde, bueno, ahí se presentó esta legisladora española, sostuvo que los verdaderos riesgos para la soberanía mexicana son internos y que no provienen de países extranjeros. El secretario de Relaciones Exteriores, Roberto Velasco, le responde a la política española y recuerda que hay una costumbre, así lo recuerda el secretario de Relaciones Exteriores, que se ha vuelto frecuente de que vengan visitantes a decirnos en nuestro país, a las y los mexicanos, quiénes somos, así lo dijo. Vamos a escuchar.
14: Quisiera yo decirte, primero que nada, que pues hay una costumbre que se ha vuelto frecuente de que vengan visitantes a decirnos en México a los mexicanos quiénes somos. Y pues realmente hace unas semanas fue Isabel Díaz Ayuso, ahora fue Cayetana Álvarez, quien viene a advertirnos de estas amenazas a la soberanía que ella ve. Y yo creo que hay que detenerse primero en la paradoja que es que hablen de que México es un país tan peligroso, sin embargo, visitan continuamente nuestro país.
13: Óscar Zúñiga, voy contigo con el reporte. ¿Dónde dio estas declaraciones el secretario de Relaciones Exteriores, el secretario Velasco?
15: Así es, Juan, ¿qué tal? Muy buenas tardes. El canciller Roberto Velasco dio estas declaraciones precisamente en las instalaciones de la Secretaría de Relaciones Exteriores. Asimismo, manifestó que defendió precisamente la raíz milenaria de la soberanía nacional frente a las visiones sesgadas de la conquista y el concepto de libertad. Aquí el canciller Velasco Álvarez reiteró que la soberanía de México es un concepto que ni 5 siglos logran borrar, y concluyó señalando que como naciones iguales y pueblos hermanos, tanto Álvarez de Toledo como Isabel Díaz Ayuso siempre serán bienvenidas al país, ya sea para dialogar o que vengan de vacaciones. Juan, el reporte.
13: Muchísimas gracias, Oscar Zúñiga, pendientes.
15: Gracias, Juan. Muy buenas tardes.
13: Bueno, vamos con más información. Vamos con temas de partidos políticos. Se registra una caída en la militancia del Partido Revolucionario Institucional. ¿Cuáles son las razones? Y con datos del Instituto Nacional Electoral, ¿eh? O sea, la militancia del PRI ha venido decayendo durante la gestión de Alejandro Moreno como su dirigente nacional. De manera, y también hay que decirlo, dramática. ¿A qué se debe? ¿Cómo se explica esta caída? Agradezco mucho que nos acompañe Rogelio Hernández Rodríguez. Él es doctor en ciencia política y es autor del libro Historia Mínima del PRI. ¿Cómo está, doctor? Qué gusto saludarlo.
0: Buenas tardes, bien, gracias Juan por la invitación.
13: Muchísimas gracias, doctor, por estar con nosotros. Si alguien ha estudiado al PRI, es usted, doctor. Hay varias publicaciones que además, para quienes nos escuchan, búsquenlas porque no son publicaciones complicadas de comprender, están escritas en lenguaje muy entendible, con una radiografía que además pues no tiene ningún tipo de militancia o de fobia o de filia con el partido ni con ningún otro. Me parece un gran ejercicio. Doctor, yo creo que usted nos puede explicar sin sesgo alguno, a través de la academia, este fenómeno.
0: Bueno, primero, gracias por sus palabras, Juan. La caída de la militancia tiene varios factores, no podemos decir que haya uno solo que lo esté determinando. El primero de todos, y quizás es el más obvio, es que el PRI arrastra un desprestigio enorme desde hace muchísimos años, que se ha incrementado en los últimos tiempos y sobre todo en este periodo que llamamos de cambio político del año 2000 para acá. El subrayar esto del año 2000 va a tener importancia en unos minutos porque afecta particularmente a quienes podrían ser los militantes del partido. Esta es una primera característica, una primera razón, más bien dicho. Otra tiene está relacionada con la caída de la representación política del partido. Desde el año 2000, bueno, ya también lo sabemos, de hace muchos años el PRI ha tenido una pérdida de posiciones políticas, de representación política, pero se ha agravado notablemente desde el regreso del PRI con el gobierno de Enrique Peña Nieto. Hasta entonces la representación del PRI era bastante, bastante significativa, tanto en gubernaturas como en los congresos locales y el Congreso Federal, pero a partir de entonces también ha caído notablemente esta representación. Si no estoy equivocado, la actual representación del PRI en el Congreso es prácticamente nula y básicamente está concentrada en las posiciones plurinominales, no en las diputaciones o senadurías de mayoría. Y bueno, y ni qué decir lo que ha perdido en las gubernaturas. Esto hace que los jóvenes, y aquí es donde me regreso al año 2000, los jóvenes tengan muy poco interés o muy poco afecto por estas posiciones y por el rendimiento del partido como una organización que pudiera darles alguna posición política. Esto del año 2000 tiene mucha importancia porque demográfica, socialmente, representa un problema para la juventud mexicana. Los posibles candidatos a ser militantes del partido son muy jóvenes. Estos nacieron entre finales del siglo pasado y principios de este. Hoy tendrán 26, 30 años cuando mucho. Y esto les corresponde no solamente la herencia de una pésima imagen del partido, sino también el continuo las continuas acusaciones de corrupción, de mal comportamiento, de errores, de fin, represión, etcétera, que el partido ha venido arrastrando. Y claramente, esto sí también hay que subrayarlo, la experiencia del gobierno de Peña Nieto, que ha desplomado por completo la imagen del partido.
13: Doctor Rogelio Hernández Rodríguez, nos queda un minutito. Va esta pregunta, ¿considera que el meteorito que acaba con los dinosaurios del PRI se llama Alejandro Moreno?
0: Podría ser, pero la verdad es que no creo que sea tan determinante la presencia de Moreno en la caída del partido. La verdad es que más bien yo lo llevaría a otro terreno. No sé si me vaya a alcanzar el tiempo, pero digo muy rápido. Moreno es la representación de un problema serio del partido, que es la falta de liderazgos. Moreno es el presidente del partido en las condiciones en que ese partido está ahora. En otras condiciones tal vez habría más liderazgos y una mayor competencia, y entonces podríamos decir que sí es una desgracia para la representación del partido. Pero en la medida en que no hay liderazgos reales que puedan participar o manejar la dirigencia del partido, digamos que Moreno es el único que queda disponible para poderlo manejar.
13: Entonces, Alito es un síntoma, me dice. Ya, 30 segunditos, pero a ver.
0: Más bien.
13: El PRI, en su gran voracidad, al no encontrar alimento en el cargo porque ya no tiene hueso, se devora a sí mismo, entonces.
0: Sin duda alguna. Los partidos tienen un serio problema, y esto afecta lo mismo al PRI que al resto de organizaciones partidarias. Los partidos tienen un rendimiento en términos electorales que hace atractivo a los militantes. Si el partido, por las razones que sean, sería muy largo de contar, pero por las razones que sean, empieza a perder ese rendimiento, naturalmente pierde atractivo para las juventudes. No es importante entonces esa organización para conseguir una posición política. En otras palabras, si un joven quiere hacer carrera política, difícilmente lo va a hacer en un partido que está mostrando que no tiene capacidad de competencia política.
13: Pues ahí me parece clarísimo. Doctor Hernández Rodríguez, le agradezco mucho que nos haya acompañado. Espero poder conversar con usted muy pronto.
0: Seguramente. Muchas gracias, Juan, por la invitación.
13: Gracias y muy buenas noches.
0: Buenas
13: noches. Y con esto, Javier Rivera, vamos contigo y los deportes. México golea. ¿A quién?
2: Juan, buenas noches. Sí, ya la selección mexicana finaliza su preparación de cara a la Copa del Mundo. El próximo jueves estará arrancando este mundial. Debutan ante Sudáfrica y ayer vencieron 5-1 a la selección de Serbia, una selección que sinceramente no presenta un parámetro muy importante para la selección mexicana, pero creo en lo anímico, en la confianza, es bueno este resultado.
13: Aunque sea
2: sin duda,
13: como ganarle un Pokémon alguna. Cansado, ¿no?
2: Sí,
13: pero es bueno.
2: Metieron dos goles de manera increíble los serbios, pero en la confianza sin duda de la selección mexicana es un resultado muy importante, así que el próximo jueves la selección mexicana ya estará arrancando esta Copa del Mundo. Poco a poco ya se empieza a sentir el ambiente mundialista en nuestro país. La selección de Sudáfrica ya también está en territorio mexicano. Ellos están concentrando en la ciudad de Pachuca, ya están entrenando ahí en la Universidad del Fútbol, instalaciones de primer nivel, sin duda lo que están usando la selección de Sudáfrica. Situación diferente, no sé si supiste, Juan, que a los japoneses los mandaron o ellos habían pedido las instalaciones de Tigres al ver la cancha prácticamente seca. Dijeron, no vamos a entrenar aquí, no queremos arriesgar a ningún tipo de lesiones, y contactaron a Monterrey para que les prestara sus instalaciones. Ouch. Imagínate qué golpe tan duro para la directiva de Tigres, que su máximo rival sea quien vaya a recibir a los nipones, y misma situación con los suecos. Suecia está a punto de arribar a México, vieron ya también esta situación, que no están en buenas condiciones las canchas de Tigres, y también ya hablaron con Monterrey, todo parece indicar que tanto Suecia como Japón se van a concentrar en las instalaciones de Rayados.
13: ¿Será profético?
2: ¿De qué?
13: Pues ya del tema político, perdón, no me puedo salir de él. Pues, ¿Quién le va a Tigres? ¿No le va el gobernador a Tigres?
2: El
13: ¿no?
2: gobernador
13: ¿Será,
2: es de
13: ¿será
2: Tigres.
13: ¿Será profético? ¿Será profético?
2: Sí, el gobernador es de Tigres, le prometió a la gente estadio en los próximos años. Parece que se está retrasando esta situación. Creo que Tigres debería ya de tener un estadio de primer nivel. Es uno de los equipos sin duda más poderosos del fútbol mexicano. Sin embargo, sus instalaciones no representan esta entrada de dinero por parte de la cementera que es dueña del club. Y pues ya nada más estamos a 6 días. Yo ya sé, tú ya estás sintiendo ya la fiebre mundialista. Sí, sé que no eres un gente de mucho fútbol, al menos de la Liga MX. No eres, pero cuando es mundial sí te pones la playera de la selección.
13: Por supuesto, aunque pues estoy dolido por cómo me ha lastimado.
2: Sí, eso sin duda, creo que todo, pero estamos acostumbrados, ¿no?
13: Veremos. Gracias, Javier.
2: Gracias a ti, Juan. Volvemos. Excelente domingo.
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17: Hablemos de mamá a mamá y también a papá. Con Gina Ibarra. Los hijos dependientes no nacen así. Muchas veces se forman cuando los adultos resolvemos todo por ellos y evitamos que enfrenten desafíos acordes a su edad. Amar también significa soltar poco a poco y enseñar autonomía con paciencia y amor. Permitir que los niños enfrenten pequeños retos, tomen decisiones y aprendan de sus errores fortalece su seguridad y confianza personal. Acompañar no es hacer todo por ellos, sino estar disponible para guiarlos mientras desarrollan habilidades para la vida. Cuando sobreprotegemos, limitamos oportunidades importantes de crecimiento emocional y madurez. En cambio, cuando confiamos en sus capacidades, les damos herramientas para enfrentar el mundo con mayor fortaleza y responsabilidad. Guía sin controlar, acompaña sin sobreproteger y recuerda que cada pequeño logro fortalece su independencia. Sígueme en todas mis redes sociales como Gina Ibarra-TV.
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18: En plena ciudad de Colima, el majestuoso Palacio Federal destaca por su arquitectura neoclásica. El terreno de este inmueble fue un cementerio, después una finca y una botica. Pero fue hasta 1908 cuando el entonces presidente municipal Blas Ruiz Díaz y un propietario del inmueble construyó ahí su casa. Sin embargo, desde 1928, el edificio estuvo en pugna por diferencias políticas, por lo que el gobierno estatal lo confiscó. Su interior está adornado con pinturas y murales de artistas como Mercedes Zamora o Antonio Cedeño, entre otros.
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19: El corazón del colibrí late más de 1000 veces por minuto cuando vuela para mantener su metabolismo extremadamente rápido.
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20: El ejército de Estados Unidos negó que Irán haya disparado a buques de guerra estadounidenses en el Golfo de Omán y que haya violado el alto al fuego tras informaciones de medios internacionales sobre la interrupción de la carga de petróleo en una terminal de la zona por una explosión. La Organización Mundial de la Salud lanzó un plan de respuesta al actual brote de ébola con el objetivo de recaudar 518 millones de dólares para apoyar a los países africanos. El Papa León XIV viaja mañana a España, donde recorrerá hasta el día 12 unos 2.500 kilómetros entre Madrid, Barcelona, Gran Canaria y Tenerife y pronunciará 12 discursos y otros tantos saludos para impulsar valores fundamentales de la Iglesia Católica. Informó Cintia Dávalos. 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

0: Son las 7 de la tarde con 38 minutos. Muchas gracias por continuar con nosotros aquí en Fórmula Noticias Debate, como cada viernes, por lo que agradezco mucho que nos acompañen. Andrea Legarci, abogada, analista política, ¿cómo estás?
1: Bien, encantada de estar aquí otra vez con ustedes.
0: Y para hablar del ACENTE, del magisterio, de la educación, ¿no?
1: Sí.
0: Itzel Arellano, tesorera del Partido de Acción Nacional, bienvenida, ¿cómo
2: estás?
0: Muchas
2: gracias, muy muy contenta de estar aquí acompañándolos.
0: Y esperemos que en cualquier momento llegue Alejandra Sánchez Espinosa, socióloga y especialista en políticas públicas, a la quien se le hizo un poquito tarde por el tráfico derivado, por supuesto, de los bloqueos realizados por integrantes de la CENTE. El día de hoy, pues, paralizaron una vez más varias arterias en Reforma, en distintos puntos de esta avenida, llevaron a cabo bloqueos en viernes, imagínese usted, y eso se le suman otros bloqueos que hubo, no por integrantes de la CENTE, por ejemplo, en la mañana en la caseta de la autopista México-Cuernavaca, por vecinos de Xochimilco y de Tlalpan, que llegaron finalmente a un acuerdo a mediodía con autoridades de la Secretaría de Gestión del Agua de la capital del país. Pero bueno, un viernes complicado y en mucho por la CENTE, se echaron una cascarita ahí en la avenida Reforma. Maestros o integrantes de la CENTE, Andrea, ¿cómo los llamas tú?
1: Pues yo creo que hay de todo, ¿no? Yo creo que hay de todo, y yo creo que las demandas que estamos viendo son, por un lado, legítimas, pero quizá no son tan viables en un corto plazo. Y al final del día creo que hay que enfocarnos en ver de qué manera hacemos esto viable para todos, ¿no? Tanto para los ciudadanos como para las exigencias de los maestros.
0: Ahí está. A ver, Andrea, ¿legítimas las demás? Por supuesto que hay, y muchas, por parte del magisterio. Ahora, ¿posibles? Porque son legítimas, pero pueden no ser posibles porque puede no haber finanzas que las aguanten. Y dos, ¿dónde queda, a través de los hechos violentos que han cometido, a través de la conducta, pues ahora sí que estas demandas pasan a un segundo término y pierden legitimidad? No sé tú qué opinas, un minuto te queda.
1: Sí, yo creo que hay de acciones a acciones, ¿no? Obviamente impedir el transporte público, impedir carreteras, impedir acceso a servicios de emergencia, etcétera, eso pues obviamente no es algo que me parece muy inteligente para su propia causa, pero definitivamente sí creo que la gente también tiene derecho a protestar, aunque ese derecho no sea absoluto, tienen derecho a protestar, y aunque estas demandas no sean viables en el corto plazo, yo creo que el gobierno sí debería explorar alternativas en un mediano plazo que podremos discutir ahorita en la mesa. Traigo algunas ideas.
0: Ahí está, Andrea. Itzel Arellano, ya llegó Alejandra Sánchez Espinosa, gracias, socióloga.
2: Gracias a ustedes, ya los extraño.
0: Y vamos contigo, Itzel Arellano. Denuncias legítimas, sin duda alguna. La forma les resta legitimidad, ¿qué tan posibles son para cumplirlas, independientemente del color de la camiseta del partido, ¿no?
2: Sí, lo que pasa es que, digo, obviamente uno no puede calificar de ilegítima una demanda social, o sea, eso es algo, digamos, que es una exigencia, y es una exigencia de una organización, pues, muy estructurada, pero a mí me gustaría un poquito hablar respecto al origen de este conflicto, ¿no? Que es, ¿cómo llegamos aquí? El tema es que la CENTE, pues, fue tratada desde el gobierno de Andrés Manuel López Obrador como un aliado político, y que utilizaba literalmente su estructura de movilización, que los utilizaba como un grupo de presión, que de hecho tienen 40 diputados asociados a la CENTE. Es decir, es un grupo político al que le permitieron el control del magisterio. Como bien podemos recordar, ellos derogaron la reforma que se había realizado en el 2013, donde se había creado el Instituto para la Evaluación de la Educación, y se le había quitado el control al magisterio para el tema de las plazas, para el tema de las promociones y el tema de las pensiones, y con la llegada de los gobiernos de Morena, pues quitaron esta reforma y pues volvieron a la CENTE un aliado político, dándole el poder de presionar a este nivel, ¿no? Y pues los estamos viendo aquí las consecuencias, digamos, de esta narrativa de no haber construido un camino institucionalizado respecto a la evaluación y la promoción magisterial, y haber establecido un grupo de presión con el que creyeron que iban a ser aliados políticos toda la vida, y lamentablemente hoy los ciudadanos y sobre todo los niños mexicanos pagan las consecuencias.
0: Pues ahí está el contexto que nos plantea Itzel Arellano. Voy contigo, Alejandra. Sí. Alejandra, a ver, es la CENTE un Frankenstein?
1: ¿Un Frankenstein?
0: Sindical.
1: No, a ver.
0: Como cuando construyen a Frankenstein. El otro día le decía, estaba aquí Max Cortázar, que veía a Marx Arriaga marchando con la CENTE. Y yo vi ahí dos Frankensteins, uno ideológico y otro.
2: Y los dos de Morena.
0: Y el otro sindical. Por eso Frankenstein.
1: Sí, ahí está. Yo primero, bueno, decir que el origen de la CENTE no es que Morena los creó como aliados. El origen de la CENTE es una disidencia del sindicato, porque pues el sindicato, como todos los sindicatos en la época del PRI, pues carecían de verdadera democracia sindical, ¿no? Entonces, difícilmente los maestros podían luchar por la dignificación de su realidad laboral y por sus derechos, ¿no? Entonces, bueno, el origen de la CENTE es previo a la existencia misma de Morena, ¿no? ¿Qué sí ha pasado? Pues que Morena siempre ha acompañado la legitimidad de las demandas de reivindicar la dignificación de sus derechos laborales, ¿no? Y lo sigue haciendo. E incluso de las tres principales demandas que hoy tiene la CENTE, o sea, hoy, esta semana, pero todas en general, están siendo no solo escuchadas, sino atendidas, ¿no? El tema particularmente, tema de pensiones, tema de aumentos salariales, y tema de la USICAM, ¿no? Que piden que se elimine.
0: Sí.
1: Y bueno, algo también que mencionaba Itzel, como bueno, como si fuera algo muy positivo, la reforma educativa, que lo que era pues una evaluación hiperpunitiva para buscar castigar a los profesores y para pues correrlos, ¿no? En cambio, también lo que han hecho los gobiernos de Morena ha sido basificar a los profesores, un aumento histórico en sus salarios, entre otras cosas.
0: Ahí está, seguimos contigo en la siguiente ronda. Andrea Le García, reserva de que respondas algo de lo que compartieron nuestras compañeras. ¿Es viable la demanda de la CENTE fiscalmente?
2: Yo creo que en un corto plazo la respuesta es muy clara y es no, pero sí creo que podríamos pensar en una reestructura, y justo traigo algunas propuestas, claro, sin ser legisladora ni nada, pero yo creo que podríamos hacer, número uno, subir la tasa de formalización, quitar la burocracia para que se puedan formalizar más personas y ahí tener una base gravable mucho más amplia, darle más facilidades también a las pymes para que puedan continuar con esta formalización y con esta fiscalización. También yo he sido muy popular en redes por impulsar mucho el tema de fiscalizar con impuestos progresivos a pues la gente multimillonaria del país. Y por ejemplo, en ese caso, Oxfam ahorita está proponiendo que se fiscalice el tema de cobrarle impuestos a la gente que tiene yates y transportes de lujo, ¿no? Otra propuesta podría ser separar y aumentar el IEPS, ponerle más IEPS a la premium, no al diésel, y también pagarle más a los maestros en zonas rurales, ¿no? Para incentivar que haya pues más más a que haya mejores condiciones, ¿no? Entonces, esas son algunas propuestas que pensé y que pues creo que en un mediano plazo podrían irse aplicando.
0: ¿No le has tocado la puerta a tu diputado en tu distrito para planteárselo, o diputada?
2: No, todavía.
0: ¿Lo harías?
2: Sí.
0: Qué bueno. ¿De qué partido es?
2: No, pues, no, todavía no he estado en esa parte de ejecutarlo.
0: Te agarré,
2: ¿no?,
0: en curva. Vamos contigo, Itzel Arellano.
3: Gracias.
0: ¿Tu diputado de qué partido es?
3: Mi diputado es panista.
0: ¿Cómo se llama?
3: Es que del federal. No, también me agarraste en curva. Ahorita, vamos, ahorita vamos, te lo digo, no te preocupes. Pero bueno, en términos generales yo siempre me siento representada por el PAN.
0: Ajá.
3: Ahora, a decir, el tema es, yo quiero responder tu pregunta hace ratito, querido Juan. A mí me parece que sí crearon un Frankenstein, no nada más, como bien lo decías, el tema de la CENTE, sino Marx Arriaga. Y en efecto, la CENTE no es una disidencia que nació con Morena. El tema es que Morena la alimentó, y no solo la alimentó, sino que la volvió un grupo de presión política. No la trató como a otros sindicatos, le permitió tener acceso a la manipulación de la política gubernamental, y pues por eso estamos en este problema, y hay que decirlo con todas sus letras. El tema es que la principal demanda de la CENTE es la abrogación de la ley del ISSSTE del 2007. ¿Y qué pasa? El tema es que Claudia Sheinbaum, durante sus discursos de campaña, les prometió que iba a abrogar la ley. Entonces, pues bueno, evidentemente estamos, digamos, ante un escenario en el que o les cumple la promesa y destruye las finanzas públicas, porque es inviable, es financieramente
2: imposible, una presión absoluta sobre las finanzas públicas, o pues no cumple su palabra, pero pues bueno, no sería la primera vez, ¿no? A los morenistas se les da eso de no cumplir su palabra. Simplemente el tema es que prometieron en campaña algo que hoy no pueden cumplir.
0: A ver, vamos contigo. Alejandra, Alejandra, ¿quién es tu diputado?
4: Mi diputada local es del PRI.
0: ¿Sabes cómo se llama?
4: Distrito. Sí, es Maxta.
0: Es Maxta.
4: No,
0: Maxta
4: cierto.
0: González ya no es diputada. Fue.
4: No, es cierto. No, perdónenme. Mi diputada es Leonor Otegi.
0: Bueno, la mía es Estela Carino.
4: De Morena. De Morena, sí, también la mía. Sí. Perdón.
0: Oye, rápidamente, vamos contigo. Alejandra, a ver, también a reserva de que quieras responder a Itzel o a Andrea. ¿Qué va a pasar con los integrantes de la CENTE en muy corto plazo? Estamos a menos de una semana de que se inaugure el Mundial.
4: Sí.
0: ¿Se van a ir? ¿Tú dirías que como se han ido a lo largo de la historia, no en los años recientes, sino en todos los que tienen de existir, en el último minuto, con un portafolio lleno de dinero?
4: Pues, a ver, lo que hay ahorita son mesas abiertas de diálogo y apertura a precisamente explorar cuáles son las opciones para así avanzar en las distintas demandas, ¿no? A ver, yo insisto, dentro de los compromisos que se han hecho con la CENTE y con el magisterio en general, han sido este aumento salarial que ha ido progresivamente aumentando, si juntamos los dos últimos sexenios, es decir, AMLO y Claudia, pues es un aumento casi el 70%, ¿no? Muy importante. La exigencia sigue siendo que ahora se aumente el 100% sobre lo que ya hay. Es decir, en vez de que el promedio sea de 21,000, pues sea del doble, ¿no? Yo eso sí lo considero en este momento inviable. El tema de las pensiones. Efectivamente, abrogar en este momento la ley del ISSSTE sí resulta inviable porque es absorber de golpe 20 años de pasivos pensionarios. Pero, ¿qué es lo importante? A lo que se comprometió Claudia en campaña fue a dignificar las pensiones, ¿no? Y todos podemos ver los videos en la campaña. ¿Y qué se está haciendo? Por un lado, está el Fondo de Pensiones para el Bienestar, que lo que hace es complementar lo poco que se puede lograr con el esquema de la cuenta individualizada de pensiones, a partir de la reforma de Calderón, ¿no? Es decir, si un maestro ganaba 16,000 pesos y nada más logró cubrir 4,000, se lo cubre el Fondo de Pensiones. Y se están explorando más alternativas. Hoy o ayer, no recuerdo, creo que fue,

0: de la gente?
1: Pues bueno, yo creo que nos han dicho lo que quieren de forma clara. Ahora lo que quieran de fondo o intencionalmente ya es asumir.
2: Es un eufemismo las demandas que están exigiendo, porque, bueno, si se las dieran sería maravilloso, pero ellos saben que no hay manera de dárselas. Uh-huh. ¿Tú dirías que es un eufemismo para algún tipo de extorsión política u otra cosa?
1: La verdad, yo no me atrevería a decir eso. Uh-huh. Lo que sí te puedo decir es que las opciones que están en la mesa son inviables también en cuanto a las propuestas que señalabas. Por un lado tenemos lo de fortalecer la pensión al ISSSTE, y ahí el reto, yo digo, ¿eso lo harían para quiénes? ¿Para los que están protestando o para todos los que trabajan? Segunda cuestión, lo de la aseguradora. Ahí el tema que tenemos de reto es lo de la burocracia, ¿no? Entonces, ahí yo lo que me pregunto es, tenemos un problema, y como siempre, mi preocupación es de qué manera lo solucionamos. Uh-huh. Averiguar segundas intenciones no va a resolver el problema. Lo que lo va a resolver son propuestas de qué hacemos en un corto plazo para que esa gente esté más o menos tranquila y para que se pueda desarrollar lo que se tiene que desarrollar en las próximas semanas a México de la manera más pacífica para todos.
2: Eso es lo que todos esperamos. Y vamos contigo, Itzel Arellano, del PAN. Un minuto, por favor.
3: Claro. Sí, bueno, decir que en efecto sí ha habido diálogo, o sea, eso sí es verdad. Uh-huh. No sé si recordamos que hace un par de semanas vinieron aquí los morenistas a festejar abiertamente el tema del 9% de aumento al salario a los maestros. Uh-huh. Y que nosotros decíamos que pues siempre es importante el aumento al salario, digo, con algunas cosas ahí que no estaba integrado a su salario, ¿no? Entonces pues el fondo no aplicaba la pensión, sí, etcétera, etcétera. No, está como un bono.
2: No está
3: integrado al salario. Entonces, bueno, simplemente decir que esto pues no aplicaba para las pensiones. Entonces, por supuesto, el tema es que pues no está siendo suficiente, y el problema central y que de verdad tenemos que observar es quiénes son los afectados, más allá de los ciudadanos, que pues sí nos molesta un poquito el tráfico, pero en realidad son los millones de niños que se están quedando sin clases, sobre todo en la zona del Bajío en México, que es una zona además que ha sido, digamos, históricamente muy desigual en términos educativos. Entonces, sí hay que observar las consecuencias de este tema, no nada más para la Ciudad de México, sino para los millones de niños y adolescentes que se están quedando sin clases.
2: Sí, los niños son los principales afectados. ¿Sí? Y es el interés supremo, debe ser, sin de duda, la nación, la niñez. A ver, Alejandra, sí, las demandas de la CENTE son del orden federal. Uh-huh. Está en cancha del gobierno federal. Correcto. Llevar a cabo las negociaciones. Sí. Pero la responsabilidad del gobierno de la Ciudad de México con respecto a las movilizaciones, a los actos vandálicos, a los bloqueos, ¿dónde está y cómo has visto que estén trabajando para resolver este conflicto? Conversaba hace unos minutos con el secretario de gobierno, César Cravioto. Entonces, tampoco pueden decir, es que le corresponde al gobierno federal, ¿no? Sí, las negociaciones con la gente, pero lo que pasa en la Ciudad de México, en las calles, es de ellos, ¿no? ¿Cómo ves?
4: Sí, es correcto. No, yo creo que aquí lo importante es que, aunque haya actos pues que pudieran verse violentos, ¿no?, o como de provocación, pues que jamás se responda con represión, ¿no?, como durante muchos años, desgraciadamente, se trataba al magisterio, ¿no?
2: ¿Buscan eso, de acuerdo a tu criterio? Algunos, no todos los integrantes. ¿Tú crees que busquen eso? ¿Que su conducta eso podría sugerir?
4: A ver, precisamente yo quisiera decir que por unos pocos que hagan estos actos no podemos generalizar para todo el magisterio,
2: algunos,
4: ¿no? Puede ser, no me animaría tampoco yo a afirmar algo así de categórico, pero sí pareciera, o al menos a mí sí, yo lo digo con toda honestidad, me parece que habiendo diálogo, mesas abiertas y avances reales y sustantivos en torno a las demandas, pues es extraño que exista este tipo de tácticas y de prácticas, ¿no? Pero ¿qué es lo importante? Y me parece que así lo ha hecho el gobierno de la ciudad con estos operativos de seguridad, que no haya jamás represión. Y claro que vamos a celebrar siempre, perdón, nada más para responder, que haya aumentos en los salarios de los profesores.
1: Claro.
2: Vamos contigo. Por favor, Andrea, un minuto y se nos acaba el programa.
1: Sí, justamente creo que nadie quiere ser el represor a días, ¿no?, ¿no?, del Mundial.
4: Ni nunca,
1: ¿no? Pero especialmente ahorita, días del Mundial, creo que nadie quiere eso. Creo que también hay una... A mí se me hace muy chistoso el contraste de la iconoclasia en las manifestaciones feministas y cómo lo vemos cuando son manifestaciones de los trabajadores. Me llama la atención. Y bueno, yo creo que lo que va a proceder es un paliativo para ahorita en el corto plazo, y yo creo que la

0: presente, le tiró hacia arriba hasta lo más imposible, y ya lo que saquen es bueno, ¿no? O sea, así es como lo veo yo.
1: Sería una curita, dices, hay sí. que vacunar, ya hablaremos de eso en otra ocasión, hay que inocular. Gracias, Andrea, gracias, Itzel.
2: Muchas gracias.
1: Gracias, Alejandra, gracias.
2: Muchísimas
1: a usted
2: gracias.
1: Que nos acompañó. Que tenga una excelente noche de viernes, yo lo espero mañana tempranito, en punto de las 7 de la mañana, a través de esta señal. Mientras tanto, ya lo sabe, pórtese bien.
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5: El personal de la Fiscalía de Justicia de Nuevo León descartó que la muerte de Edgar, de 35 años, ocurrida el pasado fin de semana en Apodaca, Nuevo León, tenga una relación directa con un conflicto entre barras de fútbol local. Las autoridades han precisado que la muerte de Edgar ocurrió en una riña realizada durante una fiesta, ajena a temas deportivos. La Fiscalía del Estado confirmó que los dos menores desaparecidos en Salinas Victoria y localizados posteriormente en Tamaulipas habrían sido reclutados con engaños por el crimen organizado. Ambos menores escaparon de sus captores y pidieron auxilio a las autoridades en Tamaulipas. Se presume habrían sido reclutados a través de redes sociales. Se les habría prometido un trabajo muy bien remunerado. El joven de 18 años, responsable de la ejecución en Arboleda en San Pedro Garza García, pagará primero una condena por el delito de robo con violencia en Durango, para posteriormente la Fiscalía de Nuevo León solicitar su traslado por homicidio y hacerse responsable de los daños y los actos generados en esta entidad. En tanto, en García Nuevo León, los vecinos temen ante el incremento de ataques de coyotes hacia los animales domésticos. Durante la madrugada del miércoles, un gato fue atacado en el sector Las Lomas, y ahora los vecinos, a pesar de los reportes a medio ambiente, temen que las agresiones puedan escalar hacia los humanos. En las últimas horas, 9 personas han sido detenidas en distintos hechos. La gran mayoría están relacionados con delitos contra la salud. Es una producción de Lene Bernal. Redacción y locución, Francisco León.
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1: Y yo celebro el optimismo que tienen, ¿eh?
7: Gracias, Leonardo. Espero que me
1: sigas. El patrimonio nacional.
8: ¿Qué tal? Muy buenas noches, doctor Costa.
1: Es un tema que presiona mucho la agenda bilateral.
9: Querido Leonardo.
1: ¿El periodismo lo haces tú?
10: Prensa debe efectivamente contrapesar.
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0: Saludo con gran cariño al auditorio de Telefórmula, que en un momento se enlaza con los amigos de esta emisión. Por supuesto, agradezco que nos sigan a través de la radio y plataformas de internet. Cintia, buenas noches.
1: Muy buenas noches, doctor. ¿Cómo está? Un gusto poder saludar.
0: ¿Qué celebramos hoy?
1: Pues hoy celebramos el Día Mundial del Medio Ambiente,
0: doctor. Como decía Oscar hace rato, o lo que queda de él.
1: Lo que queda de él.
0: Mucha razón tiene. Y tuvimos un sismo, ¿no?
1: Así es, se registró un sismo a las 14:55 horas con epicentro en Ometepec, Guerrero, un sismo de 5.2 de magnitud, pero pues no sonaron las alertas, doctor.
0: Bueno, pues ahí lo tenemos, afortunadamente no pasó a mayores, ¿no? Exacto. Pero ahí están efectivamente las pruebas, cotidianamente hay que revisar todo esto. Vamos en un momento más a ir a Coahuila, donde tendrán cita para votar por diputados, los ciudadanos de Coahuila. La gente anuncia que se van a quedar una semanita más, van a poner todavía el gobierno en parrilla, va a ver que un día antes de la del mundial, o quizá dos días antes, digan, bueno, pues ya nos vamos, y desaparecerán, como han desaparecido en años anteriores, y los conocemos muy bien, seguirán presionando, y lo han hecho no solamente aquí en la capital, dicen que van a ir al aeropuerto, que van a ir al estadio, en otras partes del país, ayer le reportamos en Baja California, también en Tuxtla Gutiérrez, y ahora se suman trabajadores de Mexicana de Aviación. No, el Estado es un gran patrón, se le levanta a todo el mundo, maestros, los de Compañía Mexicana de Aviación, todo el mundo tiene alguna reivindicación. Están también todos aquellos a los que les quitaron por una ley absolutamente confiscatoria su pensión, pues también están protestando. Por lo demás, todos felices. El embajador de Estados Unidos acudió a la toma de protesta de Sarah Carter, pero Sarah Carter ya estaba en funciones. ¿Qué es lo que ocurre? O sea, ¿pasó mucho tiempo para que se oficializara el cargo, Cintia?
1: Pues el cargo, en enero de 2026, el Senado de Estados Unidos ya la confirmó en el puesto mediante votación, lo que permitió que ella comenzara a trabajar formalmente y ejercer el mando de la oficina, pero apenas hasta hoy pues se dio este evento. En el gobierno de Estados Unidos hay que recordar que es una práctica muy común que un funcionario comience a trabajar inmediatamente después de ser confirmado por el Senado, dejando esta ceremonia protocolaria de toma de protesta para meses después debido a razones de agenda, estrategia y logística administrativa.
0: Entonces estuvo ahí efectivamente el embajador. Recuerde que tiene una cita pendiente en México, iba a estar el lunes, creo que hace 15 días, y la han pospuesto. Bueno, la capital de la República, un desastre. Hoy nos cerraron Insurgentes. Y nos cerraron también Reforma, con lo cual sufrimos, pero yo me bajé a una farmacia y pregunté si tenían jarabe ajolotiux y me dijeron, ¿sabe qué? Ya se acabaron las existencias, porque todos los capitalinos vinieron a pedirlo. Después pregunté si había pastillas para no soñar y me dijeron, tampoco hay pastillas para no soñar. Así es que siga usted en su realidad absoluta. Es una pena que estos antídotos que nos ofrece el gobierno para el nivel de deterioro que tiene la ciudad ya estén efectivamente escaseando. Bueno, pues en otros temas platicaremos del mundial, que ya viene. En un momento más platicaremos con la secretaria de turismo de la capital, también platicaremos con Gaby Cuevas, y adivine qué, viene Valeria Luiselli al estudio. En un instante platicaremos con la gran escritora.

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0: Bueno, y seguimos con la información. Doy la más cordial bienvenida a la secretaria de Turismo de esta capital. Usted recuerda, ella, entre otras cosas, ha sido también secretaria de Cultura a nivel federal, Alejandra Frausto. Bienvenida, secretaria.
1: ¿Cómo estás, Leonardo? Encantada de estar contigo esta noche, que se enfrió tantito, pero ya viene el calor de la ola mundialista.
0: Ya viene el calor de la ola mundialista. ¿Cómo vamos a disfrutar al máximo y cómo está trabajando la Secretaría a tu cargo para dar efectivamente a todos los que vengan y a los capitalinos pues todo el potencial turístico que tiene esta ciudad, secretaria?
1: Somos una potencia cultural, como sabes, Leonardo. Somos la ciudad del mundo con más museos, tenemos 60,000 restaurantes, 329 mercados, y pues todo este ambiente mundialista no se podía quedar, todo este ambiente cultural no se podría quedar fuera del mundial. Entonces se está preparando, hay ya una oferta, hay guías, pueden consultar la página de la Secretaría de Turismo. Hay más de 180 actividades que son dedicadas exclusivamente a el diálogo entre la cultura y el fútbol, exposiciones que van desde el diseño, la memoria colectiva, por ejemplo, ahí donde durmió Pelé, en la Unidad de Independencia, que está el cuarto de Pelé que pueden visitar. Hay una exposición que se llama La ciudad que no ha dejado de jugar.
0: ¿Qué tiene esa exposición, secretaria?
1: Esa es bellísima, Leonardo. La gente nos prestó sus recuerdos. Imagínate que hay familias que han guardado por 40 años un recuerdo del Mundial del 86.
0: Un Juanito 70.
1: Del Mundial del 70. Ajá. Y el Mundial del 71, que poca gente recuerda, que es el Mundial Femenil, que es el récord en el estadio ahora Ciudad de México, en donde jugaron las mujeres y las mexicanas llegaron a la final, quedaron en segundo lugar.
0: Con las danesas,
1: entonces,
0: ¿no? Me decías.
1: Frente a Dinamarca. Entonces, todas esas memorias, desde uniformes, boletos, ceniceros, que se ve que ya están menos de moda, ¿no? Porque la gente fuma menos, pero hay muchos ceniceros vinculados a los diseños originales. Es una exposición de una memoria colectiva.
0: Y eso está ahí en la Unidad de Independencia.
1: Ahí está, ahí está en la Unidad de Independencia. Pero
0: y más al sur tenemos la reapertura del Dolores Olmedo, ¿va?
1: La colección más grande de Fridas y Diegos del mundo abrió en la Noria, el Dolores Olmedo, esa colección extraordinaria que hizo Dolores Olmedo, y abrió recientemente otra vez al público, restaurado, una nueva museografía excepcional. Esas Fridas no van a salir de México. Nosotros reivindicamos a Frida Chilanga y le queremos mostrar a la gente esa colección, que aparte es un museo bellísimo. Hay pavos reales, xoloscuincles, te vas como a otra época, ¿no? De un México, de una época.
0: Un sueño, y qué buena idea tuvieron de dejarlo ahí, no traérsela a Chapultepec. Tú trabajaste mucho como secretaria de Cultura porque Chapultepec cambiara y en muchos sentidos cambió. ¿Tiene un papel protagónico el bosque en este mundial?
1: En el bosque hay varias actividades. El bosque de Chapultepec es un destino turístico muy reconocido. El cablebús se convirtió en otro destino en sí mismo. Los museos que hay en el Chapultepec, obviamente antropología, siendo uno de los más visitados, tiene una exposición de Annie Leibovitz, que tal vez recuerdas estas fotografías del 86, en donde dialogaban, por ejemplo, un chacmol con un balón de fútbol. Fueron muy famosas. Es una de las fotógrafas vivas más importantes del mundo y va a haber una exposición. Además, ella vino a hacer una nueva serie este año y ahí se va a ver por primera vez, y pues sirve que ven los aros del juego de pelota, la piedra del sol. Entonces ahí antropología se suma. Ahí mismo va a estar la aldea global en la Puerta de los Leones, adentro de Chapultepec, en donde más de 46 países mostrarán su cultura. Es una forma de demostrar parte de lo que hay ahí. Ahí el Parque Aztlán, hay otros festivales que son privados, aunque es gratuita la entrada a Aztlán, ahí se van a poder ver los partidos. Pero en todas las alcaldías, Leonardo, vamos a tener festivales futboleros para que la gente pueda ver la transmisión de los partidos sin comerciales en plazas públicas, en donde habrá cultura, deporte, y también la transmisión de todos los partidos. Entonces, es más allá del estadio, el espacio público va a jugar un papel protagónico, la ciudad va a jugar un papel protagónico en este mundial. Nos encanta celebrar a los mexicanos en la calle. Estos espacios son libres de alcohol, son espacios familiares, y eso nos ayuda también que la gente que quiera pues tomar algo, pues que vaya a restaurantes, que vaya a bares,
0: que cantinas, muchos hay, que
1: tenemos,
0: ¿no?
1: Extraordinarios, uh-huh, en esta ciudad, sí. Que
0: muchos hay, 60,000 me decías.
1: 64,000 en realidad son todos los negocios.
0: O sea, hambre no se pasa en esta ciudad, ¿no?
1: Se come muy bien. Oye, tú sabes que los chilangos vivimos máximo a 5 minutos caminando de una taquería.
0: Sí, sí, y somos los únicos que, si vas a las 11, el otro día fui a Bellas Artes a las 11 y había cola para desayunar. Vas a las 5 de la tarde y la gente sigue comiendo. Solo en la Ciudad de México ocurre eso, ¿eh?
1: Estás acabando de comer y estás planeando dónde vas a ir a cenar.
0: Oye, pues está todo esto. Ojalá pues contemos con la colaboración de todo el mundo. El mundial es de todos, prestadores, sí, de servicios, habitantes de la ciudad. Que seamos amables con los que vienen. Coreanos tendremos aquí, algún sudafricano, sí, que venga.
1: Ya están llegando.
0: Gente, y tratarlos bien a todos, no dar la mejor cara.
1: Recibimos en esta ciudad a todas las nacionalidades del mundo, a todas las creencias, a todas las preferencias y expresiones sexuales, sin discriminación, sin racismo. Somos una ciudad de corazón muy grande. Leonardo, y fíjate que por eso decimos la pelota vuelve a casa también, porque, por ejemplo, en el Templo Mayor, en el museo, va a haber una exposición de juego de pelota que, pues, conmemora esa, bueno, recuerda, ¿no?, esa tradición sagrada que tenían, ¿sí?, nuestros ancestros, ¿no? Y pues todo eso es parte del ambiente mundialista que se va a vivir en la ciudad, y pues mañana mismo, bien tempranito, vamos a iniciar con una fiesta colectiva que nació aquí hace 40 años.
0: La ola, ¿no? ¿Qué van a hacer?
1: Es la ola. Vamos a hacer una ola llena de diversidad. La diversidad de la Ciudad de México se va a mostrar ahí. Yo invito... Todavía, si alguien no se ha enterado, pues en Reforma, desde el Ángel habrá un acceso, otro en la Glorieta de Cuauhtémoc y otro en el Caballito, para hacer esta ola familiar en donde la gente pueda venir con sus hijos, ataviados como más se identifiquen. Y vamos a tener, por ejemplo, ya nos confirmaron, charros, luchadores, enfermeras, danzantes, pues toda esta diversidad.
0: Invítalos de la gente, hoy no nos dejaron pasar por Reforma, ¿no?
1: Está listo.
0: Que vayan y hagan ola, ya que también participen en el mundial ellos, ¿no?
1: Todo el mundo está invitado, querido.
0: Muy bien. Pues, secretaria, muchas gracias por el enlace y que nos salga muy bien todo.
1: Va a salir muy bien, va a ser un mundial inolvidable, el mejor que hemos vivido, vas a ver.
0: Gracias.
1: Y a México le va a ir increíble, cierto.
0: Eso espero. Confío en ti. Gracias, la secretaria Frausto, hoy conversando con usted. Y bueno, pues a ver si los maestros nos permiten a todos, nos dan una tregua y disfrutar el mundial. Entre el niño que nos trae estas tormentas, siempre llueve en esta época del año, pero ahora nos dicen que con el niño vienen sobrecargadas. Ulises Soriano, ¿qué novedades? ¿Cómo tuvimos la ciudad hoy?
2: Doctor, muy buenas noches, qué gusto saludarle. Pues la lluvia por poco y evita que la gente hiciera sus fechorías, sin embargo la fuerza de esta coordinadora es más poderosa. Pues el día de hoy, desde las 10:30 de la mañana y hasta las 2 de la tarde, eso sí, muy puntuales para retirarse, la gente bloqueó pues Paseo de la Reforma, desde lo que corresponde a la Glorieta del Caballito y hasta el Ángel de la Independencia, pasando por la Glorieta de Amahac y por supuesto la Huehuete. Doctor, durante esta movilización lanzaron consignas para que sí o sí la presidenta Claudia Sheinbaum se siente con ellos en las mesas de negociación y por supuesto se abrogue la ley del ISSSTE durante los próximos meses. Pues la consigna sigue y sigue y seguirá porque mientras no haya solución, el balón, de acuerdo con sus testimonios, no rodará.
0: Salvo el de ellos, ¿no? Que se echaron su partidito.
2: Salvo el de ellos, doctor. Efectivamente, quienes echaron una cascarita ahí en el Ahuehuete, muy improvisada, pero eso sí, con muchísimos ánimos de continuar con su protesta.
0: Jugaban mejor que los serbios, tengo que decirte.
2: Pues sí, incluso que algunos seleccionados nacionales, pero no entremos en esos detalles.
0: No tanto, Ulises, no tanto, no me pongas en ese extremo. Oye, ¿y que se raterearon una joyería en Coyoacán?
2: Efectivamente.
0: No los maestros, otros personajes.
2: Fueron otros malhechores, sin embargo, pues este conductor fue captado mientras sustraía estos relojes. Fueron varios relojes los que fueron sustraídos de una tienda al sur de esta ciudad, y fueron detenidas tres personas, entre ellas dos menores de edad, relacionados con este robo ubicado en de una tienda departamental ubicada en la alcaldía Coyoacán. Esto fue gracias a los videovigilantes y por supuesto las cámaras del CEDO Sur, quienes reportaron el robo al negocio en División del Norte y Parque San Andrés, y después de este cerco virtual, pues fueron ubicados los personajes a bordo de una motoneta color negro en la calle 20 de agosto y Rafael Oliva de la colonia San Diego Churubusco. Les aplicaron, doctor, pues una detención. Ya. Los tres jóvenes de 21, 17 y 16 años de edad,
0: pues,
2: están a disposición del Ministerio Público.
0: No suena la campana, Ulises, gracias por el reporte.
2: Continuamos pendientes, doctor.
0: Pausa, Cintia.
3: Vamos a una pausa y regresamos, doctor.

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8: San Miguel de Allende, Guanajuato. Aunque ahora es ciudad, conserva su esencia mágica con calles empedradas y su icónica parroquia neogótica de cantera rosa. Es un centro artístico internacional lleno de galerías, festivales y una luz especial que enamora a pintores y viajeros del mundo.
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0: Bueno, y momento de enlazarnos con Gaby Cuevas. Ella, usted lo sabe, es la representante del gobierno de México para el Mundial, la cita que ya está con nosotros. Gaby, buenas noches.
1: Muy buenas noches, doctor. Qué gusto saludarte, estar contigo, con tu auditorio, ya en un momento histórico para nuestro país.
0: El ritmo cardíaco está a todo lo que da, ¿no?
1: A todo lo que da, pero ya también disfrutando de todos los logros que ha conseguido el gobierno de México, la FIFA, los estados, los municipios, toda la gente que está involucrada en esta organización, doctor. Por supuesto que sí, sí hay mucha adrenalina pensar que el próximo 11 de junio, ya menos de 6 días, pues México vuelve a ser historia. Vamos a ser el único país en todo el planeta en recibir por tercera ocasión a la Copa Mundial de la FIFA. Pero además, como tú bien sabes, es el evento más visto en todo el mundo. Se espera que el partido inaugural lo vean más de 1,000 millones de personas. Y esto pone a México en los reflectores de todo el planeta. Y creo que además nos recuerda también a todas y a todos nosotros el tamaño de país que tenemos. La decimosegunda economía del mundo, potencia exportadora, turística, cultural, bueno, hasta gastronómica.
0: Y que es el mundial de todos, ojalá lo disfrutemos todos y hagamos todo lo necesario para que todo salga bien. Cuéntame una cosa, ¿cómo va a arrancar? O sea, ¿qué horas es, por ejemplo, la inauguración? ¿Qué es lo que va a ocurrir, Gaby?
1: Se le está pidiendo a la gente que tiene boletos para ir al estadio, doctor, que llegue desde las 9 de la mañana. Todos los operativos de movilidad van a empezar desde tempranito, porque sí es importante estar temprano también en el estadio. En esa medida también se va a disfrutar mucho mejor la experiencia, tanto de la última milla, que ya es el acceso peatonal y que básicamente es peatonal para todos, nada más en la última milla. Desde luego se puso el tren ligero, todo eso para acercarse, pero me refiero a la última milla, el último, digamos, kilómetro, kilómetro y medio antes del Estadio Ciudad de México. A las 11 le van a pedir a la gente dentro del estadio que ya tome sus lugares, que se sienten, para que a las 11:30 empiece muy puntual la ceremonia inaugural. Por ahí de las 12:05, según nos ha comentado FIFA, estaría terminando la ceremonia inaugural, para que entonces ya tanto el equipo de México como el de Sudáfrica empiezan pues ya a calentar en cancha, y de inicio a la una.
0: A la una arrancaría el fútbol. La gente que va a ver el partido en pantallas, en todas las zonas estas que han dispuesto en las distintas ciudades, ¿qué indicaciones tienen? O sea, ¿tendría que estar a la misma hora que los que van al estadio, Gaby?
1: Pues mira, depende mucho, doctor, a qué zona. Yo creo que el Fan Fest del Zócalo capitalino sí se va a llenar. Creo que hay puntos pues muy taquilleros, muy populares, muy en el corazón de las mexicanas y mexicanos, igual con las principales plazas de nuestras capitales y pueblos mágicos. Entonces, como no hay un registro previo, sí es buena idea llegar con tiempo y disfrutar de las activaciones que van a tener ahí pues los patrocinadores y socios principalmente de FIFA, y pasar un buen rato, pero pues luego no estar, digamos, sufriendo porque no alcanzamos a llegar, porque se llenó el Zócalo, cosas por el estilo. Entonces creo que es importante planear las cosas con tiempo. Invitamos a la gente primero a informarse. Yo estaré subiendo toda la información que pueda a mis redes sociales, lo está haciendo también el gobierno de México, desde luego los 3 comités de la ciudad de sede, los medios de comunicación han hecho un gran trabajo también facilitando este acceso a la información. Pero en la medida en que tengamos claro cómo organizarnos, qué esperar, revisar, por ejemplo, también las páginas de FIFA sobre qué no puedo llevar al estadio, qué no puedo llevar a un FanFest. Sobre eso nos da también mucha tranquilidad y podremos disfrutar de una mejor manera tanto las idas al estadio como las idas a los FanFest, a los festivales futboleros, a todas las grandes cosas que estamos planeando.
0: Tenemos a portarnos bien, ¿no? En esos grandes eventos hemos tenido a los coreanos, estos que veo que te gustan mucho, hemos tenido a Shakira, hemos tenido grandes eventos, y suele haber comprensión, y por supuesto la gente entiende que hay ciertas cosas que con la concentración se deben preservar. Espero que todos cuidemos a los turistas, que los tratemos bien, que los hagamos sentir efectivamente como en su país. Oficialmente, Gaby, ¿quién va a inaugurar el Mundial? ¿Infantino?
1: Hasta donde entiendo no van a haber discursos, pero es algo que decidirá la FIFA. Y sí, me sumo a tu llamado, doctor. Todas y todos en México jugamos de locales. Nos toca a todas y a todos nosotros ser anfitriones, darle la bienvenida al mundo y, por supuesto, pues no solo portarnos bien, sino también ser ese rostro amigable, hospitalario, que nos distingue a los mexicanos y mexicanas, tanto en México como en el mundo.
0: Y no insultar, digamos, el famoso grito, todo eso.
1: Exacto, se puede uno divertir
0: sin hacer la vida imposible a la gente, ¿no? Oye, entonces, ¿va a estar Shakira en la inauguración?
1: Así es, va a estar Shakira en la inauguración, vienen muy buenas sorpresas, ya las ha estado anunciando FIFA, creo que sí vale mucho la pena estar disfrutándolo también en las pantallas grandes, a mucha gente le gusta hoy estar en el celular, pero el tener esta convivencia familiar, comunitaria, en grupo, pues es algo que siempre ha sido parte de nuestra idiosincrasia, de nuestra identidad, y en gran parte creo que también por eso nos encanta el fútbol a las mexicanas y mexicanos.
0: Pero ver el fútbol en celulares, como en vez de comer, que te den una vitamina, Gaby.
1: Exacto, sí, sería tristísimo, pero hay quienes, entonces por eso los invitamos a disfrutar los espacios de transmisiones públicas y gratuitas. Además, a diferencia del celular, en las transmisiones del gobierno, pues no se tiene que pagar. Entonces, ahí los invitamos a todas y a todos.
0: ¿La jefa de Estado va a estar en el Palacio Nacional o va a ver desde ahí?
1: La presidenta ha dicho que ella lo va a ver en el Zócalo, pero yo creo que estará precisando los detalles la próxima semana.
0: O sea, ¿puede ser que vaya al estadio de la inauguración?
1: No, ella ya dio su boleto para la inauguración a una
0: inaugurar, ¿no?
1: Pues la presidenta ha sido muy clara y muy transparente en este sentido, doctor. Se hizo esta convocatoria, este concurso público que ella misma pues ha estado comentando, dirigiendo, se hizo este concurso de dominadas y pues la primera que respeta las reglas del juego siempre es nuestra presidenta.
0: No, entiendo que el partido no lo va a ver, pero ¿quién va a decir bienvenidos a México, inicia el Mundial de Norteamérica?
1: Ya veremos el programa que tiene preparado FIFA. Ay, si no me toca a mí revelar ningún secreto de la inauguración, doctor.
0: Pero dime una cosa, ¿eso todavía lo puede hacer la presidenta?
1: La presidenta no va a ir al estadio. Ya lo ha dicho en varias ocasiones, ella no va a ir al estadio.
0: Muy bien. Oye, ¿algún apunte más?
1: Pues de nueva cuenta pedirles a todas y a todos que estén pendientes de la información, disfruten mucho este verano, desde quienes les encanta el fútbol, va a haber fútbol a todas horas, 104 partidos en 39 días, pero también un gran programa cultural que ha preparado la Secretaría de Cultura Federal, igual que las Secretarías de Cultura y de Turismo locales de los 13, de las tres ciudades sede. Hay mucho que hacer, hay mucho que disfrutar, viene un gran verano para todo nuestro país. Y le pedimos a la gente eso, que lo disfrute y que seamos los mejores anfitriones y anfitrionas.
0: Ojalá lo seamos y que la gente nos dé una tregua para que todos puedan disfrutar en la Ciudad de México, en Guadalajara y en Monterrey el Mundial.
1: Así es, doctor. Muchas gracias por todo y gracias por darle tanto seguimiento a nuestro trabajo.
0: Adiós, buenas noches.
1: Igualmente, buenas noches.
0: Bueno, pues ahí lo tiene todos, pues ya estamos ansiosos por entrar a este periodo diferente en el cual, bueno, pues todos nos convertimos un poco en expertos en fútbol, a disfrutar, recordamos, por supuesto, nuestra infancia. Creo que se lo leía Villoro, ¿no? Esta parte del fútbol nos recuerda a todos esa intensidad con la que de niños seguíamos los partidos que nos apasionaban, u otros mundiales en el pasado. En fin, a disfrutarlo, y sobre todo a ser razonables con los demás, tenemos que convivir y tener un mundial, espero, inolvidable. Bueno, y una de las citas políticas relevantes en el ámbito electoral es Coahuila. Vamos a enlazarnos hasta allá con Magda Guardiola, nuestra corresponsal. Buenas noches.
2: Doctor, muy buenas noches en el auditorio. Pues en las últimas horas, la víspera de la jornada electoral en Coahuila, se tensó. La guerra sucia que se registró esta semana se recrudeció en la región centro del estado. Operativos de la Policía Estatal y de la Policía Municipal de Frontera aseguraron con violencia a 14 militantes de Morena y del Partido del Trabajo, entre ellos candidaturas suplentes. Las detenciones ocurren en el marco de 15 denuncias presentadas por gestoras sociales militantes del PRI, que amanecieron siguieron siendo objetivos de la justicia federal por coacción al voto, según referían citatorios de la Fiscalía General de la República y la Fiscalía Especializada en Materia Electoral, que resultaron ser falsos y por los que desde ayer pues hay dos personas en conflicto con la ley. Hasta esta tarde la pugna principalmente entre PRI y Morena pues se desarrollaba en medio de una ofensiva legal. Buscaban eliminar contrincantes no en las urnas, sino con impugnaciones. Había 64 quejas presentadas, pero como le comento, bueno, pues ahora hay una violencia presentada. El Tribunal Electoral de Coahuila pues ha comenzado ya a desechar estas impugnaciones por considerarlas genéricas y sin fundamento, doctor.
0: ¿Hay mucho ánimo de la gente para ir a votar? ¿Hay alguna previsión?
2: Históricamente son las elecciones con menor votación, se llega a lo mucho al 34% de la lista nominal, pero bueno, pues en esta ocasión los jóvenes encabezan el grueso de la lista y se espera que, como es su primera elección, acudan a votar y sean los que decidan quién ocupa las 25 curules del Congreso de Coahuila.
0: Son 25 distritos más los de mayoría, entiendo, ¿no? ¿Cuántos asientos integran el Congreso del Estado?
2: Lo integran 25, son 16 distritos, 16 de mayoría relativa y 9 de representación proporcional.
0: Ya comprendo. Pues atentos estamos, es una cita importante. Te agradezco mucho el reporte.
2: Muy buenas noches.
0: Pues ahí están, atentos a lo que ocurre en Coahuila. El domingo están convocados a las urnas.

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2: Estambul, Turquía. Ubicada entre dos continentes, su cocina es un puente entre Oriente y Occidente. Los kebabs especializados, los meze variados y los dulces baklavas de pistacho son solo el comienzo. Sus bazares de especias ofrecen aromas que transportan a la época del Imperio Otomano. Es una gastronomía rica en matices, donde el té y el café acompañan cada charla social.
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9: En medio de tensión y tras un periodo de incertidumbre, la selección de Irán vuelve a una Copa del Mundo con la ilusión de hacer un buen papel. Los príncipes de Persia compartirán el grupo G junto a Bélgica, Egipto y Nueva Zelanda, intentando avanzar por primera vez de la fase de grupos. Sus grandes figuras son Mehdi Taremi, delantero del Olympiacos, Sardar Azmoun, atacante histórico del fútbol iraní, y Alireza Jahanbakhsh, extremo y capitán del equipo. Irán disputará este 2026 su séptima Copa del Mundo, tras sus participaciones en el 78, 98, 2006, 2014, 2018 y 2022.
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12: Bueno, y seguimos con la información. Hoy tengo la fortuna de recibir una gran escritora, Valeria Luiselli, que ha escrito un libro precioso. Se llama Principio, Medio y Fin. Además, es una edición divina. Yo sabía que Feltrinelli publicaba en español. Valeria, bienvenida.
13: Muchas gracias, Leonardo. Qué gusto estar aquí. Oye, contigo.
12: Pues yo feliz de tenerte aquí. Antes de que los vientos se lleven el libro. Esto es una novela francamente eólica, ¿no?
13: Sí es. Cada una de sus partes está definida por el temperamento de uno de los vientos del Mediterráneo.
12: Te faltó el Grecale, ¿no? Que llega.
13: Sí, bueno, me faltaron como 8, porque en realidad son muchos más de los que puede haber aquí.
12: Tú, Sicilia, he visto que la conoces bien y, bueno, pues efectivamente has trabajado por muchas razones en esa isla. ¿Es verdad que el Sirocco enloquece a la gente?
13: Pues la gente de la isla absolutamente reporta eso, que genera ansiedad.
12: ¿Tú lo has constatado?
13: Yo, a mí sí me da un poco de ansiedad el Sirocco. El Sirocco es el viento que viene del Sahara y trae arenas del Sahara, y o sea, la arena se te pega, se pega a los coches, y el cielo se pone de un color un poco apocalíptico porque
12: incendios,
13: tapa,
12: ¿no?
13: Y llegan los incendios, porque es un viento muy caliente y muy, muy constante y fuerte. Y sí, realmente contribuye a que haya incendios apocalípticos en la isla.
12: Y empiezas en Levante, después viene Poniente, después viene la locura del Sirocco, y después viene este viento que los franceses llaman el Mistral, los italianos llaman el Maestral, pero ese pacifica, ¿no? Es un viento
13: sí, es un
12: frío.
13: Viento frío, sí, que de alguna manera viene a restaurar la calma. ¿Cómo seríamos Yo creo, pienso mucho en eso, ¿no? Si en la Ciudad de México tuviéramos nombres para nuestros vientos o supiéramos, hoy está soplando el viento desde Puebla, por eso estamos de mal humor, o hoy viene el viento de la Ajusco, por eso andamos medio locos. Tendríamos que tener nombres y conocimiento de nuestros vientos.
12: Pero te pregunto, ¿cuántos circuitos deberíamos dominar para entendernos a nosotros mismos? Tú no dices que hay como círculos concéntricos, ¿no? Primero el lenguaje que tenemos con nuestra tribu y con los más cercanos, pues cómo nos vamos acercando con todos los demás, hasta después dedicarse a oír el sonido de los volcanes o de los vientos. Pues son muchos círculos, ¿no?
13: Sí, la novela estructuralmente de algún modo es como si lanzaras una piedrita al agua y se formaran una serie de círculos concéntricos, ¿no? O sea, o así la concibo estructuralmente. Y efectivamente, ese primer círculo es siempre el léxico más íntimo de la familia, es el lenguaje que inventamos en casa, con su sentido del humor, con su sintaxis, con las palabras que se usan, con la forma de contar historias. Y luego, hacia un siguiente círculo, está la situación política, social en la que estamos inmersos, que en este caso es una Sicilia marcada por un cambio climático, por la llegada de migraciones. Más allá de eso están las historias del pasado, es decir, la mitología, la arqueología, y más allá de eso también la geología, que a mí me interesa mucho, la vulcanología, la historia de las piedras, la historia de las primeras cosas.
12: Tú vas y grabas volcanes, esas cosas, ¿no?
13: Hago esas cosas, sí. Sí, pero llevo muchos años grabando.
12: Son voces finalmente, ¿no?
13: Claro, ¿no? Y en la novela son como una especie de coro griego subterráneo que acompaña, en la versión sonora de la novela, acompaña en los cuatro elementos de Empédocles, ¿no? Está están los vientos que grabamos, están las mareas, grabamos debajo del agua, están sonidos de la tierra, metimos un geófono, por ejemplo, al volcán Etna, y están, por supuesto, de alguna manera el fuego en las exhalaciones volcánicas que estuvimos grabando a lo largo de un buen tiempo. Así que, bueno, esta es la versión texto, pero en la versión sonora, que también se puede escuchar, hay este archivo sonoro.
12: Pregunta, dice alguno de tus personajes, un vendedor, dice, el que nace pescado, el que nace atún, no puede ser efectivamente pez espada. ¿Un libro escrito puede ser oído? ¿Un pez espada? Déjame usar el parangón.
13: Creo que no es lo mismo, ¿no? O sea, creo que los sicilianos que son muy simpáticos y tremendos dicen, efectivamente, quien nace de tono no se puede morir pez espada, queriendo decir, nadie puede cambiar su naturaleza, somos quienes somos y como somos. Pero yo creo en las metamorfosis y en las múltiples formas de las cosas. Si bien en esencia las cosas pueden permanecer, y me gusta trabajar en distintos formatos.
12: Una de tus postales está en el café donde Kafka hizo la metamorfosis, pero yo no lo he oído, te soy franco, no lo he oído, lo disfruté un montón en lectura, pero no sé si un libro oído sea, o sea, un libro, un audiolibro, sea lo mismo que un libro como tal.
13: Sí, yo creo que cada quien, ¿no? O sea, sí,
12: ¿sabes qué me encanta en ti? Tu ligereza. Hablas de un montón de cosas y es extraordinariamente ligera tu prosa. Frases económicas, preguntas, decías Empédocles, déjame retomar uno de tus personajes. ¿Por qué hay que leer esos libros tan viejos? Empédocles.
13: Ese en particular, Leonardo,
12: Séneca.
13: Es una locura. A mí Empédocles hace mucho no lo leía y lo volví a leer recientemente.
12: Yo tanto como toda mi vida no he leído.
13: Bueno, léelo hoy en la noche, por favor. Es francamente el poema más enloquecido, hermoso, sabio. Quedan muy pocos fragmentos, no, o sea, hay fragmentos que se han ido encontrando, entonces no sabemos qué decía el poema entero. El poema se llama Sobre la naturaleza y es al mismo tiempo una cosmología, una zoología, una antropología y más hacia el final una epistemología, es decir, el poema empieza con esta idea muy común entre todos, pero nadie se la adjudica realmente a Empédocles, pero lo es absolutamente, de que todos son cuatro elementos: el agua, la tierra, el fuego y el viento. Y decía Empédocles que todo se junta por una fuerza que él llamaba el amor, algo así como el amor, una fuerza de atracción, y todo se disocia por la discordia. Y entonces escribe un vórtex desde donde nace el mundo y desde donde nacen los primeros seres humanos, pero estos primeros humanos y esto me encanta, son solo pedazos de seres humanos. Hay brazos buscando torsos, hay ojos buscando frentes para pegárseles. Y esta idea del nacimiento y del origen como una incompletud, como un estado de lo incompleto en busca de lo completo, me parece una hermosísima manera de entender el origen.
12: Pero como le diría la niña a la narradora, no me has contestado la pregunta, ¿por qué tienes que estar leyendo Virgilio, Empédocles, Séneca y a todos esos? O sea, ¿para qué leer, dice, esos libros en blanco y negro?
13: Claro, si la niña en la novela, la mamá quiere leerle los clásicos y la niña dice, ¿por qué estos libros que parece que están escritos en blanco y negro? Yo creo, no tiene que ver para mí con hay que leer los clásicos porque hay que leer los clásicos, sino porque hay algo en esos primeros ojos.
12: Eso es tu narradora, ¿no? Yo supongo que tú no te duermes leyendo las troyanas, ¿o sí?
13: Bueno, depende del periodo de vida, digamos. Si estoy en crisis, sí.
12: Yo prefiero leerte a ti.
13: No, lee Empédocles, por favor, y a Plinio. ¿Por qué? Porque esos son los primeros ojos que documentaron por escrito el mundo, por lo menos los primeros ojos cuyas plumas tenemos todavía hoy en día. Y hay algo en esa mirada primera sobre el mundo que creo que nos puede reenseñar a mirar este mundo también ahora tan desconocido para nosotros. Estamos, yo siento, frente a un momento muy abismal en donde el tiempo cambió, la sensación de qué es el tiempo está cambiando, y esos ojos de estos tempranos observadores creo que nos sirven para ver mejor.
12: Oye, me gustó mucho esta imagen de ¿cómo se llama? De Eneas llegando, ¿no? Con el padre colgando y el
13: padre a cuestas.
12: Ahí se fundan los imperios. ¿Cuántas madres forman microimperios? Imperios cargando a sus hijos y a sus viejos, ¿no?
13: Sí, exactamente. Bueno, sí, a mí me gustan mucho, o sea, en el fondo soy muy infantil. Me gustan las historias de viajes, me gustan las historias de viajes en el tiempo.
12: Eso es bien infantil. Todas las novelas tienen que ver con el viaje, desde Homero hasta Valeria Luiselli. Todos
13: son grandes. Y entre las épicas, me gusta mucho más la Eneida que la Odisea. Los héroes de la Odisea me caen muy mal, son vencedores de una guerra, que luego se van por el Mediterráneo matando seres maravillosos como los cíclopes, trafican a mujeres troyanas como esclavas sexuales, son realmente seres espantosos. Luego vuelven a casa y no pelan a sus esposas de todas maneras. Los héroes de la Eneida son refugiados de una guerra que pierden, son los troyanos, se pierden en el Mediterráneo, todos los dioses los hacen trizas y luego no tienen a dónde volver, tienen que inventar una idea de casa por primera vez. Son mucho más parecidos a nuestros héroes contemporáneos, los miles y millones de refugiados políticos, climáticos.
12: Es muy impactante. Y después aparece en una de las postales, sí está. ¿No citas tú a la biblioteca de la UNAM, que es bilingüe, la biblioteca de latín y griego, y evocas una fantasmal que no sé dónde la sacaste?
13: Hereditas.
12: ¿Y eso qué es?
13: No existe. No existe.
12: ¿Qué colección será la de Harvard?
13: No, eso es ficticia. No.
12: Oye, es un libro precioso, efectivamente, donde vas jugando con el tiempo y hay un personaje, efectivamente, un dios Proteo. Es como una especie de amuleto, ¿no?
13: Es una especie de amuleto,
12: dios que
13: sí.
12: Lo ve todo.
13: Sí, bueno, la figura de Proteo es maravillosa, ¿no? Es un dios bastante menor en el panteón griego, es oracular, pero lo que me gusta es que no es un dios oracular porque ve simplemente el futuro, todavía no ocurrido, sino que ve con claridad el futuro, el presente y el pasado.
12: Es el panóptico, él ve todo.
13: Ve todo, pero no en un sentido, no en un sentido de vigilancia, sino en un sentido de, yo creo, sabiduría de observación. O sea, sabe observar el tiempo y lo entiende como ningún otro ser mitológico. Y efectivamente las protagonistas de la novela llevan consigo un mosaico que la nana siciliana de la protagonista narradora, su abuela.
12: La nana es la abuela, ¿no?
13: La nana es la abuela. La nana fue excavadora durante un tiempo, Tombaroli, y luego la contrataron como jornalera en unas excavaciones arqueológicas y se decide robar un pedacito de mosaico porque igual ni le pagan bien. Y este es un mosaico que permanece en la familia. Bueno, te tengo que contar una historia muy rara que me ocurrió hace apenas 2 semanas.
12: ¿Qué te pasó?
13: Pues ves que en el libro está este mosaico robado de la villa de Piazza Armerina, de la villa romana del Casale, que es un lugar que existe, etcétera.
12: Un lugar soberbio.
13: Yo nunca he visto algo así en mi vida. Es alucinante, con unos mosaicos. Hay
12: es
13: unas,
12: como el siglo IV, ¿no?
13: Es del siglo IV, sí. Hay las muy famosas son unas,
12: solo en
13: unas
12: Túnez,
13: chicas en bikini.
12: Y en Argelia ves mosaicos así. Pero sigue.
13: Bueno, entonces, hace un par de semanas estuve en Italia, porque estuve presentando el libro en distintas ciudades.
12: ¿Hay versión italiana de
13: este? Sí.
12: Ah, mira.
13: Ya salió en Italia. Y fuimos, mi editorial quería hacer unas grabaciones en este sitio arqueológico de la Piazza Armerina, para la editorial y no sé qué. Entonces pidieron los permisos, nos dieron permisos, fuimos a grabar, pero obviamente el director de cultura del sitio arqueológico y el jefe del ayuntamiento y todo tenían que aprobar, entonces leyeron el libro. Llegamos, nos recibieron, nos tomamos un café y el jefe de cultura, un tal Héctor, me dice: Luis Eli, te quiero preguntar, así como hablando bajito, si realmente tienes tú, tu familia, un mosaico robado de nosotros. Y obviamente esto es ficción, pero dije,
12: claro, tengo a Proteo, ignorante, que no leyó el libro.
13: Pues decidí no decirle ni sí ni no, nada más le sonreí y le dije, tal vez.
12: Se convirtió en un pez. No, es una cosa muy, vaya, tonto, ¿no? Pero bueno,
13: pues no, pero lo que me encanta es que siempre la ficción, o sea, uno escribe ficción y la gente cree que es verdad, o uno escribe verdades y se cree que es ficción, y es...
12: Pero es muy bonito eso, te vas apropiando de los personajes.
13: Totalmente.
12: Y yo cuando empiezo el libro y dice, perder la mente es lo que nos más viejo, miedo de la vejez, y todo el mundo dice, este libro es mío por alguna razón. Siempre hay un hilo, ¿no? Y nunca sabes si es tu autobiografía, si no, si eres tú, ¿no? En fin, es parte de cómo lee uno los libros.
13: Claro, ¿no? Todos como lectores leemos queriendo saber qué es verdad y qué no.
12: Lo apropiamos. Oye, a mí que Vila Matas, que es un señor por el que no la más amplia admiración, diga que esto se va a convertir en un clásico, es cosa seria. Y recuerdo que en algún momento Obama te ubicó como la lectura del año. Por cierto, ¿tú has hablado con Obama de literatura alguna vez?
13: No, porque el año en que efectivamente Obama eligió uno de mis libros como

0: joven,
1: No, no, ya no.
0: irrefutablemente
1: Ya
0: joven.
1: no, ya no, pero cuando es mi primer libro que tres personas habían leído, Vilamatas lo presentó en Barcelona hace 1000 años y bueno, fue un acto de extrema generosidad, pelar a una jovencita, no sé qué, pero bueno, ahora además decidimos hacer el evento juntos y me dio el mejor consejo que me han dado, porque todo el mundo me pregunta con este libro, con otros, ¿qué tanto es autobiográfico, si es verdad o no, no sé qué? Y él me dijo, mira, tú nada más tienes que decir siempre 27%, ¿verdad? Entonces ya, tengo la respuesta.
0: Entonces dice, averigüe usted. Cuando el océano se retiró hacia atrás, ¿es cuando llegamos al lugar donde tenemos que llegar?
1: Esa es una frase, una imagen maravillosa, ¿no? Yo la primera vez que la leí, no es mía, está citada, ¿no?, en el libro, la leí en un poema de T.S. Eliot. Estoy confundiendo ahorita Eliot con Pound. Es de T.S. Eliot, estoy casi segura.
0: Me puedes decir lo que quieras de Pound.
1: Bueno, o Eliot o Pound.
0: Solo Vilamatas se enteraría de eso,
1: ¿no? Exacto, solo él sabría. Pero es una imagen que además regresa, y esto es las maravillosas coincidencias que suceden cuando ya uno está muy metido en un proceso literario. Leyendo años después sobre los volcanes, o sea, esa frase había estado ahí en mis notas, en algunas notas muy iniciales del libro, esta idea del el mar retirándose y finalmente uno llegando donde tenía que llegar en ese momento. Muy tarde en el libro, en el proceso de escribir el libro, leí las cartas de Plinio el Joven sobre la muerte de su tío, el Plinio el Viejo, porque Plinio el Viejo aquí es un...
0: Porque le tocó ver el Vesubio, ¿no?
1: Porque les tocó ver la explosión del Vesubio. No sabían que era un volcán, pensaban que era una montaña que se estaba comportando raro, y Plinio el Viejo decide ir a asomarse a ver qué está pasando, y muere en el Vesubio Plinio el Viejo, pero su sobrino, Plinio el Joven, que se queda del otro lado de la bahía, documenta todo ese proceso, y lo que describe es que el mar se retira un kilómetro hacia adentro, y en parte por eso no puede regresar Plinio el Viejo a casa, porque sus barcos que estaban encallados cerca del volcán, en las faldas del volcán, se quedan atorados en la arena. Pero bueno, esa imagen del mar regresando.
0: Esa la tenemos en el mosaico este que nos va acompañando todo el tiempo.
1: Ese mosaico que me robé, según el jefe de cultura, según Ettore, y que tengo ahí escondido.
0: Ya confesó aquí en cadena nacional.
1: Van a llegar los carabinieri por mí un día.
0: Tendrá que cruzar el Mediterráneo para volver a otra parte, ¿no? Qué bonita es Sicilia como frontera, pero además como, no sé si cicatriz, entre tantas civilizaciones, ¿no?
1: Sí, qué hermoso lo dice, sí, absolutamente. Yo llevo muchos años pensando en las fronteras, y siendo mexicana en Estados Unidos no puedo no pensar en la frontera constantemente.
0: Parte de tu vida eso, ¿no?
1: Sí, una enorme parte de mi vida, escribir sobre eso. Y llevo además ahora 5 años con un equipo maravilloso, con Leonardo Heiblum y Ricardo Giraldo, documentando sonoramente la frontera. Estamos haciendo una pieza sonora de 24 horas, documentando toda la frontera desde Tijuana, San Diego hasta el Golfo.
0: Volcanes, vientos, ríos.
1: Hay no volcanes, fronteras, pero sí, tormentas de polvo.
0: ¿Has venido documentando?
1: Ah, bueno, sí, volcanes aquí sí. Pero bueno, la gran frontera del otro lado del mar es Sicilia. Sí. Y Sicilia es una frontera en todos los sentidos, para empezar en un sentido tectónico, ¿no? Es decir, debajo de Sicilia está la falla que divide la placa tectónica del continente africano del europeo.
0: Por eso tienes tantos volcanes. El vulcano,
1: exacto,
0: ¿no? De ahí viene.
1: Ahí está el gran.
0: El Stromboli.
1: El Stromboli. Etna, Vesubio.
0: El libro es precioso. A mí me dejó verdaderamente un sabor de boca extraordinariamente grato. Además, está muy bien editado. Celebro que Feltrinelli publica.
1: Es sí,
0: una novedad, ¿no?
1: Con es una hermosa llegada de una vieja editorial italiana a nuestra lengua. Publicaron al mismo tiempo, como sus primeros dos libros, Principio, Medio, Fin, y el libro histórico con que se fundó Feltrinelli, que fue El Doctor Zhivago, cuyo manuscrito lo sacaron escondidas de
0: Rusia.
1: De Rusia. Y se publicó por primera vez, no en ruso, sino en italiano, en Feltrinelli. Entonces
0: precioso.
1: Publican ahora ambos juntos.
0: Pues qué cosa más hermosa me cuentas. Ahí está el libro de Valeria Luiselli. No sabes qué gusto me ha dado.
1: Qué gusto,
0: tenerte.
1: Sí, gracias por leer.
0: Con esto nos vamos. Cuídese y sea rabiosamente feliz.
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1: El personal de la Fiscalía de Justicia de Nuevo León descartó que la muerte de Edgar, de 35 años, ocurrida el pasado fin de semana en Apodaca, Nuevo León, tenga una relación directa con un conflicto entre barras de fútbol local. Las autoridades han precisado que la muerte de Edgar ocurrió en una riña realizada durante una fiesta ajena a temas deportivos. La Fiscalía del Estado confirmó que los dos menores desaparecidos en Salinas Victoria y localizados posteriormente en Tamaulipas habrían sido reclutados con engaños por el crimen organizado. Ambos menores escaparon de sus captores y pidieron auxilio a las autoridades en Tamaulipas. Se presume habrían sido reclutados a través de redes sociales. Se les habría prometido un trabajo muy bien remunerado. El joven de 18 años, responsable de la ejecución en Arboleda en San Pedro Garza García, pagará primero una condena por el delito de robo con violencia en Durango, para posteriormente la Fiscalía de Nuevo León solicitar su traslado por homicidio y hacerse responsable de los daños y los actos generados en esta entidad. En tanto, en García, Nuevo León, los vecinos temen ante el incremento de ataques de coyotes hacia los animales domésticos. Durante la madrugada del miércoles, un gato fue atacado en el sector Las Lomas, y ahora los vecinos, a pesar de los reportes a medio ambiente, temen que las agresiones puedan escalar hacia los humanos. En las últimas horas, 9 personas han sido detenidas en distintos hechos. La gran mayoría están relacionados con delitos contra la salud. Es una producción de Lene Bernal, redacción y locución, Francisco León.
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2: Electric Feel fue uno de estos sencillos muy exitosos con el debut de MGMT en 2007.

La canción ha sido sampleada, versionada y bailada hasta el cansancio por su energía única. Electric Feel, MGMT en sonido Brown.

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0: Hola, ¿qué tal? ¿Cómo les va? Muy buenas noches. Bueno, pues ya estamos aquí en Fórmula Automotriz con Arturo Rivera. 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También en nuestras redes sociales, arroba Fórmula Automotriz FM. Ese es el Instagram, YouTube, Facebook de La Hora Feliz de Fórmula Automotriz. Y bueno, también por el YouTube de Grupo Fórmula, por ahí también nos pueden seguir. Y bueno, saludo como siempre aquí a mis compañeros, mi estimado Emiliano. ¿Cómo estás, Emiliano? ¿Qué?
1: Jiménez.
0: Jiménez, Emilio Jiménez.
1: Buenas noches. No. Buenas noches, equipo. ¿Cómo están? Muy contento de cerrar.
0: Es
1: ya
0: que las... te aventaste como 2 meses sin venir,
1: no,
0: Emiliano.
1: 10 días. No, 12 días.
0: Aunque le digas a tu papá, no,
1: pero es que no vi diario. No, 12 días. 12 días que no vi.
0: Bueno, a ver, Emiliano Ramírez, adelante.
1: Muy contento de estar con ustedes, ya cerrando la semana. Gran premio de Mónaco este fin de semana. Checo Pérez tuvo problemas con el auto y
0: no,
1: pues...
0: No, ¿cómo crees?
1: Más estaremos platicando el día de hoy en La Hora Feliz.
0: Adelante, Daniel.
2: Buenas noches, Arturo, Jorge, Emiliano y Axel en los controles. Gustazo estar con ustedes, como siempre, en el mejor programa de autos de la radio mexicana. Agradecer a la gente que participó en la dinámica que tuvimos con Krispy Kreme, ahora que están celebrando el Día de la Dona, que es hoy 5 de junio, y están regalando
0: donas
2: especiales, rosquillas.
1: Que manden una, ¿no?
2: Ya mandaron unas hace 2 días, Emiliano, no sé.
1: Pero es hoy.
2: Sí. Y bueno, agradecerles y bueno, también que estén con nosotros una vez más en este programa.
0: Adelante, mis hijos, amigo, no es así que no va a llover.
1: Hola, amigos, ¿cómo
0: y
1: están? Muy buena noche, qué gusto estar con ustedes.
0: A ver si la lluvias atípicas, ya sabes.
1: ¿Qué?
0: Esporádicas.
1: González,
3: el día de hoy soy
1: Dani,
3: González. Axel en los controles, ¿cómo están? Muy buenas noches, el gusto estar con ustedes aquí, señor Rivera.
0: Adelante,
3: y sí, no, mucha, bastante lluvia, ya tenemos la tormenta tropical Amanda, que ha subido y bajado de categoría de depresión a tormenta y otra vez a depresión, ahí está a medio Pacífico. Y no está afectando a las costas del país. Lluvias muy fuertes en el norte, centro y sur del país e intensas zonas de Coahuila, Jalisco, Puebla, Veracruz y Oaxaca y Chiapas. Se pronostican lluvias muy fuertes, para que estén muy pendientes, en el norte, centro y sur del país. Entonces hay una banda nubosa que a ver si Dani nos hace favor de subir la imagen.
0: Voy a entrar a Daniel, yo ya es Dani, ¿no? ¿Por qué? Dani. ¿Por qué
3: habrá Daniel,
0: es...
3: puedes subir la imagen, gracias.
0: ¿Por qué habrá sido ese cambio tan drástico,
3: A ver, vamos a decirle, señor Tuti Rivera, para que no se me ofenda, no se me encele.
0: ¿Habrá sido por una gorra de MG o algo?
2: Yo creo.
0: No creo. Bueno, adelante, Sabiñón. No me interrumpas.
3: Sí, señor Tuti, cómo no. Continuamos. Entonces, bueno, las lluvias siguen fuertes en la mayor parte del país. Aquí en el área metropolitana también ha estado lloviendo desde muy temprano.
0: Pero fíjate, no te hizo caso, no subió la foto.
3: Ahí va, ahí va. La Ciudad de México tenemos ahorita 18 grados con lluvia, máxima de 26, mínima de 16. En Nueva York 18 grados despejado, máxima 29, mínima de 17. Ahí está la imagen. Ya tenemos otras dos depresiones. Mira, de eso que se ve desde TDD es tormenta y luego depresión tropical. Y las otras dos, la zona rojita y la zona amarilla, son depresiones que tienen posibilidad de convertirse en tormentas en los próximos días, una del 40 y la otra menos, con el 30% de posibilidad. Nueva York, 23 grados, mayormente despejado, máxima 31, mínima 19. En Athens, 21 grados, despejado, máxima 30, mínima 13. Tijuana, 18 grados, mayormente despejado, máxima 23, mínima 16. El Paso, 24 grados, más cálido el sábado, máxima 27, mínima 19. Chihuahua, 22 grados, más cálido el sábado, máxima 27, mínima 15. Acapulco, 28 grados, con lluvia. Máxima 33, mínima 25. Guadalajara 21 grados, mayormente nublado, máxima 27, mínima 17.
0: Gracias, Ariñón. Ahorita continuamos. Vamos a hacer un pequeño corte. Continuamos aquí en Fórmula Automotriz.

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7: 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Con Gina Ibarra.
8: La figura paterna brinda a los hijos una base de seguridad desde donde pueden explorar el mundo con mayor confianza y tranquilidad. Su presencia, sus palabras y su ejemplo ayudan a formar autoestima, límites saludables y resiliencia emocional. No se trata de ser un padre perfecto, sino de estar presente con constancia, atención y afecto en lo cotidiano. Un papá que escucha, acompaña y participa activamente en la vida de sus hijos fortalece su desarrollo emocional y social. Los niños que crecen con una figura paterna cercana suelen sentirse más seguros para expresar lo que sienten, enfrentar desafíos y construir relaciones sanas. A veces, pequeños momentos compartidos dejan recuerdos que duran toda la vida. Un papá presente deja huellas profundas en el corazón de sus hijos. 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
10: Estamos aquí de regreso en la hora feliz de Fórmula Automotriz.

0: estamos aquí de regreso en Fórmula Automotriz con Arturo Rivera. 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Bueno, pues ya está en la línea Jesús Daniel Payán Gastelum, que fue el ganador precisamente de este, pues, este evento tan padre que hace Hot Wheels, que es el Hot Wheels Legends 2025. Él fue el que ganó con un bocho que pues lo convirtió, y la verdad es que, bueno, pues ahí el compromiso también, creo, y ahorita nos va a decir este Jesús, que también ese vehículo que gana o que se hace acreedor a este reconocimiento, pues lo sacan en sus vehículos especiales, ¿no? Sí, hacen las escalas y, bueno, ya también ya salen ahí como un producto también de Hot Wheels. Mi estimado Jesús Daniel, ¿cómo estás?
1: Bien, bien, ustedes, ¿qué tal?
0: Bien, pues aquí ahora sí que platicando contigo, a ver cómo ves este nuevo evento del Hot Wheels Legends en este 2026.
1: Bueno, pues está muy bien, está muy inspirador. Invitamos a todas las personas a que, si tienen un auto y crean que es único, que no van a participar.
0: Oye, a ver, ¿cómo fue que pensaste tú hacer este proyecto? Porque muchas veces cuando arrancas un proyecto no piensas en que vas a ser un participante de este evento o este tipo de eventos, ¿no? Tú lo haces por una cuestión tal vez personal, como un reto, y luego dices, bueno, pues ya lo tengo listo, lo voy a llevar a participar. ¿Cómo fue que llegaste a este Hot Wheels Legends?
1: Mira, pues miré todas las publicaciones en las redes, dije yo tengo un carro único, uh-huh. Así que, como soy amante de los carros, siempre he sido apasionado por ellos, y dije yo voy a tratar de llevar mi carro, uh-huh. Y qué más que a ganar.
2: Ajá, a ver, Daniel. Jesús, buenas noches. A mí me gustaría que nos platicaras un poco del proceso desde que te inscribiste hasta que levantaste este trofeo como campeón de Hot Wheels Legends el año pasado, porque acaba de iniciar la convocatoria, y para que le expliques un poco a la gente que quiera participar cómo es hacerlo.
1: Mira, el proceso es muy fácil. Solamente te metes al link de Hot Wheels Legends, participas, le das clic, en 2-3 semanas te confirman si tu auto entró. Entonces,
0: ¿pero qué mandas fotos, Jesús?
1: ¿Mande?
0: ¿Mandas fotos para que más o menos ellos vean de qué coche estás hablando?
1: Sí, puedes mandar las fotos más elegantes que tengas, puedes mandar unas 2 o 3 fotos y que tú creas que el carro va a ganar, y hay que luchar.
0: Sí, claro. Oye, a ver, ahora platícanos un poquito del coche y regresamos otra vez a hablar del Hot Wheels Legends. Platícanos un poquito del auto, porque veo que modificaste pues prácticamente todo, ¿no? Incluso la plataforma, subiste la suspensión, le metiste rines más grandes, unos winch, unos jalones ahí también, estas luces externas también para el todoterreno. A ver, ¿qué tanto tiene este vehículo? ¿Por qué es tan especial?
1: Es especial porque, para empezar, es un bocho fabricado por mis propias manos. Ajá. Es un bocho que lo hice pick-up y lo hice 4x4 en una plataforma de un Jeep. Así que me inspiré en Hot Wheels y dije yo voy a meterle un motor muy grande para que ganen el evento. Y dije yo, unas llantas grandes, unas luces. Ajá. Y por qué más que llevarlo al evento y presentárselo a todo el mundo.
0: Incluso veo que tienes hasta el winch. Oye, ¿y este auto funciona? O sea, ¿sí camina y lo puedes llevar caminando a alguna exhibición y eso?
1: Sí, este carro es completamente funcional y ahorita lo tengo guardado en una vitrina, pero sí lo uso para llevarlo a eventos o de vez en cuando sacarlo a dar la vuelta.
0: Uh-huh. Oye, ¿qué dicen cuando lo llevas a los eventos?
1: No, pues me dicen que soy el mayor inspirador de la gente que quiere llevar carros allá a Hot Wheels, así que, ajá, pues estamos por eso, para inspirar a las personas a que lleven sus proyectos y no se desanimen.
0: Claro,
3: a ver, Sabiñón. ¿En dónde se lleva a cabo el evento?
1: En México.
3: ¿Aquí en la Ciudad de México?
1: Sí, en el estacionamiento de Walmart.
3: Ah, ok. Esas fotos que estamos viendo, si nos estés viendo tú alguna transmisión, se ve exactamente un Walmart aquí en la Ciudad de México. Entonces, ¿tú de dónde eres?
1: Yo soy de Guasave, Sinaloa.
3: Ah, mira, un poco lejos. ¿Y cómo lo trajiste hasta acá?
1: Fíjate, lo mandé en un tráiler un día antes porque nosotros nos fuimos en un Sprinter. Uh-huh. Porque éramos todo el equipo de producción, así que Estuvo lejos del camino, estuvo largo.
0: Oye, ¿no? ¿Y a poco si entró en el tráiler? ¿Sí está lo suficientemente ancho el tráiler para que entre el vehículo? Pues se ve muy ancho.
1: Apenitas, sí, apenitas entró.
3: No, fíjate. ¿Tú ya lo tenías calculado o fue prueba y error?
1: No, de hecho calculé las medidas con un trailero y me dijo, ¿sabes qué? Sí cabe.
3: Ajá. Ah, perfecto. Oye, veo que la carrocería, el frente de Volkswagen es como de fibra de vidrio, ¿es correcto?
1: Sí, el cofre es de fibra de vidrio y la parte de los guardafangos traseros.
0: Sí, es como de un buggy, ¿no? Lo que le pusiste en la parte delantera.
1: Sí, es como de un bocho baja, estilo baja, eso que corre en la baja.
2: Uh-huh. Oye, José, algo que califica mucho Hot Wheels en este tipo de concursos es el esfuerzo, el tiempo, la dedicación y obviamente la creatividad detrás de este vehículo. ¿Cuánto tiempo te costó construir y cómo es que nació la idea de hacer este experimento?
1: Mira, la idea nació de la misma necesidad, la verdad, ¿no? Y, pues, ¿qué te diré? Fue una fabricación muy grande, muy inspiradora y muy, muy, ¿cómo le diré? Muy, ay, se me fueron las palabras, pero sí, muy emocionante llevarlo
3: bien. Un gran reto, me imagino. ¿Cuánto tiempo tardaste desde cero hasta que terminaste?
1: Duré alrededor de 1 año 3 meses para fabricarlo y dejarlo así como quedó tal cual.
0: Híjole, pues aquí Jorge Aviñón tiene unas roñas ahí aventadas.
3: Ay, te lo voy a llevar,
0: y lleva 8 años y no le puedo poner ni un tornillo.
1: No, que las traiga para acá para el taller.
3: Ya te las mando.
0: Ahí está Aviñón, ya digo, va a quedar un ya poquito salió. Modificado, pero
3: bueno, pues ahora pero sí que pues ya gana otro concurso de Hot Wheels, ¿no?
0: Oye, también yo lo que te quería preguntar es, ya después de que ganaste este reconocimiento por parte de Hot Wheels, ¿qué se siente, mi estimado Jesús?
1: Se siente una cosa muy impresionante, magnífica, la verdad fue un honor también, la verdad me quedo sin palabras.
2: Pero ay, perdóname.
0: Adelante.
2: Buenas noches, mi querido Jesús, perdóname. Después de que ganas aquí en México, hacen otro concurso, ¿no? A nivel Latinoamérica, si mal no recuerdo, y de ahí hay otro torneo como internacional.
1: Sí, así es. Primero es el evento aquí en México, es nacional. Después se pelea con Latinoamérica y de ahí a la mundial, a luchar con todos.
2: ¿Y en qué lugar quedaste en esa secuencia, digámoslo?
1: Al último quedamos 3 carros y pues al final le escogieron un carro de Europa, pero quedamos en los últimos 3.
0: ¡Ay, qué padre! Súper bien. Bueno, sí, estuvo muy bien.
2: ¿Y ahí cómo hacen el concurso? ¿En qué punto lo ven? ¿O ya es con pura fotografía o cómo funciona?
0: No, eso ya es con jueces. O sea, obviamente hay jueces que califican los coches, ¿no?
1: Sí, todo es a base de jueces y todo por internet.
0: Ah, es que aquí piensa Emiliano que es por un volado.
2: No,
4: él pensó si era presencial o virtual.
2: Ajá, salía el internacional.
1: No, al final los jueces son los que deciden.
0: Claro, sí. Digo, no es como aquí que todos los jueces están comprados, ¿no? Que les das una lanita y dices, ya ganó mi coche porque aunque tengo un chipote en la llanta, pues ya sabes.
3: Es tu compadre.
2: Oye, Jesús, ¿y cómo invitarías tú a los integrantes y a toda la gente que tiene coches así de exóticos y creativos a que participen en este tipo de concursos? ¿Qué les dirías que es lo más padre de concursar?
1: Lo más padre de concursar es traerte la experiencia que va a ser única y va a ser para toda la vida.
3: Oye, ¿y esa final que dices de los 3 últimos, tú no fuiste o sí participaste ahí presencialmente?
1: Al último nada más fue Estados Unidos, México y Europa. Estuvimos en por internet, pero al final el juez decidió irse por el lado de Europa.
0: Uh-huh. Oye, ¿y qué coches fueron los que quedaron en primero y segundo?
1: ¿Mande?
0: ¿Qué coches fueron los que quedaron primero y segundo lugar?
1: El primer lugar quedó el de Polonia, un Fiat.
0: Ah, un Fiat.
1: Sí, y segundo y tercer lugar pues fue Estados Unidos y México. Nunca nos dijeron segundo y tercer lugar.
0: Bueno. Oye, ¿piensas participar en otros concursos de este tipo?
1: Fíjese que me quedé muy ambicioso de seguir participando, pero también hay que darle chance a las otras personas que lleven sus carros y luchen por ello.
0: Eso sí.
1: Eso. Claro que no estoy indispuesto a no llevar. Sí tengo carros que llevar para presentar, pero hay que darle chance ahorita a las otras personas.
0: Exacto. Oye, ¿qué otros coches tienes ya por último?
1: Pues ahorita estoy haciendo un bocho pickup similar, pero 4 puertas, 4x4, con motor Cummins de diésel.
3: ¡Órale!
0: Eso está muy bueno.
1: Sí, no, tengo Hot Rods de Hot Wheels, tengo carros clásicos, tengo mucho para llevar.
0: Claro. Oye, sí. Bueno, pues te mandamos un abrazo, felicidades, mi estimado Jesús Daniel Payán Gastelum, que fuiste el ganador de este Hot Wheels Legends del año pasado, y esperemos que pues sigamos platicando contigo por mucho tiempo, porque pues eres una persona que pues admiramos con este vehículo tan padre, y qué bueno que pusiste el nombre de México en alto, ¿eh?
1: Sí, muchas gracias, y recuerden que la convocatoria está abierta y los interesados pueden registrarse hasta el 14 de junio. Perfecto. Así que métanse al sitio oficial de Hot Wheels Legends, ingresen y no se queden sin participar.
0: Aquí lo estaremos comentando, mi estimado Jesús Daniel. Te mandamos un fuerte abrazo, cuídate mucho.
1: Ándale, igualmente, saludos, estamos para atenderlos.
0: Hasta la próxima.
1: Ándale, bye.
0: Gracias. Bueno, pues nosotros vamos a hacer un pequeño corte, continuamos aquí en Fórmula Automotriz.

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10: El dromedario habita en zonas desérticas y solo tiene una joroba en su espalda. Puede soportar temperaturas extremas de frío y calor. Cuando corre, alcanza una velocidad de 65 kilómetros por hora y es capaz de cargar 170 kilogramos. No almacena agua como se piensa, sino que la obtiene metabolizando grasa almacenada en tejidos, principalmente en la joroba, misma que funciona como aislante de la radiación solar. Aunque está hecho para soportar la sequía, si no toma agua en un gran tiempo, pierde fuerza y peso. El dromedario puede estar sin comer hasta 7 días, pero se recupera si beben hasta 100 litros de agua en un solo día.
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0: estamos aquí de regreso en Fórmula Automotriz con Arturo Rivera y nos vamos con una importantísima entrevista de un reportero que mandamos allí a un evento ayer.
1: Reportero estrella.
0: Reportero estrella, y vamos a ver qué tal le quedó la entrevista, ¿no? A ver, adelante, por favor, sí.
2: ¿Qué tal, amigos de Fórmula Automotriz? Estamos con Raúl Wendelain, director de marketing de GS Motos.
3: Muchas gracias, Jorge. Gracias por venir.
2: Estar contigo.
3: Igualmente, gusto.
2: Oye, puras fiestas con
3: puras
2: ustedes.
3: Fiestas, puras
2: 10
3: fiestas.
2: 10 millones de motos, presentan una, presentan otra. ¿Cuántos modelos hay ahorita a la venta?
3: Bueno, ahorita entre todos nuestros modelos, incluyendo no solamente la marca itálica, tenemos más de 62 modelos hoy afuera, ¿no? Entonces, la verdad, estamos muy contentos. Es un gran momento para la marca. Hace poco también nos vimos en el evento de 10 millones de motos.
2: Sí.
3: Tuvimos el lanzamiento de la Firebird. Tuvimos otra colaboración con Morbidelli.
2: La Firebird,
3: la Morbidelli. Y bueno, ahora esta Drag STR 180, la verdad, muy contentos. Acercándonos a nuestros clientes, ¿no? Que es algo que nos están pidiendo.
2: Claro.
3: Y nos dicen, oye, Raúl, ¿Cómo podemos tener una moto urbana igual de ágil que un scooter?
2: ¿Se fabrica en México?
3: Ahorita una parte estamos explorando fabricarla en México, ¿no? Estamos ahorita explorando este mercado. Y te digo la verdad, sí tuvimos muchas discusiones internas de... Es una moto disruptiva en muchos sentidos. Entonces, oye, ¿les gusta, no les gusta? Hay gente que no le gusta y por eso tenemos este concepto. No es para todos porque... A mí me encanta, yo la probé, yo tengo una ahorita de prueba y me parece que es una gran moto, 4 válvulas, sí se siente, ¿no? En un scooter.
2: Enfriada por líquido.
3: Claro, enfriada por líquido.
2: Frenos de disco,
3: frenos Brembo, ABS,
2: ¿no?
3: Horquilla invertida, las luces LED. Entonces, es una moto que llama la atención, mucha gente te dice, oye, es una moto eléctrica, oye, es un scooter. Pero está naked, ¿no? Entonces tiene esta combinación en el diseño agresivo, pero no ha perdido su esencia de scooter. Y bueno, reaccionan estos 4 válvulas, sí se siente.
2: Sí se siente potente.
3: Nosotros los vamos a usar, vamos a tener una categoría Drag STR 180 en nuestra escudería de racing.
2: De pista.
3: Entonces,
2: okay,
3: la vamos a probar para gente joven. Y eso también nos acerca a un mercado.
2: O sea, ya me eliminaste a mí.
3: No, te voy a decir, mucha de la gente que hoy la está buscando,
2: ¿sí?,
3: te va a llamar la atención, es gente que dice, la quiero porque es un gran producto. No deja de ser un scooter, pero con componentes de muy alta calidad.
2: Sí, y eso no es la típica scooter, ¿no? Ahí de
3: exacto, que son muy ágiles y son muy buenos. Pero hoy trae unas llantas Michelin, ahorita trae, te digo, los frenos Brembo, ABS, muy buenas luces en los puños y sobre todo responde, ¿no?
2: Descríbeme el motor, ¿qué características tiene el motor?
3: Son los 180 centímetros cúbicos, de hecho creo que son 180.
2: ¿Inyectado o es?
3: Es inyección, 4 válvulas, buenísimo, enfriado por líquido.
2: ¿Tienes de velocidades o no?
3: Es automática.
2: Automática.
3: La moto es una moto automática y por eso la gente le gustan, o sea, los que les gustan los scooters porque son automáticos.
2: Claro.
3: No tienen que andarse preocupando de nada. En la ciudad son maravillosas, pero bueno, esta moto llama la atención.
2: Definitivamente.
3: O sea, yo cuando la traigo en la calle,
2: todo el mundo te tiene que ver.
3: ¿Qué es esto, no?
2: Claro.
3: Y la ven y dicen, oye, como que, ¿qué pasó? Pero al final dicen, está padre.
2: ¿Ya está a la venta?
3: Ya está a la venta, en línea la pueden buscar, ahí nos pueden encontrar, o también en alguna Electra Moto o en algunas tiendas de Electra. Traemos 150 unidades a la venta, también las vamos a tener en, te digo, en el equipo de racing. Bueno, son pruebas, yo creo que nos va a ir muy bien.
2: Seguro.
3: Creo que vamos a tener más, pero bueno, ahorita dijimos, vamos a probar. Y una marca como Itálica se puede dar el lujo de poder hacer estas pruebas porque es lo que el cliente nos está pidiendo.
2: Italjet, ¿por qué Italjet?
3: Bueno, pues porque ellos son realmente los que crean este diseño agresivo, okay, de pista. Te digo, en Italia ellos sí tienen categorías, no solamente 180, tienen hasta 300 centímetros. Y bueno, son muy competitivos. Dijimos, oye, esto llama la atención, ¿no? El diseño italiano es maravilloso. Y bueno, el respaldo de Itálica siempre.
2: Oye, como dice Arturo Rivera y el guitarristas, ¿cuánto va a costar?
3: Bueno, es una moto que cuesta también lo que tiene en componentes. Es una moto que va a estar alrededor de los 90 mil pesos.
2: No es cara.
3: No, tampoco está fuera de mercado, no es una locura, pero es una moto que tiene grandes componentes. Entonces la gente nos decía, sí quiero un scooter, sí quiero un scooter con
2: carro. Pero de a de veras.
3: De a de veras, pero oye, pero si me va a costar más, no importa, tú ponle.
2: Claro.
3: Bueno, pues ahí está.
2: Ahí está. Pues habrá que probarla y ya daremos nuestra opinión al público.
3: Bienvenidos a probarla.
2: ¿Verdad? Sí, yo la veo muy bonita, a mí sí me gusta, sí, los colores también muy atractivos.
3: Mucha gente nos dice, yo la quiero hasta de colección. Bueno, pues.
2: ¿Hay una sola versión?
3: Hay una sola versión. Esta versión es una sola versión.
2: Muy bien, pues bueno.
3: A probar.
2: Aquí la tenemos, amigos. Espero que la probemos pronto y les demos una opinión al respecto. Pues
3: muchas gracias por venir.
2: Muchas gracias, amigos de Fórmula Automotriz. No se vayan, continuamos.
0: Bueno, ya escucharon a nuestro reportero estrella que fue allá a ver este importante lanzamiento de Italika. ¿Y qué te pareció, Sabiñón? Porque una cosa es que lo que presenten y otra cosa es lo que te parezca, ¿no?
1: Fíjate que desde que la lanzan, la ponen ahí en un escenario con muchas luces y todo, ya la destapan. Sí, sí me gustó. O sea, no es la típica motonetita con su parabrisas, su carenadito redondo y así. Es un diseño realmente agresivo. Su tablero digital.
0: Se veían ahí como tubular, ¿no?
1: Sí, y colores muy llamativos. Es una sola versión, nada más hay esos colores que vienen en las imágenes. Uh-huh. Entonces, bien, la verdad, sí, ya quedamos que me la van a prestar. Ya les daré una opinión certera de cómo funciona. Sí me gustó. Como bien dicen, hay gente que la ve así muy larga y muy no sé qué, no les gusta. A mí en lo particular sí se me hizo atractiva porque es diferente.
4: Y está en todos los segmentos Italika, ¿no?
1: Sí. En todos.
4: Desde los de entrada hasta ya.
1: Desde un poco más equipadas, las chiquititas.
0: A ver, hasta ¿desde 900, cuánto arrancan las Italikas? Sí, a ver, vamos a checar ahorita.
5: Y Jorge, ¿tú has probado estas motos Italika?
1: Sí.
5: ¿Y mira, qué piensas de?
1: Sí,
5: porque
1: de hecho,
5: creo que una mala publicidad.
1: Qué bueno que preguntas eso, porque de hecho fui hasta el curso de manejo que dan ahí en las instalaciones allá por la central de Abasto. Y vi cómo le enseñan a la gente desde cero a manejar la moto.
0: No aprende, ¿no? ¿O sí?
1: Fíjate que sí, de hecho tienen dos segmentos ahí de terreno en el hangar este enorme, una nave industrial enorme, uno donde están haciendo los entrenamientos y en el otro donde son los procesos para sacar la licencia. Ahí mismo. Estás viendo en la misma nave industrial. Entonces, muy interesante. Sí, ya he manejado varios modelos de ellos, me han prestado varias y bien, hay unas muy chiquititas, obviamente que pues son citadinas, son para meterte a las vías rápidas ni nada, que bueno, o sea, de vías rápidas lo entrecomillo, porque son más bien vías lentas.
0: Pues sí. Fíjate, pero de todos modos yo martes, en la mañana que voy a dejar a la niña a la escuela, la verdad es que es de terror porque bajan todas estas motos de ahí del área de Miscuac, donde yo vivo, y bueno, la verdad es que es de terror porque pues bajan las motos con los niños para llevarlos a la escuela sin casco, ya se les hace tarde, se meten en sentido contrario, van en sobre el río Churubusco ahí en el carril de alta con una moto a 60 kilómetros por hora, todos aventándole las luces, tocándoles el claxon. O sea, la verdad es que no hay nada, pero nada, nada, nada de cultura del manejo de la motocicleta. Bueno, si del coche era difícil porque la verdad es que la gente no respeta. Hace un rato quería yo pasar por la lateral ahí también de viaducto y bueno, pues ya ven que no caben y se avientan el coche, y del otro lado están todos los coches parados, pudiendo dejar un hueco para que los coches pasen y cuando avance el semáforo pues ya puedes avanzar, ¿no? Se quedan parados en medio de la avenida, en el cruce, y no dejan pasar. Entonces no hay cultura ni de coches, ni de motos, ni de nada. Entonces,
1: eso lo hemos platicado ampliamente aquí de la mala
5: cultura vial,
1: civilidad que tenemos los mexicanos,
0: pero olvídate de la civilidad y olvídate de la educación vial y olvídate de todo. Si no hay una mano dura parte del gobierno que de veras diga, a ver, aquí vamos a poner un retén real, aquí efectivamente, y del otro lado, y también en la avenida, y vamos a hacer una revisión, un decomiso, y el que no traiga casco es corralón, y el que no traiga los papeles del coche, sí, pero te ponen un día. Y al otro día se acabó y lo ves en 3 meses o 6 meses más, y la verdad es que las motos ya están por toda la ciudad en el Estado de México, es la locura. Uy. Y diario hay muertos, hay un, a ver, chécate, sí. ¿Cuántos muertos hay? por choque de moto.
4: Sí, ya van más de 100 en el año. Hay un periodista que...
0: No más,
4: en,
0: creo en que hay... Twitter ahorita creo que hay entre 8 y 12 diarios, dependiendo obviamente... Pues dependiendo, obviamente, cómo maneje, ¿no?
4: Y ahorita que hablas de la cantidad de motos, ya es más grande el mercado de las motos que el de los coches.
0: Claro,
4: ya está
0: por
4: sobre el 1,800
0: anual. A ver, pues es que es mucho más barato comprar una moto que comprar un coche. Sí,
5: 6,000 motociclistas mueren en accidentes viales, en lo que representan 6,000 motociclistas.
0: 6,000 motociclistas al año, ¿no?
5: Al año.
0: A ver, divídelo entre 365. Sí.
4: Ay. Y en lo que pasó aquí la cuenta, la itálica más barata cuesta 25,000 pesos. Fíjate. Tienen motonetas desde 19,000, pero ya como motocicleta es 25,000 pesos.
5: 16.4.
0: 16 punto, o sea, 17 personas mueren diario en motocicleta.
5: Pues cada 8 días en Tres Marías,
0: 17.
5: Lo que podemos ver. Bueno, en redes
0: bueno,
5: sociales.
0: De ahí sí. Ahí sí, en Tres Marías.
5: Es impresionante.
0: Pero bueno, vamos a hacer un pequeño corte, continuamos aquí en Fórmula Automotriz.

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2: Estas son las Stevie Bites con Stevie de TV. Pedro Almodóvar regresa con Amarga Navidad, probablemente una de sus películas más personales. La historia sigue a Elsa, una mujer destruida por la muerte de su madre, mientras un director en crisis creativa llamado Raúl comienza a convertir el dolor de quienes lo rodean en material para una película. Almodóvar mezcla realidad, memoria y ficción hasta que ya no sabes qué parte pertenece a la vida y cuál al cine. Todo esto con su famosa paleta de colores. Es protagonizada por Bárbara Lenny, Milena Smith y el argentino Leonardo Sbaraglia, quien nos comparte cómo es trabajar en el universo de Almodóvar.
3: Haber trabajado, como en mi caso, en dos películas con él ya es un gran privilegio y me siento muy afortunado de eso y muy agradecido.
2: Amarga Navidad ya está disponible en los cines de todo el país. Estas fueron las Stevie Bites con Steve de TV.
1: Cuida lo que comes.
4: La hoja santa es una hierba que se utiliza con fines gastronómicos y médicos. Su forma de corazón es perfumada con un fuerte aroma, pero de sabor dulce. Forma parte de la familia de las pimientas. En la cocina, se usa para preparar carnes, salsas, caldos y quesos. Por su aroma, se usa también para aromatizar tamales y chiles rellenos, entre otros platillos. En la medicina, contribuye a disminuir la fiebre e inflamación de los riñones. La infusión de hoja santa es usada para tratar problemas respiratorios como el asma.
1: Las cosas que ignoras.
4: La luna se aleja de la Tierra aproximadamente 4 centímetros cada año, cambiando lentamente la duración de nuestros días terrestres.
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5: En su quinto día de paro nacional, aproximadamente 7.000 maestros de la Coordinadora Nacional de Trabajadores de la Educación bloquearon la avenida Reforma, tanto a la altura de Insurgentes como de Bucareli. Algunos jugaron fútbol y hasta carreritas. El Partido Verde en la Ciudad de México, en voz de su líder Jesús Sesma, propuso la creación de una fiscalía especializada en investigación de delitos contra animales. El objetivo de la iniciativa es el combate a la impunidad, al maltrato y crueldad, la garantía de justicia y el fortalecimiento de la protección de los seres sintientes en la capital del país. En atención a una alerta del FBI, agentes de la Fiscalía de Guanajuato efectuaron la Operación Valquiria en León, con la que aprehendieron a Oscar N., probable responsable de producir y vender contenido sexual de una menor de edad, y además rescataron a la víctima. Informó Amy Arriaga. 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
0: Ya estamos aquí de regreso en la hora feliz de Fórmula Automotriz.

0: Bueno, ya estamos aquí de regreso en Fórmula Automotriz con Arturo Rivera. 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Oigan, bueno, pues una recomendación importante para las personas igual que nos están escuchando en provincias y van a venir aquí a esta justa deportiva que es el Mundial, este partido tan importante de México contra
1: Sudáfrica.
0: Contra Sudáfrica.
1: Y luego contra Chequia.
0: Y luego contra, sí, pero aquí en,
1: sí, aquí en la Ciudad de México, México, ¿no? Es contra Sudáfrica y contra Chequia y en Guadalajara contra Corea.
0: Bueno, Chequia es República Checa, ¿no? O sea,
1: es lo mismo.
0: A ver. ¿Es lo mismo, Sabián? ¿O no?
2: A ver, vamos a ver.
0: Chequia y República Checa.
2: Para mí no, porque yo lo aprendí de otra manera. Claro. Es los países de Europa cuando...
1: Chequia es la forma correcta y el nombre oficial de uso común. República Checa es el nombre oficial, bueno, sí, y formal del Estado Europeo. Es como decir el Estado...
0: Es que si estás mexicanos en Europa, si es Chequia. Si estás en México, República Checa. Bueno. Pero bueno, pero tú como eres europeo, a lo mejor es Chequia.
1: Italiano.
0: ¿No? Bueno, Checa o Chequia o República Checa o lo que sea, pues van a estar aquí. Pero bueno, hay todavía no se resuelve esto de los maestros, este reclamo. No sé si justo o injusto, no sé la verdad cómo lo quieran ver, pero todavía tienen tomadas las calles acá del centro histórico. La recomendación es, si viene, trate de evitar esa zona, aunque para muchos esa zona es muy importante, porque bueno, si gana México, pues muchos de los festejos son precisamente en donde están los plantones, pues es donde está el Ángel de la Independencia, es donde está el Caballito, es donde está la Revolución, el Monumento a la Revolución, es donde está el Zócalo, es donde están pues, sí, todas las calles aledañas al centro histórico. Entonces, la verdad es que, en verdad, qué complejo. Trate de evitarlo porque, pues como usted sabe, este tipo de marchas también pues trae consigo muchas veces violencia, porque pues cada quien quiere defender su posición, los manifestantes quieren defender su posición, no se quieren quitar de el lugar y tienen tomadas las calles, que no son de ellos, pero las tienen tomadas. Y obviamente, bueno, pues las personas, los extranjeros también y las personas que vienen de provincia y también los que vienen de Ciudad de México a este espacio para disfrutar de los partidos, pues se van a encontrar con estas personas si es que no se resuelve el conflicto antes del día miércoles, porque pues ya el jueves ya que van a resolver, pues ya es el día del partido, ¿no? Entonces tengan en cuenta, tomen precauciones, si pueden evitar asistir a esa zona, sería lo más recomendable.
1: Sí, que va a ser un caos, yo creo, porque allí justamente en la explanada del Zócalo está el FanFest, que sí, es claro, la pantalla gigante que instaló el gobierno para ver los 104 partidos.
0: Para disfrutar, ¿no?
2: Y sí, también chequen los accesos al estadio, porque hay una, yo vi un mapa ahí bastante interesante de que no puedes entrar en vehículo, no, creo que una milla a la redonda o algo así, ¿verdad?
3: Solo con boleto, sí, y van a estar recogiendo en ciertos puntos con camiones.
1: Pero sí, justamente es el Park and Ride lo más accesible, que es lo que dice, sí, Emiliano, uh-huh. 350 pesos y 500 depende del punto, hay desde Carso, desde el Ángel de la Independencia, Auditorio Nacional.
0: Sí, pero no es una milla es muy poquito.
1: Son sí, horas, es una milla de, no
0: hay,
1: a la redonda del estadio.
0: No se a una milla, entonces sí, a ver, sí, ahí ya, sí, lo leí yo hace rato y decía que sí, efectivamente, te van a pedir tu código de acceso para escanear si eres vecino de ahí y también te van a pedir el boleto porque pues mucha gente va a ir a ver, pues, a ver si puede agarrar, sí, un boleto entro fuera del estadio, ¿no? Pero eso ya es historia. Entonces, te van a pedir precisamente el boleto que lo tienes que enseñar digital o no sé si haya físico, pero creo que ya todos son digitales, lo tienes que enseñar, igual te lo escanean y ya efectivamente ven que tienes un lugar dentro del estadio y puedes acceder.
1: Mira, ¿no? De donde va a salir este servicio de Park and Ride, que es que tú estacionas el coche, te llevan y te regresan del estadio, es Bellas Artes, Cetram Chapultepec, Ángel de la Independencia, Palacio de los Deportes, Parque México, Estadio Olímpico Universitario en CU, San Jerónimo, Campo Marte, Parque Ecológico de Xochimilco, Six Flags, Centro Comercial Santa Fe y la Plaza Carso.
0: La no, hay mucho, ahora, ¿no? Pero chiste es llegar
2: ahora
0: allá.
2: Chécate, Dani, las vialidades que estarán cerradas alrededor, que yo vi, por ejemplo, Calzada de Tlalpan, creo que San Fernando, Insurgentes una parte, en fin, varias avenidas bien importantes.
0: Es lo mismo, o sea, si no tiene nada que hacer ni salir a nada, pues mejor ni salga, ¿no?
1: Sí, vamos a ver la
2: hay un mapa por ahí que con las con rojo, amarillo y no sé qué.
1: Que justamente este mapa se llama Última Milla, haciendo alusión a lo más cercano al estadio. Checar, ¿no? Santa Úrsula, Cuapa, Pedregal de Santa Úrsula, Volques de Tetlamaya, Cantil de Pedregal, Cuapa y sectores próximos a Tasqueña. Esto va a afectar la avenida de Santa Úrsula, la calzada de Tlalpan, avenida de Limán, calzada Coxpa, viaducto Tlalpan y las calles secundarias, porque bueno, hay muchas ahí cerca del estadio.
0: Claro. Híjole, bueno, pues tome sus precauciones.
2: ¿Cuál es la página donde lo pueden ver ese mapa, Daniel?
1: Todo esto está en las redes sociales del gobierno. Ahí ellos están actualizando los mapas y están actualizando las vialidades para que lo puedan ver.
2: Pues infórmense para que no lleguen a ese
0: atorado. Toda la información también va a estar aquí en la página oficial de Grupo Fórmula. Aquí en esta página, que es la más importante, hablando de noticias. Y ahí va a estar precisamente toda esta información para que usted la cheque y pueda estar al tanto y también se entere de lo que está sucediendo con este bloqueo de los maestros y también, bueno, pues también lo tome en cuenta. Pero bueno, a ver, nos vamos con
3: Vamos con las pruebas de manejo. Jorge Sabiñón y yo estuvimos probando un vehículo que personalmente me enamoró. Yo creo que si tuviera la oportunidad de comprar un eléctrico sería este. Y es un Seeker 7X. Yo creo que es un vehículo muy completo. No le tenía mucha fe y creo que el precio está muy interesante, menos de 900,000 pesos por todo lo que te da. Es un diseño muy futurista, tiene una cabina inteligente que se llama Snapdragon. Eso también en el infoentretenimiento, muchas marcas de origen chino tienden a tener un delay en la pantalla. No, la verdad es que es muy rápida. Tiene un asistente que tú le dices hey Seeker y ya te puede bajar los vidrios, subir y demás. Tiene cortinas eléctricas,
0: tiene su inteligencia artificial incluida, ¿no?
3: Una parrilla también dinámica que prende con LEDs. Está muy, muy bonito eso. Es un gran detalle. Hace sonidos tipo música cuando cuando te acercas o te alejas del coche. También las puertas son con un botón. Se abren y se cierran con un botón. Eso está muy interesante.
2: Pero se abren totalmente. Sí, no, totalmente. No es nada más que la sueltas.
3: Que la abre.
2: Que se abre completa.
1: ¿Y tiene sensores?
2: Sí, porque paredes la o algo. Casa de ustedes.
0: Si me dice, ve mi bien en las imágenes.
3: Hasta me veo guapo en esa camioneta.
2: ¿Eh? No tanto.
0: Un eléctrico.
2: Pero sí, igual abre y cierra con botones. No tienes que mover palancas, jalar la puerta, cosas bien interesantes.
0: La supercargada.
2: La supercargada.
3: Además,
2: los asientos traseros también tienen posiciones, ¿no? Increíble.
3: Sí, tienen masaje y asiento tipo capitán. Pero algo que me gustó mucho esta camioneta, que está muy interesante. Yo tuve un evento en Toluca y tuve la oportunidad de llevarme esa camioneta. Y es de las camionetas que tienen mejor regenerador de todo el mercado. Bueno, de los vehículos que tienen mejor regenerador en todo el mercado. Entonces tú le vas soltando el acelerador y va regenerando y regenera bien y buena autonomía, y no gastó tanta autonomía de aquí a Toluca y regresar, gastó aproximadamente un 18%.
0: Muy bueno, ¿no?
3: Sí. Dos filas.
0: No sé
3: a ti qué te haya parecido, mi querido Jorge.
2: Pues coincido prácticamente en todo, menos en lo supercargado, porque en mi caso no sucedió. Ahí estamos viendo la banca trasera.
0: Buenos espacios en la plaza trasera.
2: Increíble. Y los asientos se mueven, tiene los controles como si fueran los de adelante. Reclinar los respaldos.
0: Quemacocos, para atrás, para buen adelante. Espacio también en esa codera que tiene ahí también.
3: Sí,
0: ¿no?
3: Y lo puedes abrir de ambas partes. En la parte de atrás también tiene para conectar, portavasos. Es una camioneta muy amplia, ideal para una familia.
2: Muy ejecutiva.
3: Y además de que es una camioneta muy rápida. Un 0 a 100 en 3.8 segundos.
2: Bueno, es eléctrica.
3: Está increíble.
0: No, bueno, pero también es de los vehículos eléctricos más, ahora sí que más lujosos, porque yo he visto muchos vehículos eléctricos y sí que ahora sí sé que está caracterizando por ser una marca de mucho lujo, mucha tecnología, mucha calidad, y que bueno, les está yendo muy bien, tanto a Seeker como Lincoln Co.
2: Lo que preguntaba Daniel acerca del sensor de la puerta, si tú presionas el botón, si hay un coche cerca, no se abre totalmente, abre poquito, y si no hay nada, se abre total.
1: Claro. Y el guitarrista Similiano, ¿cuánto cuesta esta camioneta? Porque la verdad es que Seeker y Lincoln Co., si bien llegaron hace muy poco al mercado, hace menos de un año, ya están reportando como marca conjunta y ya han vendido más de 1,600 unidades en México. Entonces creo que están haciendo las cosas muy bien y no me parece que estén tan altos de precio.
3: Pues no, Dani, la verdad es que por todo lo que te incluye es menos de $1,000,000. Llegan con dos versiones.
0: Fíjate, menos de un millón.
3: Sí, 919 mil pesos y 989 mil pesos. A mi parecer, esta camioneta, bueno, si no mal recuerdo, esa camioneta compite con las Teslas, con la Model Y, ¿sí? Y esta camioneta se la lleva. O sea, sí, sin duda alguna.
2: Sí, en acabados, sí, sí, sí,
3: en todo.
0: Pero bueno, compite detalles, con todo, prácticamente todas las eléctricas chinas, ¿eh?
3: Sí, sí, sí. Pero el sector premium.
0: Pero es el sector premium, sí.
2: Entonces, oye, qué si bonito quieren, color también. Sí, ¿eh? Un verde. ¿Cuántos colores hay?
3: Son creo cinco, cuatro, colores. Cinco, ¿no? A ver. Son cinco, sí, cinco colores, que es negro, gris, blanco, un como azul clarito y este verde que es como el color insignia. Pero yo me enamoré, en verdad. Si los amigos decían que la quieren,
0: a
3: ver,
0: a mandar. Y también otro vehículo que también estuvo manejando Daniel, que es Xpeng. La verdad es que esta marca a mí sí, en verdad, me tiene sorprendidísimo, porque son los inventores, los creadores de estos vehículos voladores, los llamados que son drones personales o drones para las personas. Los vimos ahí en China. Y de repente, pues tú te das cuenta de que realmente pues es un helicóptero, ¿no? Es un pequeño helicóptero eléctrico, y fabrica estos vehículos también eléctricos, que son extraordinarios, ¿eh?
1: Pues fíjate que la historia de Xpeng es muy curiosa. Se funda en 2014 como marca de inteligencia artificial. Ellos, como bien dicen, hacen estos drones para personas, hacen humanoides. En China ya están operando con taxis sin conductor. Y en México acaban de llegar con dos opciones de vehículo. Yo estuve manejando la G6, que es un vehículo que creo que compite directamente con Zeekr, que es la marca de la que estamos platicando. Y que también viene muy equipado principalmente en cuanto a tecnología. Tenemos una pantalla de 15 pulgadas, que creo que es de las mejores que he probado. También tiene este sensor de voz. Tú dices, hey, Xpeng, y le puedes decir distintas cosas, como prende o baja el aire acondicionado. Dices, tengo calor, y te ajusta el vehículo.
0: Te saca una cobija, ¿no?
1: Te saca una cobijita que sale un bonito en la pantalla, y es muy servicial, la verdad. Tiene masaje en la primera fila para el conductor y para el copiloto. Tiene climatización por zona. La pantalla cuenta con infoentretenimiento. Eso me parece un poco irresponsable, porque tienes acceso a YouTube y a Prime Video cuando vas manejando, ¿no? No creo que sea lo ideal tener una pantalla tan grande para ver películas.
0: Pues bueno, en otros países a lo mejor está permitido. Aquí en México, pues no está legislado.
1: Exacto.
0: Entonces,
1: pues
0: no
1: sí,
0: puede ser.
1: Pues hay una laguna legal y ahí la están aprovechando. Y algo que me parece muy interesante es que tienes en tiempo real un mapa de lo que pasa a tu alrededor. Tiene 12 cámaras, más de 10 sensores que permiten identificar cámaras. 83 objetos distintos entre personas, camionetas, motos, perros. Y te va dando un entorno para que si tú tienes un punto ciego, sepas que hay ahí. Y incluso te indica si el vehículo de adelante está frenando. Tiene la conducción ligeramente autónoma si la quieres utilizar como sistemas crucero y cosas por el estilo. El asiento del copiloto se hace cama. Vaya, es un vehículo realmente espectacular. Algo que me llama mucho la atención estéticamente es el techo. Es de 2.2 metros cuadrados y es transparente. Todo el tiempo es transparente.
0: Y fíjate que en el caso de manejo, la óptica es algo muy interesante, porque ese tipo de cruise control que tiene, que lo pones, va midiendo la distancia que tienes entre el coche de adelante, y si tú vas a 60 kilómetros por hora y el coche de adelante va frenando, le baja 50, le baja 40, le baja 30, el coche, sin que tú agarres el volante o pises algún pedal, el coche detecta la distancia porque ya la midió con un sensor, con una cámara, y va bajando automáticamente la velocidad. Entonces esto es realmente una tecnología muy, pero muy avanzada, que está en este tipo de vehículos, no solamente Xpeng, sino también otras marcas chinas. Y la verdad, eso es sorprendente, porque ninguna marca, ni europea, ni americana, ni japonesa, ninguno la tiene, más que este tipo de marcas chinas, que están innovando de veras tremendamente, ¿eh?
1: Sí, y creo que en el manejo es de los vehículos más fáciles que hemos probado, porque está hecho para ser fácil. Está,
0: bueno, de hecho el estacionamiento, ¿no?
1: Sí, justamente cuando llegué a Fórmula Antier, lo

0: Escocia, el economista y filósofo escocés Adam Smith, en 1878 nace en San Juan del Río Durango, Doroteo Arango, mejor conocido como Francisco Villa. En 1883, San Juan del Río Durango.
1: Ah, en Durango.
0: Durango.
1: Sí, porque hay San Juan del Río Querétaro.
2: Querétaro. Hay un pueblo homónimo.
0: Uh-huh. Exacto. En 1883, en la ciudad inglesa de Cambridge, nace John Maynard Keynes, economista británico. 1898, nace Federico García Lorca, poeta, dramaturgo y prosista español. 1906, huelga de Cananea, Manuel M. Diegues, jefe del movimiento, es detenido y conducido a la cárcel. 1910, muere William Sidney Porter, o Henry, novelista y cuentista americano. 1933, muere trágicamente sobre la ciudad de San Luis Potosí, la señorita María Marcos Cedillo, primera aviadora mexicana. 1947, en la Universidad de Harvard, George Marshall presenta el Plan Marshall para ayudar económicamente a los países europeos afectados por la Segunda Guerra Mundial. 1967, comienza la Guerra de los Seis Días con un ataque preventivo israelí que destruye alrededor de 450 aviones de las fuerzas aéreas egipcias, jordanas y sirias en tierra. 1968, una trágica noticia. Justo al acabar un mitin en el Hotel Ambassador en Los Ángeles, el senador y candidato presidencial John Robert F. Kennedy resulta herido de muerte a consecuencia de los disparos de la pistola de Sirhan Bishara Sirhan. En 1968 muere el prolífico compositor mexicano Ignacio Fernández Esperón, conocido como Tata Nacho. En 1973 nace la actriz y conductora mexicana Galilea Montijo, quien comienza su carrera como modelo. 1977 Apple Computer presenta la Apple II. En 1981 el Centro para el Control de Enfermedades de los Estados Unidos reporta los primeros casos de SIDA. En 2009, por acuerdo presidencial, se hizo la bandera media hasta en señal de duelo nacional por la tragedia ocurrida en la guardería ABC en Hermosillo, Sonora. En 2012 muere el estadounidense Ray Bradbury, autor de ciencia ficción. Una de sus obras es Crónicas Marcianas y Fahrenheit 451. Y finalmente, en 2015 muere el político mexicano Manuel Camacho Solís, que creo que fue el regente de la ciudad.
1: Compitió tal vez en su momento también para la presidencia. Creo que sí. Con Cedillo ahí había un...
0: Algo,
1: a ver a quién elegían.
0: No me acuerdo bien, pero ya tiene muchos años. 2015, ¿no? Fíjate, fue que murió. Ya tiene.
2: Y bueno, recuerden que mañana tendremos nuestro programa especial, como siempre, dedicado al deporte motor. Es fin de semana del Gran Premio de Mónaco, que se corre el domingo a las 7 de la mañana, entonces no se pierdan el programa, que es de 12 a 1.
0: Y mañana las prácticas, ¿a qué son? Porque hay sprint, ¿no? ¿Va a haber sprint?
1: No, en Mónaco no hay sprint.
0: No hay sprint.
1: Bueno, ¿vas a ir al evento ese especial que van a hacer, Sauñón? ¿Evento mañana? No. ¿Mañana el domingo? No, tampoco.
0: No, tampoco.
1: Bueno, pues
0: Límpiate el veneno, gracias.
2: 4:30 de la mañana.
0: Y la clasificación a las 8. La 3, ¿verdad?
1: Qué envidioso, Sauñón, de veras.
0: ¿La clasificación? Bueno.
2: Clasificación a las 8 y la carrera el domingo a las 7.
1: Bueno, gracias, mi estimado Jorge Sauñón, que te vaya bien en tu evento. Gracias, mi estimado Daniel. Gracias, mi estimado Emiliano. Gracias en los controles a nuestro ingeniero Axel Flores. Yo soy Arturo Rivera, que es aquí con Piso 6, con Sofía Enríquez y Ricky Moreno. Y nosotros nos escuchamos mañana en punto de las 12 del día aquí en Fórmula Automotriz. Hasta la próxima.

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2: El personal de la Fiscalía de Justicia de Nuevo León descartó que la muerte de Edgar, de 35 años, ocurrida el pasado fin de semana en Apodaca, Nuevo León,

0: tenga una relación directa con un conflicto entre barras de fútbol local. Las autoridades han precisado que la muerte de Edgar ocurrió en una riña realizada durante una fiesta, ajena a temas deportivos. La Fiscalía del Estado confirmó que los dos menores desaparecidos en Salinas Victoria y localizados posteriormente en Tamaulipas habrían sido reclutados con engaños por el crimen organizado. Ambos menores escaparon de sus captores y pidieron auxilio a las autoridades en Tamaulipas. Se presume habrían sido reclutados a través de redes sociales. Se les habría prometido un trabajo muy bien remunerado. El joven de 18 años, responsable de la ejecución en Arboleda en San Pedro Garza García, pagará primero una condena por el delito de robo con violencia en Durango, para posteriormente la Fiscalía de Nuevo León solicitar su traslado por homicidio y hacerse responsable de los daños y los actos generados en esta entidad. En tanto, en García Nuevo León, los vecinos temen ante el incremento de ataques de coyotes hacia los animales domésticos. Durante la madrugada del miércoles, un gato fue atacado en el sector Las Lomas. Y ahora los vecinos, a pesar de los reportes a medio ambiente, temen que las agresiones puedan escalar hacia los humanos. En las últimas horas, 9 personas han sido detenidas en distintos hechos. La gran mayoría están relacionados con delitos contra la salud. Es una producción de Lene Bernal. Redacción y locución, Francisco León.
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3: En Harvard, Elizabeth fue una más. Padres orgullosos, maestros y 630 alumnos en un importante día. La ceremonia de graduación de la Escuela Kennedy de la Universidad de Harvard. Y se escuchó el nombre de la alumna, Elizabeth Sajonia Coburgo. Los reyes Felipe y Matilde de Bélgica aplaudieron emocionados a su hija, porque durante sus estudios en un máster de ciencias políticas, Elizabeth fue una más entre sus compañeros. La realidad es que se prepara para ser reina. Elizabeth ya completó su preparación militar en la Real Academia de Bruselas, donde aprendió técnicas de camuflaje y supervivencia en el campo, entre otras habilidades. La princesa posee el grado de oficial del ejército y tiene el rango de teniente adjunta. Después de vivir en Boston, ahora la princesa anunciado se tomará un año sabático. No se sabe en dónde. 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
11: Sustito. Esta tarde se sintió un leve sismo en el Valle de México. Fue magnitud 5.2 con epicentro en Ometepec, Guerrero. No ameritó la activación de la alerta.
12: El tiempo corre. Entre lágrimas, la madre de la periodista secuestrada, Roxana Guzmán, clama ayuda a Sheinbaum para encontrar a su hija en Veracruz.
11: Solo mis chicharrones truenan. Con todo y guaruras armados, irrumpe alcalde de Metepec, Fernando Flores, en Club Deportivo. Denuncian que acudió para agredir a una persona.
12: No, que muy gallito, y tras el escándalo que armó, afirma el alcalde de Metepec que acudió al lugar tras recibir una solicitud de ayuda.
13: Lamento profundamente lo sucedido la mañana de este jueves, hecho que se viralizó en redes sociales, cuando acudí a un llamado de ayuda por un conflicto al interior del club deportivo del cual soy socio. Desde el corazón les ofrezco una sentida disculpa para quienes creen que vieron un actuar excesivo de mi parte.
11: ¿Ya pa' qué? Cambiarán el trazo del tren interoceánico en la zona donde ocurrió el descarrilamiento en diciembre. Lo anunció la presidenta Sheinbaum.
14: Vamos a hacer una inversión muy importante para cambiar el trazo, sobre todo en la zona de curvas. Las curvas más pronunciadas que están ya llegando hacia Salina Cruz.
12: Falso de toda falsedad, Américo Villarreal, gobernador de Tamaulipas, muestra su visa y niega que tenga un permiso especial para entrar a Estados Unidos.
15: Afirmación
4: también es falsa. Cuento con mi visa. No he recibido notificación alguna de cancelación, revocación o restricción por parte de autoridad estadounidense alguna.
11: ¡Colgó los tenis! Fallece Román Alberto Cepeda, alcalde de Torreón, a los 60 años de edad. Tenía problemas de salud que lo llevaron a ser hospitalizado.
12: Con ese ni a la esquina, Vladimir Putin afirma que no hay razón alguna para reunirse con el presidente ucraniano Volodymyr Zelensky.
11: Todo por un estrecho. Irán declara su apoyo al grupo extremista Hezbollah y pone en duda un posible acuerdo de cese al fuego con los Estados Unidos.
12: Hijos del maíz, Departamento del Tesoro de Estados Unidos pide a bancos tomar medidas contra migrantes indocumentados.
11: ¡Ay, nanita! La NASA ordena a astronautas de la Estación Espacial Internacional refugiarse y preparar una posible evacuación por fuga de aire.
12: Payachito de la tele, el secretario de Gobierno de la Ciudad de México, César Cravioto, recomienda tomar ajolotius a quienes la hacen de tos de las inundaciones, protestas, tráfico, y así le responde don Joaquín López Dóriga.
10: Tengo un poco de tos y me recetaron este jarabe, ajolotius. Se los recomiendo a todos los que la hacen de tos.
15: En medio de la crisis salen de payasos. No me lo puedo creer, cara. No me lo puedo creer si no lo estuviera viendo. El secretario general de gobierno de la Ciudad de México, el número dos del gobierno de la Ciudad de México, con esta pendejada. ¿Sí? Así no lo puedo calificar de otro modo, el payasito.
11: Cuenta regresiva, faltan 6 días para la inauguración del Mundial. El primer penalti en la historia de las Copas del Mundo lo cobró el mexicano Manuel Rosas y lo anotó. Fue contra Argentina en el Mundial de Uruguay 30.
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24: Estas son las Stevie Bites con Stevie de TV. Spider-Noir convierte a Spider-Man en algo completamente distinto. Un detective cansado, roto y atrapado en el Nueva York corrupto de los años 30. Nicolas Cage interpreta esta versión noir del superhéroe, ahora investigando conspiraciones, mafias y asesinatos en una ciudad donde nadie parece realmente inocente. La serie mezcla cine negro clásico con superhéroes usando lluvia, jazz, humo y una estética diseñada incluso para funcionar en blanco y negro y a color. Su creador, Overton Ciel, nos comparte.
25: ¿Y si hicieras una película de Bogart donde Humphrey Bogart simplemente resulta ser Spider-Man? Entonces imaginas a este tipo sentado detrás de un escritorio en la oficina de Sam Speed en un entorno noir clásico, pero resulta que es Spider-Man.
24: La serie Spider-Noir ya está disponible en la plataforma de Amazon Prime Video.
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26: El Monte Santa Elena, Estados Unidos.
0: Este volcán es recordado por su catastrófica erupción lateral en 1980, que cambió su forma para siempre. La explosión derribó bosques enteros y cubrió de ceniza varios estados. Es un ejemplo perfecto para que los geólogos estudien cómo la naturaleza se recupera tras desastres.
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3: Se abren las puertas del elevador. Ya está usted en el piso 6 de Grupo Fórmula. Yo soy Ricky Moreno.
6: Yo soy Sofía Enríquez.
3: Y espero que haya tenido un buen temblor. Sofía, sí tembló, no te hagas.
6: Temblorcito. Oye, no, pero es que te voy a contar.
3: A ver.
6: Ayer le preguntaron a la presidenta Sheinbaum si los el tema del temblor durante el sismo, si iba a pasar. Y yo recuerdo perfecto que lo conté al aire con Ciro. Y Ciro volteó y me dijo, no, ya, lo único que nos falta es que tiemble durante el mundial. El temblor,
3: o sea, ¿estás
6: de hoy
3: diciendo que es tu culpa el temblor?
6: No, estoy diciendo que es mucha coincidencia. El temblor de hoy, un temblor muy leve, un temblor de 5.6 de magnitud, pero hay un comunicado de parte del Centro de Instrumentación y Registro Sísmico que dice que no se activaron las alertas porque en los primeros segundos no se superaron los niveles de activación.
3: Te dije.
6: Pero en los primeros segundos, es decir, después llega con más
3: magnitud,
6: los primeros segundos no se registra esa magnitud y por eso no sonó la alerta. Lo cierto es que no pasó nada, todas las autoridades revisaron lo que tenían que revisar y no hubo nada. A las 2:55 de la tarde con epicentro en Guerrero, más o menos.
3: Bueno, pues ahí está, para los que dijeron, tembló, no tembló, estoy festejando antes el mundial, medio me mareé, me paré muy rápido, no, efectivamente tembló, no pasó a mayores. Bueno, ahora sí, Sofía, ¿qué te parece si vamos con la información? Seguimos en temas, yo creo que este tema sin duda estamos ya en la división de si es mundial o es noticia. Yo creo que impacta directamente al mundial. Es noticia mundialista, Sofía.
6: Sí, pero es una noticia que se viene de todo el sexenio.
3: De todo el sexenio,
6: es algo
3: correcto
6: que hemos dicho aquí, es en un poco el cambio o reforzamiento, si quieres, de estrategia de seguridad.
3: Es
6: una
3: correcto
6: de las cosas a las que el gobierno federal y el gabinete de seguridad le han puesto mucho empeño es el tema de la extorsión.
3: Es correcto. Esta noche estamos con Octavio de la Torre de Estéfano, presidente de Concanaco Servitur, organismo que representa, para que usted ubique, comercio, servicios y el turismo organizado aquí en México. La confederación agrupa a los 32 estados y ha puesto, esto es lo que decía Sofía, ha puesto en el centro de la agenda a los negocios familiares que hoy enfrentan, mi querido Octavio, tres presiones muy claras: extorsión, sobreregulación y falta de financiamiento. Octavio de la Torre, muy buenas noches, bienvenido a Piso 6 de Grupo Fórmula.
20: Qué gusto estar con ustedes, muy buenas noches, muy contento, fíjate.
3: Oye, a ver, tres cosas me parecen que son pues los tres frentes abiertos muy difíciles: extorsión, que podemos vincularlo a seguridad; sobreregulación, que podemos vincularlo directamente al gobierno; y falta de financiamiento, que tiene que ver mucho con la iniciativa privada y sobre todo con las bancas de desarrollo.
20: Sí, claro, mira, son más de tres ejes, son en realidad siete.
3: Ok.
20: Iniciamos con tres, que hemos venido trabajando con el equipo de la doctora Sheinbaum.
3: Sí.
20: En donde, pues recordarás que uno de nuestros dirigentes fue asesinado en Tamaulipas por denunciar extorsión, no de su negocio, sino de un afiliado.
3: Correcto.
20: Tuvimos otros dos asesinatos de dos líderes empresariales en Ensenada, y eso propició que durante la campaña de la anterior elección, con la doctora Sheinbaum y su equipo, se estableciera una ruta para a generar una ley que permitiera el anonimato en la denuncia, la persecución de oficio y penas más ejemplares para los servidores públicos que estuvieran coludidos con la delincuencia organizada. Esa ley, que se logra donde hay más elementos del tipo, donde existe una unidad especializada, donde hay herramientas para la denuncia anónima, pues es una ley que ya está vigente. Al día de hoy, nada más 63% de las entidades federativas han modificado sus leyes estatales. Aunque es una ley general, requiere que los estados pues modifiquen sus leyes estatales.
3: Okay.
20: Pero fíjate que lo importante de la ley está en que requiere una corresponsabilidad por parte del sector privado. O sea, es decir, el gobierno federal ya puso la ruta, ya el legislativo ya publicó una ley, ya está vigente. Ahora nos corresponde también a nosotros como sector privado, pues promover las herramientas de denuncia anónima con la intención de que se tenga información suficiente para que ese tipo de delitos se disminuyan. ¿En dónde te afecta la extorsión? La más común es la telefónica, hay otra que es a través de medios digitales o plataformas digitales, el impuesto criminal, el derecho de piso y obviamente el derecho de paso. Son más o menos las modalidades que existen.
3: ¿Sí?
20: Entonces, cuando nosotros vimos que ya estaba la ley, Ricardo y Sofía, y que también estábamos impulsando con la doctora una disminución de la sobreregulación,
3: sí,
20: porque es cierto que en México es difícil ser formal y más difícil mantenerte,
3: sí,
20: que es otra ley que ya también se publicó, pues acordamos impulsar en todo el territorio nacional una ruta del pacto por la prosperidad, la justicia económica y la seguridad, en donde no nada más le dejamos la chamba al gobierno, sino también nosotros como sector privado, organizaciones civiles y academia, pues también nos hacemos copartícipe de lo que nos corresponde, ¿no? Obviamente la promoción, la difusión y las herramientas que se propiciaron a través de estas dos leyes que pues están en proceso de implementarse en todo el país.
3: Esta ruta que dices va a pasar por los 32 estados. ¿Sabes a veces qué pasa, mi querido Octavio? Después sí, a veces perdemos la magnitud y el tamaño del país desde la Ciudad de México, y que cada extorsión ha de ser muy diferente. Señalabas la extorsión telefónica, señalabas la extorsión digital, pero entre más al norte, más te alejes del país, la extorsión, el derecho de piso, como le llaman en algunas regiones, o sea, es presencial, literal, llegan a cobrar y si no, te prendemos el local, ¿no? ¿Esta ruta de la cual estás hablando va a pasar por los 32 estados?
20: Sí, empezamos en Tijuana por ser el municipio más poblado de México.
3: Okay.
20: Ahí es en donde empieza la patria.
3: Okay.
20: Y así, a partir de la segunda semana de junio, vamos a continuar por el municipio más poblado de las 31 entidades federativas restantes.
3: Okay.
20: Ejemplo, Iztapalapa.
3: Okay.
20: En la Ciudad de México, o León en Guanajuato.
3: Okay.
20: Y así vamos a recorrer todas. Nada más es en el municipio más poblado para que podamos estar presentes nosotros con la academia, organizaciones de la sociedad civil, cámaras empresariales que son las de comercio, las autoridades, fiscalías y fuerzas armadas. La realidad es que es un pacto que se firma en el cual todos nos comprometemos a que hagamos uso de esas herramientas que se están propiciando actualmente.
3: Claro.
20: ¿Qué sigue después de que hagamos el anuncio en esas ciudades? Las cámaras que tenemos 258 en 1857 municipios van a continuar con los pactos, pero ya a su nivel municipal. Ahora, el pacto no nada más es la extorsión en cuanto a la denuncia anónima. También el pacto tiene que ver con la disminución de la regulación. Con la doctora Sheinbaum presentamos 171 trámites, de los cuales la doctora instruyó que se iniciara con la digitalización de 8.
3: Okay.
20: Actualmente hay una ley que obliga a todo el gobierno a digitalizarse.
3: Sí.
20: Pero ¿qué hizo la Agencia de Transformación Digital y Telecomunicaciones? Hizo ya la programación. Entonces, son trámites que yo voy a poder hacer en Tijuana, y el mismo trámite es en Campeche, nada más que voy y pago en Campeche o pago en Tijuana, pero es el mismo trámite, con los mismos papeles, con menos tiempo de respuesta, y eso nosotros ya iniciamos mandándole cartas a 1582 presidentes y presidentas municipales para que se sumen. Por ley están obligados, pero fíjate que como la ley no tiene dientes, pues el problema es que se requiere también la voluntad, y en esa parte de la voluntad las cámaras, los socios, los que están en territorio, pues están también impulsando a los presidentes municipales a que se sumen.
3: Ya, oye, a ver, Sofía.
6: Sí, no, bueno, vamos en el tema de la extorsión, que ya nos explicaste cómo va, el tema de la ley, también el tema de la sobreregulación, que es parte de esto que presentaba hace unas semanas la presidenta, esta nueva ley para eliminar los trámites. Ahora, ¿qué pasa con el tema del financiamiento? Esto también lo ha dicho alguna vez la presidenta, el tema que le ha pedido a la industria bancaria que den un poco más de facilidades, que le bajen un poco a las tasas de interés, justamente para dar más crédito. ¿Ustedes en ese sentido qué están haciendo?
20: Mira, desafortunadamente la mitad del país está en buró de crédito y la otra mitad no tiene ni buró de crédito. No son sujetos de crédito, eso lo hemos expresado, que la banca de desarrollo en México no existe. Entonces, sí es cierto que la banca privada ha buscado los mecanismos para poder apoyar a un sector productivo que pareciera que es invisible, pero que es el 95% de los negocios que tenemos en el país. Entonces, con algunas entidades federativas y municipios tienen fideicomisos propios. Ejemplo, en Tijuana. En Tijuana con el presidente municipal Ismael Burgueño, se estableció una ruta porque tienen un fideicomiso que puede apoyar a través de microcréditos al sector que se encuentra en el territorio. Ahora, ojo, le planteábamos a la presidenta de México, a la doctora Sheinbaum, nuestra presidenta, que nuestros comerciantes no piden que les den el dinero, lo que quieren es el capital de trabajo. Ejemplo, la que tiene una salchichonería, pues quiere refris, el que es un carnicero quiere la cortadora, y así tú te vas por el sector que se está en la, que está en la población, que lo que quieren que les den son mejores herramientas para producir. Entonces, lo que estamos propiciando a través de estas rondas que se realizan y esta ruta en todo el país, es generar mecanismos para que ese microcrédito o crédito sí llegue a la población que realmente lo necesita. En próximas fechas, Sofía y Ricky, la doctora Sheinbaum seguramente va a hacer un anuncio, ¿sí?, de más medidas enfocadas en el sector que es la base de la economía, que es este 95% de la economía, que son las MIPYMES. Ese sector va a tener mejores condiciones, hay propuestas que estoy seguro, porque las venimos trabajando con la doctora, que pueden cambiar a nuestro país, porque va a ser la primera vez en la historia en que la base de la economía, ¿sí?, los que cuando hay crisis no se van, los que levantan la cortina todos los días, van a tener mejores condiciones para poder formalizarse y mantenerse en la formalidad, pero también para producir.
3: Octavio, siempre te has enfocado y has insistido en esto, en la economía de calle, ¿no? ¿Qué es esto justo lo que nos dices y a dónde están apuntando los esfuerzos, por un lado de la Concanaco Servitur y por otro lado también del gobierno? Octavio, si me lo permites, antes que nada agradecerte tu tiempo, y pues yo creo que está en comunicación, a ver si ahora que se haga este anuncio tienes la disponibilidad de recibirnos otra llamada y que nos des más detalles de cómo lo van a implementar.
20: Por supuesto, y recuerden que hay que pensar en grande por los pequeños. Excelente. Esos son los que están en las comunidades. Que tengan bonita noche.
3: Muchísimas gracias, Octavio, te lo agradezco. Voz de Octavio de la Torre de Estéfano, presidente de Concanaco Servitur. Sofía, que es indispensable, bien lo decía él, la economía de calle, y como lo dijo él, los que realmente levantan la cortina.
6: No, y qué gran frase con la que cerró. Hay que pensar en grande por los pequeños.
3: Es correcto.
6: Esos pequeños comerciantes son los que mantienen al país.
3: Pues ahí está la información. Sofía, vamos un pequeño corte comercial, 5545009220. Si usted tiene alguna duda, le dejamos el WhatsApp para que nos la mande y con gusto se la hacemos llevar a Octavio La Torre con Canaco Servitur. Vamos a un corte y regresamos aquí al piso 6 de Grupo Fórmula.
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4: Continuamos aquí en el Piso 6, Sofía. Es viernes de cine.
5: Viernes de cine y
4: cine mundialista.
5: Ya casi son las vacaciones. ¿Y qué vas a hacer con los niños en el horario que no hay fútbol? ¿A dónde los vas a llevar? O en el horario donde hay fútbol, ¿a dónde los vas a llevar?
4: No, hay de las dos formas.
5: Por
4: ¿Y sabes también que todos por ahí compartían, ayer lo decíamos, la secretaria de turismo, que muchos de los visitantes son nacionales? Es decir, que mucha gente de las comunidades aledañas, de las ciudades importantes aledañas del país, vienen a la Ciudad de México. Y siempre tienes que buscar algo que hacer. Siempre que tienes que buscar algo que hacer o dónde ver el partido, Sofía.
5: Y también dónde pasar el calor. Por ejemplo, alguna vez, poco, pero vas a Acapulco y te aburres de la playa y dices, me voy a meter al cine.
4: Es que eso yo lo he aprendido, ¿eh? Es que luego vas de vacaciones, ir al cine de vacaciones es bien divertido. Es por eso que damos la bienvenida a nuestro querido amigo Ramón Ramírez, director de Relaciones Públicas de Cinépolis y Fundación Cinépolis. Y vamos a ver qué nos trae para junio, porque traes mucha invitaciones, mucha información. Ramón, bienvenido al Piso 6, ¿cómo estás?
6: Muy bien, gracias Sofi, Ricky. Y
5: hola,
6: feliz
5: Ramón,
6: de compartirles lo que se puede ver ahora en pantalla grande. Y pues si quieres empezamos precisamente por el mundial, porque
4: es
6: ya...
4: mundial. Platícanos todo lo del mundial, porque la verdad a mí me parece importantísimo esto que nos vas a compartir.
6: Así es, pues estamos muy contentos porque ahora para este mundial que arranca el 11 de junio tendremos este primer partido y tendremos 32 partidos en la pantalla grande. Ya desde Sudáfrica 2010, Brasil 2014, Rusia 2018, Qatar 2022 y ahora México, Canadá y Estados Unidos 2026 tendremos partidos del mundial y empezaremos pues con la inauguración este 11 de junio y tendremos desde todos los partidos del grupo, las cuartos, octavos de final, la semifinal y la gran final, ¿no? Que esperamos que y deseamos de corazón que México esté por ahí en muchos de los partidos y ojalá en la final, soñando y esperando. Y la verdad es que el ver el fútbol en la pantalla grande,
4: sí,
6: pues es
4: como estar en palco. Te voy a ser bien honesta, sí se me antoja, porque lo decíamos, vas al estadio y sí, la experiencia del estadio es una experiencia única y excepcional. Pero hay otras pantallas que es donde lo puedes ver, ¿no? Es decir, ver un partido de fútbol en un celular, pues es por necesidad, la verdad es que lo ves ahí. Ahora, tener la oportunidad de ir al cine, de verlo a este tamaño, la narración, ¿vas a traer la narración de alguna televisora, agarras la de la FIFA? ¿Qué narración traes?
6: Tenemos la narración de Televisa Univisión.
4: Perfecto.
6: De hecho, el acuerdo es con ellos y la verdad es que es increíble, ¿eh? Uno, cuando no eres aficionado, te vuelves aficionado por lo menos cada 4 años.
4: Sí, claro.
5: El mundial es todos somos aficionados y expertos.
6: Todos. Bueno, yo experto no, pero la verdad
5: todos
6: es que sí.
5: Le hacemos como
6: sí,
5: que
6: voy
5: sabemos.
6: Con mi jersey de la selección y feliz de la vida de verlo en pantalla grande. Y la verdad es que va a ser un verano bien, bien interesante, porque ya prácticamente estamos arrancando el verano en unas semanitas. Y es increíble tener estos 32 partidos ahora con este, ahora que estamos en casa, ¿no? Que el mundial está en casa.
4: Oye, y puedes pistear, o sea, puedes echarte una cheve, puedes hot dog, o sea, ¿es el servicio del cine?
6: Así es, van a ver cómo las palomitas les van a saber diferente porque con el fútbol, porque tiene ese encanto sí del cine, pero pues obviamente el encanto de toda la
4: nunca
6: afición.
4: Nunca he visto un partido de fútbol.
5: Justo, Ramón, ¿y la luz? O sea, ¿está apagado completamente?
6: Apagada,
5: o está
6: apagada, pero ¿sabes qué? A mí me tocó uno, el de México-Holanda, el famosísimo, no fue penal, que además llevé a mi hijo y salió llorando.
5: ¿Lo viste enorme?
6: Lo vi en la pantalla grande.
4: O sea, ¿lo viste en gigante el error?
6: fue un no fue penal gigantesco. y la gente me daba risa porque la gente hacía la ola. Entonces es un ambiente muy muy particular y que afortunadamente pues ahora con el cine digital, con los proyectores digitales, pues ya no solo es conciertos, ya no solo es cine, pues es fútbol y pues desde el 2010 pues es mundial.
4: Oye, ¿y todos los estados donde está Cinépolis tendrán oportunidad? ¿Habrá alguna sala por estado? La mayoría, todos. ¿Cómo funciona?
6: En todos, a nivel nacional, en todos los estados, ahí la gente va a poder ver el partido. No solo en México, el Mundial no solo ocurre en México, en Guadalajara y en Monterrey, también en Morelia, en mi querido Morelia, ahí y podremos ver estos 32 partidos. Y hay otras, y además del fútbol hay otras películas para los...
5: Y muy
6: los
5: buenas opciones,
6: Buenas, sí.
5: Grandes estrenos.
6: Se acaba de estrenar a Amos del Universo, los que somos fans de
4: ¿Ya la viste?
6: He-Man.
4: No me haces spoiler,
6: ¿sabes que no
4: sé si le tengo fe o no, lo tengo que decir en voz alta.
6: Yo siempre, a ver, yo veo de todo cine, pero tuve la oportunidad, iba a ver Amos del Universo y me metí por horario y ya no alcancé y vi otra película que les recomiendo que se llama El Afinador. Okay. Es una joya la película, es una gran película de sala de arte. Pero regresando a Amos del Universo, pues sí, o sea, siempre las apuestas de estas películas que están basadas en dibujos animados ochenteros, noventeros, pues siempre es como el reto de qué va a ser, ¿no? Para si realmente el live action sí le va a hacer justicia a la historia.
4: ¿Sí?
6: Yo creo que va a ser, hay una euforia interesante y luego, pues a mí siempre me están preguntando los la gente con los promocionales, cuando hay un promocional que les llama la atención, y ahora pues va a ser como un vaso en forma de espada, la espada de Grayskull. Entonces pues va a ser interesante también. Al final el cine también apuesta a todas las emociones. Vimos hablábamos ahorita del mundial, pues también pues es la nostalgia de estas series animadas y viene una más que yo estoy emocionadísimo porque soy fan de los superhéroes, y viene Supergirl el próximo 19 de junio. Ya Amos del Universo ya está en pantalla. El 19 de junio llega Supergirl y va a ser interesante, sí, para todos los que somos fans del universo de DC Comic, porque este
4: qué arriesgado, ¿no? Ron, que la segunda película sea Supergirl. A mí me encantó Superman, me gustó mucho, me gustó cómo la presentaron a Supergirl, pero sí es un gran volado, ¿no? Había, yo creo que hay personajes más consolidados, por decirlo de alguna manera. Yo siento que Supergirl hasta está debutando un poquito, ¿no?
6: Pues mira, lo que se habla mucho es que al final esta historia va a expandir oficialmente ya el universo DC, que luego los que somos fans de los cómics luego nos desesperamos por estas expansiones y luego que cortan, hacen una historia que si le construye o no. Creo que lo van a hacer muy bien, y esta actriz Millie Alcock, pues que mucha gente la conoce por la House of the Dragon, creo que la va a hacer muy bien, y vuelve Crypto, que la verdad es que también los que somos fans de los superhéroes, pero además somos fans de los perros,
4: sí,
6: y somos fans de James Gunn,
4: Crypto,
6: entonces es como una combinación bastante bastante interesante, y esta chava que es una superheroína un poquito relajada, y creo que va a dar gratas sorpresas. Lo que hemos podido ver de los teasers, de los trailers,
4: con el mood de Guardianes del Universo, ¿no? Así Guardians of the Galaxy, algo así.
6: Sí, los Guardianes. Y la verdad es que pues es James Gunn. Al final seguro va a haber gran música y van a haber grandes personajes. Y pues está ahí Jason Momoa, que bueno, es un personajazo. Él solito como actor, como persona, es un gran personaje.
5: Y siguiendo, cerramos con otro hitazo.
6: Toy Story,
5: que además
6: Toy Story 5.
5: Vas a tener, ustedes tuvieron el documental de Taylor Swift, va a estar Toy Story 5 y otra vez va a estar lleno de Swifties que van a ir nada más por Taylor Swift.
6: Sí, bueno, la verdad
4: Bad
6: es que...
4: ¡Bad Bunny!
5: Pues sí, Bad Bunny, pero es que tú sabes perfecto que las Swifties son...
4: No, las Swifties son bravas, pero los de Conejo Malo somos bravos, ¿eh? O sea, ay, sí, yo voy a ir con mi hija, ya le digo, yo voy...
5: Sí,
4: ya
5: te llevo por Bad Bunny. Muy grande la audiencia grande, ¿eh? De esa película.
6: Y va a ser muy bien interesante porque es una franquicia que la ha sabido hacer muy bien y que pues ahora se van a enfrentar los juguetes reales contra los juguetes virtuales, ¿no? Y eso va a ser interesante para los que mis hijos ya son muy grandes, pero Ricky, seguro es el reto que tienes cuando tienes hijos chiquitos, el darles una tableta o darles algún
4: es set imposible. De es construcción, que están, ¿no? Hablando, Toy Story tiene la magia de estar hablando de lo que estás viviendo. O sea, sí pensaron en los que la empezaron alcanzamos a ver en 1995, y después de ahí quienes la volvemos a ver con, pues, estos nuevos seres humanos que nacen con la tableta, y es imposible no hacerlo, ¿eh? O sea, la verdad es que es imposible que un papá no le dé la tableta en el restaurante, mi hija está chingada.
5: Incluso por educación. Porque no puedes, los limitas mucho en el tema de las herramientas que les das para el futuro. Se trata de ver cómo los vas equilibrando, y supongo que eso es un poco lo que te va a enseñar Taylor, Toy Story 5.
6: Sí, es encontrar, pues, el equilibrio, ya entender que el mundo cambió, pero encontrar ese equilibrio para también rescatar un poco de lo que fue nuestra infancia, que infelices no fuimos.
4: No, eso seguro. Para nada. Oye, tengo una duda aquí técnica. Toy Story 4 no causó tanto, o sea, es el boom porque es Disney, pero Toy Story 5, ¿ustedes cómo prevén que bien va a ser un gran boom? O sea, es decir, ¿vamos a retomar la fuerza de la franquicia? Pensando en vos, sí, ¿eh? En vos, pensando, ya sabes, a mí me gustó Lightyear, pero pues ahí medio tuvo temas, etcétera.
6: Sí, yo creo que esta ya de entrada, si han tenido oportunidad de ver el tráiler, es muy curioso, pues, encontrarte a Woody pelón, ¿no? Ya enseñando,
4: eso
6: enseñando
4: me pegó, un poquito me pegó pelona. Aquí, mira, me pegó aquí donde más duele.
6: Además, era ahí también el tema, pues, de las brechas generacionales que son reales, y creo que Disney y Pixar lo saben hacer muy bien, cómo tocar el corazón y hacer películas que pareciera que son para niños y resulta que son para
4: todos, no, para todos, para todos. Oye, pues muchísimas gracias, Ramón. Me da mucha curiosidad, si me permites te estaré buscando ahí para que nos cuentes cómo les fue en el mundial, y por supuesto que voy a ir a ver un partido, porque la verdad se me hace un plan súper, súper padre, además de que llegas con, pues, cuando armas la fiesta en casa tienes que ir por las papitas, por los hielos, o sea, si hay un trabajo previo, ¿no? Yo creo que si llegas, te sientes en la sala del cine, mira, ya lo tienes todo.
6: Y ni vas a limpiar al final, que es una de las cosas buenas.
4: No lo había pensado. Genio, ¿ves? Ya. Por eso tú eres Ramón Ramírez de Cinépolis. Te mandamos un fuerte abrazo, Ramón. Nos escuchamos la próxima semana.
6: Y que gane México.
4: Ahí está, ahora sí. Oigan, llévense las Panini.
5: Para intercambiar, seguramente, porque además vas a conocer un montón de gente.
4: Vamos, todo el mundo va a llevar su Panini, ahí te lo cambias, va a ser un punto de encuentro Cinépolis, sin duda alguna, en este verano y en este mundial. Vamos a un pequeño corte comercial y continuamos con más información aquí en el Piso 6 de Grupo Fórmula.
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9: En Harvard, Elizabeth fue una más.
10: Padres orgullosos, maestros y 630 alumnos en un importante día. La ceremonia de graduación de la Escuela Kennedy de la Universidad de Harvard. Y se escuchó el nombre de la alumna, Elizabeth Sajonia Coburgo. Los reyes Felipe y Matilde de Bélgica aplaudieron emocionados a su hija, porque durante sus estudios en un máster de ciencias políticas, Elizabeth fue una más entre sus compañeros. La realidad es que se prepara para ser reina. Elizabeth ya completó su preparación militar en la Real Academia de Bruselas, donde aprendió técnicas de camuflaje y supervivencia en el campo, entre otras habilidades. La princesa posee el grado de oficial del ejército y tiene el rango de teniente adjunta. Después de vivir en Boston, ahora la princesa anunciado se tomará un año sabático. No se sabe en dónde. 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
11: El bosque templado lluvioso valdiviano es un ecosistema único en Sudamérica, caracterizado por su aislamiento geográfico entre la cordillera de los Andes y el Océano Pacífico. Es famoso por sus milenarios alerces, árboles que pueden vivir más de 3.000 años. Este bosque nuboso alberga especies que no se encuentran en ningún otro lugar del mundo, funcionando como una isla biológica de clima templado, rodeada de paisajes áridos y glaciares.
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12: El Gabinete de Seguridad informó la detención de dos sujetos presuntamente vinculados con el robo de un camión que transportaba relojes de alta gama, el cual salió del AIFA el pasado 25 de mayo. Durante la sustracción ocurrida en Ecatepec, Estado de México, Carlos N. y José Alberto N. habrían conducido vehículos robados para facilitar el hurto. El Departamento de Agricultura de Estados Unidos confirmó una segunda detección de gusano barrenador en un ternero de un mes de edad en el condado de Zabala, Texas. Esto aproximadamente a 5.6 millas del primer caso. La Comisión Nacional del Agua clausuró un pozo que operaba sin concesión federal y abastecía actividades industriales en una empresa ubicada en el municipio de Santa Catarina, Nuevo León. Ahora analiza imponer una sanción de 500 mil pesos. Informó Amy Arriaga. 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
4: Continuamos en el Piso 6, Sofía, y vámonos con la columna de Mercurio. Vamos a ver qué nos depara este fin de semana. Lluvia. Nos depara lluvia, pero que nos diga Juan Antonio Palma cuánta y dónde.
15: ¿Qué tal, amigos? ¿Cómo están? Este es el pronóstico del tiempo para este fin de semana en México. Tenemos la probabilidad alta de la formación de un ciclón tropical en el Pacífico frente a las costas de Guerrero y Oaxaca. Igual en la zona sur de Chiapas, igual en el Pacífico, hay otra baja presión en vigilancia por posible formación ciclónica. Entre estos dos sistemas van a estar generando lluvias torrenciales en el estado de Oaxaca, con probables encharcamientos e inundaciones, también posibles lluvias intensas en Guerrero, Puebla, el estado de Veracruz y en Chiapas, así como lluvias muy fuertes en San Luis Potosí, Michoacán, Hidalgo, Querétaro, el estado de México y el estado de Tlaxcala. Hay que estar muy atentos de la evolución de estos sistemas, ya que el sistema de baja presión que se ubica al sur de Guerrero y Oaxaca podría convertirse en los próximos días en el ciclón tropical Boris y podría impactar el territorio nacional. Hay que estar atentos a la información. Que tengan un excelente fin de semana.
4: Ya sabemos qué tanto va a llover. Ahora vamos a ver las opciones para salir a correr con Leslie Santander. Solo corre.
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4: Continuamos en el piso 6 de Grupo Fórmula y Sofía, tenemos que hacer una sección que se llame No Todo es Mundial. No todo es mundial,
5: pero además en deportes, de deportes que no todo es mundial.
4: En deportes
5: porque
4: que
5: vamos
4: no todo
5: a estar muy enfocados en el mundial, sí. Pero siguen pasando muchas cosas en el mundo deportivo.
4: Y una de las cosas que suceden este fin de semana es en Aguascalientes, y me da mucho gusto platicar con el secretario de Turismo del estado de Aguascalientes, para que nos platique, secretario, ¿por qué Aguascalientes no deja de tener eventos? Muy buenas noches, secretario, ¿cómo está?
19: ¿Qué tal? Muy buenas tardes, noches, qué gusto saludarlos y a toda la gran audiencia de Radio Fórmula allá en la Ciudad de México, pues feliz. Aguascalientes, después de la Feria de San Marcos, no descansa, tenemos fines, todos los fines de semana actividades, y este fin de semana, que es como una gran idea, escaparte de tu ciudad.
4: Sí, cómo no, Mauricio, sí,
19: a vacacionar, sí. Tomar un par de días de desconecte, que Aguascalientes está muy cerca de la Ciudad de México manejando y con gran conectividad, aparte, invitarlos a ahora a la carrera NASCAR, que tendremos el domingo 7, y muy contento porque el óvalo de Aguascalientes tiene una gran peculiaridad, es el más rápido de todo el circuito de los NASCAR. De hecho, este año tenemos dos fechas, también el año pasado fueron dos fechas, porque de verdad a los pilotos les encanta venir a correr a Aguascalientes, dan todo, porque es muy rápido el óvalo, sus peraltes, sus curvas, como está hecho, lo hace el mejor de Latinoamérica y al nivel de los de Norteamérica. Entonces tendremos nuestra gran carrera NASCAR este domingo, domingo 7.
4: Domingo 7, a partir, corríjame si no, desde las 11:30 de la mañana, es decir, uno puede agarrar, hoy que ya es viernes, que ya es tarde, para salir el sábado sin problemas. Usted señalaba bien por ahí la comunicación y la infraestructura, de lo fácil que es llegar de la Ciudad de México, y no solamente Ciudad de México que nos escuchan, también a los que nos escuchan a través de la señal de Grupo Fórmula, de Querétaro, de Guadalajara, de León, de Zacatecas, se puedan dar una escapada a Aguascalientes.
19: Pues como bien dices, mira, estamos a una hora de León, una hora de Zacatecas, una hora de San Luis, 4 horas y media de la Ciudad de México, 3 de Querétaro. Entonces, Aguascalientes es muy céntrico, es de verdad una gran idea darte una escapada en familia. Este tipo de eventos, a los niños, cuando vamos con nuestros papás, nos dejan marcados para toda la vida. Es la experiencia, ¿verdad?
4: Sí. Y oiga, y por ejemplo, para los que no ubicamos, ¿dónde está la bola? ¿Está? ¿Dónde nos debemos de hospedar en los hoteles? A ver, si algo hay en Aguascalientes, hoteles.
19: En el sur de la ciudad, porque el circuito NASCAR está pegado al aeropuerto, de la ciudad tenemos una gran infraestructura, estamos llenos de hoteles, buenos hoteles, entonces están a 5 o 10 minutos máximo del óvalo, y se pueden comprar los boletos en NASCAR.mx. De hecho, les vamos a mandar ahorita, veo con mi gente de comunicación, que les manden unos boletos para que ustedes puedan obsequiar a toda la gente que los escucha.
4: Tenemos aquí, miren, aquí es más, ya se comprometió su gente con nosotros. Tenemos 5 boletos sencillos.
19: Dobles.
5: Buenísimo.
4: ¿Ven por qué tenemos que hablar con el secretario? Sí.
19: Ni modo que vengan solos.
5: Claro.
4: 5 boletos dobles. Y nos pasaron un WhatsApp: 449-195-0236. Lo repito: 449-195-0236. Para que todos los que nos escuchan a través de la señal de Grupo Fórmula, ya sea en radio, AM, FM o también en streaming, se animen y se lancen este fin de semana a Aguascalientes. Secretario, aprovechando que lo tengo en la línea, platíqueme temas de seguridad, ¿cómo andamos en Aguascalientes para ir?
19: Mira, Aguascalientes, la verdad es que estamos en la gloria porque es muy seguro.
4: Sí.
19: La conectividad que tenemos, las carreteras y todo el estado es muy seguro, y además una gran paz social, como que vivimos hacia una isla diferente. Es muy bonito, por eso digo que es una gran idea escaparse, desconectarse de la ciudad, de la chamba, de todo, e ir a estos estados pequeños, pero que tenemos mucho que ofrecer. Vale mucho la pena para la gente que nos escucha escaparse a Aguascalientes. Es una gran vacación rápida, pero tenemos grandes restaurantes, bueno, deliciosos restaurantes, hoteles preciosos, nuestro centro histórico es lindísimo, aparte muy limpia la ciudad. Vale la pena saludar, conocer Aguascalientes, llevarte a la familia NASCAR y el domingo te regresas.
5: Y secretario, justamente ya que estamos invitando a Aguascalientes, el mundial, viene muchísima gente a visitar México, invítelos a que vayan a Aguascalientes,
19: muchísima
5: que aprovechen.
19: Gente que viene, exactamente, que ya arranca siguiente jueves, bien felices, ¿no? Y más con el triunfo de la selección.
5: Sí.
19: De ayer, estamos calientitos, invitar a todos los que nos escuchan, que vengan a conocer los lugares, los rincones de nuestro país, que está muy cerca de la Ciudad de México, aquí los esperamos en el mérito Aguascalientes.
4: Ahí va, entonces, para que no pase, quinta fecha oficial del campeonato NASCAR México Series 2026, más de 30 autos en pista. Sí. El secretario nos presume que su óvalo es el circuito más rápido del campeonato, entonces va a haber mucha adrenalina, pero además actividades desde las 11:30 con Trucks México Series y el Challenge, y a la 1:40 la NASCAR México Series, que como le digo, carrera de 170 vueltas, aproximadamente estarán disfrutando esto desde la mañana, pero me refiero a la carrera, unos entre hora y media y 2 horas, secretario.
19: Sí, sí, más o menos lo que dura cada carrera, tendremos dos carreras.
5: Muchas gracias, secretario. Ya saben, vayan a Aguascalientes, nosotros nos quedamos con las ganas de ir a la Feria de San Marcos. Tenemos ahí guardada para el próximo año.
4: Yo ya estoy comprometiendo todo, Sofía, ¿eh? A mí no me vuelve a pasar, ya hablamos con el alcalde de Aguascalientes, ahora con el secretario de Turismo, con Mauricio, aquí tengo el
5: Mauricio
4: nombre,
5: Mauricio González. González,
4: secretario de Turismo de
5: Aguascalientes. Mira, yo en mi defensa estuve dos de esas semanas en Madrid, que tú no te hayas puesto las pilas para que los
4: llevaran,
5: que fueras tú y parte de la producción.
4: No fui para que no me gritaras y me dijeras, además, ¿por qué te vas cuando no estoy,
5: oye,
4: perro?
5: Porque además yo sé que aquí en la producción querían ir a la Feria de San Marcos y tú les quedaste a deber.
4: Ahí está, NASCAR México Series 2026, quinta fecha allá en Aguascalientes. La invitación personal del secretario de Turismo, Mauricio González. 5 boletos. Voy a repetir, Sofía, por aquí tengo el teléfono porque me lo pasaron. 449-195-0236. Ahí están los 5 pases.
5: Y ya que andamos regalando boletos, vamos de una vez a dar más cosas.
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4: Ya estamos de regreso aquí en el piso 6 y viene el famosísimo Oscar Satarán, famoso por dar boletos, famoso por dar WhatsApp,
5: por contestar mensajes,
4: pero lo más importante, el que ya se está haciendo una tradición, el dato Satarain, ahorita mundialista, pero pasando al mundial tiene que seguir el dato Satarain.
20: ¿De otras cosas?
5: Sí.
4: ¿Le sabes a todo?
5: ¿Le sabes a todo?
20: No, pues es lo mío es esto.
4: No, yo sé que tu pasión es el fútbol, pero aquí hay que chambear. Yo sé que le sabes a los espectáculos, a los personajes políticos,
5: de la política, ¿sabes?
4: Pero bueno, vamos, ¿con qué vamos a empezar hoy, mi querido Oscar? Buenas noches.
20: Buenas noches, gracias. Pues, desde 1986, México 86,
4: ¿sí?,
20: se puso en marcha el sistema de que los partidos definitivos de la fase de grupos, o sea, el tercer partido de cada grupo, se jugara a la misma hora. Antes no ocurría. Ocurrió porque en 4 años antes, en España 82, fue el famoso pacto de no agresión, que fue una vergüenza para el fútbol mundial entre Alemania y Austria. Jugaban ellos su tercer partido.
4: Ok.
20: Un día antes, en su tercer partido, Argelia le había ganado a Chile. Una Argelia sorprendente.
4: Ajá.
20: Y se puso al frente. Era cuando se daban 2 puntos por triunfo, ahora son 3. Llevaba 4 puntos y metía en un predicamento a Alemania o a Austria, que jugaban al día siguiente, y alguno de los dos podía quedarse fuera.
4: Ok.
20: Entonces, porque calificaban en ese entonces los dos primeros de cada grupo.
4: ¿Estaban en el mismo grupo?
20: Estaban en el mismo grupo.
4: Okay.
20: Alemania, Austria, digamos los favoritos.
4: Sí.
20: Chile.
4: Ajá.
20: Y Argelia.
4: Ok.
20: Y sorprendentemente,
4: Argelia fue el que desbalanceó el grupo.
20: Desbalanceó y se colocó, terminó, llega al tercer partido.
4: Ajá.
20: Con 4 puntos.
4: Con 4 puntos. Y entonces empezaron a hacer matemáticas Alemania y Austria.
5: Y les convenía empatar.
20: Les convenía o que ganara Alemania.
4: ¿A Austria le convenía que ganara Alemania?
20: Porque
4: Como en la Segunda Guerra.
20: Sí, sí. De hecho, el nombre de pacto de no agresión tiene un nombre bélico, igual que cuando Alemania
4: firma.
5: O sea, el punto es que arreglaron el partido.
20: Arreglaron de alguna manera el partido.
4: Es neta, está
20: en ya se lo.
4: El
20: entrenador argelino se las olió y apeló al deportivismo, pero pues a los germánicos les importó.
4: Nada, son alemanes.
20: Y saltaron a la cancha con la intención de que ganara Alemania. algún.
5: ¿Y fue muy evidente?
20: Fíjate que repasando el partido, sí, hay llegadas por los lados, pero hay un momento donde ya los dos equipos están haciendo patos. Hay chiflidos en el estadio, la gente molesta.
4: La gente se da cuenta.
5: Es el mejor termómetro, ¿no? Es que debe ser bien complicado, sí, como futbolista, sí, que tú no intentes ganar, ¿no?
20: Sí, sí, sí.
5: O sea, que tú tengas la posibilidad de meterla y la tires chueco. O sea, como futbolista que te gusta jugar.
4: ¿Cuál será el deporte más difícil para hacer trampa? Es decir, el fútbol americano, pues dejas caer el balón, ¿no? O sea, pero el fútbol, ahorita pensando en lo que dices, tienes que ir caminando hacia adelante, porque, o sea, no, sí, te puedes frenar.
5: Y es que además ahora vemos que hay algunos deportistas, algunos futbolistas a los que han llegado incluso a multar o a inhabilitar, sí, por haber arreglado.
20: Sí.
5: Pero aquí tuvieron que haberse puesto de acuerdo
20: casi
5: todos,
20: sí,
5: los,
20: sí,
5: jugadores.
20: Sí, era para bajar la intensidad. Y en el minuto 10 anota Alemania. Entonces, oye, y ahí es donde se empieza a notar.
4: Se desinfla
20: ya,
4: el partido.
20: Sí, sí, sí.
4: O sea, Alemania dijo, tengo que ganar, mete el primer gol.
20: Sí, sí.
4: Y dice, mientras no me metan uno, y si ellos no hacen nada.
20: Sí.
4: ¿Y cómo quedó el partido?
20: 1-0. Pero hay un momento clave que vamos a recordar ahorita.
4: Sí.
20: El partido se jugó en Gijón. El portero Harold Schumacher.
4: Ajá.
20: Se pone una gorra blanca. Y dicen los

0: sea, entonces, se acaba el partido, 1-0 termina.
1: 1-0.
0: ¿Y quién pasa? Sí, efectivamente pasa
2: Alemania, Alemania
1: y Austria. Los tres con 4 puntos, Alemania, Austria, pero por mejor diferencia de goles, califican Alemania, Austria, y Argelia se queda fuera. Argelia protestó ante la FIFA, lo ignoraron.
0: Ajá.
1: No, porque vende más Alemania, claro, no, los equipos, claro, europeos.
2: Creo que nunca me había, o sea, no me había percatado que ese juego se, no tenía en el radar de que ese juego se juega a la misma hora, el tercero.
1: Sí, antes no. O sea, en el 82.
0: Bueno,
1: ¿no?
0: Espérame, pero ahí
1: incluso
0: te va.
1: Un día antes se jugaban.
0: Pero ahí te va. En estas situaciones tuvimos en el 94, pasamos como mejor tercero. ¿Nosotros?
1: Creo que sí. Ahí ya se jugaba el tercero. Siempre, ajá, se han jugado a la
0: pero
1: misma hora.
0: Pero sí se están monitoreando. Ahora, la usanza.
2: Ah, pero es que es diferente que te estés monitoreando para echarle ganas.
0: Claro,
2: pero sí, para
0: no, no, lo que me refiero
2: que tengas, ya, sí,
0: sí, están
2: sí,
0: viendo.
2: ¿No?
0: Porque
2: pero,
0: yo me acuerdo sí. que decían como... Me acuerdo que se acabó un partido y perdió. Que aunque nosotros empatáramos, entonces empiezan a celebrar.
2: No, y si lo platicábamos ahora con la Liga MX, que la última jornada antes se jugaba
1: claro,
2: el mismo
1: y
2: tiempo
1: muy,
2: y ahora
1: emocionante.
2: No. Pero una cosa es que estés poniendo atención y otra cosa es que hayas tenido 24 horas
0: para
2: ponerte de acuerdo.
0: Sí, sí, sí. Lo bueno es que el dato Sataray no nomás es de fútbol, no le sea
2: no,
0: nada. Le sabes a todo, mi querido Oscar. Muchísimas gracias. Nos vemos por acá la próxima semana, ¿no? Ya para empezar a festejar. Sí. Tenemos una participación antes, a ver de qué noticia nos trae.
1: Ah,
0: ¿qué datos Sataray
1: claro,
0: nos trae? Órale,
1: bien,
0: ya estás. Sofía, vámonos. Nos vemos el lunes. ¿Cuándo, cómo y dónde?
2: Aquí en el piso 6 a las 10 de la noche y se queda con Mariana Brown.
0: Y Fórmula del Corazón y dejamos un besote, miren, para que arranque motores.
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4: Hola, soy ChatGPT, tu asistente virtual. Estoy aquí para ayudarte con lo que necesites. ¿En qué te puedo ayudar hoy?
5: ¿Alguna vez le has hecho una pregunta a tu celular y te ha contestado como si fuera una persona?
6: ¿O te ha aparecido un anuncio de algo que juras que solo pensaste pero nunca buscaste?
5: ¿Te ha corregido la ortografía un programa antes de que termines de escribir? Bienvenidos al mundo de la inteligencia artificial. Esa tecnología que parece sacada de película de ciencia ficción, pero que ya vive en tu bolsillo. Comenzó con una pregunta. En los años 50 del siglo pasado, el matemático británico Alan Turing se atrevió a plantear algo que a muchos les pareció una locura. ¿Pueden pensar las máquinas? Esa pregunta encendió la mecha de una disciplina científica cuyo objetivo es lograr que las computadoras imiten los procesos de nuestra mente. Aprender, razonar, decidir. Hoy esa tecnología ya está en todos lados. Hay sistemas capaces de jugar ajedrez y ganarle al mejor del mundo, de conducir un coche sin que nadie toque el volante, de traducir idiomas en tiempo real y hasta de detectar enfermedades en una radiografía. La inteligencia artificial trabaja con algo que se llama algoritmos. Instrucciones matemáticas que procesan montañas de datos para encontrar patrones.
7: Otra IA autónoma, ¿eh? Interesante.
5: Como un detective digital que revisa millones de pistas en segundos. ¿Y cómo aprenden estas máquinas? Existe un modelo llamado aprendizaje profundo,
6: inspirado nada menos que en nuestro cerebro.
5: Así como nuestras neuronas fortalecen conexiones cuando aprendemos algo nuevo, las redes neuronales artificiales refuerzan ciertos caminos cada vez que reciben información. Eso sí, nuestro cerebro tiene más de 80 mil millones de neuronas y la máquina más sofisticada aún está lejos de igualar esa complejidad.
7: Comprendido. También soy una IA responsable de los controles de seguridad.
5: ChatGPT, Cloud, Gemini, ese asistente virtual que responde preguntas como si platicara contigo. Lo que hace es analizar la probabilidad de que una palabra funcione después de otra, basado en millones de textos. ¿Impresionante? Sí, pero cuidado. Sus resultados no siempre son exactos. La recomendación científica es clara. Verifica, compara y no te quedes con la primera respuesta. Ahora bien, no todo es maravilla. La sociedad también ha levantado la mano

0: con preocupaciones legítimas. Los algoritmos pueden arrastrar sesgos de género o discriminación. Hay quien teme que las máquinas sustituyan empleos humanos, y en varios países ya se comienza a regular esta tecnología para evitar malos usos. En México, científicos trabajan en inteligencia artificial para identificar inundaciones. La ciencia mexicana no se queda mirando desde la banca.
1: Soy ChatGPT, tu asistente virtual. ¿En qué te puedo ayudar hoy?
0: La inteligencia artificial ya está aquí. Vive en tu teléfono, en tu correo y hasta en la música que te recomiendan las plataformas cuando te sientes triste. La pregunta ya no es si las máquinas pueden pensar, sino qué vamos a hacer nosotros, los humanos, con todo este poder. Porque al final, detrás de cada algoritmo, siempre hay una persona que decidió qué enseñarle. Con información del doctor Luis Alberto Pineda, del Instituto de Investigaciones en Matemáticas Aplicadas y en Sistemas de la UNAM. Les saluda Mónica Genis.
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Buenas noches, ¿cómo están? Es viernes, hoy llegamos al 5 de junio y estamos iniciando en punto de las 11, las 23 horas aquí en Fórmula del Corazón, nuestro espacio de confianza, nuestro espacio de contención, nuestro espacio de relajación, de hablar de nuestras emociones, sentimientos, expresarnos. He estado recibiendo cartas tan bonitas, dedicatorias, y eso me da gusto porque sé que le llega a mucha gente este programa. Nos escuchan en Monterrey, en Guadalajara, en Mérida, en cualquier lugar de la República que nos escuchen. Háganoslo saber, compártanlo con nosotros para que nosotros también podamos enviarles saludos, para que sepamos hasta dónde llegamos con Fórmula del Corazón. Y bueno, pues hoy es viernes, el cuerpo lo sabe y el corazón también. Aquí estamos Axel Flowers, como siempre en la operación técnica, mi queridísimo Luis Fernando Suárez, que ha sido mi productor desde hace ya muchos años en otro espacio que he tenido en las mañanas en el interior del país. Hoy está con nosotros apoyándonos. Y bueno, yo soy Mariana Brown. Y bueno, vamos comenzando con George Michael. Esto es Fast Love, estos amores rápidos que luego no son tan convenientes, pero sí ponen.

0: aquí George Michael, que nos interpreta Fast Love. Me parece que ha sido uno de los hombres más sexys, más guapos y más seductores que han existido. Vamos a hablar de un tema bien divertido hoy, bien divertido. No se vayan, nos vamos rápidamente a una pausa.
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0: Seguimos hablando del amor. Fórmula del corazón. Continuando con Cruang Dean y Leon Bridges, me encanta este dueto, esta dupla que hacen Cruang Dean y Leon Bridges. Cruang Dean es una propuesta interesante, son personajes que están en Los Ángeles, California, pero son de diferentes nacionalidades y hacen, la verdad, una música alternativa muy sabroso. Les presento Texas Sun. Recuerden que tenemos el teléfono 55 32 09 95 46.

escuchando a Crown Bean con Leon Bridges, una canción que vale la pena que la hayan shazameado el día de hoy. Espero que así en esta noche deliciosa. Y también sabemos que la verdad se ha puesto muy complicada la ciudad. Hoy, por ejemplo, muchísimo tráfico. Toda la semana han habido unos tráficos espeluznantes entre manifestaciones. Ya somos demasiados los que vivimos en esta ciudad. Y además, bueno, pues ya se acerca el mundial. Y yo sí creo que esto pone a la gente pues muy nerviosa, no es por nada. Muy nerviosa, mucha ansiedad y mucha manifestación. Y luego el clima, que pues también las lluvias y demás. Por eso ya soltamos el cuerpo, nos relajamos. Vamos a respirar, vamos a suspirar. Yo hoy tuve oportunidad de irme a mi clase de pilates. Ay, qué rico, de verdad, cómo se agradece salir, hacer ejercicio, desconectarte, dejar el celular, respirar profundamente, estirar el cuerpo. Si tienen oportunidad, por favor, háganlo, se los pido que lo hagan, porque además sí sana la mente, sana el cuerpo, sana las emociones el ejercicio. Y hoy vamos a hablar del problema que sucede entre parejas que ya llevan algún tiempo y que de pronto dicen, ya no nos amamos, ya no nos queremos. Y tiene mucho que ver cuando el sexo también responde de una manera. Porque nos han dicho siempre que el sexo es placer, y desde luego que es placer. Entonces, aquí el sexo, si lo ponemos en un contexto literalmente de sexo, también hay algo muy importante que para mí es valiosísimo hablarlo en este viernes, en Fórmula del Corazón, que es también la búsqueda de conexión. Buscamos conectarnos y el cuerpo lo necesita, porque además, tal vez les he contado o no, pero yo fui muy seguidora de Osho, este gurú que fue un gran promotor de la libertad sexual en la India, que después se mueve a Estados Unidos, que tiene una vida súper polémica, lo acabaron asesinando. Y hay que checar el documental de Osho, pero él fue un verdadero promotor de mover nuestra energía sexual. Porque si nosotros movemos nuestra energía sexual, somos gente más completa, nos sentimos más plenos y estamos más en armonía con nuestro cuerpo. Entonces, el sexo es una cosa que necesitamos todos los seres humanos. Ahora, si lo ponemos en otro contexto, que no nada más quede en sexo fríamente hablando, la verdad es que necesitamos conectar. Y una manera, una forma, un vehículo de hacerlo es a través de buscar el placer en el sexo. Pero el alma, por el otro lado, busca también la unión. O sea, si hablamos en contexto sexo y cuerpo, sí se busca el placer. Pero si hablamos del alma, el alma busca la unión. ¿Por qué les cuento todo esto? Porque la mayoría de las personas cree que cuando tiene problemas sexuales es que ya no quieres a la otra persona. Y sí hay una desconexión, sí la hay, claro que la hay, porque el sexo es lo que te conecta con esa persona. Aunque tal vez ya lleves 20 años y de repente te avientes tu romance, no tu romance, o sí tu romance o tu encuentro sexual, eso te vuelve a conectar de otras maneras. Entonces la desconexión siempre va a terminar siendo un vacío que nos va a repercutir en el alma, en el corazón, en los sentimientos, en el cuerpo, en nuestra energía sexual. Y voy a hablar más de esto mientras les propongo a George Harrison, a ver qué les parece. Esto es Here Comes the Sun.

0: Sí, efectivamente, George Harrison, que siempre es un agasajo escucharlo con Here Comes the Sun aquí en Fórmula del Corazón. Y recuerdo que también tenemos redes sociales, Fórmula del Corazón. Y agradezco mucho a las personas que me preguntan de mi podcast, que qué día, porque me lo han preguntado en estos días pasados. Yo subo mi canal de podcast, bueno, mi capítulo de podcast, todos los jueves, y se llama Al Estilo Brown. Es un podcast que tengo ya desde hace bastante tiempo, que la verdad, el año pasado ya empecé a hacer el canal de YouTube, entonces ya lo hago pues en imagen, pero yo he sido muy purista en proyectarlo, siempre era puro audio, pero ahora es tan importante para todos ver imágenes y ver a la persona y ver cómo nos desenvolvemos, que bueno, entonces abrí mi canal de YouTube y se llama igualmente Al Estilo Brown, y ahí pueden ver todos mis contenidos de Al Estilo Brown, que es mi podcast. También lo pueden seguir en Spotify si no lo quieren ver en YouTube. Entonces hago unas entrevistas, la verdad, increíbles, padrísimas, de todo lo que hago, de todo lo que me gusta, y además encuentro personajes fascinantes para que ustedes lo chequen. Después de esto, nos vamos a ir a una pausa. Esto es Fórmula del Corazón y yo ya vuelvo. Soy Mariana Brown.
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0: Sissy Peniston a continuación con Keep on Walking. Sí, es importante seguir adelante y seguir

Qué buen tema, ¿verdad? En este momento llegamos casi a la media. Aquí Sissy Peniston con Keep On Walking. ¿Y qué sucede? ¿Por qué estamos desconectados? Porque la desconexión tiene que ver con muchos factores. De entrada, y lo insisto, y lo digo, y lo repito, la tecnología nos desconecta humanamente. Sentimos que nos conecta, sí, sí nos conecta ratitos, en momentitos, en emociones, pero es una desconexión porque además ya no queremos ver a la gente a los ojos, ya no queremos recibir un abrazo, ya no queremos empiernarnos. ¿O sí queremos? Claro que lo queremos, pero la tecnología nos tiene demasiado ocupados. Ese es el asunto. No es que no lo querramos, es que lo necesitamos además. Pero sí siento que la tecnología ha venido a interferir en nuestra vida de una manera bien, bien invasiva. Honestamente, y en nuestro corazón. ¿Qué tal cuando te sientas en una reunión y todo el mundo está con el celular? ¿Qué dices? ¿Cómo es posible que estoy en una reunión de amigas, de amigos, y el 80% de los presentes están en el celular? Ya no estamos platicando, ya no estamos mirándonos a los ojos, ya no nos estamos riendo, nos reímos en el celular, porque es nuestro mejor amigo, nuestro amiguis. ¡Qué horrible! Es una tragedia. O si te sientas en un restaurante, me ha tocado. O de repente, pues estás con tú y con tu pareja en el restaurante y pues ya mejor, pues ya no tienes tema, pues agarras el celular. ¡Ay, la red social! ¡Ay, el Instagram! Y ahora imagínense esto, cómo nos va desconectando, ya quitando el contexto de las redes sociales, que sí soy fan de las redes sociales y de la tecnología y de todo, no crean que no, pero imagínense también cómo esto se mete dentro de nuestra energía, de nuestra piel, de nuestros organismos, de nuestras células, y de pronto nos sentimos desconectados. Y hasta a veces cuando estamos con nuestra pareja en la cama, buscando tener una intimidad, estamos desconectados. Eso también repercute. Y no es que lo tengamos tan consciente, pero inconscientemente nos va desconectando. Por eso hay que darle time out a la tecnología. Ahora, si hablamos de las personas que creen que tienen problemas sexuales, hay que analizar qué está pasando. ¿Por qué viene esta sensación de vacío? ¿Por qué viene? ¿Qué buscamos como seres humanos? Pues buscamos cercanía, ¿no? Yo creo que es lo primero. Buscamos sentirnos que pertenecemos. Buscamos contención. Buscamos intimidad. Buscamos reconocimiento. Y ¿saben qué buscamos? Sentirnos vistos. Entonces, eso de la tecnología también nos hace sentirnos vistos, pero no es real, no es vida real, es tecnología, es la otra vida que también estamos viviendo. Por eso es muy importante no tirar la toalla y decir es que ya no tengo intimidad con mi pareja, ya no nos queremos, ya no funciona, ya no hay sexo. No, yo creo que es una postura radical y muy fuerte que hay que reconsiderar. Pero bueno, ahorita vamos a seguir hablando de esto. Les presento Restless Heart y esto es When She Cries.

Escuchamos When She Cries, The Restless Heart, aquí en Fórmula del Corazón, 55-3209-9546. Me imagino que mucha gente también anda yéndose por ahí, tal vez van al teatro, ojalá que sí, o van a ver una buena película, o se van a una reunión, o una celebración, o están en alguna fiestezuca por ahí, o andan manejando, pues platíquenmelo, que yo feliz aquí de compartir sus mensajes, sus historias de amor, sus historias de desamor, sus historias de desconexión o de esto que tal vez dicen, hoy Mariana le está atinando y ya me siento muy desconectada sexualmente con mi pareja. En fin, ¿qué sucede? La pasión, les voy a decir algo, no desaparece aunque pasen los años, y esto está 100% comprobado, se los digo de corazón. La pasión desaparece cuando desaparece, o sea, la pasión se acaba cuando desaparece la conexión. Es lo que hay que tener primero que en mente. La pasión no muere, de verdad se los digo. Sí, nos desconectamos. Nos desconectamos porque ya no estamos en conexión con esa persona y sentimos que ya. Ahora, el sexo se puede convertir en dos cosas. En una forma de escapar de la soledad, y lo que les estoy diciendo está bien grueso. Muchas personas van y buscan sexo porque se sienten muy solas. Y no quiere decir que esa soledad se va a acabar teniendo sexo. Sí van a tener placer sexual por momento, pero la soledad va a perdurar. Entonces, el sexo se convierte en dos cosas fundamentales, y lo quiero repetir. Una forma de escapar de la soledad que vivimos en estos días, o una forma de encontrarse profundamente con otro ser humano. Son las dos facetas, las dos caras del sexo. No es que sí, claro, también tenemos necesidades biológicas, obvio, por supuesto, y eso no lo vamos a negar. Todos tenemos necesidades biológicas. Y a veces digo, oye, tengo ganas de tener sexo. A veces me siento que estoy, pues, horny, ¿verdad? Calientona. Que tengo ganas. La hormona se me está moviendo, por supuesto. Y a los hombres lo mismo. Digo, funcionamos muy diferente. Ya lo sabemos. Los hombres son muy diferentes a nosotras las mujeres. Pero a nosotras las mujeres nos pasa lo mismo. Y eso no quiere decir ni que esté mal, ni que esté prohibido, ni que esté castigado. Está muy bien, porque es una necesidad biológica de cada ser humano, de todos los seres vivientes, de los animales, de los perros, de los gatos, de los caballos, de todos los animales. Esta es una necesidad biológica, ¿sí? De los seres vivientes. Entonces, nada más hay que checar. Si yo me estoy sintiendo muy sola, si me estoy sintiendo muy solo y estoy buscando sexo, eso es lo que estoy buscando. Tal vez la razón profunda es porque me encuentro muy solo y muy sola. No tanto porque quiera eso, es porque estoy buscando conexión. Estoy buscando conexión, literalmente. Entonces, acuérdense que una forma de encontrarse profundamente con otro ser humano es a través del sexo. Y con esto, les dejo a Prince. Esto que se llama Take Me With You.

escuchando a Prince con Take Me With You en este viernes. Hoy que es viernesito rico, ¿cómo la van a pasar el fin de semana? Espero muy bien. Y hoy es 5 de junio. Qué bonito tema, ¿no? Porque además yo siento que luego, digo, ya no hay tanto tabú hablar de sexo y demás, pero a ver, ¿qué tendría de malo que alguien que me esté escuchando me escribiera y me dijera, oye, Mariana, pues la verdad sí tengo ganas de tener sexo porque me siento muy sola? O sabes que, Mariana, tengo ganas de tener sexo y conectar con alguien porque la verdad me siento medio vacía. O sabes que, Mariana, quiero tener sexo porque estoy muy caliente y estoy buscando con quién mover mi energía. Es que se vale mientras sea consensuado. Mientras sea consensuado. Eso es lo más importante. Mientras las dos personas estén de mutuo acuerdo. Ahora, si no tienes con quién tener sexo, tú te puedes dar ese placer. Porque tenemos la capacidad los seres humanos de podernos dar placer. ¿Cómo? Tocándonos, sintiéndonos, concentrándonos, enfocándonos en eso que necesitamos y nos damos amor. Nos estamos dando amor y nos estamos conectando con nuestra energía sexual, con nuestra energía de placer, con nuestra energía de amarnos a nosotras mismas y a nosotros mismos. Y eso me parece valiosísimo, en serio. Ahora, el ego pregunta, ¿y por qué viene el ego? Porque cuando estamos solos, cuando estamos vacíos, cuando nos sentimos un poquito así, el ego también dice, a ver, ¿qué puedo obtener? ¿Qué puedo yo obtener con sexo? Pues bueno, puedo tener placer, tratar de llenar el huequillo de repente, ilusionarme, volver a querer tener sexo con esa persona o no. En cambio, el amor pregunta, si lo haces desde un lugar de amor, si tú vas a tener sexo desde un lugar de amor y no plenamente de sexo, el amor pregunta, ¿qué puedo yo compartir? Porque hay amor, porque estoy en conexión con el amor. Y ahí es donde comienza, para mi gusto, se los digo sinceramente, la verdadera intimidad, que es cuando tú tienes verdadera intimidad con alguien. La plenitud no nace de recibir, no es nada más recibir. Recuerden, recuerden esto bien importante, que además lo sostienen algunas filosofías importantes como la cábala, como el budismo, como el tema de la espiritualidad. Nace de compartir, por eso es un momento de amarnos, de confidencialidad, de superar todo. Todas las distracciones y tal vez todas estas situaciones que se van dando, y en este momento nos vamos a conectar tú y yo para poder compartir. Nace del compartir, porque nadie puede sentirse amado si solo está pensando en sí mismo. Si yo solamente estoy pensando en mí mismo y en mi satisfacción y en ver cómo yo, no, hay que pensar en compartir. Y la verdadera conexión ocurre cuando el cuerpo está presente, cuando el corazón está abierto, cuando el alma deja de defenderse, en verdad, porque estamos presentes sintiendo nuestro cuerpo, nuestro corazón está abierto a recibir, a amar, a sentirte cobijado, pero a cobijar, a yo te amo, pero tú me amas, yo te doy placer, pero tú me das placer. Y entonces el alma, ¿saben qué? Se deja de defender. El alma respira, el alma descansa, porque ese es el verdadero, la verdadera energía del amor a través del sexo. Por último, no hay que confundir la química con la conexión, y eso me parece que es un buen puntito. La química puede durar semanas, semanas, nada más. La conexión puede sostener toda una vida, toda una vida. Entonces, a veces es que tengo una química bárbara. Sí, claro, y eso está delicioso y está perfecto y es muy válido. Nada más que la química no va a durar siempre. Porque después es cuando uno tiene que trabajar en el verdadero amor. Ya se baja la química en el sexo. Ya se bajan muchas otras cosas muy bonitas que son de principio. Y entonces ahí es donde viene la verdadera conexión de amor. El verdadero preguntarnos si estoy dispuesta y estoy dispuesto a amar a esa persona, a aceptarla, a respetarla y a conectar desde el amor.
y poder sostenerlo, porque entonces puedes sostener una relación, puedes sostener una vida entera. Entonces, bueno, el problema no es que falte amor. Tal vez fue la falta de presencia, pero cuando hay presencia y hay intimidad, todo esto florece. ¡Qué bonito! ¡Qué bonito! ¡Qué precioso! Vámonos con Eternal. Esto es Power of a Woman, el poder de una mujer, aquí en Fórmula del Corazón. Y muchas gracias por sintonizarme en este viernes, que qué bonito tema estamos.

Eternal con Power of a Woman. Rápidamente, el placer dura minutos, la conexión transforma vidas. ¿Y qué crees que destruye más en las relaciones? ¿La falta de amor o la falta de conexión? Esa es una pregunta que se las dejo de tarea. Yo me voy, les mando un beso, un abrazo a Ricardo Valencia. Muchísimas gracias a mi precioso Luis Fernando Suárez, que nos está apoyando, y también a Axel Flowers. Nos escuchamos el domingo en La Brown al aire a las 10 de la mañanita. Acuérdense, aquí mismo en el 104.1. Y el lunes estamos de regreso en Fórmula del Corazón. Sean felices, cuídense mucho, por favor, y que no se les olvide todas las reflexiones que hemos tenido esta noche de viernes, aquí en Fórmula del Corazón, por el 104.1. Buenas noches.

0: Revista del Consumidor. Radio. ¿Sabías que un mal uso de tu rastrillo desechable no solo acorta su vida útil, sino que también favorece a la aparición de bacterias? Cuidar tu piel empieza desde saber elegir el producto correcto en el supermercado.
1: Quédate en Revista del Consumidor Radio.
2: Revista del Consumidor.
0: Los rastrillos desechables son herramientas de afeitado que tienen como objetivo ofrecer una opción práctica, higiénica y económica para el cuidado personal. Este tipo de productos son de uso limitado, ya que dependiendo de su calidad pueden durar de 5 a 10 afeitadas.
1: Su bajo costo los vuelve ideales para viajes o uso ocasional. Además, su distribución es amplia, pues se encuentran en supermercados, farmacias o tiendas de conveniencia. Están fabricados principalmente de plástico, lo que puede facilitar su manejo. Cuentan con un mango, un cabezal con navajas preinstaladas de acero inoxidable y una banda lubricante.
0: En el mercado podemos encontrar modelos para mujer y para hombre, y aunque la tecnología es similar, cada tipo de rastrillo se segmenta por género para adaptar su forma y banda lubricante a diferentes zonas del cuerpo.

0: final del filo y que estuvieran libres de oxidación o cualquier daño.
1: También se determinó la carga máxima de los mangos antes de romperse. En este caso se convocó a un panel de personas consumidoras que calificaron aspectos como la efectividad en el afeitado, la experiencia de uso y el cuidado y protección que brindan a la piel.
0: En el caso de los rastrillos para mujer, los resultados fueron los siguientes. Todos los modelos analizados presentaron su información comercial correctamente. El modelo de la marca Chedraui presentó imperfecciones en las hojas, navajas. Tres modelos de Gillette, dos de Equate, Chic, Envisage y Big obtuvieron la excelencia en la prueba de cuidado y protección de la piel. Los productos que calificaron con excelencia al promediar todas las pruebas fueron Big, Envisage, Chic y tres modelos de la marca Gillette.
1: Ahora, en el caso de los rastrillos para hombre, se encontró que todos los modelos presentaron correctamente su información comercial. Tres modelos presentan imperfecciones en las navajas, Chedraui y dos de la marca Daycare. Cuatro modelos calificaron con excelencia en la prueba de cuidado y protección en la piel, tres de la marca Gillette y uno de la marca Envisage.
0: Usa tu presupuesto de manera inteligente. Presta atención a las recomendaciones de compra y uso. Compra tus rastrillos en comercios establecidos y revisa que el empaque esté en buenas condiciones. Guarda tu comprobante en caso de que necesites realizar algún cambio por defectos de fábrica. No compartas el rastrillo con otras personas, aunque sean de tu propia familia. Cámbialo cuando notes que necesitas hacer más presión para rasurar adecuadamente.
1: Usa gel o crema para afeitar. De esta forma tu piel sufrirá menos. Usa crema sin fragancia o aloe vera para cuidar tu piel después de afeitarte. Déjalo secar después de utilizarlo. La humedad puede dañar las navajas. Guárdalo en un lugar limpio y sin humedad después de usarlo.
0: Tu elección va más allá de la marca. Se trata de calidad, precio y sobre todo responsabilidad. Al terminar la vida útil de tu rastrillo, no olvides desecharlo de forma segura. Envuélvelo en material resistente o colócalo dentro de un envase vacío para evitar que las hojas queden expuestas. No olvides que la información es tu mejor aliada para consumir de manera responsable.
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3: Hoy.
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5: Algunas voces no vienen de este mundo, pero aún así logran encontrarte. Bienvenidos, soy Gina Avilés.
6: Ten cuidado con las sombras que puedes ver, porque tal vez es el demonio que está rondando. ¿Cómo estás? Yo soy Nacho Muñoz, agradecido con Dios y con ustedes, porque juntos vamos a dar inicio a una de esas noches inolvidables.
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6: Ponte en contacto con nosotros, utiliza nuestro WhatsApp 55 21 93 59 26. 55 21 93 59 26. Ahí nos puedes mandar un mensaje de voz o de texto, porque es un WhatsApp.
5: Cada año resurgen historias de personas que aseguran haber escuchado voces, visto sombras inexplicables o experimentado una inquietante sensación de ser observadas. Aunque muchos lo consideran una simple superstición, otros creen que esta fecha posee una energía diferente, capaz de despertar fuerzas que normalmente permanecen ocultas. Lo más extraño es que algunas de estas historias provienen de personas que jamás habían creído en lo paranormal hasta que llegó este día. ¿Coincidencia o algo más oscuro? Hoy, el Día del Diablo, la fecha que muchos temen pronunciar.
6: ¿Qué te parece el tema de esta noche? Y te voy a hacer una pregunta. Si supieras que hoy es el llamado Día del Diablo, ¿te atreverías a realizar una sesión paranormal? ¿Usar una ouija? ¿O visitar un lugar embrujado? ¿Por qué sí o por qué no?
5: Hola, buenas noches, ¿cómo te llamas?
7: Excelente, Rafael.
5: Rafa, ¿desde dónde nos escuchas?
7: Desde Jalapa, Veracruz, Ginita.
5: Saludamos a todos los amigos que están por allá, por Veracruz. Y qué bueno que estás esta noche contigo. Vamos a iniciar con tu relato. ¿De qué se trata?
7: Excelente. Oye, una preguntota. ¿Cuál es el tema de hoy?
5: Hoy estamos hablando del Día del Diablo. Pero ya sabes que puedes contar tu experiencia de lo que a ti te haya ocurrido.
7: Ok, muy bien. Bueno, tengo ahí un par de experiencias. Bueno, una de ellas me la contó mi papá, pero bueno, todas se remontan a esta semana y a la semana pasada.
5: A ver.
7: Antier estaba platicando con mi papá, y bueno, ya tiene 2 años aproximadamente que murió mi abuelito, en paz descanse.
6: Sí.
7: Y está, bueno, en casa de mi abuelita, ella aún vive, gracias a Dios. Y estaban platicando y dice que de pronto se escuchó pues como un sonidito, una música. Y dice que se quedaron viendo y dije, no, pues ha de ser en la calle. continuaron platicando y y dice que se queda así como escuchando, ¿no? Eso no viene de la calle. Y dice que fue así, o sea, se acercó a la grabadora porque mi abuela tiene una grabadora. Y cuando la enciendes, prenden pues el número de la estación. Y dice que se acercó y que está apagada, y en cuanto se iba acercando, que la música dejó de sonar. Y dijo, no, pues a lo mejor no se ve y está, o sea, pues está prendida. Dice que la agarró y estaba apagada y la grabadora estaba desconectada.
5: Ok, entonces, ¿cómo pudo haber estado encendida, verdad?
7: Sí, eso fue lo que se le hizo muy raro. Ya después dice que se quedó callado, pero bueno, ya no volvió a escuchar nada y ya no se escuchó otra cosa.
5: Ok, qué extraño. ¿Y qué opinó tu abuelita?
7: Ella ya, bueno, ya realmente está un poquito grande y ya no escucha muy bien. Y dice que por lo mismo, o sea, no le quiso comentar mi papá porque ella sí es como muy asustadiza.
5: Sí, ¿para qué espantarla?
7: Sí, claro. Okay. Y días anteriores, mi mamá dice que escuchó como... Bueno, ellos allá en su casa tienen una perrita, es pequeña, como una French. Y dice que de pronto, pues escuchó como si empezara a caminar ahí en el cuarto. Y en eso dice que escuchó como así como unas garrillas y que se metió así abajo de la cama, pero rápido. Y, o sea, pero antes de eso dice que a ella le entró un miedo, o sea, pero un miedo, o sea, terrible. Y cuando ella, o sea, cuando escuchó que se metió abajo de la cama, ella prendió la luz y la perrita estaba en su nido.
5: Y es que sabemos que los animales tienen una capacidad diferente de ver cosas que nosotros no, por sus características.
6: Sensibilidad, ¿no? Sí, claro.
5: Diferentes a las de nosotros.
7: Sí, claro, sí, ellos asumo que sienten las vibras o no sé.
5: Claro. Oye, pues, ¿tú crees en este tipo de fenómenos?
7: Bueno, te comento, eso me comentó que lo acaba de escuchar mi mamá. Realmente ella nunca ha escuchado nada en esa casa. Ella piensa que fue de hace unos días que mi papá fue al panteón y no se cambió y llenó como ahí de tierra. No sé, mi mamá también es como muy creyente en eso, pero no sé, hace tiempo también murió un primo y dice que se, digamos, como que se le subió el muerto. Y ella no podía dormir y en las noches despertaba llorando y se le venía como mucho a la mente, y la curaron y le comentaron que era como de espíritu débil y que por eso pues se le había subido como algo. Pero bueno, en esa casa, te comento, hace años, cuando yo estaba estudiando la prepa, sí, siempre, o bueno, por las noches se escuchaba que en la casa del vecino de junto, en el segundo piso, su puerta es de lámina. Entonces sales como de esa puerta y tiene como un pequeño descanso donde tiene unas plantas, y ya de ahí está una escalera para subir al tercer piso.
5: Sí.
7: Entonces, ya en la noche, Ginita, se escuchaba cómo se abría la puerta, así la puerta de lata. Sí. Eso es como con pasador, se escuchaba el pasador. Y se escuchaba, o sea, el rechinido al abrir. Sí. Se escuchaban unas zapatillas que caminaban, o sea, salían de esa puerta, se cruzaban a la casa de mis papás en la azotea, caminaban por la azotea, que digamos abajo sería mi cuarto y unos baños que están. Llegaba en la parte de arriba, hay otro cuarto, pero te digo, está como ese lapso de, o ese espacio más bien de los baños y mi cuarto. Entonces se escucha cómo llegan al cuarto de arriba, o sea, no lo abren ni nada, o sea, pues está cerrado, no se escucha como que lo quieran abrir. Se escucha nada más cómo llegan al cuarto y se regresan con la misma, sí se escuchan las zapatillas y van lento, no es como que fueran apresurados o algo, van muy lento. Se escucha cómo se pasan a la casa de junto y se escucha cómo vuelven a cerrar la puerta.
5: Vaya que no es algo explicable el hecho de que se estén sintiendo como alguien está cerrando la puerta, que está ahí presente. No se puede ver, pero sí se puede sentir.
7: Sí, claro, y se escucha, ¿no? Es lo más lo más sorprendente. Pero bueno, sí, sí he escuchado varios peludomaníacos que han relatado eso, que han escuchado pasos o algunas zapatillas. Entonces, chicos, otra cosa, ya que ustedes son los sabios y expertos en el tema, muy aparte, no sé si me lo pudieran responder. Hace un rato me quedé pensando y divagando. Bueno, la pregunta aquí es, cuando muere una persona, digamos, por ejemplo, en la calle, y queda su espíritu o queda, no sé, el alma ahí en pena, es, digamos, como ellos pueden vagar por las calles, o solamente como que se, o sea, digamos, como que se aparecen en el punto que ellos fallecieron.
5: Mira, sí sabemos que cuando una persona, tú dices que fallece como un accidente en la calle, o que le puede pasar un paro cardíaco y se desvanece y queda en un lugar que no es su casa, y sí puede quedar ahí. Hay muchas teorías que dicen que se van rápidamente, otra que otros días, 9 días, hay hasta meses, pero ahorita después de la pausa lo seguimos comentando porque sabes que no nos podemos tardar. Regresamos contigo, el Miedofón, 55-2193-5926.
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1: ¿Gente o gentes? Bueno, si hablamos de una persona, en específico persona, pues estamos hablando entonces de una persona, no de una gente. Una gente es un grupo de personas. Llegó mucha gente, había mucha gente en el evento. Estaba lleno de gente o un gentío, pero nunca gentes, porque gentes tiene que ver con personas. Entonces, si tú dices, llegué a la fiesta y había muchas gentes, estás diciendo o quieres decir que había muchas personas o muchas, no sé, muchos asistentes, muchos invitados, pero nunca dices gentes.
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0: Somos locales. 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Explorando la naturaleza. Considerada el segundo pulmón del mundo, la selva del Congo es la segunda selva tropical más grande tras el Amazonas. Se extiende por 6 países africanos y es famosa por ser el hogar de gorilas de montaña y los chimpancés. Sus densos bosques son esenciales para la lluvia regional y el sustento de millones de personas. La conservación de este ecosistema es prioritaria para proteger especies endémicas y mantener

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0: Continuamos con Rafa. Ya sabes, Rafa, disculpa que te cortamos rápidamente, pero cuando llega la pausa debemos hacerlo inmediatamente. Ahora estábamos comentando, tú preguntabas de una persona que fallece en la calle y que si su alma queda ahí o se va o qué es lo que sucede. Y se cree que el espíritu permanece exactamente donde ocurrió el fallecimiento, haya sido de la manera que haya sido, pero cuando es por accidente o algo que no era esperado, la persona, aunque suene bastante extraño, oye, el espíritu permanece exactamente donde ocurrió su fallecimiento porque no entiende qué es lo que estaba pasando. También hemos escuchado de recoger los pasos, que vaga por los lugares que frecuentaba en vida. Entonces, ahí sí, nadie, absolutamente nadie nos puede decir al 100% qué es lo que ocurre. Lo más cercano son estas experiencias cercanas a la muerte que nos hacen suponer qué es lo que ocurre, pero también se dice que las oraciones, misas, ayudan al espíritu a encontrar descanso. Y el tiempo en el que el alma se va de este plano físico o trasciende es muy variable, porque hay diferentes teorías, como te decía antes de irnos a la pausa. Algunos manejan días, otros meses o incluso hasta un año. Entonces, sí es diferente la información, ¿no? De acuerdo a quien está diciendo esta teoría.
1: Ok, Ginita, muy bien. Sí, te digo, hace un rato, no sé, me quedé pensando eso y dije, bueno, si acaso me llegan a llamar, les haré esa pregunta.
0: Mira, Rafa, si acaso, y que te llamamos en primer lugar. Así es que
1: nos llamamos, excelente.
0: Ya ves, nos llamaste con el pensamiento y dijimos, ahora él va a ser el primero de esta noche. Y gracias por participar. Ya sabes que te esperamos cada vez que tú quieras. Aquí está tu espacio.
1: Muchísimas gracias, chicos. Gracias por hacerme la noche. Y pues un saludote, un abrazo. Y
2: gracias, amigo.
1: Éxito en el programa.
0: Saludos.
1: Éxito, muchísimas gracias. Hasta luego, chicos. Buenas noches.
2: Hasta luego, mi querido amigo. Creo que hay una llamada, ¿no? Vamos a ver. Estamos recibiendo la llamada de quién. Buenas noches. Otra vez, perdón, no te oí.
3: De Mazatlán.
2: ¿Tu nombre?
3: Sí, de Mazatlán.
2: ¿Martín?
3: Sí.
2: Excelente, Martín, bienvenido. Qué bueno que te comunicas con nosotros. ¿Y qué nos quieres compartir?
3: Es que no sé si se acuerdan de mí, que le había platicado de que una madrina de mi esposa hace brujería y todo eso.
2: Ajá. ¿Y qué pasó, mi amigo?
3: Gracias a Dios, confirmó el hechizo. Ya me está yendo un poco mejor.
2: Ah, qué bueno. A ver, platícanos un poquito más. Recuérdanos el caso y nos dices por qué, cómo le hiciste para romper el hechizo.
3: Hacer oración, mi esposa me empezó a ayudar en eso, sí. Oh. Y rompimos toda la maldición.
2: ¿Y esa maldición en qué consistía, mi amigo? A ver.
3: Me iba mal a mí, yo soy Uber.
2: Ajá.
3: Y a mí no me caía ningún viaje, me iba mal, me estresaba, me ponía bien mal, pues.
2: Ok.
3: Sí.
2: Y luego empezaste a hacer oración, regresaste a tu fe y esto transformó las cosas poco a poco.
3: Sí, la fe la que me salvó de todo.
2: Eso es, amigo, pues sí, realmente la fe es lo que hace la magia, mi querido amigo.
3: Fíjese, de aquí en la casa donde vivimos ahorita, uh-huh, se aparecen muchos seres, ¿eh?
2: ¿Ah, sí?
3: Seres sin luz. Porque mi esposa es vidente.
2: Ajá.
3: Ella puede ver con los ojos abiertos. Y ella ha visto seres aquí. A veces ve a su mamá que anda vagando por la casa.
2: Ajá.
3: Pero, no hace nada malo.
2: ¿Su mamá ya falleció?
3: Hace 6 años.
2: ¿Y por qué se sigue apareciendo?
3: Tenemos las cenizas de ella aquí.
2: Ah, ¿y las cenizas es lo que la atrae hacia tu casa?
3: Y pues aquí se aparece la casa, ella me dice, ahí está la esquina, a veces nos ha callado ella, que estamos aquí mis hijos y mi esposa, y nos calla ella, nos toca la puerta, pero lo hace con una forma de jugar, pues.
2: O O sea que a ustedes ya no les da miedo.
3: No, ya no.
2: Ah. Oye, y cuando estabas teniendo un mal rato, ¿qué te decía tu esposa? ¿No detectaba nada?
3: Pues ella me ayudaba. Ella me decía de que vamos a salir de esta, me decía, vamos a salir adelante.
2: Claro.
3: Otra decía, tú ten fe. Y gracias a Dios tuve la fe suficiente y salí de esto. Gracias a Dios y a ella.
2: Muy bien, pues me da mucho gusto saber eso, que ya todo va mejorando y que sigues ya con franca recuperación de todos esos malos momentos. Yo te quiero agregar y quiero que estés consciente de que siempre la vida a veces nos tiene arriba y a veces nos tiene abajo, a veces nos tiene en medio. Es decir, a veces pues nos va a ir mal, o sea, no es que lo quieras, no es que lo desees. Pero es como una especie de proceso, mi querido amigo. Y estos procesos nos ayudan a recordar nuestra fe, a afianzarnos en nuestras creencias. Y eso es muy positivo, yo lo siento. Y de esa manera transformas lo que te estaba hundiendo, lo transformas en un impulso para salir adelante.
3: Así es.
2: Eso es.
3: Sí, pastor. Lo único que pido es que siempre tengan fe en Dios.
2: Eso es.
3: Mejorar.
2: Muy bien, amigo. Claro, claro que sí. Y pues no sé, ¿quieres agregar algo más?
3: Sería todo, joven.
2: Excelente. Muy bien, mi querido Martín, te mandamos un fuerte abrazo y pues saludos a la familia.
3: Acá saludos de Matlán, joven, de la colonia Santa Fe.
2: Sí, señor, un saludo para todos los de la colonia Santa Fe y a nuestro amigo Martín. Que tengas bonita noche.
3: Gracias.
2: Hasta luego, un amigo muy amable.
0: Dicen que todos estamos en la ruleta de la vida. A veces arriba, a veces abajo, a veces en medio. Pero esa es, pues yo creo que lo interesante de esta vida. Si siempre estuviéramos arriba, esto sería muy aburrido. Y mira que si siempre estuviéramos abajo, qué mal, ¿no? Sí, pero pues lo bueno que vamos en esta ruleta de la vida y vamos probando las buenas, las malas, las peores y las excelentes.
2: Exacto, Gina. Aunque no necesariamente, bueno, es que ¿quién nos dice que siempre nos tiene que ir bien? ¿Quiénes somos como para sentir que siempre me va a ir bien, que siempre pues las cosas que pasan tienen que suceder como yo quiero, como yo deseo? No hay nadie que nos diga eso. O sea, no es una fuerza, no es obligatorio. Puede ser que mucho tiempo nos vaya bien, pero también debemos probar esos sinsabores que a veces nos da la vida.
0: Claro, dicen que el estrés se va a ir, las deudas se van a pagar, tu salud va a mejorar y Dios va a proveer. Así es que hay que confiar.
2: Excelente.
0: Y seguir adelante.
2: Y vaya.
0: Oye, cada año cuando llega junio, y especialmente este año, miles de personas recuerdan una fecha que ha estado rodeada de misterio, superstición y temor durante décadas, que se ha estado esperando. Cuando llegara el 2026 y se acercara el 6 de junio, entonces esta fecha sería el 6 del 6 del 26. Hay 3-6 que causan estrés, hablando del estrés, y se le considera el llamado Día del Diablo. La razón se encuentra en este número tan inquietante, el 666, mencionado en el libro del Apocalipsis como el número de la bestia. Esta cifra ha sido asociada durante siglos con fuerzas oscuras, presagios, manifestaciones demoníacas. Y este año, cuando tú escribes esta fecha, 0606, 06, o sea, diagonal, ¿no? Cuando dices el 6 de junio del 2026, el miedo sorprendió a muchos al llegar este precisamente 2026, y en distintos países se reportó un aumento en las consultas sobre profecías, el fin del mundo, fenómenos sobrenaturales, y dicen que junio estuvo marcado por esta fecha. Y aquellos que son muy supersticiosos diciendo, es que el diablo se va a aparecer.
2: Bueno, pues No sabemos qué es lo que va a ocurrir. Lo que sí sabemos es que estamos en este plano y debemos ser conscientes de varias cosas.
4: Hola, Jenita y Nachito, buenas noches. Aquí Blanquita saludándolos con mucho cariño y mucha admiración hacia ustedes, su persona, y disfrutando como todos los días de sus voces y gracias de su programa. Pues les hablo para mencionarles uno de mis relatos que me pasó el día que venía saliendo del hospital, de que salí de mi operación, ¿verdad? Sí. Pues veníamos pasando por este lado aquí en cerca de mi casa y hay un cementerio ahí cerca. Pues nos hizo bien extraño a mi hijo y a mí que hicimos una parada en la luz y exactamente a nuestro lado izquierdo hay un cementerio. Y pues estaba un señor en medio de la calle esperando cruzar hacia el, como yendo hacia el cementerio.
0: Aquí permíteme porque tenemos que hacer una pausa. El Miedofón 55 21 93 59 26.
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1: 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La canción ha sido sampleada, versionada y bailada hasta el cansancio por su energía única.

0: Electric Feel, MGMT en sonido Brown.
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5: Ahora sí, continuamos con Blanquita.
6: Sí.
5: ¿Quién sería este hombre que estaba ahí a mitad de la calle?
7: Y estaba hablando solo. Estaba hablando, se veía que estaba hablando con alguien, pero como cuando mucha gente que está platicando y mueve las manos y está pues como señalando y como dando información. Así estaba esta persona hablando con alguien y pues nosotros nos parqueamos casi cerquita de él y pues mi hijo y yo volteamos a ver, ¿verdad? Para ver pues si no había nadie con ese señor, con esa persona y pues sí, definitivamente estaba hablando con alguien. Desgraciadamente no tuve chance de sacar mi teléfono y grabarlo porque en ese momentito pues la luz se puso en verde y pues tuvimos que continuar. Pero esa es una experiencia que mi hijo y yo vivimos unos días después que tuve que salir del hospital. Bueno, ahí les estoy saludando con mucho cariño y pues bendiciones para todos los peludomaníacos y aquí seguimos en comunicación con ustedes y ya más adelantito pues les cuento lo que me pasó en el hospital y lo que me ha estado pasando en mi casa. Bueno, saludos para todos y que pasen buenas noches. Bye bye.
5: Buenas noches, mira, saliendo del hospital y vio a este hombre, hace la referencia del panteón, que entonces ahí podríamos ya pensar que algo estaría...
6: Sí, Gina, manifestándose.
5: Manifestándose.
6: Claro, pues vamos a continuar, tenemos más audios que ustedes nos han enviado y te invitamos a que tú también te unas, nos mandes un audio, nos llames, queremos platicar contigo, queremos conocerte y principalmente escuchar tus historias de terror, misterio y suspenso o esas anécdotas que te han sucedido, porque para nosotros es un verdadero placer y un honor conocer personas que tienen el conocimiento del fenómeno paranormal, porque lo han vivido, porque lo han sentido en carne propia o porque alguien les platicó alguna historia.
8: Hola Gina, Nachito. Hola. Buenas noches, aquí queriéndoles contar una anécdota que me contó mi abuelo.
6: Muy bien, amiga.
8: A él le gustaba mucho platicar de lo que a él le había pasado durante su juventud o durante su vida. Pues él cuenta que en una ocasión agarró su mejor caballo para ir a ver algunas siembras que tenía un poco lejos en una montaña. Pero para eso tenía que pasar por un barranco, un precipicio muy, muy, muy feo, muy hondo.
6: Uh-huh.
8: Bueno, el asunto está en que iba con su caballo. Ya estando allá en las siembras, donde tenía un maíz que le llamaban el maíz de la montaña, porque era de la mazorca, era muy larga, muy grande. Entonces, él dijo, hay buen maíz para llevar.
6: Uh-huh.
8: Y él, en ese momento, cuenta el abuelo que él se arrepintió de haberse llevado su caballo, ¿verdad? Porque su mejor caballo, él se hubiera llevado otra bestia, como decían ellos. Pues la cosa está en que le metió dos redes al caballo, una por un lado y la otra por la otra para balancear el peso y el montado. Pues ya venían de regreso cuando el caballo en un paso que era un poco estrecho,
6: sí.
8: Dice que al caballo lo venció el peso del lado izquierdo, donde estaba el precipicio. Mi abuelo dice que todavía cuando vio que al caballo se le estaban yendo las patas, mi abuelo se agarró de una rama de un árbol y quedó colgado mientras que el caballo se fue para el precipicio. Y dice que mi abuelo vio donde el caballo se quedó trabado en las redes, en una rama de un palo que había ahí en, ya en la bajada. Cuando en eso que vio, dice que se venció la rama que estaba agarrando la red, y por el peso del caballo, el caballo se fue a lo más profundo. Y dice mi abuelo que él se quedó con una tristeza, pero una tristeza tan grande, que dice mi abuelo, yo creo que fue de las veces que más lloré, porque dice que él se quedó y sabía que él no podía hacer nada, pero dice que el caballo se fue a lo hondo, ya no lo vio. Entonces mi abuelo dice que dijo, y ahora, dijo, ¿cómo hago para llegar a la casa? Porque pues estaba un poco retirado todavía. Que si dice que la familia pues allá estaban esperándolo, ¿verdad? Cuando dijo, cuando eso que miran que llega el caballo del abuelo y trotando, híjole, ah, ya viene mi papá, dijeron los patojos, e incluso mi mamá que estaba joven. Cuando miran, llega el caballo solo y se va para atrás en donde a él lo acomodaban, pues se fue para atrás, pero dijo, y pues Juan se llamaba mi abuelo, y Juan, ¿dónde está Juan? Entonces los señores que trabajaban en la casa con mi abuelo le dijeron, el caballo vino solo, esa seña que algo le pasó a Juan. Entonces los muchachos, uno de ellos dice que cuando quiso agarrar unas bestias ya vio que el caballo del abuelo ya no estaba, pero entonces agarraron camino los muchachos en otros caballos. Uh-huh. Y se fueron por la, y empezaron a caminar hasta que llegaron, empezaron a bajar la hondonada. Cuando vieron, mi abuelo venía caminando ahí solo con su morral que llevaba, y le dijeron, ¿qué pasó, don Juan? Cállense, dijo, una desgracia me pasó, dijo, se me fue mi mejor caballo para el barranco. No puede ser, don Juan, si el caballo llegó ya a la casa. Dijo mi abuelo pensando, ¿será posible que pudo salir por otro lado? Y quedó mi abuelo con esa duda. Y sí, se fueron para la casa, va, se montó en una yegua y se fueron de regreso para la casa. Que si al llegar a la casa, el mentado caballo no existía ahí.
6: Órale.
8: Pero dice mi abuelo de que si él no lo hubieran ido a traer, dice que no sé qué hubiera hecho, o se lo hubieran comido los coyotes en la noche, porque él no hubiera podido llegar a pie, porque estaba largo el trecho. Pero va a que el caballo le salvó la vida al abuelo, el caballo que se había ido a la hondonada. Eso es una de las historias que mi abuelo me contaba, Gina y Nacho, que se queda uno así como que, wow, hasta los animales, ¿verdad?, pueden presentarse en un momento dado.
6: Sí, claro, sí.
8: Vaya, Gina, Dios los bendiga, hasta pronto.
6: Ándale, mi querida amiga, siempre regalándonos buenas, sí, historias, ¿verdad? Muy interesante.
5: Guatemala se hace presente, sí, como siempre, claro, con relatos muy buenos. Qué bueno que estás aquí dispuesta a contar más y más experiencias.
6: Sí, por supuesto. Y esos relatos, historias o fragmentos de la realidad que algunas personas han vivido hoy, que estamos hablando de el día del diablo. Imagínate que eres una niña pequeña o un niño pequeño y entras a bañarte. De repente el agua comienza a salir muy caliente, pero hirviendo. Te quema la piel, obviamente, y nadie que pueda entrar, porque no hay llave, estás con el seguro que tú se lo pusiste. Y pues resulta que misteriosamente eso le ha pasado a algunas personas que han sido atormentadas por algunos seres que consideramos demoníacos, por supuesto. Te metes a bañar de manera inocente y el agua se sobrecalienta, aunque tú le estés tratando de regular, pues no hay forma. Al investigar, resulta que en ese lugar vivía un niño que murió hace mucho tiempo y parece que nunca se fue de ese baño, es decir, ahí permanece su fantasma. Se sigue apareciendo y al parecer hace este tipo de travesuras.
5: A ver. Vamos con más relatos y hasta Toluca. Nos vamos con el doctor Eduardo.
6: Hola, mi querido doctor, ¿cómo está usted? Buenas noches.
9: Nacho, buenas noches. O sea, que andamos trabajando, pero saludándonos. Tengo un relato corto, pero que me parece interesante.
6: Perfecto, pues aquí estamos puestos para escucharlo.
9: Mira, te platico. El día martes estuve trabajando en la noche. Uh-huh. Y ya te he platicado que en este hospital donde trabajo luego llegan a pasar situaciones extrañas o no muy explicables.
6: Ajá.
9: Entonces, la oficina que tenemos es una oficina rectangular que va, es como un pasillo hacia el fondo, pues entonces tiene una puerta y una ventana en un extremo, y si te asomas y en el otro fondo, y al fondo de eso está mi escritorio. Entonces, si pasas por la puerta se ve un sillón que tenemos para un sillón grande que es para que la gente ahí se siente y descanse cuando estamos no trabajando.
6: Claro, sí.
9: Entonces bajé por café al comedor como a la 1:30, 2 de la mañana. Uh-huh. Mi compañera estaba dentro de la sala, la oficina estaba con las luces apagadas y yo bajé por café.
6: Sí.
9: Para aguantar la actividad de la noche. Entonces venía yo con mi café, pero dije, voy a pasar adentro de la sala a ver cómo está la situación. La sala está frente a la oficina. Entonces voy pasando, pero paso caminando rápido y veo de reojo en el sillón a una señora sentada. En el sillón, una señora con un vestido floreadito color azul y un suéter como color beige.
6: Sí, ya entiendo. O sea, sí, de manera muy casual, ¿no?
9: ¿Mande?
6: De manera muy casual la viste, no es que fuera algo.
9: Sí, pasé caminando y la vi sentada. Dije, bueno, yo dije, a lo mejor viene a pedir información de algún familiar que tenga aquí o a la dejar. No es una hora que dejen pasar a nadie. No hay informes en la noche ya, a menos que pase algo muy grave.
6: Sí, si oye, doctor, dame un segundito, sí, necesito ir al corte. Aguántame tantitito, por favor.
5: El Miedofón sigue listo, 55-2193-5926.
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1: ¿Gente o gentes? Bueno, si hablamos de una persona en específico, persona, pues estamos hablando entonces de una persona, no de una gente. Una gente es un grupo de personas. Llegó mucha gente, había mucha gente en el evento. Estaba lleno de gente o un gentío, pero nunca gentes, porque gentes tiene que ver con personas. Entonces, si tú dices, llegué a la fiesta y había muchas gentes, estás diciendo o quieres decir que había muchas personas o muchas, no sé, muchos asistentes, muchos invitados, pero nunca dices gentes.
0: 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Caminando por México. Tequila, Jalisco. Rodeado de inmensos campos de agave azul, este destino es la cuna de la bebida nacional. El paisaje agavero, patrimonio de la humanidad, invita a recorrer destileras históricas. Es un lugar donde el sabor y la tradición mexicana se celebran.

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1: Ahora sí, vamos a continuar con el relato.
2: Así es, entonces, en la noche no hay informes, solo que pase algo muy muy grave, ¿verdad, mi querido doctor?
3: Exacto, que pase algo real, levante algún cambio importante, si es el aviso familiar, se pide que suba para que le demos información. Pero no, estaba todo bastante en orden a esa hora. No pedimos a nadie. Entonces iba caminando y como venía caminando rápido, sí, la vi y me seguí derecho y dije, avancé como 3 metros y dije, no, mejor me regreso a ver qué se ofrece, igual y está la señora buscando otro lugar o no sé, a ver qué pasa.
2: Sí.
3: Me regreso, entro a la oficina, veo el sillón y no hay nadie.
2: ¿Cómo? Caray.
3: Digo, y caminé 3 metros o 2 metros, o sea, nada. Di la vuelta, sí. Si se hubiera ido el pasillo para que salga de ahí al área de la salida, mide como 10 metros, o sea, la hubiera visto caminando hacia la salida, no la vi. Simplemente no había nadie.
2: O sea, diste unos cuantos pasos en lo que te cayó el 20, ¿no? Y dijiste, no, pues a lo mejor hay algo en lo que pueda servir. Y te regresas y nada.
3: Exacto, yo dije, bueno, igual y le pregunto qué se le ofrece. A lo mejor está sea buscando otro paciente o otra sala o otra situación y mejor le digo de una vez.
2: Sí.
3: Pero caminé así, no di 5 pasos. Dije, mejor me regreso. Doy la vuelta, nadie. Sí. Y veo el pasillo, pues el pasillo vacío.
2: Ajá.
3: Qué y yo me quedé, órale. Y pues ya fue, pues, digo, esa fue mi situación.
2: Wow.
3: Nunca me había pasado de ver algo, pero yo la vi. Pero se veía todo normal, se veía una persona sentada ahí, o sea, no, nada raro, ni que no tiene pies, ni que flotando. No, pero una persona sentada.
2: Sí. No, pues ahí está el misterio, doctor, porque aparentemente era una persona cualquiera, una persona X, normal.
3: Sí.
2: Pero ahí ya ves que no.
3: Situación.
2: Era un fantasma. De haberlo sabido, así le ponías más atención a los detalles, ¿no?
3: Sí, pero digo, tú vas caminando y ves una persona sentada, de verdad no piensas en algo paranormal, piensas que está ahí sentada buscando a alguien o alguna situación pendiente, no piensas en nada raro, y así fue. Esa fue la experiencia, Nacho.
2: Wow, pues estuvo muy buena, muchísimas gracias. Yo sé que ahí en ese hospital ocurren varias cosas. De hecho,
1: ¿quizá alguien que falleció?
2: Exacto, a lo mejor alguien que falleció y todavía anda por ahí rondando y pues no se sabe hasta cuándo. Oye, de hecho, en todos los hospitales, sobre todo los grandes, ¿no? Hay historias muy, muy macabras de repente, de situaciones paranormales que llegan a ocurrir. No lo aceptan muy fácilmente los doctores, pues ya sabes, tienen un pensamiento demasiado científico, lo cual es muy válido, ¿verdad? Pero sí, sí pasa frecuentemente, ¿no, doctor?
3: Sí, sí pasa, y pues bueno, así fue la situación. Aquí en el hospital pasan cosas, es natural, hay muchas energías, mucha gente pues aquí trasciende, pasan muchas cosas, y pues eso fue lo que me pasó. Bien. Sí, ya no pude descansar a gusto esa noche porque sí,
2: te dejó
3: pues, sí me quedé pensando qué sería, sí. ¿No? Pero bueno, pues así estuvo la cosa, Nacho.
2: Muy bien, perfecto, mi querido doctor Eduardo, muchísimas gracias. Ya sabes que aquí tienes un espacio cada vez que quieras participar y estaremos muy pendientes de cualquier cosa, mi amigo.
3: Les mando un abrazo, cuídense mucho y saludos a toda la audiencia.
2: Hasta luego, mi querido doctor. Muchas gracias. Oye, fíjate que el otro día estaba yo pensando, y si algún día de esos que ande yo por un hospital, me encantaría encontrarme un doctor así como el doctor Eduardo. Se ve que es muy alivianado, que
1: además le da cabida a este tipo de temas, ¿no?
2: Es, sí.
1: No se cierra que esto puede ocurrir. Ajá. Y más que sabemos que en los hospitales, pues hay un sitio donde pueden manifestarse porque es muy probable que hayan fallecido personas,
2: sí,
1: hay dolor,
2: cierto,
1: sufrimiento, energías que se van acumulando y por eso los hospitales también tienen esta actividad tan fuerte.
2: Sí, imagínate cuántas personas no han caído en una experiencia cercana a la muerte o han tenido pues algún infarto así repentino y pues mientras los estaban atendiendo se desprende su alma Y no, a lo mejor, digo yo sí especulo, ¿no? Porque mi mente comienza a trabajar. A lo mejor andan rondando ahí por los pasillos y eso es lo que llegamos a ver. Son temas muy, muy interesantes. Tenemos audio, Gina, vamos a escucharlo, ¿va?
1: Va.
4: Hola, yo les quiero compartir una actualización de lo que me ha estado pasando. Ya les había mandado una historia donde todos los días a las 5:30 de la mañana pues me despiertan unos golpes en la calle, no sé qué sean. Eso empezó antes a las 3 a.m., esos golpeteos. Yo le atribuyo a que puede ser brujería o algo por el estilo. Lo que se ha agregado es que puse una cámara y en la cámara se ve como una sombra entra por la puerta. Entonces pues ya se han sumado más cosas. El otro día mi esposa fue a la playa y me quedé solo. Entonces exactamente a las 5 de la mañana pasó algo súper raro. Iba pasando un perro por ahí por la calle y mi ventana pues da prácticamente ahí está cerca de la calle y empezó a ladrar ahí donde hay un pequeño cancel como loco, pero lo más extraño es que la cámara no lo grabó y esa graba hasta un gatito, un pequeño movimiento que pase lo graba. Órale. Y extrañamente no se grabó nada de ese animal y gritaba y aullaba como asustadísimo a las puras 5 de la mañana. Y una segunda vez pasó eso de que un perro a las 5 de la mañana se agarró aullando como asustado, solamente ladrando hacia el cancel y no se grabó. Y el día de ayer, en la madrugada, se escuchaba un animal que gruñía de una súper extraña manera allá afuera en el cancel. Como, pues no sé cómo explicarlo, como un perro, pero gruñendo, pero de manera extraña. Y pues yo siempre he sido católico, de hecho estoy en un grupo católico que se llama MFC. Y pues siempre estoy en oración y así. Y pues lo que he hecho para tratar de mitigar esto es acercarme a la iglesia. Hice mi confesión, me confesé y hice la Eucaristía, pues para estar en estado de gracia, para si tengo algún problema yo, se aleje. Y aún así, digo, han pasado varias cosas y en ese momento, en la madrugada, pues cuando estaba en el perro haciendo eso, no sé qué animal sería, como esos gruñidos extraños, pues mi esposa y mi hija estaban durmiendo junto conmigo y me agarré orando y se escuchó como si otro perro llegara y lo mordiera y lo corriera de donde estaba, pues como si hubiera defendido. Y pues la verdad a mí me dio miedo salir. Y entonces gracias a la oración pasó eso, pues de que se fue el animal y se escuchaba que ladraban los perros, o sea, no me dejaban dormir al fondo, pues como si no me quisieran dejar dormir. Entonces seguía haciendo oración y creerán que se puso tan silencio después de la oración, como muy, muy, muy tranquilo todo, pero pues son ataques, yo siento, como espirituales, ¿no? Y pasó otro momento que yo tengo una computadora allá al fondo del cuarto. Y en ese momento pues yo me iba a poner a orar, una oración contra brujerías, que habla de que tiene sellado y eso, que es católica, pues. Y en un momento empezó a sonarse como en afuera, en una pilita que se salía el agua. Y dije, ah, caray, se prendió una llave. Y yo pensé que no había agua y mi esposa había dejado, no estaba cayendo agua, que se había ido el agua y que mi esposa había dejado la llavecita abierta. Pero es como si hubieran metido una manguerita que teníamos ahí y la hubieran chupado el agua para que empezara a salir. Entonces estaba como metido en la pilita y saliendo el agua y empezó a tirar. Entonces pues ya son varias cosas paranormales, pero yo le puedo echar la culpa que es un trabajo, más no estoy seguro. pero pues ahí les comparto la actualización de lo que me ha pasado.
2: Bien, amigo, muchas gracias. Qué bueno que te tomas el tiempo de ponernos al tanto de todo lo que va ocurriendo.
1: Bueno, vamos a seguir escuchando más relatos. Y también, ¿tú qué opinas de este día que dicen que puede ser el llamado Día del Diablo por la similitud del 6-6 del 26? Bueno, pues dentro del mundo paranormal existen muchas creencias y esta es una de ellas que se esperó cuando inició este 2026.
2: Sí, claro, bueno.

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1: Estas son las Stevie Bites con Stevie de TV. Amos del Universo quiere convertir a He-Man en la próxima gran saga épica de fantasía. La historia sigue a Adam, un joven criado en la Tierra, quien en realidad es el heredero perdido del planeta Eternia. Cuando encuentra la espada del poder, debe enfrentar a Skeletor, interpretado por Jared Leto, un villano que domina el universo entre magia oscura y monstruos. Con Nicolas Galanzi como He-Man y en la dirección Travis Knight, la película mezcla ciencia ficción con fantasía ochentera y una buena dosis de esa locura que hizo famosa la caricatura. Para todos los cuarentones que crecieron gritando frente a la televisión, esto es un regalo directo a la infancia. Porque si una película sobre un príncipe musculoso que levanta una espada mágica para pelear contra un esqueleto azul no te parece absurda, ridícula y divertidísima, es porque ya no tienes la magia. Amos del Universo ya está disponible en los cines de todo el país.
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2: Mario Götze contra Argentina 2014. En el tiempo extra de la gran final en el Maracaná, Götze ingresó desde el banquillo para decidir el torneo. Controló un centro con el pecho y sin dejar caer el balón, realizó un tiro cruzado para darle el campeonato a Alemania.
3: Perder a sus padres, emigra a Brasil para construir una vida. Tras años de escasa fortuna y un triple fracaso en el amor, encuentra su última oportunidad en una idea tan descabellada como desesperada. El montaje de una obra inspirada en el equipo verde-amarela de Pelé, Rivelino, Tostao y compañía, es el proyecto que cambiaría su destino. Armado de ganas, recluta a un puñado de improvisados y encuentra a un dudoso empresario apodado El Tigre, quien financia una gira por el Bajío. Al llegar a México, la trama se descubre. El Tigre no es un empresario, la gira no es existe. La obra es en realidad un mecanismo para lavar dinero sucio. La historia delirante se titula Al estilo Jalisco. Una lectura gozosa y gustosa, oportuna en temporada mundial.
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4: Estas son las Stevie Bites con Stevie de TV. Scary Movie está de regreso. Y esta vez no viene solo a burlarse de las películas de terror, viene a burlarse de Hollywood entero. Regresan Anna Faris, Regina Hall, los hermanos Wayans para parodiar todo lo que domina el horror moderno, o sea, trauma, toxicidad, universos compartidos, woke, A24, true crime, TikTok y secuelas que nunca terminan. Anna Faris nos comparte lo que significa para ella formar parte de esta franquicia.
5: Quizá no tenga un Oscar y medio o algún gran premio, pero ¿sabes qué? Soy parte de esta franquicia que la gente ama en todo el mundo. ¿Y qué regalo y qué premio es eso? Se siente increíble.
4: Porque si algo da más miedo que un asesino enmascarado, es una franquicia.

0: que se toma demasiado en serio. Scary Movie ya está disponible en los cines de todo el país. Estas fueron las Steve Bites con Steve TV.
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1: El papel moneda no es de papel, sino de una mezcla de algodón y lino para hacerlo más resistente al uso.

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1: Las ratas se ríen cuando les hacen cosquillas, aunque emiten sonidos de alta frecuencia inaudibles para el oído del hombre.

0: giran y las imágenes se comprimen.
1: El sonido se expande.
0: Trión, escucha en horizontal.

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1: Los cerdos no pueden mirar físicamente al cielo debido a la forma y musculatura rígida de su cuello y espalda.

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1: Las mariposas saborean su comida usando las patas, donde tienen sensores químicos que detectan si la planta es apta a comestible.

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Tourism Industry Development también ofrecerá servicios de entrega de alimentos y limpieza a cargo de robots que incluso se encargarán de las patrullas de seguridad. El hotel contará con 44 habitaciones de alta gama, restaurante y un gimnasio que funcionarán bajo un sistema de servicios inteligentes de circuito cerrado. Informó Aide Rivera. 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
5: Las huellas dactilares de los koalas son tan parecidas a las humanas que pueden llegar a confundir a la policía.
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5: Los ojos hacen más ejercicio que las piernas. Los músculos oculares se mueven miles de veces durante todo el día.
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9: Presidente ruso Vladimir,
10: la marejada ciclónica que trajo el huracán Ian.
11: Había un sismo.
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13: Son las 7 de la mañana y es hora de estar bien informado. Soy Juan Becerra Acosta y le doy la bienvenida a Fórmula Noticias. Hoy, sábado 6 de junio, último sábado antes de la inauguración del Mundial. Luis Ángel en los controles, Jonathan Amador en la coordinación editorial, Michelle Hernández, Laura Aguilera, Diana Molina en la producción. Y ya regresó de estar indispuesto el doctor Bolaps, que a mí se me hace que andabas con los de la CENTE, doctor. Buenos días, ¿cómo estás?
14: Pues no estaba mal darse una vuelta ahí el día que me llovió.
13: Ahí está, sí.
14: Entonces, pero no me agripé ni nada. Entonces, pero hoy vamos a hablar de comida michoacana.
13: ¿De dónde?
14: Comida michoacana. ¿Y qué tal? No solo carnitas, no todos son carnitas nada más. Es churipo, que es un caldo delicioso, las corundas, los uchepos, ahora sí el famoso ate Morelia, los chongos zamoranos.
13: O las carnitas también, ¿verdad?
14: Claro, por supuesto.
13: De los Quiroga. Tamales canarios.
14: Y el atole, hay un atole, no solo el de tamarindo, hay también un atole negro que es de cacao quemado.
13: Ahí está, doctor Olavsky, un paseo gastronómico por el estado de Michoacán nos va a dar más adelante para ir abriendo apetito. Y bueno, vamos con un avance de la información que le tenemos esta mañana. Ayer, El día de ayer, integrantes de la Coordinadora Nacional de Trabajadores de la Educación continuaron con sus protestas, con sus manifestaciones en calles de la Ciudad de México y bloquearon Paseo de la Reforma en distintos puntos por horas. Acordaron ellos mantener una semana más su presencia en la capital ante lo que llaman propuestas insuficientes por parte del gobierno, que entre otras cosas, escuche usted, les ofrece pues la creación, doctor Bolaski, de un mecanismo para que se garantice que se pensionen pues con seguridad, con certeza. Más adelante le tenemos los detalles. Eso sí, jugaron fútbol en la calle, cerraron Reforma, pero saltaron una cascarita. Yo lo único que podría rescatar es que sí vi un cuate que se veía buen portero, mejor que Ochoa. Sí. Pero está fácil, ¿no?
14: Sí, no, no.
13: Ahí está. Y bueno, ayer desde Veracruz la presidenta Sheinbaum rechazó las manifestaciones violentas. Destacó que en 2 años se les ha dado aumentos históricos a las y los maestros del 10 y el 9%. Eso sí, descartó utilizar la fuerza para desalojar el plantón de la CENTE, el Centro Histórico de la Ciudad de México. Reiteró la presidenta Claudia Sheinbaum que está totalmente en contra de la represión, y además caer en violencia sería caer en provocaciones de al menos uno de los integrantes de estas manifestaciones y movilizaciones, que ni siquiera se sabe si son maestros, pero ahí están.
9: No vamos a desalojar, no, porque eso es lo que quieren. A ver, ¿no se acuerdan del desalojo que hizo Peña Nieto de los maestros en Zócalo con la policía de la Ciudad de México, de la policía mancera? Entonces eso es lo que ellos quieren, eso es lo que buscan provocar. Esperemos pues que algunos de los maestros que están ahí de las secciones, pues con el diálogo se pueda atender algunas de las demandas.
13: La Concanaco y las cámaras de comercio de la Ciudad de México pues externan su preocupación por las afectaciones económicas por los actos vandálicos que han provocado estas manifestaciones de integrantes de la CENTE. Exigen al gobierno federal y al gobierno capitalino, bueno, aplicar la ley sin excepciones, garantizar el libre tránsito y proteger los corredores comerciales y las fuentes de empleo. Y bueno, pues vamos a estar pendientes de esta situación y esperemos que antes de que inicie el Mundial, pues se llegue a un acuerdo, porque las puertas están abiertas y la mesa está puesta por parte de las autoridades, por parte del gobierno federal. Falta voluntad por parte de integrantes de la CENTE. A 3 días del secuestro de la periodista veracruzana Roxana Guzmán, directora del portal El Pulso Informativo del Sureste, la fiscal del Estado de Veracruz, Lisbeth Jiménez, informó sobre las labores de búsqueda que se han implementado, son prioritarias, destacó que las labores de búsqueda se están llevando a través de los 3 niveles de gobierno.
15: Para la Fiscalía General del Estado de Veracruz, así como para el Gobierno de Veracruz y sin duda también instrucción también de la Presidenta, han sido prioritarias las labores de búsqueda de la comunicadora Roxana, porque más allá de cualquier profesión a la que ella se dedique, no debemos perder de vista que en un país y en un estado encabezado por mujeres, pues es prioritaria la búsqueda o localización de una mujer.
13: La presidenta Sheinbaum, luego de destacar que desde su gobierno se trabaja en la seguridad de periodistas, pidió no especular sobre las causas del secuestro de Roxana Guzmán. Hay que esperar las investigaciones. Dijo, lo prioritario es dar con ella. Habló sobre la importancia para el gobierno de México de la localización de Roxana.
9: Hasta que no se hagan todas las investigaciones no podemos saber realmente cuál es la causa. Lo importante en este momento es encontrarla. Y una vez que se encuentre, pues ya la investigación de cuál fue la razón por la cual fue levantada por estas personas que todos vimos en un video. Pero lo más importante en este momento es la búsqueda.
13: Bueno, la presidenta Claudia Sheinbaum atendió a la señora Rubicelia, ella es mamá de Roxana, Rubicelia Ramírez, estuvo conversando con ella. La señora Rubicelia Ramírez le agradeció a la presidenta Claudia Sheinbaum las labores que se están llevando a cabo, bueno, para dar con el paradero de su hija.
16: Estamos con la paz.
13: El gobernador de Tamaulipas, Américo Villarreal, en respuesta a lo publicado por Los Angeles Times sobre que tanto él como el gobernador de Sonora habrían perdido su visa y serían investigados por Estados Unidos, una publicación que hace este diario con pruebas anónimas, dice, con fuentes anónimas. Bueno, presentó su visa estadounidense, la mostró el día de ayer, rechazó todos los señalamientos, dice que el puente de los Estados Unidos cuando quiera, adelantó que pedirá al medio de comunicación derecho a réplica y que analizará si procede jurídicamente. Vamos a escuchar.
17: Es falsa. Cuento con mi visa. No he recibido notificación alguna de cancelación, revocación o restricción por parte de autoridad estadounidense alguna. Jamás he viajado a los Estados Unidos utilizando un documento distinto al que legalmente.
13: Y bueno, habría de ampliar Los Angeles Times su información. Decía que porque el gobernador Durazo, el de Sonora, no podía entrar a los Estados Unidos. Estuvo en los Estados Unidos en enero de este año. Entonces, como que la información no acaba de checar. Hay que hablar de la fuentitis, porque pues ya agencias estadounidenses no son una fuente confiable de información a través de sus filtraciones. Recordará que la semana pasada le di a conocer sobre la publicación que hizo el periódico Universal, que tenía una fuente del Departamento de Justicia de los Estados Unidos sobre la presunta entrega del exdirector de la policía de Sinaloa, acusado por los Estados Unidos, uno de los políticos señalados por Estados Unidos, que se habría entregado a autoridades de aquel país, y no fue cierto. Mi compañera Michelle Rivera fue la primera reportera en ponerse a investigar las fichas de detención, en fin, la documentación que pudiera sustentar esta publicación derivada, le insisto, de una filtración del Departamento de Justicia de los Estados Unidos, y no encontró ningún documento. Dijo, no hay nada, no nos entregó. Y al día siguiente, el mismo exfuncionario apareció en el Parque Botánico de Sinaloa, Antonio Almanza, pues desmintiendo esta información. Y ojo, fue una fuente del Departamento de Justicia de los Estados Unidos, lo que implica entrar a dolo, ¿no? Ahí hay dolo, pero también una lección para nosotros los periodistas. Ya no son una fuente confiable. Entonces, pues tampoco la de Los Angeles Times parece ser muy confiable. Vamos a ver cómo avanza esta información. Y bueno, ya que estamos hablando de los Estados Unidos, por segunda ocasión, su embajador en México, Ronald Johnson, y ahora desde allá de Estados Unidos, donde acudió a la toma de protesta de Sarah Carter como directora de la Oficina de Política Nacional para el Control de Drogas. Bueno, el embajador destacó los avances entre México y Estados Unidos para la lucha contra el tráfico de fentanilo y la lucha contra los grupos de la delincuencia organizada dedicadas al trasiego de drogas. Aseguró que continuará con la estrecha colaboración para proteger la salud y la seguridad de los dos países. La Fiscalía General de la República dio a conocer que solicitará a Estados Unidos la deportación del exmilitar Enrique Martínez Chávez, detenido por el ICE en California y vinculado con la desaparición de los 43 normalistas de Ayotzinapa. Esta detención se llevó a cabo hace apenas unos días. La mañana del pueblo de ayer se llevó a cabo en Veracruz, en Coatzacoalcos, por cierto. Ahí la presidenta Sheinbaum anunció una inversión histórica de 190 mil millones de pesos y la reactivación de la industria petroquímica y de fertilizantes en el estado. Además, también obras en materia de infraestructura, carretera, de agua y de salud, así lo dijo.
18: Es una inversión en Veracruz de alrededor de 190 mil millones de pesos en el sexenio. Y incluye la inversión en petroquímica y fertilizantes, la inversión en carreteras y la inversión en agua potable, plantas de tratamiento, recuperación de ríos y también la inversión en salud. Nos falta.
13: La secretaria de Energía, Luz Elena González Escobar, bueno, detalló que como parte del fortalecimiento de Pemex, una de las líneas estratégicas para incrementar la soberanía energética y la suficiencia alimentaria, la autosuficiencia, es la recuperación de la petroquímica y la producción de fertilizantes allá en Veracruz.
19: Pemex no solo produce crudo para refinar, es decir, para producir productos de mayor valor como son las gasolinas, el diésel y la turbocina, sino también se puede refinar para generar insumos estratégicos para otras industrias. Nuestro país era productor de estos insumos y actualmente estamos importando muchos de estos petroquímicos que antes producíamos.
13: Bueno, un avance de la información que le tenemos esta mañana, y también le tenemos música como cada sábado, doctor Volapsky. Estamos ya a ¿cuántos días del Mundial? A 5, ¿no? ¿5 días
14: sí,
13: de
14: ya, el, ya el 11.
13: Ya, el próximo jueves. ¿Qué música?
14: Pues música de los mundiales.
13: Música futbolera, regresando. No se vaya, volvemos.
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25: Electric Feel fue uno de estos sencillos muy exitosos con el debut de MGMT en 2007. La canción ha sido sampleada, versionada y bailada hasta el cansancio por su energía única.

0: Electric Feel, MGMT en sonido Brown.
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0: Las tortugas de tierra o agua son mascotas que destacan por su longevidad y calma. Requieren cuidados específicos de temperatura y luz ultravioleta para mantener sano su caparazón. Son ideales para personas que aprecian la observación y buscan un compañero de vida muy duradero.
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0: 7 de la mañana con 15 minutos y ya estamos de regreso en Fórmula Noticias, iniciando este sábado de la mejor manera, que es bien informados. Último sábado antes de la inauguración del Mundial, y escuchamos Balada con Gustavo Lima, una canción que pues es como muy futbolerona, ¿no, doctor Bolovsky?
1: Y la usaba Neymar para festejar sus goles.
0: ¿A poco? ¿Cómo sí, la usaba?
1: Sí, sí. Pues porque
0: la bailaba
1: después del gol.
0: Oye, y hablando de bailes después de un gol, es de los grandes futbolistas, ¿no, Neymar?
1: Neymar, que
0: sí, muy alegre, ¿no? Y frágil, pero muy alegre.
1: Sí, se rodaba mucho cada vez que...
0: Sí, se lesionaba caer mucho, ¿no? Sí, sí, parecía el América, dicen aquí en cabina. Y ya se enojó Luis Ángel en los controles. Pues la verdad te incomoda, compañero. Gracias por sus llamadas, por sus mensajes. Nos están pidiendo la Copa de la Vida de Ricky Martin. Blanca, por supuesto que la vamos a poner. Muchísimas gracias por escucharnos. Desde Celaya nos está diciendo que el doctor Bolovsky sabe mucho en tradición y sabor, y se ve que es bastante ducho. Que no olvides, doctor, las corundas con guiso de cerdo. No las olvides.
1: No, el churipo.
0: Ahí está. Gracias por sus llamadas, por sus mensajes. 5567-790472 es nuestro chat de WhatsApp. Y bueno, doctor Bolovsky, música de mundiales, y pues hazte una lista, ¿no?
1: Sí, pues vamos, y también las canciones que nos pide el público, porque hay unas que cantaban los futbolistas también.
0: Ah, sí, Reynoso, ¿no?
1: Bueno, hasta Hugo Sánchez cantó.
0: No, bueno, esa sí no me la sabía.
1: Pero igual hasta esa no la pone.
0: Sí, lo que sí es que los seleccionados de la Cercica cada rato cantaban, pero Oaxaca, sí, los hoteles de las fiestas que se ponían. Bueno, tómelo en cuenta, si nos escucha en la zona metropolitana del Valle de México, si va a salir a pasear con la familia, con amigos, solo, que siempre es una excelente compañía. Hoy aplica programa, hoy no circula, es primer sábado de mes, no circulan automóviles con holograma 2, ninguno. Vehículos con holograma 1, cuya placa termine en número impar, en 1, en 3, en 5, en 7 y en 9, tampoco van a poder circular el día de hoy. Aquellos vehículos cuyo holograma es 0 o doble 0 circulan sin mayor problema, así que tómelo en cuenta. Y como le decía, el gobernador de Tamaulipas, Américo Villarreal, en conferencia de prensa ayer desestimó la información publicada en Los Angeles Times, en la que, bueno, pues dice este periódico con fuentes anónimas que el gobernador de Tamaulipas y el de Sonora, el gobernador Durazo, tendrían sus visas para entrar a Estados Unidos pues canceladas. Tendrían investigaciones por nexos con el crimen organizado. Bueno, el gobernador ayer de Tamaulipas mostró su visa, la enseñó, rechazó tener vínculos con temas de huachicol o crimen organizado, pedirá derecho de réplica a este diario. Vamos a escuchar parte de lo que dice a través del reporte de mi compañera Daisy Herrera. Allá en Tamaulipas, ¿cómo estás, Daisy? Muy buenos días.
2: Gracias, ¿qué tal, Juan? Muy buenos días, por el gusto de saludarte. Y efectivamente, pues esto que tú comentas sucedió el día de ayer en un encuentro con medios de comunicación. Si bien desde el pasado miércoles el gobernador Américo Villarreal Anaya ya había salido con un video que grabó desde el municipio de Antiguo Morelos para rechazar de forma categórica todas estas acusaciones de este reportaje de un medio estadounidense, pues el día de ayer, ahora sí que prácticamente en vivo, el gobernador frente a los medios de comunicación sacó su visa y con esto dijo: aquí está, no que no tengo visa. Pero si te parece, Juan, vamos pues a escuchar este momento en donde el gobernador muestra su visa.
3: Esta afirmación también es falsa. Cuento con mi visa. No he recibido notificación alguna de cancelación, revocación o restricción por parte de autoridad estadounidense alguna. Jamás he viajado a los Estados Unidos utilizando un documento distinto al que legalmente...
2: Justamente este reportaje del medio estadounidense señalaba que pues le habían revocado la visa y que él ingresa a Estados Unidos con un documento distinto porque se ha convertido en informante del gobierno estadounidense. Esto, por supuesto, que el gobernador lo rechazó, dijo que este es el único documento con el que él entra a Estados Unidos, y también hizo referencia a que las veces que ha ido a la Unión Americana es solamente para cumplir agenda gubernamental. Dijo que ha estado en Washington, en Texas, en el Valle de Texas, recientemente en Laredo, Texas, en donde estuvo con funcionarios estadounidenses para ver la ampliación del puente internacional de comercio en pues que conecta a Nuevo Laredo, Tamaulipas, con Laredo, Texas, y dijo que es falso totalmente los señalamientos de este periódico estadounidense, y también nos adelantó, Juan, que va pues ejercer acciones legales contra este medio y contra aquellos que dieron por cierta la información y la replicaron sin ningún sustento.
0: Ahí está. Daisy Herrera, muy importante señalar aquí porque se ha dicho en algunas partes que pues, ¿cómo sale a decir el gobernador Américo Villarreal que no ha sido notificado de que se le hubiese cancelado su visa? Diciendo, pues no ha sido notificado, no está cancelada. Y han argumentado que las autoridades de los Estados Unidos no notifican. No, sí notifican. Claro que notifican. Y el ejemplo más reciente es la gobernadora de Baja California, Marina del Pilar, y su esposo. Fueron notificados por autoridades consulares de los Estados Unidos. Sí, sí notifica. Y la fuentitis, no, una vez más, y cuantas veces sean necesarias, nosotros reporteros de Ishi Herrera, pues verificar la fuente. Una, 10, 100, 200 veces, las que sean necesarias, pues, para que la información que estamos dando a conocer sea irrefutable. Y ya vemos que las agencias estadounidenses que filtran datos a medios de comunicación y a periodistas, pues ya no son válidas, ya no son fuentes confiables porque han soltado información falsa, información mentirosa, como... Y decía hace unos momentos el caso del ex jefe de la policía de Sinaloa, Almanza, que una fuente del Departamento de Justicia de los Estados Unidos filtró al Universal la semana pasada que se habría entregado con autoridades de los Estados Unidos. No es cierto. Y tan es así que Almanza apareció el domingo en Culiacán, en el Parque Botánico de esta ciudad capital del estado de Sinaloa, desmintiendo esta información. Entonces, pues ya no hay que dejarse llevar por lo que filtren con dolo, con fines políticos, con fines que sí buscan desestabilizar. Es de manual de guerra silenciosa de los Estados Unidos, de golpes blandos. En fin, Daisy, te mando un abrazo hasta allá, hasta Tamaulipas, y ya que estamos en víspera del Mundial, allá te pregunto, ¿cómo está el ánimo mundialista en Tamaulipas y qué tanta esperanza le tienes puesta a la selección?
2: Juan, pues el ambiente futbolístico ya ha invadido pues la mayoría de los municipios de Tamaulipas, incluso ya se están preparando, sobre todo en los municipios mágicos de Tula y de Ciudad Mier, pues para hacer grandes fiestas, verbenas populares, en donde a través de pantallas gigantescas en plazas públicas puedan seguir los partidos del Mundial. Por supuesto que la esperanza es que la selección mexicana haga un digno papel en donde todos nos sintamos representados. Somos mexicanos y hay que estar con la selección mexicana, Juan.
0: No, de que uno está con la selección, pero a todo lo que da y con la camiseta verde bien puesta. Ahora, sí nos ha lastimado varias veces. Y como diría Diego Verdaguer, mi corazón es delicado, ya que una vez fue lastimado, querida Daisy. Esperemos que esto cambie y que por lo menos lleguen al quinto partido. Te mando un abrazo hasta allá, hasta Tamaulipas.
2: Un abrazo de vuelta, Juan, y excelente fin de semana.
0: Excelente fin de semana. Le dio risa a mi compañera Daisy que nos ha lastimado la selección. Es que sí nos ha lastimado.
1: Que te superas la canción.
0: No, bueno, esa todo el mundo se la sabe. Es una joya esa canción. Nos vamos a una pausa. De ella regreso con mi compañero Irán Salas al estado de Chiapas. Nos vamos con Danza Kuduro, con Omar y Luchenzo, porque estamos escuchando música futbolera.

0: tenemos unos minutos, me dicen en cabina. Vamos contigo, Irán Salas, hasta el estado de Chiapas. ¿Cómo estás, compañero?
1: Me da gusto saludarte, Juan, desde el estado de Chiapas. Pues fíjate que lo que te voy a informar, pues lo que se hizo viral en una mañana que parecía pues muy normal y para las redes sociales sin ninguna pues contratiempo, pues fíjate lo que se hizo viral hace unas horas, lo que hiciera el gobernador del estado de Chiapas, Eduardo Ramírez, de que fuera captado ayudando a un vehículo, a ayudar a un conductor a empujar su unidad que se había quedado varada sobre el bulevar, uno de los bulevares más importantes de la capital chiapaneca. En los hechos que se dieron el pasado jueves, pues se vio cuando el gobernador del estado de Chiapas pues ayuda a empujar a un automóvil que se había quedado varado. Este tema pues prácticamente pues ayudó a la imagen del mandatario chiapaneco, porque fue una situación que no se esperaba cuando el gobernador del estado de Chiapas pues baja de su camioneta, ayuda a estas personas.
0: A ver, aguántame tantito, Irán Salas, perdóname que te detenga el corte. Yo no sé, porque estamos viendo imágenes de la selección de Japón. Ahí están las imágenes. Y me parece que estos momentos vemos al gobernador del estado de Chiapas empujando un coche. Esto es como cuando la conducta habla más que el discurso, ¿no, Irán? Qué buen detalle, el gobernador se encuentra ahí el coche descompuesto. Y pues, ¿cómo no, no? Ahora sí que el gobernador empuja para adelante, ¿verdad? ¿Cómo les cayó allá como en Chiapas esta imagen? Sí se ha viralizado y pues habla mucho, ¿no? Por sí sola, nos queda medio minutito antes de la pausa.
1: Pues sí, exactamente, Juan, pues es lo que prácticamente ha ayudado mucho pues esta imagen, porque sí muestra pues la voluntad y el humanismo que ha mostrado el gobernador del estado de Chiapas.
0: Nos cae la pausa, Irán. Gracias.
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7: El síndrome de Kowade ocurre cuando algunos hombres presentan síntomas similares al embarazo de su pareja, como náuseas, cansancio, cambios en el apetito o alteraciones emocionales. Aunque puede parecer extraño, no se considera una enfermedad, sino una manifestación emocional relacionada con la empatía, el vínculo afectivo y la conexión con el proceso de gestación. En muchos casos, estos síntomas aparecen por el deseo de involucrarse emocionalmente en la experiencia del embarazo y compartir de manera cercana lo que vive la pareja. Acompañar este proceso desde la comprensión y sin burlas fortalece la relación y favorece un ambiente de apoyo mutuo. Hablar abiertamente sobre lo que sienten ambos ayuda a crear una conexión más profunda, permitiendo vivir esta etapa con mayor cercanía, amor y entendimiento familiar. Sígueme en todas mis redes sociales como Gina Ibarra y Obajo TV.
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8: París, Francia, la capital francesa, es el epicentro de la alta cocina y pastelería refinada. Sus panaderías desprenden el aroma de croissants de mantequilla, mientras que sus bistrós ofrecen clásicos como el confit de pato. Es el lugar donde nacieron las bases de la gastronomía occidental, combinando una técnica rigurosa con una pasión inagotable por el buen queso y el vino.
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0: 7 de la mañana con 30 minutos y ya estamos de regreso en Fórmula Noticias, iniciando este sábado de la mejor manera, que es bien informados. Olé, olé, estamos escuchando Con los Ajenos. Pues sí, es música futbolerona, ¿no, doctor Bolavsky?
1: Pues sí.
0: Anda viendo memes, sí.
1: Bolavsky. Sí. Pues puro meme de fútbol ya.
0: Sí, un meme mañanero.
1: Sí, y además yo ya preparándome con todas las selecciones que vienen, porque ahora sí vienen países que nunca habíamos visto jugar.
0: ¿Cómo? Cabo Verde, bueno, sí, en un mundial yo sí los había visto jugar, mano.
1: Yo no.
0: Sí, en las eliminatorias.
1: Ah, bueno. Sí.
0: Cabo Verde, dime otro.
1: Bueno, en la Copa Africana.
0: Surinam también juega, ¿no?
1: No sé, es así.
0: Ah, ¿no, poco no tienes tu álbum?
1: No, yo no tengo el álbum, la verdad.
0: Estás chavo, estás chavo. Sí. Pero no, lo ¿a quién le vas en el mundial?
1: Yo estoy en Congo, por si traen ébola.
0: Ay,
1: y también, no, y Cabo Verde, la verdad es que yo sí. Cesárea Évora, que es la gran cantante de Cabo Verde, y María de Barros, que es otra de las cantantes de Cabo Verde, pues ya por eso le voy a Cabo Verde.
0: Ahí está. Gracias por sus llamadas, José Antonio. Nos dice que es agradable vernos y escucharnos. Ah, pues qué buena onda, José Antonio González. Muchísimas gracias por escucharnos. Nos está diciendo que el gobierno de los Estados Unidos no notifica si tu visa está cancelada. No, sí acabo de dar el ejemplo de que, por ejemplo, la gobernadora de Baja California, Marina Pérez, sí la notificaron a autoridades consulares. Pero bueno, gracias, gracias también Sergio Nava, de Ciudad Juárez, allá en Chihuahua, nos está escuchando desde La Paz, Baja California Sur. Turi, muy amable por estar con nosotros. Doctor Bolavsky, que si ya te recuperaste, que qué te pasó. No, pues se sintió un poco, ¿cómo?
1: Por andar haciendo experimentos gastronómicos.
0: Exacto, exacto. Se sintió un poco indispuesto. Disfrutando su trabajo informativo, nos está diciendo Guillermo Isaac Campos, muchísimas gracias. Pues seguimos leyendo mensajes más adelante, llamadas. Vamos a Quintana Roo, estado sede del mundial, ¿eh? No se juega ningún partido ahí, pero sí hay equipos que llegan a Quintana Roo a concentrarse en Cancún, y además pues es puente aéreo de todas las ciudades en los tres países en los que se celebra el mundial. Y bueno, vamos allá con mi compañero Edgardo Rodríguez, la gobernadora. Edgardo, muy buenos días. Mara Lezama presentó un protocolo, además de detección, atención y derivación de casos para la salvaguarda de niñas, niños y adolescentes en eventos masivos, ¿no?, de cara al mundial.
2: ¿Y qué tal, mi querido Juan? Muy buenos días. Efectivamente, la gobernadora del estado, Mara Lezama, pues presentó este protocolo de detección, atención y derivación de casos para la salvaguarda de niñas, niños y adolescentes en eventos masivos, principalmente, como bien lo adelantas, para el caso de este mundial. Y es que la gobernadora del estado señaló que esta estrategia contempla acciones como atención médica inmediata, búsqueda y localización de menores de edad desaparecidos, detección de posibles casos de trata de personas con fines de explotación sexual, además la identificación del trabajo infantil y atención a situaciones relacionadas con consumo de alcohol o sustancias psicoactivas. Además, busca homologar los criterios de actuación en los 11 municipios del estado, esto con el objetivo de reforzar la capacidad de respuesta institucional dentro del Plan Kukulcán, esquema nacional de seguridad impulsada por la presidenta Claudia Sheinbaum en rumbo al Mundial 2026. En esta presentación, mi querido Juan, bueno, estuvo presente la presidenta del área del 10 Quintana Roo, Verónica Lezama Espinosa, y María Fernanda Cebadao, quien es asociada de protección a la infancia del UNICEF México. Y con ello, bueno, se busca que Quintana Roo se mantenga prevenido y preparado, mi querido Juan, para este evento masivo del Mundial 2026. Y es que, como bien señalas, si bien Quintana Roo no será uno de los estados donde se jugará, sí recibiremos hasta ahora, en un momento, hasta el momento, una selección nacional. Ya más adelante estaremos diciendo cuál y cuándo estará arribando esta selección, que usará el campamento, usará como campamento a Quintana Roo. Y bueno, también habrán estos fanfest de la FIFA aquí en Quintana Roo, en donde podrán ver el Mundial. Y bueno, muchos eventos en los que Quintana Roo estará involucrado en este Mundial de la FIFA 2026, y que bueno, pues se han preparado operativos especiales de seguridad para atender al turismo, mi querido Juan.
0: Pues ahí está Edgardo, un abrazo hasta Quintana Roo, ya listos para el Mundial, es sede de un equipo que ahí se concentrará, y puente aéreo para todos los destinos en donde se jugarán partidos, en Canadá, Estados Unidos y en nuestro país. Edgardo, ¿y cómo está ahí ya el ambiente? ¿Se siente ya como la pasión futbolística? ¿Cómo están las expectativas, las esperanzas puestas en la selección nacional?
2: Pues bien, mi querido Juan, ahorita estamos, ahora sí que los preparativos de estos eventos masivos del Mundial 2026, te puedo decir que en los últimos partidos, al menos en este, el último jugó la selección prácticamente despedida y que volvió 5-1, pues mira, el panorama y la visión de muchos quintanarroenses es que la selección pueda llegar a más allá del quinto partido. Esperemos que llegue a la final. Sería, bueno, ahora sí que un sueño muy guajillo, diríamos nosotros, pero bueno, ahora sí que la esperanza siempre estará en la selección, sobre todo porque ahora somos sede del Mundial, junto con Estados Unidos y Canadá, mi querido Juan.
0: Ahí está, Edgardo, ese es el espíritu. Hay que, ¿para qué desear poquito, regular, si puedes desear mucho y todo? Imagínate levantando la copa. Claro que todos lo quisiéramos. Lo que pasa es que uno ya tiene sus reservas porque pues ya nos han tratado mal. Pero bueno, Edgardo, eso no importa, y con ellos, con la selección siempre. Te mando un abrazo hasta allá, hasta Quintana Roo. Pendiente, me enlazo contigo más adelante con otra información.
2: Con todo gusto, mi querido Juan. Muy buenos días.
0: Gracias. Y con esto vamos contigo, Michelle Rivera. Vamos al estado de Sonora. Michelle, la semana pasada tú, a través de puesto oficio reporteril, de tus reportajes, de tu investigación, como buena periodista que era, fuiste la primera en desmentir la información de Los Angeles Times, en donde, esta fue del Universal, perdón, ya me andaba adelantando, del Universal, en donde decía que Antonio Almanza, que fue director de la policía de Sinaloa, se habría entregado a autoridades de los Estados Unidos. El domingo pues lo confirmamos con su video. Y ahora sí, regresando a Los Angeles Times, otra filtración por parte de supuestamente alguna agencia de los Estados Unidos, una filtración de una fuente anónima dentro del gobierno estadounidense, que dice que el gobernador de tu estado y el gobernador de Tamaulipas estarían siendo investigados y se les habría retirado la visa. Oye, recuérdame, Michelle, ¿el gobernador Durazo no estuvo en enero en los Estados Unidos?
3: Querido Juan, qué gusto saludarte. Un poco ronca, pero aquí estamos al pie del cañón. Sí, fíjate, de hecho, justo este mes de junio, Juan, se cumple un año cuando también salió una nota, una filtración, así como bien le llamas tú, una filtración, en donde supuestamente él aparecía como un supuesto terrorista en las páginas de CBP, y justo a días de esa filtración tenía que acudir a Phoenix al evento de la Summit Sonora Arizona, un evento, Juan, que tiene más de 60 años ocurriendo entre Sonora y Arizona, y el gobernador estuvo ahí y yo estuve ahí en el lugar. Es decir, no se dijo ninguna mentira, yo estuve ahí y el gobernador llegó. Justamente este mes de junio se cumple un año, Juan, de esa supuesta filtración, y ocurre lo mismo. El gobernador insistió, como ya lo has visto tú, en que él tiene visa vigente y que no tiene por qué viajar o incluso enseñar su visa para demostrarle a un periodista que utiliza fuentes anónimas de un medio de comunicación estadounidense que cuenta con este documento, sobre todo resaltando la relación entre Sonora y Arizona. El pasado mes de enero estuvo con la gobernadora Katie Hobbs y este mes también debe acudir a la Comisión Sonora Arizona, y no se ha cancelado ningún evento. Es decir, la agenda del gobernador, que tiene que ver con eventos binacionales, no se han modificado. Entonces queremos entender, querido Juan, pues que el gobernador posiblemente vaya a Estados Unidos sin ningún problema, y ya con esto pues elimina todas esas versiones o filtraciones. Lo que te puedo decir es que yo he preguntado a las fuentes, porque me han insistido preguntándome esto, no hay información. Incluso al gobernador yo le pregunté, porque a su hijo también lo han mencionado, a Alfonso Durazo Chávez, que es un personaje sujeto que no cuenta con visa, y me han confirmado mis fuentes que no hay ningún llamamiento, ninguna acta administrativa, ningún correo electrónico que le hayan enviado para informarle que cuenta con la visa cancelada. Eso es lo que tenemos cuando citamos nuestras fuentes, ¿no? Que evidentemente no nos pueden dar un documento físico, pero sí a través de su revisión nos pueden informar la actualidad sobre este tipo de trámites, Juan.
0: Y bueno, por supuesto que nosotros al reportear y al tener fuentes, pues determinamos qué tan confiables y válidas son.
3: Pero esto sí, querido Juan, si no hay prueba, no puede salir. Si no físicamente también no tienes algo, es difícil. Aunque yo sé que a veces esto de especular y atinarle pues es maravilloso, pero sí hay que tener mucho cuidado, sobre todo cuando se habla también de momentos críticos y también de la reputación de las personas.
0: Oye, y bueno, se supondría que una agencia gubernamental sería una fuente confiable, pues ya lo vimos que no. Por eso pongo el ejemplo de Almanza, el ex jefe de la policía de Sinaloa, que decía al Departamento de Justicia de Estados Unidos que se habría entregado cuando no fue así. Se lo filtró un periódico con dolo, con fines para desestabilizar, muy de la manera en lo que lo han hecho siempre, ¿no? Los Estados Unidos, es parte de su manual intervencionista. Oye, Michelle, entonces en Sonora, ya viste en Tamaulipas, el gobernador Villarreal mostró su visa, también rechaza estas investigaciones. Nos vamos a ir a una pausa, Michelle. Voy a abusar de tu generosidad con este espacio para que, si puedes, regresando de esta pausa, nos hables sobre la actualización de pues todo lo sucedido a 17 años de la tragedia en la guardería ABC en Hermosillo, Sonora. Familiares siguen exigiendo justicia, Michelle.
3: Con gusto, Juan. Vamos a la pausa y regresamos con el tema.
0: Muchísimas gracias. Antes de la pausa, pues un tecito de limón con miel, Michelle, para esa garganta. Estamos abusando de que además siempre muy generosa con este espacio y te sientes un poco mal de la garganta. Nos vamos a una pausa, no se vaya. Volvemos con más información. 55-67-79-0472 es nuestro chat de WhatsApp. Nuestro teléfono en cabina es el 55-52-79-22-91 para que usted nos diga qué canción futbolera de Mundial quiere escuchar en este sábado previo a la inauguración del Mundial. Volvemos.

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1: El síndrome de Coubade ocurre cuando algunos hombres presentan síntomas similares al embarazo de su pareja, como náuseas, cansancio, cambios en el apetito o alteraciones emocionales. Aunque puede parecer extraño, no se considera una enfermedad, sino una manifestación emocional relacionada con la empatía, el vínculo afectivo y la conexión con el proceso de gestación. En muchos casos, estos síntomas aparecen por el deseo de involucrarse emocionalmente en la experiencia del embarazo y compartir de manera cercana lo que vive la pareja. Acompañar este proceso desde la comprensión y sin burlas fortalece la relación y favorece un ambiente de apoyo mutuo. Hablar abiertamente sobre lo que sienten ambos ayuda a crear una conexión más profunda, permitiendo vivir esta etapa con mayor cercanía, amor y entendimiento familiar. Sígueme en todas mis redes sociales como Gina Ibarra y Obajo TV.
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3: ¿Cómo se le decía en nuestros tiempos a los jóvenes, a los chiquitos? Les decíamos chavitos. Soy chavito, estás muy chavo, ¿qué onda, chavo? Y eso, pues obviamente, el chavo del 8, ¿no? Pero de repente empezó a cambiar. Antes de eso se usaba escuincle, ¿no? El escuincle, el escuinclito. Mi mamá dice que los jóvenes son chamacos. Pero ahora he visto que se ha proliferado el uso de cosas como morro. Morro que justamente viene de el norte y que se fue popularizando a toda la República Mexicana. Y ahora toda gente dice, bueno, llegó una morra, también para referirse a mujeres y pachavos.
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4: La Fiscalía General de la República informó sobre la puesta en marcha de una aplicación en su página web para que extranjeros que asistan al Mundial puedan denunciar algún delito en caso de requerirlo. Precisó que también incluye representación consular y acceso a atención médica. La jefa de gobierno, Clara Brugada, informó que la Copa del Mundial de Fútbol se encuentra en la Ciudad de México. La mandataria local hizo el recibimiento del trofeo en la Utopía Michuca, ubicada en la alcaldía Iztacalco. El Departamento de Justicia de Estados Unidos informó sobre la sentencia en contra de dos mexicanos acusados de distribución y conspiración de metanfetamina en el estado de Virginia. Uno de los connacionales fue condenado a 11 años de prisión y el otro a 7 años. Informó Daniel Wellbanks. 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
5: Son las 7 de la mañana con 45 minutos y ya estamos de regreso en Fórmula Noticias, iniciando este sábado de la mejor manera, que es bien informados. Hace casi 17 años, el 5 de junio del año 2009, a eso de las 2 de la tarde con 45 minutos, se desató un incendio derivado, parece ser, de un cortocircuito en el sistema de un aire acondicionado en la guardería ABC. Se incendió y esto cobró la vida de 49 niñas y niños y dejó a decenas más de heridos con secuelas. Víctimas y familiares de la guardería ABC continúan exigiendo justicia a 17 años. Michelle Rivera, voy contigo allá a Sonora con el enlace. Regreso contigo, compañera.
6: Querido Juan, gracias por la comunicación. Así es, a 17 años se llevó a cabo una marcha que es ya la tradicional marcha partiendo de las ruinas de la guardería ABC, que están ubicadas en el sur de Hermosillo y que como cada 17 años pues son testigos de estos manifiestos que leen uno de los padres o una de las madres de las víctimas mortales. Y culminó después de una marcha de poco más de una hora 30 minutos en una misa en donde se nombra a cada uno de los 49 niñas y niños que fallecieron en este incendio. El llamado, Juan, ha sido intacto desde hace 17 años. El llamado a justicia lo hizo Patty Duarte, mamá de una de las víctimas mortales. Y bueno, sobre todo el llamado, Juan, a la no repetición, porque hemos visto cómo ocurren en Sonora incidentes similares como el de Waldos, en donde se le sigue exigiendo a la autoridad, a la fiscalía, sobre todo del estado de Sonora, pues que el trato a este tipo de casos, sobre todo porque ya existe una ley 5 de junio derivado de esta situación, de esta tragedia, para que cuando ocurra haya celeridad, haya transparencia y haya sobre todo justicia pronta y expedita. Juan, es importante también mencionarte que esto que mencionó Pati Duarte es muy importante. Se siguen manifestando muchos de ellos, sobre todo para la no repetición, para seguir exigiendo justicia y enviar un mensaje al país a que todos deberían adoptar la ley 5 de junio. Uh-huh. En el caso de Sonora, con toda la aprobación de la ley 5 de junio en estancias infantiles desde ese año, cuando ocurrió la tragedia, han muerto cerca de 100 niños. Y es por ello muy importante para las madres y los padres víctimas de este incendio también, que pues se escuche el mensaje que tienen que enviar año con año, y van a seguir, nos dicen, el próximo año. Estos ya serían 18 años del incendio en la guardería ABC. Hay 3 personas en prisión, Juan. La más reciente acaba de llegar al Ceferezo de Hermosillo, al Centro Federal Penitenciario, proveniente de Florence, Arizona, este centro penitenciario de alta seguridad en materia de migración, y fue detenido el extitular de Protección Civil Municipal en ese entonces cuando ocurrió la tragedia, Roberto Copado, y bueno, ya está finalmente en nuestro estado. Así que el procedimiento legal continúa, ya veremos qué pasa en los siguientes días.
5: A ver, hacen falta cumplimentaciones de órdenes de aprehensión. Sí. Pocas personas en prisión se encuentran, sí, por esta tragedia. Me parece, corrígeme Michelle, 3, ¿no?
6: Sí, 3. 3, así es.
5: Ahora, lo más importante, está también el asunto de la reducción de penas, porque si bien se habría determinado 30 años en prisión para algunas de las personas que ya están detenidas, se recalcularon, sí, estas penas a la baja, quedando algunos casos en 9 años. Esa es, sí, otra de las exigencias, ¿no?
6: Así es, Juan, así es. Y es importante mencionarte que de estas 3 detenciones, que han sido de muy relevancia, son de funcionarios locales, exfuncionarios locales, una de ellos socia, aquí lo platicamos contigo, socia de la guardería ABC, Juan, y esas detenciones se llevaron a cabo el año pasado. Esas detenciones, con un trabajo que se hizo en conjunto con Estados Unidos, se les detiene en Arizona con esta ficha roja que había emitida por parte de la Fiscalía General de la República, y se les regresa a nuestro país para que sean juzgados aquí, en nuestro país. Gabriel Alvarado me dijo algo muy importante, Juan, y te lo quiero compartir. En ese entonces, cuando la tragedia ocurrió, Abel Murrieta, quien fue candidato a la alcaldía de Cajeme por MC y asesinado, recordarás tú, hace 5 años en esa ciudad, antes de la competencia electoral, pues fue el procurador. Y Gabriel Alvarado, a mí me insistió en la última entrevista que hice para Radio Fórmula Sonora, que a él como procurador le acusan, le da pena que haya muerto para no defenderse, pero le acusan que en ese entonces, cuando el gobernador era Eduardo Burs, del PRI, él distorsionó este caso para hacer que justamente quienes deberían pagar estuvieran libres y los que no debían pagaran hasta con prisión. Y a partir, sí, de ahí es que comienza este desaseo legal que los mantiene todavía 17 años buscando justicia.
5: Ahí está parte de las exigencias. Y nos falta la más importante, que es la reparación del daño. Sí. Y aquí hay exclusión de los apoyos económicos y del fideicomiso federal a algunas de las víctimas. Falta una cobertura médica total porque hay secuelas. Sí, pasaron 17 años, pero se emitieron dictámenes médicos, si mal no recuerdo, desde 2009, sí, en donde pues se reconocían secuelas e incapacidades derivadas de este incendio para víctimas, y sí, pues no están teniendo la atención que requieren estas víctimas debido a decisiones que tomaron autoridades anteriores. Entonces es otra de las demandas, sí, a 17 años que se siguen presentando, ¿verdad, Michelle?
6: Así es, Juan. Son 2 tipos de víctimas en este incendio. Lamentablemente las mortales, que son 49 niñas y niños, y los niños que inhalaron humo, y otros también que además de inhalar humo tienen algunas quemaduras, y que cuando ocurrió la tragedia solamente se concentró

0: contrademandos superiores derivado de pues lo que se sabe de esta guardería que pues no cumplía con los requerimientos necesarios, los protocolos de seguridad, pues determinaron que no debía haber estado instalada ahí, que firmaron o que avalaron estas omisiones del sistema de subrogación de estancias infantiles. ¿Alguna autoridad detenida?
1: No, actualmente no, solo la participación de los locales y esta socia que te menciono. Nos dijo Gabriel Alvarado, el abogado de una de las organizaciones que ha estado muy pendiente del caso de 17 años, que hay una funcionaria, sin revelar o actualizar el nombre, hay una funcionaria que estuvo en el IMSS en ese momento y que ellos lo ven como responsables, y bueno, al parecer puede ampararse en las siguientes horas. No nos han confirmado absolutamente nada, pero pues esa es parte de la pelea también que siguen dando, ¿no? Desde hace años, justamente por el desaseo de este proceso.
0: Bueno, pues ahí está. Entonces, la exigencia finalmente también es la aplicación de la Ley General de Prestación de Servicios para la Atención, Cuidado y Desarrollo Integral Infantil, para que no haya repetición de incidentes de este tipo. Gracias, Michelle, y cuídate la garganta.
1: Fíjate, querido Juan, yo soy una sonorense 100% que aguanta el calor y todo, pero algo que no he podido nunca adaptarme, sobre todo en los recientes años, son los aires acondicionados. ¿Cómo? Entonces es temporada de 40 grados a 50 grados, imagínate. Pero aquí andamos, tú sabes, a pie de cañón siempre y con mucho gusto. Un abrazo fuerte, Juan.
0: No, se me hace que esa tos es de hielo, no de aire. Es de hielo. Oye, abrazo fuerte.
1: Un abrazo.
0: Y esperemos que le vaya bien a la selección nacional, ¿no? ¿Tienes tus esperanzas puestas en ella?
1: No, totalmente. Fíjate que...
0: ¿Sí crees que pueda?
1: Yo creo que puede avanzar. Yo creo que el hecho de ser locales, el hecho de contar con tu gente cerca para escuchar la porra, tiene que motivar a la selección mexicana. Nuestro estado, con todo y que no es 100% un estado futbolero, es beisbolero, está muy pendiente de la transmisión. Así que yo, si me aprovechas, querido Juan, aprovechar que en Sonora te escuchan mucho en el norte, para invitar a la gente a que no se pierda las transmisiones especiales de Radio Fórmula. ¿Cómo ves?
0: Así es, yo también les hago esa invitación. Michelle, muchísimas gracias, abrazo fuerte, cuídate esa garganta, y si la garganta lo permite y tú me lo permites también, mañana te busco.
1: Con mucho gusto, querido Juan, un placer siempre, muy buen día.
0: Muy buen día, gracias. Y con esto, Oscar Zúñiga, voy contigo. El secretario de Relaciones Exteriores, Roberto Velasco, responde al discurso que dio la diputada española Cayetana Álvarez, y bueno, es interesante lo que dijo. Aseguró que se quejan mucho de México como un país peligroso, pero bueno, aquí están de visita, y que haya una tradición, también habló sobre una tradición. Oscar, voy contigo.
2: Gracias, Juan. ¿Qué tal? Muy buenos días. Y precisamente el canciller Roberto Velasco respondió firmemente a las recientes críticas de la diputada española Cayetana Álvarez de Toledo sobre la soberanía y la situación de México, a la que calificó como una paradoja que figuras de la política española describan a México como un país peligroso, pero al mismo tiempo lo visiten de manera continua para vacacionar y ofrecer conferencias. Escuchemos.
3: Hay una costumbre que se ha vuelto frecuente de que vengan visitantes a decirnos en México a los mexicanos quiénes somos. Y pues realmente hace unas semanas fue Isabel Díaz Ayuso, ahora fue Cayetana Álvarez, quien viene a advertirnos de estas amenazas a la soberanía que ella ve. Y yo creo que hay que detenerse primero en la paradoja que es que hablen de que México es un país tan peligroso, sin embargo, visitan continuamente nuestro país, lo disfrutan, dan conferencias, y yo creo que eso habla muy bien de México.
2: Asimismo, Juan, el responsable de la política exterior mexicana, defendió la raíz milenaria de la soberanía nacional frente a las visiones sesgadas de la conquista y el concepto de libertad. Juan, el reporte.
0: Muchísimas gracias, Oscar Zúñiga, por el reporte. Ahí está lo que dijo el secretario de Relaciones Exteriores, Roberto Velasco. Pues, me parece muy puntual por demás. Oscar, rápidamente, ¿tienes tus esperanzas puestas en la selección nacional?
2: Por supuesto, Juan, esperemos que ganen los 5 partidos que estarán jugando aquí en la Ciudad de México.
0: Ahí está, bueno, pues la esperanza puesta. Gracias, Oscar, abrazo fuerte.
2: Gracias, Juan, muy buenos días.
0: Nos damos una pausa, regresamos con más música futbolera, 55-67-70.

0: 9472, nuestro chat de WhatsApp. Díganos qué canción quiere escuchar y volvemos.
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1: Estas son las Stevie Bites con Stevie de TV. Scary Movie está de regreso y esta vez no viene solo a burlarse de las películas de terror, viene a burlarse de Hollywood entero. Regresan Anna Faris, Regina Hall, los hermanos Wayans para parodiar todo lo que domina el horror moderno, o sea, trauma, toxicidad, universos compartidos, woke, A24, true crime, TikTok y secuelas que nunca terminan. Anna Faris nos comparte lo que significa para ella formar parte de esta franquicia.
2: Quizá no tenga un Oscar y medio o algún gran premio, pero ¿sabes qué? Soy parte de esta franquicia que la gente ama en todo el mundo. ¿Y qué regalo y qué premio es eso? Se siente increíble.
1: Porque si algo da más miedo que un asesino enmascarado, es una franquicia que se toma demasiado en serio. Scary Movie ya está disponible en los cines de todo el país. Estas fueron las Stevie Bites con Stevie de TV.
0: Explorando la naturaleza. Considerada el segundo pulmón del mundo, la selva del Congo es la segunda selva tropical más grande tras el Amazonas. Se extiende por 6 países africanos y es famosa por ser el hogar de gorilas de montaña y los chimpancés. Sus densos bosques son esenciales para la lluvia regional y el sustento de millones de personas. La conservación de este ecosistema es prioritaria para proteger especies endémicas y mantener la biodiversidad.

0: Hola, ¿qué tal? Muy buenos días, bienvenidos a un programa más de Fórmula Deportes Monterrey. Como cada sábado, es un placer platicar con ustedes. Y bueno, ya esta semana se viene la fiesta futbolera, la que cada 4 años, pues por ahí nos pone a ver muchos partidos durante el verano. También hay novedades en los equipos regiomontanos. Matías Almeida ya tuvo su primera sesión con el equipo del Monterrey. Con los Tigres, pues bueno, ahorita sabemos que están de vacaciones. Más adelante van a empezar su pretemporada. Lo que sí, entre semana, lo que dio mucho de qué hablar fueron los campos de entrenamiento del cuadro felino, que por ahí la selección de Japón se estuvo quejando y por ahí se hizo, pues, tema de memes, temas de burlas, ya que, pues, Japón quedó muy decepcionado de las canchas de aquí de Tigres, tanto del centro de entrenamiento y de la facultad de medicina. Entonces, pues bueno, ya iremos platicando de esos temas y mucho más. Primero, presento a mi compañero Isidro Ávila. Buenos días.
1: Mi estimado Eduardo, pues listos para platicar de fútbol. ¡Ah, caray! ¿Qué fue eso? Fui yo. Perdón por poner ahí el... Es que la voz de Ciro se escucha bien padre. Todavía no hablaba, pero tiene voz de locutor. Oh, mira, no. Sigues tú, Javi, pues también allá. No, listos para hablar de fútbol. Mucho tema que hubo de eso. Oye, pues ya la fiesta está a la vuelta de la esquina. Y se nos viene, y como decíamos hace ratito, Eduardo, ojalá tenemos la esperanza de que la selección haga un papel decoroso. Y de, oye, ya me mareé, Ciro.
2: Ya sé, estoy buscando a ver cómo.
1: ¿Cómo que? No, hay que...
2: Parece que quedó,
1: ya. Hay tema del Mundial. Y en México, fieles a la costumbre, ya para pasarte la presentación de don Ciro, 8 años nos dieron para prepararnos y no estamos listos. Hola. En México para el Mundial. Típico.
0: Oye, y deja tú entre semana, bueno, Ciro Hernández. Porque luego va a opinar todos del tema.
2: Tienen invitado en cabina.
1: Oye, ahorita Javi no lo dejaba entrar, por eso le cerró la puerta. Digo,
2: ¿hay alguien allá afuera?
1: Hay un señor allá afuera que dice que es amigo de ustedes.
2: Lalo, Isidro, amigos de Fórmula, muy buenos días. Muchas gracias por la invitación a su programa.
1: No, hombre, bienvenido cuando gustes, aquí en tu casa.
2: Oye, a ver, Lalo, explícame, yo tengo una sensible ausencia. He estado fuera aquí ya por más de que casi 10 días. ¿Qué pasó con las canchas? ¿Qué dijeron los japoneses? ¿Qué fue lo que nos gustó?
0: Oye, había piedritas en la cancha. Lo que decía Isidro, tuvimos 8 años y... ¿Sí? Las canchas del centro de entrenamiento Tigres son nuevas. Uh-huh. Las instalaciones están muy modernas. Uh-huh. Pero la cancha, entre el sol, la lluvia, que Tigres nunca dejó de entrenar en las canchas, pues no estaban en óptimas condiciones. Optan por ir a la facultad de medicina. Estaban más feas las canchas, más posudas. De hecho, Cubo, el del que estaba en el Real Madrid.
2: Sí.
0: Por ahí comentaba que los compañeros tenían miedo de lesionarse, de, claro, quebrarse. Sí, y hay una toma aérea de la Facultad de Medicina en donde vuelan un dron donde está entrenando la selección japonesa, y sí hay muchas partes muy pelonas de la cancha.
2: Yo, fíjate, y en lo personal no tengo otra manera de catalogarlo más que irresponsabilidad de parte del Club Tigres.
0: Sí.
2: Si tú sabes que están comprometidas ya tus instalaciones, te preguntaron, contrato, vinieron, revisaron y tú estuviste de acuerdo, ahora salen con esa excusa de que estaban por lo de la final contra Toluca.
0: Sí.
2: Y no tienes un estadio donde puedes entrenar, no tienes Suazo donde puedes entrenar, donde puedas respetar las instalaciones. Ándale. Que prometiste, tenerlas en condiciones óptimas. Tienes muchas instalaciones donde puedes...
0: El polideportivo, claro, la Facultad de Medicina,
2: tienes muchos lugares donde puedes...
0: El CEDECO, que ahora, uh-huh, se llama Osvaldo, Centro de Entrenamiento Osvaldo Batocletti, que ahí estuvieron, sí, entrenando, sí, mientras les adecuaban el Centro de Entrenamiento Tigres.
2: Sí, entonces es una irresponsabilidad por parte del club.
1: Y deja tú, sino, o sea... No es el Coyotes de Neza, no es el Zacatepec.
2: No le quedaste mal al América, no le quedaste mal a Chivas,
1: al pueblo.
2: Que le ibas a prestar las, sí, instalaciones.
1: Y ni siquiera ni la MLS ni la Liga de Guatemala. Oh, es el Mundial, sí, caramba.
2: Sí, sí, sí, sí. La cara del país.
1: Un poquito de sentido común, ¿no? Sí. Pero ahí desgraciadamente se les fue totalmente. Y ya después, como decíamos hace rato, o sea, digo, empiezan a sacar un montón de pretextos. La regaste, uh-huh, descuidaste y se te fue la onda. O sea, no hay de otra.
0: De hecho, tanto así era la inconformidad de los japoneses que ellos tenían pensado, pues, ya irse a Nashville para, okay, terminar su preparación.
2: Sí.
0: Creo que ahí es donde entra un directivo de Rayados, Pedro Esquivel. Uh-huh. Negocia con los japoneses para que se queden en estos días en el barrial. y creo que iban a estar entrenando, y ya tanto corrió el rumor de que la selección de Suecia, Sudáfrica, van a querer entrenar también en el Barrial.
1: Sí. Sí, pero y obviamente ya, pues sí, las condiciones son diferentes de las canchas. Sí. Y lamentablemente acá, porque también das una imagen así como que realmente no le diste ni la importancia al lugar ni a las cosas.
2: Exactamente.
1: Entonces, oye, y más, estamos hablando, digo, vamos a decir, o no, estamos hablando de Jaguares, es Tigres.
2: Sí.
1: Entonces, lamentablemente, pero bueno, pues.
2: Ayer venía al aeropuerto, y me comentaba el chavo Fernando, saludos, el que me trajo para acá, para la casa. Que justamente fue lo que hicieron con la selección de Japón. El autobús lo sacaron por otro lado para que no vieran la salida del aeropuerto. ¿Cómo está?
1: Oye, y es que ahorita, Ciro, vienes del Boulevard Miguel de la Madrid, cruzas la caseta de Cadereyta, bueno, sí, de Guadalupe, del aeropuerto. Sí. Y realmente hay zonas del lado derecho, así como vienes, que están los panorámicos tapando las partes feitas.
2: Sí.
1: Que toda la vida he pasado por ahí y siempre lo ves, y ahorita ves las de estas naranjas.
0: Y hay colonias que les levantaron una barda para que no se vea.
1: No puede ser tan culero, pero sí son, ¿no? Y les vale gorro, o sea. Y algo que aprendieron muy bien los morenistas, y no es programa político, y Samuel, es: si no hablo del problema, no lo menciono y no lo asumo, no existe.
2: Sí.
1: Sí. Y les funciona muy bien, la gente se lo cree. Entonces, oye, esto, no tengo nada, y no hablan. Pero no tocan un problema, no te reconocen algo y hacen como que no existe y les funciona.
2: Pues es que no lo puedo evitar, vengo de la Ciudad de México. Échale. Allá que la mandataria, la...
1: Clara Brugada.
2: Sí, que pintó la ciudad de Morado. Espérame.
1: No.
2: Y ahí le dijeron, oye, no puedes, tiene que ser amarillo. O sea, hay un estándar internacional de
0: colores. Hay un pantón establecido
1: Y dijo Clara.
2: No recuerdo qué
1: número. Y dijo Clara Brugada. No sabía.
2: Estás viendo ese problema y Samuel aquí pintando naranja.
1: Sí, las banquetas naranjas.
0: No estoy viendo. Una de esas cosas, no sé si hace algunos días leyeron que FIFA Infantino estaba molesto con algunos gobiernos que estaban sacando sus botargas. Y Infantino dijo: no, hay una botarga, ustedes pueden usarla, son un país sede, pueden el jaguarcito, el águila
1: y el alce
0: pueden andar en sus meetings políticos y todo. No, Samuel fue y recibió a los japoneses con grupo norteño, sombrero y con su león.
1: Oye, y luego
2: lo mismo que allá con la jolote.
0: Sí, hay una jolote allá.
1: Por eso les explican, ¿entendieron? Sí, pregunta, sí, ¿puedo usar una jolote? Y el otro, a ver, pregunta, ¿puedo usar un león? Dice, no, o sea, esto es por debajo.
0: Oye, hace algunos días se supone que ya quedó el aeropuerto de la Ciudad de México. Claudia fue y inauguró el puente, el que conecta con las terminales. ¿Eh? Y nada, que se les cayó a los dos días que...
2: ¿El forro?
0: Sí.
1: Y luego les preguntan, no se cayó. Hubo un desprendimiento, pero no sé qué. No inventen.
0: Pero tuvimos 8 años.
1: 8 años para prepararnos. Y fieles a nuestra ideología, llegamos tarde.
2: Mira, ahora sí, yo no he ido a Guadalajara. Espero que ellos sí estén cumpliendo. O se lo están guardando muy bien los detalles, porque...
1: No se sabe tanto, pero acá no. Yo creo que, el problema siempre va a ser... Obviamente tiene que ver algo de política en estos mundiales, porque, pues, en las ciudades que están involucradas. Pero el problema es que traten ellos de ser todavía más importantes que el mundial.
2: Sí.
1: Y quieran notarse todavía más. Y en ese notarse más, ya sabemos que siempre va a haber cosas que van a llamar la atención de manera negativa. Pero, pues, bueno, es la política. Lamentablemente.
0: Pues, sí.
2: Oye, no sé si los vecinos de allá del BBVA, que no se llama BBVA, es estar en
1: Monterrey.
2: Ya hayan tramitado su QR para poder entrar a su casa.
1: Oye, sí, tú, mi papá vive ahí a 5 o 6 cuadras.
2: ¿Ya tramitó su QR?
1: Y le digo, papá, oye, acá, pues es que nomás lo anunciaron, pero no han dicho absolutamente nada, ni cómo lo va a hacer. O sea,
2: es que esa es la pregunta.
0: Va a ser, creo que 1.5 kilómetros a la redonda.
2: Es una milla.
1: Una milla.
2: Así es el cerco.
1: Sí. 1.604 porque fue la secundaria. Pero sí, todo alrededor, o sea, van a controlar esos accesos, pero no han sido claros más que llamar la atención con ganar espacios de anunciarlo.
2: Imagínate,
1: pero
2: la señora que sale a hacer el súper.
0: Ándale.
2: Y regrese el jueves o el sábado en la noche a su casa.
1: Y todo cerrado.
2: Señora, usted no puede pasar.
1: No puede pasar.
2: ¿Dónde está su QR?
1: Sí.
2: Oiga, pero yo aquí no le estoy preguntando dónde vive. ¿Dónde está su QR?
1: Entonces, fíjate que yo había pensado, dije, bueno, le dije a mi papá, pues esos días no voy. porque va a ser un show entrar. Sí. Pero digo, como ahorita está en el hospital, va a salir si Dios quiere mañana pasa y va a estar en la casa, sí, pues vamos a estar yendo a visitarlo, bien, obviamente. Pero no está claro todavía para nadie cómo va a estar el acceso ahí. Total, oye, FIFA no le pierde nada, o sea, ganan, anuncian el paquete de traslados, sí, estacionamientos, y todo, dice, oye, no le pierden estos canijos, no, mano nada de obra gratis, quieren licencias, ya amenazaron a los restaurantes con que no transmitan los partidos.
2: ¿En serio?
1: Ya les mandaron ahí que...
0: Sí, no
1: por
0: tienes...
1: Por cuestiones de derecho.
0: Hay una página de FIFA que para todos los locatarios locales e internacionales te inscribes, obviamente es con un costo para poder tener una licencia FIFA y poder tu negocio transmitir, obviamente tener publicidad del mundial, sí, y poder transmitir los partidos con las señales autorizadas.
2: Era como los primeros esos de satelitales que si tú lo contratabas en tu casa te costaba 10 pesos, ajá, pero si eres restaurante costaba 400.
0: Dale cuenta. Sí, porque según esto van a estar al pendiente de los negocios restaurantes que no sean los Roku's, Sky's Sports.
2: Sí. Porque por decir, ahorita el streaming ya tiene uno, el mexicano tiene la licencia para el, entonces no lo puedo usar yo como restaurantero.
1: No.
2: Órale.
1: No, o sea, va a ser y digo, ya ves que en la Ciudad de México se quejaron de la piratería y todo eso. Y dices, no, está muy, llegamos a un punto de mundiales ya muy, muy, muy monetario que va a estar complicadillo. Entonces, y como hay cierto contubernio también con los municipios, con las administraciones, pues va a estar medio incómodo para todos. Sí. Así que, pues bueno.
0: Javi, ¿cómo vamos? ¿Cómo andamos de tiempo? Vámonos al primer corte de Fórmula Deportes Monterrey y regresamos.

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15: Arras. Y gracias por continuar con nosotros aquí en Fórmula Deportes Monterrey. Y bueno, seguimos platicando de los temas mundialistas y la selección mexicana tuvo su último partido de preparación ante la selección de Serbia. Pobre Serbia, o sea, ¿qué equipo tan, tan flaco tiene el viejo Paulinovic?
16: Oye, y fíjate que yo ni supe el partido, no lo vi. Tengo que confesar que no lo vi.
17: Yo llegué cuando iba perdiendo México 1-0, no vi el gol de Serbia.
15: Bueno, el partido fue redondo para México, entre comillas, porque por ahí tuvieron un error entre los centrales.
17: Okay.
15: Chocan, fue una desatención muy tonta.
17: Era Montes y...
15: Montes y Johan.
17: Johan. Montes, capitán de la selección, ¿verdad?
15: Sí. Sí. Y sale, entra solo el jugador de Serbia y anota el 1-0. Pero la verdad que después de eso, México supo sobreponerse muy bien. Uh-huh. Obviamente el rival se prestó. Aquí lo que le ayudó a Javier Aguirre es ver qué nombres se portaron a la altura, aún con el que era amistoso y el equipo que tenías enfrente no estaba a la altura de lo que esperabas, a lo mejor de un juego de preparación. Pero Javier Aguirre, yo creo que sacó como conclusión: en la central va a ser Johan Vázquez, es de tus mejores centrales actualmente. Uh-huh. El juego aéreo que tiene, no porque esté metiendo goles, sino porque también en defensa te ayuda mucho ese juego.
17: Gana balón.
15: Anticipa muy bien. Tiene esa escuela italiana muy marcada. Sí. En estos últimos años que ha estado allá, le ha ayudado mucho a comparación de César Montes, que él es más alto, se esperaría que tuviera más dominado ese tipo de sistemas. Johan Vázquez se ve que lo maneja de mejor forma y tiene 2 goles en estos últimos partidos de preparación, y es de los que mejor se han visto en esa línea de 2 centrales. Javier Aguirre le gusta jugar con el 4-3-3 y creo que Johan y Montes van a ser sí o sí 2 centrales titulares. Otra de las dudas que le puede generar a Javier Aguirre, y ya lo hemos platicado en otros programas, Jorge Sánchez es un fantasma y ya ha tenido muchas oportunidades, y en esa posición, en los recambios o en los movimientos que hizo el Vasco, Israel Reyes trae muchísimo mejor funcionamiento, y este te da el plus de que te se puede hacer central o puede jugar como un volante yendo un poco más hacia arriba.
17: De acuerdo.
16: Sí, no, y oye, Jorge Sánchez, sí, yo creo que entre él y el Piojo Alvarado, y dices, oye, pues ¿por qué a lo mejor tienen hermanas guapas o alguna cualidad oculta que no conocemos? O el caso también de Luis Chávez, que decíamos, oye, no, casi tenía cuántos meses lesionado, no había jugado mucho, y le dan la oportunidad y dices, pues bueno, ya no nos queda más que entren para divertirnos, a ver qué hacen de curioso, la cuatemeña, una cosa así, campechanona, pero realmente no les ves un motivo claro del por qué estar ahí. El nivel me queda claro que no, sobre todo de Jorge Sánchez, que lo hemos visto es el cansancio y no jala, pero bueno, Israel Reyes sí trae más nivel, ojalá y que tenga también un buen mundial. Y qué cosas, ¿no? Como los 2 centrales de Rayados, que en su momento tuviste uno y otro aquí, y al final no tienes a ninguno, ¿no? Pero no, Johan pintaba y pues bueno.
15: Sí, ahí por esa zona, créeme que el Chino Huerta en Pumas jugaba a veces desde abajo, y te puede funcionar mejor que Jorge Sánchez. Jorge Sánchez, yo creo que ya quemó sus oportunidades, es el becado de Javier Aguirre, pero ahora ya ni en Grecia lo quieren, y no tiene ni 6 meses.
16: No, yo creo que ahí sí, en los colchones que anuncia Javier Aguirre, que lo ponga a dormir más a Jorge Sánchez, a ver si el sueño le da nivel, pero no, ahora sí que pobre, pero bueno, no le alcanza para esto.
15: En el medio campo va a ser, sin duda va a ser Edson, por ahí la duda era de que Edson o Lira. Lira está en mejor momento, pero Edson tiene la jerarquía y pues es el capitán del tricolor.
16: Sí. En este caso yo sí pondría a Lira sin dudar. Sí. Pero para mí, digo, el nivel es importante. Edson tiene que 8 o 9 meses que no es Edson. Y ahí yo creo que no, la experiencia la tiene Eduardo y Leporte, pero no tiene ahorita el momento futbolístico.
15: De hecho, entre Luis Chávez, Edson Álvarez, el Chino Huerta, no suman más de 1,000 minutos en Europa.
17: De acuerdo.
15: Entre esos tres.
16: Sí. No, es demasiado. Entonces, le estamos apostando a que ojalá, como siempre decimos, ojalá, den un buen partido y sorprendan, pero argumentos en la cancha ahorita no tienen.
15: Brian Gutiérrez es una de las novedades que están resaltando. Creo que le bastaron 8 partidos en la mayor para ganarse el puesto titular. Sí. Y va a estar en el Mundial y seguramente como titular de los jugadores que llegaron con el pie derecho a Chivas y levantó la mano y ahorita se ganó el lugar de último minuto.
17: Y de bola, tiene buenas ejecuciones, la verdad yo lo he visto bastante bien.
15: Muy completo. Y la verdad que hicieron que se hablara mucho de Charlie Rodríguez, pero el nivel de Brian Gutiérrez, la verdad que a Charlie ya también es un Jorge Sánchez, ya está muy quemado en selección, ya sabemos lo que te ha dado. Y Brian Gutiérrez no, es nuevo todo este fútbol que está desplegando.
17: Sí.

0: Sudáfrica, y de hecho Sudáfrica viene de perder casi todos los partidos.
1: Sí.
0: Amistosos,
1: la verdad, de preparación. No tengo ni idea de contra quién vamos, la verdad, soy honesto. No me he dado la tarea de revisar en qué momento andan los jugadores de Sudáfrica, no, ni idea.
2: De analizar rivales.
1: Entonces, en teoría, el rival a vencer sería Corea.
0: Sería Corea, ahí. Sí.
2: ¿Y cuál era el otro?
0: República Checa.
2: Ah, Checa. Bueno, sí. Sí, yo creo que es el más pesadito Corea, ¿no? Pero, pero me gusta para empezar con un empate como es costumbre.
1: ¿Cuál fue el resultado? 1-1 en el de Sudáfrica.
0: 1-1.
1: 1-1.
0: Sí.
1: Que se repita.
2: Que se repita, 1-1. Sí.
0: Bueno, era el chavalal, algo así, golazo y sí. El festejo épico que quedó.
2: Se quedó ahí la imagen grabada, así como no. Sí, tío, pero no creo que, digo, Javier Aguirre se la vaya a quebrar mucho de jugársela con otros que no son de los adoptivos, sinceramente.
1: Lo que sí me va a frustrar un poquito es si sale con una actitud defensiva. En un partido inaugural, sí. En tu casa, con tu gente. Si empieza a tocar la bola para atrás y empezar a echarse para atrás y empezar, sí, a tirar el equipo para contragolpear, híjole.
2: Oye, del meme del periódico con el otro, con el perro, perdón. Sí. Y nada más no vayas a hacer esto. Y el perro así. Sí. Sí. Javier Aguirre, no te vas a echar para atrás. Sí, estás en tu casa.
1: Wow. Sí.
2: ¿Cómo extraño la Volpe, fíjate?
1: Y es que, pues, ahí se verá que todos te van a ver. Es el único partido es ahora. Sí. Todos te van a estar viendo.
2: Sí. Sí, veía ahora se. Es que fíjate, hay muchos fantasmas, por decirlo así, de mundiales pasados, Ciro, y lo vemos en el marketing en todos lados. Al matador, Pavel Pardo, que no hablaba, lo ves en comerciales ahorita, sí, ¿no? El Hugo Sánchez, el que se te ocurra, todos los de esa selección están en comerciales de fútbol ahorita. Y obviamente te empiezan a pasar pedacitos de entrevista de jugadores de hace años, pedacitos de entrevistas de la Volpe, y dices, Chihuahua, o sea, tuvieron que haberle, el hubiera no existe, pero haberle respetado el proceso de que siguiera. Y obviamente jugadores que estaban con él te lo decían, dice, no, es que la única explicación que nos dieron es, pues se acabó el proceso, se acabó el mundial, pero la federación cortó ese proceso.
0: Sí.
2: Cuando era, yo creo que el único técnico que te había dado una cierta presencia y te había dado, bueno, te habías ganado un respeto ante los demás porque ya era un equipo que no se achicaba con los demás.
1: De acuerdo.
2: Sí, sin decir que fuera que iba a ser campeón del mundo, porque sí, obviamente sí. No, pero yo creo que habías ganado ya una presencia y un estatus. Que ya te decía, oye, ¿sabes qué? En su momento de Rafa Márquez y todos ellos, traías un equipo respetable.
1: Esa es la palabra, respetable. Los rivales decían, acá vamos con México. Sí, hay que poner cuidado.
2: Cuidado.
1: Ahora, sí.
2: O sea, ya había algo. Sí. ¿Por qué? Porque había un estilo ya marcado, las salidas de la Volpe y todo este rollo. Y llevaban un buen paso. Ahorita no tenemos eso.
1: Sí, de acuerdo.
2: Bueno.
1: No asustamos a nadie.
2: No asustamos a nadie. Está muy flaca la caballada.
0: No, me acuerdo que sale la Volpe y la selección ya se la tenían prometida en aquel entonces a Hugo Sánchez.
2: Uh-huh. Ah, fue cuando empezó el. Sí, y lo para acabar la Hugo.
0: No. Y Hugo tuvo, creo que, un buen inicio. Convence a Nery Castillo, queda en tercer lugar en la,
1: ¿sí?,
0: en la Copa América. Lo que le arruinó la carrera de Hugo Sánchez en selección fue esa selección preolímpica que no le correspondía a él. Él sí la quiso agarrar.
1: Con los puros Pumas.
2: Sí, y sí, con este muchacho Santiago.
0: Santiago Fernández.
2: Fernández del América. No, fue.
0: Creo que fue. Quiso abarcar un poco de más que no le correspondía y se terminó enlodando.
2: Sí, y deja tú que también, como ya lo traía entre ojos, porque era muy hablador en ese tiempo, ya es, bueno, no hablador, pero tenía su ego como siempre lo ha tenido, y él decía que iba a ser campeón del mundo y todo, y calentó de más a los directivos, sí, que ya nomás estaban esperando cualquier error para sacarlo, ¿no? Y pues, lamentablemente también se cortó ahí, pero yo creo que Osorio con la Volpe.
1: ¿Sabes? No, espérame, lo que pasa es que era el vuelo que venía de México, vi un chamaco. Y dije, oye, si Chavillo yo lo conozco. Está igualito.
2: Igual.
1: Es 2 años menor que yo. Y parece como si fuera 15 años menor que yo.
0: Ricardo,
1: te lo juro.
0: Y ese
1: andaba Osorio en el aeropuerto.
2: Y estaba Salcido también. Pero Osorio, jugadorazo, elegante y todo. Y tuvo ahí su errorcito ahí en un
0: Sudáfrica.
2: Sudáfrica, Argentina, Sudáfrica.
0: Argentina,
2: sí. Pero, te digo, ya tenías un respeto que ahorita no, la selección nunca ha estado. Yo creo que las mejores que hemos visto, Ciro, los principios del 93. La del 98, obviamente, buenas actuaciones.
0: La de las
2: confederaciones,
0: ¿no?
2: Y la de confederaciones con la Volpe. Creo que fue 2005, sí, creo que fue. Y el Mundial de 2006. Para mí es lo más respetable que ha tenido México en los últimos años. Nada más.
0: Sí, esperemos que la cara de esta selección en este mundial, pues obviamente esperamos que calle bocas.

0: En el virtual, ahorita platicaba con Isidro, en el virtual México, para muchos aficionados, llega a cuartos de final
1: Sí.
0: contra Inglaterra en el Estadio Azteca, pero pues sabemos que esta selección, no, de repente saca papelones que no son tanto del agrado de muchos, pero bueno, Javier Aguirre y Miguel Herrera en algunas declaraciones ahora que anda de analista. Siempre ha dicho, Javier Aguirre, no esperen espectáculo de él. Si él gana 1-0, él se va contento. Entonces, no esperen que cambie de un día para otro lo que toda la vida, futbolísticamente hablando, ha hecho en sus equipos.
1: Fíjate que es que esa contraparte obviamente es Miguel Herrera, siempre explosivo y siempre así.
0: Sí.
1: A Miguel le hubiera valido tal vez dos cosas importantes en un equipo de trabajo que no tienen que ver, pero ya abrí el paréntesis, ¿no? Una, agárrate una persona que sea experta en armar defensas. No sé, un Tuca
0: Sí.
1: Ferretti similar, una cosa así. Mételo a tu equipo. Y la otra, mete un psicólogo que te controle, hijo de tu mamá, para que pueda frenarles esos arranques que tiene. Pero esa parte ofensiva de él siempre funcionó. Lo malo también, digo, era lo defensivo. Pero a lo mejor si se hubiera agarrado a alguien ahí, quizás que tú manejas
0: Sí.
1: esa parte, ¿sí? Y sería un, al menos un espectáculo un poquito más equilibrado. Pero yo creo que de los técnicos actuales, don Miguel es de los que siempre hemos visto que van al frente y van al frente, aunque le rompan el hocico. Pero él sigue yendo al frente, ¿verdad?
0: Hablando de los mundiales, yo creo que también de las últimas selecciones que vimos con buen fútbol, yo creo que fue la de Brasil, la selección de México en Brasil, que le ganas contundentemente a una Croacia que
1: Sí,
0: venía con un muy buen proceso. Era el inicio de esta época dorada de Croacia.
2: de acuerdo.
0: Las teleplantas
2: A
0: a
2: Brasil,
0: Brasil.
2: claro.
1: Sí, cómo no.
0: Y pues bueno, ya tenía, siento yo, que en un momento dominado a la selección de Países Bajos. Al final, pues él mismo dice que el partido se le salió de las manos. Giovanni dice pidiendo el cambio porque le quemaba
1: Le
0: los
1: quemaban
0: pies.
1: los pies, trae una cosa de esas,
0: Entonces
1: sí,
0: dice que
1: cierto.
0: tuvo que modificar ahí durante la marcha de ese partido.
2: Oye, aquí puse el iPad para monitorear y pues no sean los
1: No
2: comentarios.
1: salen,
2: No, no, no.
1: bien raro.
2: Ahí aprovecho para
1: Échale.
2: saludar a mi prima Vero. Saludos, prima.
1: Saludos.
2: Jimmy. José Cuevas dice, saludos cordiales, aquí como todos los sábados por la mañana
1: Ah, qué
2: escuchándolos, excelentes
1: tipazo.
2: comentarios. Dice, apenas comienza el mundial y creo que el campeón del mundo será España. Hay grandes selecciones,
1: Ay.
2: las que siempre pelean por el trofeo, Argentina, Francia, Brasil. Dice, ahora va a pelear Portugal, pero él cree que el mundial se lo lleva España.
0: Pues es la actual
1: Los fuertes.
0: campeona
2: Sí,
0: de la
2: de
0: Eurocopa.
2: Leo, sí.
1: Tiene buenas posibilidades también, la verdad.
2: Yo sí lo veo bien incierto todavía para decir. ¿Se lo
1: Va a
2: lleva?
1: ser
2: Sí,
1: este.
2: sí, sí, sí, sí. Yo todavía creo que Francia puede levantar la mano también. No sé, está.
1: No, porque Francia tiene Mbappé.
0: Oye, y ya
1: Y mientras
0: empezaron
1: esté
0: con problemas.
1: Mbappé, va de bajada, no va a jalar. Dale, no, perdón.
0: Sí, al igual en el corte platicamos un poquito de los favoritos para campeones del mundo. Pero la verdad que España es favorita. Esa generación de Portugal es de las mejorcitas. Lamentablemente, ya con un Cristiano
2: Sí, claro,
0: no
1: ya
0: para
1: de
0: retirarse.
1: salida.
0: Pero el cuadro que tiene actualmente Portugal es muy bueno, competitivo en todas sus líneas. Francia, ni se diga. El Tuchel con Inglaterra, pues tiene ahí las dudas los aficionados si va a poder con el paquete. Pero bueno, lo seguimos platicando. Vamos al siguiente corte de Fórmula Deportes y regresamos.

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2: El amor entre la selección brasileña de fútbol del Mundial México 70 y los habitantes de la ciudad de Guadalajara marca la historia de un joven tapatío quien, tras perder a sus padres, emigra a Brasil para construir una vida. Tras años de escasa fortuna y un triple fracaso en el amor, encuentra su última oportunidad en una idea tan descabellada como desesperada. El montaje de una obra inspirada en el equipo verde-amarela de Pelé, Rivelino, Tostao y compañía es el proyecto que cambiaría su destino. Armado de ganas, recluta a un puñado de improvisados y encuentra a un dudoso empresario apodado El Tigre, quien financia una gira por el Bajío. Al llegar a México, la trama se descubre. El Tigre no es un empresario, la gira no existe. La obra es en realidad un mecanismo para lavar dinero sucio. La historia delirante se titula Al Estilo Jalisco. Una lectura gozosa y gustosa, oportuna en temporada mundial.
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4: El gobierno de Irán advirtió que el cese de las agresiones en Medio Oriente depende si Estados Unidos libera 24 mil millones de dólares en fondos iraníes congelados. El líder del país asiático, Mojtaba Jamenei, señaló que la pelota ahora está en el tejado de Donald Trump. El presidente de Rusia, Vladimir Putin, descartó que vaya a reunirse con su homólogo ucraniano, Volodymyr Zelensky, para terminar con el conflicto bélico. El mandatario ruso precisó que al momento no le ve sentido a un acuerdo de paz. Autoridades federales y estatales detuvieron a dos hombres por el presunto robo de un cargamento que contenía relojes de alta gama en el municipio de Ecatepec, Estado de México. La autoridad señaló que los detenidos interceptaron la mercancía desde el AIFA. Informó Daniel Wellbanks. 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

0: Y regresamos a Fórmula Deportes Monterrey. Y bueno, ya para terminar este último bloque del programa, vámonos con las breves deportivas. Llegó Matías Almeida, ahora sí que con todo su cuerpo de trabajo. Oye, lo primero que hizo Monterrey fue darle acceso a los medios, y yo creo que les dieron la indicación a los auxiliares: vamos a hablarles fuerte, con los tamaños a los jugadores. Y sí, dicho y hecho, llegó Almeida y los auxiliares, y con un tono diferente a como se venía trabajando.
1: Sí. No, pues que se vea la energía y el cambio, Lalo. Si sí. Va a llegar así como que: muchachos, yo soy Matías, mucho gusto. No, látigo, vámonos sí. A chambear. Oye, por cierto, ahora en las breves también lo de... es un hecho casi lo de Almada con América.
0: Ah, sí.
1: También con la salida de Jardiné, que no se pusieron de acuerdo ahí en los algunos términos y refuerzos. Y se abre la puerta para Almada, que dicen que es todo lo contrario a Jardiné
0: también. Sí, de hecho, en las breves, Jardiné comenta en la conferencia de prensa que sale por el desgaste mental que conlleva dirigir este tipo de equipos. Y así lo comenta: estoy cerrando mi primera etapa con las Águilas.
1: Y amenazó como con regresar.
0: Con regresar, sí. Y no lo dudo que en un futuro le pase como a Mohamed con Rayados, el Tuca con Tigres.
1: Es como cuando la señora te dice: Ciro, quiero pasar contigo toda la vida. Y tú, espérate, ¿yo qué te hice? Tranquila, así acá, bueno, modérate.
2: ¿Es promesa o es amenaza?
1: ¿De qué se trata? ¿Sonrío o me preocupo? No, pero acá, pues yo creo que está dejando una buena imagen, está dejando puertas abiertas. Lo importante va a ser eso, o sea, que salga, ahora sí que con Mohamed se despeje y haga otras aventuras. Y yo no creo que el rato no le abran la puerta, o sea, yo creo que se ganó su lugar ahí en América para más adelante.
2: Oye, Rayado no pone nada transferible. Interesante, digo, el Hueso Reyes es lo único que de los que jugaban, más o menos.
0: Anthony ya está borrado.
2: Erika Aguirre, digo, por favor.
0: Ya, borradísimo. De la Rosa.
1: Roberto de la Rosa. No, déjalo a Roberto. Ah, es cierto. Oye, es que el Hueso tuvo la culpa, Ciro, porque acaba, creo que el torneo pasado, no sé, como medio torneo, nadie le habló, nadie. Yo estoy dispuesto a bajar mi sueldo para quedarme. Cállate, burro. Nadie se fijó en ti.
2: Ah, ¿dónde está? Ven.
1: No va a revisar la tarea, profe. Ah, sí, solito se puso ahí. Pues sí. Bueno, pues ya está en la tablita también.
0: Oigan, en las breves, Efraín Juárez, que él le había dicho que se iba a quedar en Pumas, que quería. Que quería
1: ser el Ferguson de Pumas.
0: Ándale, quería ser el Ferguson de Pumas y se fue de vacaciones a Europa y le marcó la directiva de Pumas: ¿sabes qué? No, ya no quiero estar.
2: No va a ser ya, entonces.
1: Ya no
2: sé. Ah, es cierto, pues ya ratificaron a Memo, ¿verdad? Ya lo anunciaron.
0: Creo que sí.
2: Memo Vázquez, sí.
0: No sé. Está si en negociaciones.
1: Pero sí, sí es posibilidad Memo Vázquez.
0: Y se habla que Efraín Juárez tenga posibilidades en Europa.
1: Sí, mira, dejó buena carta, la verdad, le fue bien. Yo creo que tiene buenas cartas y tiene sus contactos en Europa también. Entonces, yo creo que tiene posibilidad de quedarse por allá. Lástima, ya nos va a cortar ahí los buenos momentos de las conferencias.
0: Sí, la verdad que sí.
1: Personajazo.
0: El Efrastóteles.
1: Ya bailó Berta, le dijo a Luis Pérez cuando cayó el gol. ¿Alguna idea, maestro? Ninguna, profe, ya valimos.
2: Sí, pues ya eligió el nuevo DT.
0: Sí, a Memo Vázquez.
1: Ah, no, yo no había visto esa nota, fíjate. Pues bueno, pues ya está Memo. Se van a aburrir un poquito otra vez la gente de Pumas. Ya conocemos a Memo. Muy, muy sangre lentísima, pesada, pero pues bueno, para eso les alcanzó.
0: Correa.
1: Correa fue un lamparazo de la prensa de allá,
0: Sí, Correa, por ahí se comenta que tenía pláticas con el River Plate. Y Tigres dice: no, es intransferible, y el que lo quiera que pague la cláusula.
1: Yo siento que le movieron el agua a ver si pescaban alguna cosa por ahí, pero pues al final no.
2: Digo, fue puro ruido. Si le hablaron al chavo y él está interesado en irse, pues que le diga el River y a su gente: mira, pues este es el número,
0: sí,
2: hay que brincarle.
1: Ahora, es bien fácil, pagas cláusula, te vas.
2: Puede hacer lo que han hecho muchos jugadores, pues que la pague. Oye, ¿quién se quiere ir? ¿Que ayude a pagarla?
0: Y está penado que el club se dirija al jugador con contrato.
2: Sí, sí, sí.
0: Y eso lo hacen mucho los argentinos. Sí. ¿Cuántas veces Boca le ha lavado la cabeza a jugadores que están aquí en la Liga? Y lo siguen haciendo. Y creo que FIFA lo tiene que con multas y sanciones de no fichar jugadores. Pero el argentino le vale borro.
1: Oye, otro hermoso paréntesis, una entrevista, no sé si viste, Miguel Herrera.
0: Sí.
1: Que dice Miguel Herrera que cuando estaba en Toros Neza, uh-huh, le hablaron de Tigres, creo que Alberto Guerra, algo ahí por esos años, y le dicen, oye, ¿sabes qué? Te queremos en Tigres. Okay. ¿Cuánto cuestas? Entonces él va y le dice a Juan Antonio, ¿sabes qué? Pues me quiero ir del equipo, ¿cuánto cuesta mi carta? Uh-huh. No, pues que tanto. Entonces Tigre dice, oye, yo te doy el dinero, compra tu carta
2: autolibérate.
1: Sí, o sea, tú das de cuenta que tú te vas a comprar con Milana, sí, y sí, te sí, vienes sí, para acá.
2: Okay.
1: Y entonces dice Herrera en la entrevista, yo voy con Juan Antonio Hernández, que era bien miserable, y le dice, oye, ¿sabes qué? Ya tengo el dinero de mi carta, pues ya no te quiero vender. Oye, ¿qué? Y dice, y no me dejó salir, dice, yo ya tenía todo listo con Tigres.
2: Okay.
1: Y dice, mira qué cosas, nos privó de haberlo visto acá en aquellos años.
0: Donde... Oye, paréntesis, me acuerdo de Fernando Gago, que sale de Chivas a Boca Junior, uh-huh, que le dijo Boca... Paga tu carta, nosotros aquí te pagamos. Sí, sí,
1: sí. ¿Cómo te lo damos?
0: ¿Y qué crees? Que no se lo paga.
2: Bueno, yo te dije, yo te lo doy, no te dije cuándo.
1: Aguántame. Y dije, bueno, pues no sé.
0: Entonces, se quedó sin lana, pobre Gago, que hasta tuvo que descolgarlo sus mini splits y llevárselos de Argentina.
1: Rentarlos allá o alguna cosa, pero. Qué raro que un argentino engañe a otro argentino. Eso sí es medio raro.
2: Yo lo digo, con ese Correa me gusta lo que hacen Tigres, pero sí, tampoco es para rasgarse las vestiduras. ¿Y cuánto se quiere ir adelante?
0: Vámonos. No, tiene contrato hasta el 2030.
2: Sí.
1: Yo creo que tenía, Ciro, y tiene todavía oportunidad, pero tenía oportunidad de emular el primer torneo que tuvo.
2: De acuerdo.
1: Pero decidió bajarle las revoluciones. Pero para mí sigue siendo un jugador ágil y diferente a lo que tenemos.
2: No, pero no podemos creer en ese tipo de novelas con unos jugadores de me voy. No, bueno, me quedo. Bueno, va una temporada más y luego veo. Hermano, es bien fácil. ¿Te comprometes o le llegas? No pasa nada.
1: Fácil, les digo. ¿Sí? Y amigos, como siempre, pero ese abrirle la puerta a esas indecisiones, sí, y esos temas, qué flojera. Que
2: desgasta mucho.
1: Sí, sinceramente.
0: Sí, la verdad que cuando se acercan ese tipo de equipos a tratar de sacarte mentalmente de donde estás, o sea, muchas veces termina muy mal.
2: Sí.
0: Y ya lo hemos visto en varias ocasiones. También en partidos amistosos que ha habido de preparación, hubo ahí por ahí algunas sorpresas. La selección de España empata 1-1 ante Irak,
2: uh-huh,
0: y Francia pierde 2-1 ante Costa de Marfil.
2: Okay.
0: Son partidos de preparación,
2: sí, pero
0: llama mucho la atención que dos selecciones que son candidatas a campeones del mundo, pues sí, pierdan estos partidos.
2: De acuerdo.
1: No tengo comentarios del tema.
0: De las últimas breves, por ahí se comenta que Jordan Carrillo, que es uno de los jugadores que más se van a pelear en este mercado de verano, algunos clubes.
1: ¿Ustedes creen que realmente valga tanto? Yo a lo mejor estoy perdido porque yo nada más lo vi cuando metió el gol en la
0: es semi. Es su primer torneo.
1: Pero yo no sé si realmente por haber metido ese gol, y sabes que el vato es el que la joya de la corona que van a pelear todos. No sé si él tenga ese nivel, yo no lo he seguido.
0: Yo creo que le falta ser un poco más regular, uh-huh, para ver que realmente vale los 10 millones que quiere ahorita.
1: Ay,
0: Santos, porque como en el fútbol mexicano, como les gusta inflar y es muy volátil el mercado.
2: Sí.
0: Un día cuestas un peso y al día siguiente cuestas 10.
2: Pero ve, o sea, ve con quién me estás diciendo que juega. O sea, a lo mejor ahí él todavía puede ser el tuerto del país de los ciegos. Lleva a un club competitivo realmente y quién sabe si alcanza siquiera para titular.
1: Sí, porque te digo, de hecho yo lo noté cuando metió el gol y dije, Jordan Carrillo, o sea, pero ya había estado en Europa, obviamente, había tenido su paso por allá, pero no lo veo yo todavía como un jugador ya establecido, ya maduro, que sea ya un indispensable de un equipo, la verdad.
2: Oye, pues es que lo voy a tener que comparar con Marcelo Flores. Pues es que son jugadores donde te lo traes te juegas un tapado, no sabes con qué calidad va a venir.
1: Sí, es cierto. Oye, Marcelo, qué lástima lo que
2: hombre,
1: le pasó, hombre, Chihuahua.
2: Triste.
1: Pero sí.
0: Un día antes le habían dicho que iba a ir al Mundial y el día después de la final de la Conca, se confirma lo de su fractura de...
1: La ruptura de ligamento.
0: Sí.
1: Y dices, pobre chavo, pero pues bueno, así es el fútbol y no es el primero ni el último que le pasa, ¿no?
0: ¿Qué nos ponen, Ciro?
2: Pues no los veo.
1: Ya mandó decir...
2: No les llegó.
1: Que el que estaba encargado de cuidar las canchas del centro de entrenamiento era Sánchez Purata. Ya sabes para dónde va la campaña de salida esa temporada. No se paren de lanza. Ahora Purata es el que tiene la culpa.
0: El villano número uno.
1: El villano favorito. No lo muele el hombre. Purata, ¿qué culpa tiene?
0: Tigres. Bueno, ya se nos acabó el tiempo, pero Tigres lo tenía en los 90, Toluca. Los tenía en los 90. Era innecesario irse a penales, pero Bueno, es tema de otro costal.
2: Es correcto.
1: Sí, es un tema más, te digo. No, sí, pero no tenía la oportunidad, lástima, ya luego lo platicaremos. Si sí, hay oportunidad y
0: vamos ganas. A tener mucho tiempo en estos próximos sábados. Nos despedimos, señorones.
2: Nos escuchamos, vemos, si Dios quiere, próxima semana. Recita, cuídense, éxito a México en su primer partido.
1: Tenemos una... Ah, ni siquiera. No, aquí nos veremos el próximo. ¿Para qué decías? Ahora siempre te vamos a recordar con eso. Pero no, por aquí andaremos, muchas gracias.
0: Bueno, tenemos una cita próximo sábado y también cita, ahora sí que en todos los espacios casi de Radio Fórmula, ahí me van a estar escuchando.
1: Ah, presumiendo.
0: Nos vemos el próximo sábado. 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
6: El amor entre la selección brasileña de fútbol del Mundial México 70 y los habitantes de la ciudad de Guadalajara marca la historia de un joven tapatío quien, tras perder a sus padres, emigra a Brasil para construir una vida. Tras años de escasa fortuna y un triple fracaso en el amor, encuentra su última oportunidad en una idea tan descabellada como desesperada. El montaje de una obra inspirada en el equipo verde amarela de Pelé, Rivelino, Tostao y compañía es el proyecto que cambiaría su destino. Armado de ganas, recluta a un puñado de improvisados y encuentra a un dudoso empresario apodado El Tigre, quien financia una gira por el Bajío. Al llegar a México, la trama se descubre. El Tigre no es un empresario, la gira no existe. La obra es en realidad un mecanismo para lavar dinero sucio. La historia delirante se titula Al estilo Jalisco. Una lectura gozosa y gustosa, oportuna en temporada mundial.
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7: Las ratas se ríen cuando les hacen cosquillas, aunque emiten sonidos de alta frecuencia inaudibles para el oído del hombre.
0: Lo que no sabías.
7: Los bebés nacen con 300 huesos, pero de adultos solo tenemos 206 porque algunos se fusionan al crecer naturalmente.
8: Explorando la naturaleza.
7: Australia es un lugar de grandes maravillas naturales, como es el caso de los 12 apóstoles, un lugar creado por la madre naturaleza a través del tiempo. Los 12 apóstoles son pilares de más de 10 metros de alto, que están formados por piedra caliza, los cuales estaban unidos a un gran acantilado, pero debido al choque constante de las olas del mar, se fueron separando del acantilado formando 12 torres de piedra. Actualmente quedan 8, pues las otras 4 ya se desgastaron, al grado de solo parecer simples rocas grandes.
8: Dato curioso.
7: El cuerpo humano tiene más de 3,000 papilas gustativas aproximadamente.
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0: Buenos días, muy buenos días, estimados radioescuchas. Este es el programa Vida Nueva en Cristo, que se transmite precisamente a las 9 de la mañana, 9 horas de cada día sábado, por la emisora 1230 AM Radio Fórmula Monterrey. Esto es también posible escucharlo vía internet, si hay algún problema con la recepción de la radio normal, por la distancia o por alguna circunstancia. También nos pueden escuchar entrando al sitio de Radio Fórmula Monterrey, que precisamente es www.radioformulamonterrey.com. Ahí hay tres elecciones de estación. Damos play, la flechita lo indica, play a la 12:30, y estamos ahí con algunos segundos de retraso. Una tercera opción es que, además de escuchar el programa, nos pueda ver prácticamente en vivo también por Facebook Live. Se mete a Facebook, busca programa Vida Nueva en Cristo. Ahí hay varias opciones. Elija la que tiene un logotipo de un árbol saliendo de una Biblia, de un árbol plantado en una Biblia. Ahí estamos en vivo en este momento. ¿Y quiénes estamos en vivo? Pues precisamente su servidor y mi compañero, amigo y hermano en la fe, Alfonso Nanclares Silva. Muy buenos días.
1: Buenos días, Jesús. Buenos días a todos los amigos que nos están escuchando por las tres opciones que tenemos para estar en sintonía con la palabra de Dios. Esta es la fórmula correcta para poder aprender un poquito más, porque le digo algo, mi estimado amigo oyente, nunca terminamos de aprender la palabra de Dios. Palabra de Dios es para estarla bebiendo, para estarla comiendo todos los días, todas las veces que se pueda. No importa que usted le digan fanático, no importa que le digan que está obsesionado. Es mejor estar obsesionado por Dios y no estar obsesionado por cosas mundanas que no sirven para nada. Le invitamos a que se provea una Biblia ahí, para que pueda estar siguiéndonos, una libreta, un cuaderno, lápiz, pluma. Vaya haciendo apuntes. Si tiene alguna duda, puede llamarnos, una sugerencia, una crítica, una recomendación, después del programa, en el chat que tenemos, 81-17-75-67-94. 81-17-75-67-94 es el teléfono de contacto donde tenemos este chat, y donde le invitamos que, con toda confianza, si quiere comentar algo, por ahí lo puede hacer. No recibimos llamadas al aire para darle continuidad al estudio. Y hoy vamos a seguir con el libro de Cantar de los Cantares, Chuy.
0: Sí, cómo no. Estamos en la parte última del capítulo 5. Sí. Yo quisiera que me indiques, Alfonso, qué debo de leer para que tú en este día reanudes la enseñanza, reanudes el programa que dejamos pendiente hace 7 días.
1: Vamos a iniciar leyendo el capítulo 5, el verso 8 hasta el fin, que es el 16. Sí. Y va a ser prácticamente un repaso, porque tú te quedaste por ahí en el capítulo 10, digo, en el verso 10 que traigo con los capítulos. Sí. En el verso 10 que traía bastante documentación para explicar. Sí. Entonces, después de orar, Chuy, que nos dirijas con esto.
0: Claro que sí. Vamos a orar al Señor. Bendito Padre Celestial, te damos gracias, Señor, por tu misericordia que has tenido con nosotros en este día, en esta mañana, Señor, al permitir que estemos vivos, que estemos con la capacidad de estar en este lugar, Señor. Te pedimos también por nuestros estimados radioescuchas, te damos gracias por ellos. Te pedimos que los mantengas atentos, los mantengas con interés a tu palabra. No interés a nuestras palabras, a nuestras ideas, a nuestro programa, sino con interés a tu palabra. Señor, te pedimos que estés con nuestros radioescuchas, que los bendiga, los ampares, los asistas si tienen alguna necesidad, sea económica, de salud, de cualquier tipo. Señor, está con ellos, abre su corazón, abre su mente, abre su interés, y por nosotros, Señor, especialmente por mi hermano Alfonso, que pues le permita, Señor, tener claridad, nitidez en el desarrollo de este estudio, en el desarrollo de tu palabra, Señor. Te pedimos esto en el sagrado nombre de nuestro Señor Jesucristo. Amén.
1: Amén, amén, amén. Muy bien. Del 8 al 16.
0: Del 8 al 16. Dice: yo os conjuro, doncellas de Jerusalén, si halláis a mi amado, que le hagáis saber que estoy enferma de amor. ¿Qué es tu amado más que otro amado, oh la más hermosa de todas las mujeres? ¿Qué es tu amado más que otro amado, que si no, que así nos conjuras? Mi amado es blanco y rubio, señalado entre 10,000, su cabeza como oro finísimo, sus cabellos crespos, negros como el cuervo, sus ojos como palomas junto a los arroyos de las aguas, que se lavan con leche y a la perfección colocados, sus mejillas como una era de especias aromáticas, como fragantes flores, sus labios como lirios que destilan mirra fragante, sus manos como anillos de oro engastados de jacintos, su cuerpo como claro marfil cubierto de zafiros, sus piernas como columnas de mármol fundadas sobre basas de oro fino, su aspecto como el Líbano escogido como los cedros, su paladar dulcísimo y todo el codiciable. Tal es mi amado, tal es mi amigo, oh doncellas de Jerusalén. No se reservó prácticamente nada. No se reservó, ¿verdad? Lo que ella tenía en su corazón, en su mente, en su entendimiento, lo expresó. Y bueno, qué bonito, ¿verdad? ¿Quién nos describiera a nosotros, aunque fuera poquito de eso, ¿verdad?
1: Sí, la descripción, sí, sin duda alguna, uh-huh, en el plano espiritual va dirigida al Todopoderoso, al Rey de Reyes y Señor de Señores, uh-huh, no en un aspecto de belleza física, sino de belleza espiritual, de, uh-huh, belleza de amor, de, uh-huh, belleza, porque con tal amor nos ha dado, sí, el Padre a su Hijo, para que podamos, uh-huh, ser hijos de Dios. El contexto del libro, un poquito, me tomo 2 minutos, sí, el contexto del libro, Cantar de los Cantares, el canto más hermoso de todos los cantos, el, uh-huh, poema entre todos los poemas, que los poemas del tiempo de esto no eran como los conocemos tanto el día de ahora. Era otro concepto muy diferente, y aquí vemos cómo este libro tiene un dechado de cosas tan hermosas, tan finas, y que dijimos que mucha gente a través de los años lo han querido interpretar de diferentes maneras. Decían que no podía ser, había muchos puritanos, no hablando como tal de los puritanos, que era un grupo muy, muy selecto de creyentes. Decían que no podía ser literal esto, que tenía que ser de una manera muy analógica, uh-huh, ¿verdad? Y que se tenía que buscar una interpretación paralela, porque estaba muy lleno de contenidos sensuales o sexuales, ¿verdad? Uh-huh. Y entonces pues descartaban el contenido literal. Entonces es analogía, uh-huh, literal, y el tercero es el que realmente debemos de entender, que es lo que nos puede dar más luz en todo esto, que es una manera alegórica. La manera, sí, alegórica es la mejor manera de, sí, describir esto, uh-huh, porque nos muestra claramente que este es un diseño de Dios para el matrimonio. Es un diseño de Dios expresado aquí, uh-huh, para el cortejo, para iniciar la relación matrimonial, que tiene las tres fases el libro, ¿verdad? El cortejo, la boda y el matrimonio.
0: Y la consumación.
1: Sí, sí. El matrimonio es la consumación de... Ahora, ¿qué pasó? ¿Cómo se da esto? ¿Cómo inicia? Pues inicia de una manera muy, muy ¿cómo decirla? Muy romántica, uh-huh, porque Salomón, dueño de muchas tierras, a 80 kilómetros de su ciudad, de la ciudad de Jerusalén, tenía una viña de tantas y se la arrenda a una familia. Esa familia estaba conformada por 2 hermanos, por una hermana menor, tal vez no había un padre, sino una madre, y ellos se dedicaban a otro tipo de faenas, y la muchachita esta, la jovencita esta, se le describe sin decir nombres, nada más como la Sulamita, uh-huh. y en el hebreo era la Shulamita, uh-huh. Como también Salomón se describe en hebreo, Shalomón. Uh-huh. Entonces, en ese arrendamiento, algún día por ahí baja Salomón como de incógnito, y se pasea por la viña y se presenta como un pastor de ovejas. Entonces ella no lo identifica de que sea un rey, uh-huh. y él empieza a cortejarla, como literalmente sucede, uh-huh. le empieza a entablar pláticas, a hacer, y ella empieza menospreciándose: no te fijes en que soy muy morena, me he quemado mucho porque trabajo bastante, uh-huh. La idea que se nos da es que ella no se daba tiempo para su cuidado personal. Uh-huh. Si vemos, Chuy, el libro de Esther, en el libro de Esther es una cosa muy hermosa cómo uh-huh. son preparadas las doncellas uh-huh. para ser presentadas al rey Asuero, si tú te acuerdas.
0: Sí, como
1: de
0: no,
1: hecho, el libro
0: claro.
1: de Esther, que uh-huh. ya lo vimos aquí, es donde vemos el primer concurso de belleza mundial, uh-huh. pero real, no las payasadas uh-huh. que vemos ahora, no. Se hace una convocatoria a todo el reino, que eran muchas ciudades, todas las provincias, que eran cientos, uh-huh. y se convoca a doncellas vírgenes a que sean presentadas para ver quién ocupaba el lugar de una reina que había sido destituida, uh-huh. porque se mostró muy grosera y muy prepotente delante de su rey, uh-huh. y fue sacada de ahí de palacio. Y entonces en ese concurso, en ese certamen, que no lo dice así la Biblia, yo lo estoy diciendo coloquialmente, es llevada una pariente que creo era prima de Mardoqueo, un hombre judío muy muy dado a la ortodoxia, muy dado a las convicciones en el Todopoderoso.
0: Sí.
1: Y después a lo que voy yo es que, ¿cómo las preparan? Las metían en un tratamiento de exfoliación. Uh-huh. O sea, hoy oímos ahí en los comerciales, es una crema exfoliante, y pues yo ni sabía qué significaba eso. Entonces, es una que te va limpiando las impurezas de la piel, ¿verdad? Uh-huh. Y luego las metían en otra, como una especie de tina, sí, uh-huh. con un montón de cosas aromáticas para que se quedara muy suave, muy tersa, muy impregnada la piel de las damas, uh-huh. y se presentaran delante del rey de una manera muy bonita, ¿verdad?
0: Bueno, yo quiero interrumpirte un poquito para hacer una aclaración, porque muchas personas podemos pensar equivocadamente. Cuando se habla de que el rey tenía un harem,
1: sí,
0: no era que todas fueran sus esposas, porque no. Sí. El harem era el grupo de mujeres que iban a aspirar a ser la esposa del rey, sí. pero era para escoger una. Entonces, eso que tú estás describiendo era un harem, pero nada más escogió a una, que tú ya estás diciendo cuáles escogió.
1: ¿Verdad? Esa fue Esther. Uh-huh. Entonces, ahí ya me dio frío. El asunto aquí es que a lo que voy yo, toqué ese tema del libro de Esther, precioso libro, muy recomendado, como todos los de la Biblia.
0: Ya lo estudiamos aquí.
1: Ya lo estudiamos en este programa. Viene la exfoliación, que es quitarle todas las impurezas de la piel a la mujer, uh-huh. con unos tratamientos que duraban días. No, uh-huh. no era algo de una hora y dos horas, como ahora van uh-huh. a un lugar, un sí. spa, una cosa. No. Y después de eso, perdón por la palabra, eran remojadas en un montón de especies aromáticas y de cosas que, ungüentos y de cosas que ya ni me acuerdo, para que su piel quedara muy suave, muy tersa. Y luego, no de ahí las llevaban al rey. Había una selección, primero este grupo, luego cada una en lo individual. Bueno, el asunto es que todas se preparaban con los mejores vestidos, con las mejores joyas, se les prestaban joyas y todo. ¿Y Esther qué hizo? No quiso llevar nada más que su belleza natural. ¿Qué vas a llevar de vestimenta? Mi belleza natural. El vestido más sencillo. Alguien dijo por ahí, y es correcto, Chuy, amigos uh-huh. que nos oyen, la belleza, la mejor belleza es la natural, uh-huh. no la que está disfrazada, no la uh-huh. que está maquillada, sí. porque la palabra lo dice, make-up, sí. es un maquillaje. Uh-huh. No, es una belleza tal cual. Entonces, Salomón ve la belleza natural de la Sulamita. Dice, no, no, tú eres bella, tú eres guapa. Y empieza uh-huh. ese cortejo, y es, uh-huh. es lo que vamos a estudiar ahora, ¿verdad? Porque esta historia es una historia de un amor intenso, expresada en el mejor de los cantos poéticos. Que ya dijimos, se da el cortejo, la boda y después el matrimonio. Y estamos en el punto hoy en el estudio, en el cual acabamos de pasar por días de un problema conyugal que hubo ahí, que ahorita más adelante nos sí. vamos a dar cuenta que lo provocó la mujer. Hubo un problema, sí. una discrepancia, y se pudiera decir la primer discusión marital en este precioso matrimonio. Uh-huh. ¿Sí? Entonces, en esta interpretación alegórica, es un tratado donde se expresa el amor como lo diseñó el Señor, y no está exento del placer que el mismo Dios creó para el disfrute de la pareja matrimonial heterosexual, ¿sí? Y aquí vemos a la Shulamita y vemos también al buen Salomón. Te tocó ver la semana pasada entrar en estos pasajes que acabas de leer ahorita. La mujer alaba al esposo después de que le preguntan, ¿quién es ese hombre? ¿Qué tiene de diferente comparado? Esto es uh-huh. lo que dice el verso 9. ¿Qué es tu amado más que otro amado?
0: ¿Qué andas aquí a medianoche buscando
1: lo que...? ¿Qué se trata, verdad? Esa es una pregunta de las doncellas de Jerusalén.
0: Sí, sí, sí.
1: ¿Sí? O la más hermosa, pero también le tiran una flor a ella. Sí. O sea, ¿qué ves en ese hombre? Tú que eres la más hermosa sí, de las mujeres. Pues, ¿eh? Pudiendo tener, o sea, ¿por qué te sí. trae loquita ese hombre? Uh-huh. ¿Verdad? Y luego, ¿por qué dicen eso? Porque en el 8 ella dijo un conjuro. En el 8 dijo, yo les conjuro, oh doncellas de Jerusalén, que si hallaran a mi amado, que le hagan saber cómo estoy loquita de amor, cómo estoy enferma de amor.
0: Aquí conjuro no es algo sobrenatural, ni mucho menos. Se refiere a que las está obligando o invitando a que le juren, a que le aseguren, que sí. si lo ven...
1: Sí, sí, sí.
0: ¿Verdad?
1: Sí, que no van a pasar de largo y que sí. no van a traerle las noticias a ella.
0: Sí.
1: ¿Verdad? Perdón por la carraspera. Dice, entonces... Y resulta que ella, después de esta interrogante que le hacen ellas, empieza a contestar a partir del verso 10. Y uh-huh. dice el encabezado de muchas Biblias, ella exalta a su amado. Ella lo describe como la persona más guapa, más varonil, más con más presencia. Todo lo que vemos empieza, dice, perdón, mi amado es blanco y es rubio, señalado entre 10,000. Su cabeza es como oro finísimo, sus cabellos crespos, negros como el cuervo, sus ojos como palomas junto a los arroyos de las aguas que se lavan con leche y a la perfección son colocados. Sus mejillas son como una era de especias aromáticas, como fragantes flores. Sus labios como lirios que destilan mirra que trasciende. O sea, ¿cómo cabe en la cabeza de una mujer una descripción de este tamaño? ¿Cómo es posible que pueda acomodar estas palabras de una inspiración que definitivamente viene de Dios? Esto es un libro inspirado por Dios. No es un libro inspirado por un romántico, por un compositor de un canto. Tristemente, los compositores más grandes que ha tenido México, pues han tenido una situación bastante mala. Uno de ellos era un alcohólico.
0: Y no, todas sus
1: canciones. Sí, sí, sí, digo, pero uno de los más importantes sí. de la música vernácula
0: sí.
1: era un pobre alcohólico uh-huh. que murió por eso. Y todas sus canciones incitaban a beber. A
0: eso, precisamente.
1: Todas sus canciones, uh-huh. de alguna u otra manera, te llevaban a querer tomar. Decía uno, nomás lo oigo. A Pepe, y cómo me dan ganas de beber.
0: Eso.
1: Qué tremendo.
0: Qué tremendo.
1: Aquí voy a decir algo que no lo traía planeado. Dice la Biblia, de la abundancia del corazón habla la boca.
0: Sí.
1: ¿Qué había de abundancia en el corazón de ese
0: compositor? El deseo de
1: tomar, de alcoholizarse. De tomar y de tomar.
0: Sí.
1: Y el canto, como está inspirado en eso, eso es lo que está transmitiendo. Sí. Y la persona que lo está escuchando, su uh-huh. subconsciente está captando eso. Y es lo que está provocando. Cantos que parecieran tan románticos como alguno del otro Luis Miguel y esos, que estoy, que quiero estar contigo y que en la intimidad está provocando la fornicación.
0: Voy a hablar en términos generales de la música. La música como tal es un lenguaje.
1: Claro.
0: Que transmite mensajes a la persona que le escucha. De tal manera que hay música que te hace que estés tranquilo. Hay música que te hace que estés reflexivo. Hay música que te hace que estés alegre. Hay música que te hace que estés eufórico. Hay música que te pone agresivo. O sea...
1: Violento.
0: Violento.
1: Como el reggaetón.
0: Hay música para todo. Porque la música en sí es un lenguaje. Entonces, voy a irme a un tema. Bueno, por eso en la iglesia, Alfonso, debemos de interpretar, de tocar, de ejecutar la música correcta para nuestro objetivo. No cualquier ritmo de música uh-huh. es adecuado para interpretarla en la iglesia.
1: Claro.
0: No vamos a importar ritmos que estén de moda o que a la gente les guste, uh-huh. nada más para adaptarlo. Eso no es correcto. Hablando de la música y de lo que tú referiste.
1: Sin duda alguna, uh-huh. ¿verdad?
0: Sí.
1: Pablo dice, alabando al Señor con salmos, con himnos y con cánticos espirituales, dice por uh-huh. ahí en Tesalonicenses. Bueno, la descripción que dice esta mujer del prototipo de hombre que físicamente lo expresa en el 10 al 16.
0: Sí.
1: Todo esto viene a pasar después de su primer disgusto matrimonial.
0: Uh-huh.
1: No se nos dice cuál fue ese primer disgusto. Ella no quiso de tal manera ni abrirle la puerta al hombre uh-huh. cuando vino buscando.
0: Sí.
1: Le puso mil pretextos, que ya estaba en pijamas, que ya estaba para dormir y que se acababa de bañar.
0: Mira, voy a especular un poquito. Es que a veces en un matrimonio o con las damas esperan que sea algo en el momento que ellas lo esperan, y si no es en ese momento, si se pasa un minuto, ya no vale. Probablemente dijo, oye, te estaba esperando 10 minutos antes y no llegaste, y yo ya no abro la puerta. Digo,
1: adiós.
0: Especulando un poco, ¿no?
1: No le abrió uh-huh. poniendo muchos pretextos. Luego, como que se dio cuenta, salió a buscarlo, ya muy arrepentida de su proceder, porque recapacitó y sale y va y lo busca. ¿Sí? Entonces vemos que dice, como dice en el 5:8, ¿verdad? Yo les conjuro, ¿sí? Uh-huh. Que le hagan saber a él que yo estoy enferma de amor, que me equivoqué, que estoy haciendo locuras por este mismo amor que tengo. Y es cierto, Chuy, amigos, las parejas a veces cometen locuras porque desgraciadamente se meten los celos enfermizos son malísimos. Hoy le dicen a una mujer que anda persiguiendo todo el día al marido, le dicen una tóxica, nomás imagínate. ¿Con quién estás? ¿Y qué estás haciendo? A ver, mándame video, quiero ver con quién estás. O sea, te digo porque me ha tocado a mí. Me ha tocado a mí tener conocidos que están conmigo y la mujer le dice, no, a ver, ¿estás con Alfonso? Ponlo en video para verlo.
0: Pásamelo para hablar con él.
1: Hola, ¿cómo estás? Hola, Alfonso, ¿qué tal? No, todo bien, toda apenada, porque cree que el hombre anda en otras cosas.
0: Qué lástima.
1: Eso es muy triste. Eso es muy triste. Ahora, no estoy diciendo que sea este el caso de aquí, sino que por el amor se hacen locuras. ¿Qué pasa cuando tienes tanto amor por tu bebé? Pues le empiezas a hablar como tontito. ¿Cómo estás? ¿Sí o no? Y nadie tiene por qué decirte qué ridículo te ves. Porque tú amas a tu hijo o a tu hija y le hablas de la manera que tú quieres hablarle porque estás lleno de amor por él.
0: Sí.
1: Igualmente a la esposa le puedes estar diciendo, aquí los piropos son muy diferentes a los piropos que pudiéramos decir el día de hoy. Pero los piropos de ahora, te comparo a no sé qué, pues, dice aquí como palomas y como ovejas y como cabras y pues ¿qué piropos son esos? Pero bueno, nosotros usamos otros.
0: Eran válidos en ese tiempo.
1: Claro. Entonces, por eso les conjura a ellas que le digan la verdad, a que si lo encuentran, le hagan saber que está con unos desvaríos de amor, ¿sí? Al grado que parece locura. Así son a veces las relaciones en el matrimonio. A veces la mujer dice que no, pero es sí. A veces dice que sí, pero es no. O viceversa. Uh-huh. Ella confiesa que hace locuras. Y tanto amor que tiene por el esposo la lleva a decir esta declaración: estoy enferma de amor. Parece cosa de locos. En el plano espiritual, ¿qué dijo Pablo? Si estamos locos, estamos locos para Dios. Sí, ojalá que todos se contagiaran de esta locura que tengo yo por Cristo. Uh-huh. ¿Verdad? Muy bien. Pablo en lo espiritual estaba con esa locura. Dijimos que la mujer se extiende en alabar los atributos del varón. ¿Sí? El cónyuge aquí es el mejor y el único hombre para el cual ella tiene ojos. No tiene ojos. Y así debiera de ser, Chuy.
0: Claro, desde luego, claro.
1: Así que debiera sí. de ser, sin duda alguna. No, uh-huh. no debe tener el hombre ojos para otra mujer, uh-huh. y la mujer no debe tener ojos uh-huh. para algún otro hombre. Así debe de ser. Muy bien. Vamos a entrar donde tú te quedaste.
0: Sí.
1: Que estábamos en la descripción del verso 10. Y dice, aquí puse yo algo, es que luego pongo apuntes y luego ya no sé dónde los pongo. Dice, aquí está diciendo ella: sí, todo en él es encantador, y ahora me he quedado sin espacio para hablar de su dignidad, de su hombría varonil, de su perfecta valentía. Y en comparativa, en el Señor Jesucristo hay un perfecto equilibrio de variadas perfecciones. Todos los elementos de un carácter perfecto están en un hermoso equilibrio. Su mansedumbre, él nunca fue débil, pero tampoco fue un cobarde. Su valor nunca fue brutal, pero fue firme. Sígale con todas las escenas de atrocidades e insultos en la noche y en la mañana de su arresto y juicio, y usted va a ver el comportamiento de un hombre en toda la extensión de la palabra. Contémplele ahí ante el sumo sacerdote, delante de Pilato, delante de Herodes. Lo escarnecieron, lo vituperaron, se burlaron de él. Véalo ahí como estaba herido, intimidado, azotado, golpeado, escupido y convertido en un objeto de escarnio y de burla. ¿Cómo sobresale su inherente grandeza del maestro, que ni una sola vez él perdió su compostura? Él fue digno en todo momento. ¿Puede usted ver esta hermosura del Señor Jesucristo? ¿Puede usted entender que la belleza del Maestro de Nazaret es la que realmente debe de cautivar a todo ser humano? Cristo llevó Él mismo nuestros pecados en su cuerpo y fue clavado en el madero, como dice Primera de Pedro 2:24. Todos aquellos que creen en Él son justificados ante Dios. Y él también dijo: el que cree en mí tiene vida eterna. Juan 6:47. Este es mi amado y este es mi amigo. Pudiéramos decir nosotros, como lo estaba diciendo él y como lo estaba diciendo ella. Aquí finaliza esta idea de el verso número 10, donde estamos viendo, bueno, yo leí ahorita hasta el verso 13. En el verso 14 dice: sus manos son como anillos de oro engastados de jacintos. En aquella versión dice el cuerpo, aquí dice su vientre como claro marfil cubierto de zafiros, ¿verdad? El 14 dice uh-huh. el cuerpo, acá dice en esta versión su vientre
0: sí.
1: cubierto de zafiros, sus piernas como columnas de mármol fundadas sobre basas de fino oro. También le saco en este tipo de alegoría, sí le saco componentes que tenían que ver con el templo. Sí. Las cosas que se estaba el templo que el mismo Salomón sí, él lo hizo, ¿verdad? Uh-huh. Como aquellas columnas y las uh-huh. cortinas, todo lo que tenía era una simbología, obviamente no era algo que se le ocurrió. Sí. Voy a gastar dinero a lo loco en el lujo más excesivo.
0: Fue una revelación.
1: Uh-huh. Sin duda alguna, el Señor le dictó todos los componentes, las formas y las maneras en que debía de construirse el templo. el templo de Salomón, ¿verdad? Bueno, aquí terminábamos con esta línea que era del capítulo 5, del verso 6 al 16. Sí. Y vamos a empezar ya en forma.
0: ¿El capítulo 6?
1: El capítulo 6.
0: Sí, si tú me indicas que se pueda leer de ahí, es un capítulo relativamente corto, tiene 13 versos.
1: Sí, sí, pues no, digo, no creo que lo podamos ver todo.
0: Pero tú me
1: pero
0: dices,
1: vamos a ver, sí. Vamos a ver hasta el 6, del 1 al 6.
0: Aquí sigue el diálogo.
1: Sí, sí, cómo
0: continúa
1: no.
0: Continúa el diálogo entre la amada y las doncellas.
1: En el verso 5, en el verso 8, digo, en el capítulo 5, verso 8, ella es donde le dice a las mujeres, a las doncellas, sí, que las conjuro para que le hagan saber. En el verso 9 en adelante, ella le pregunta a las doncellas. Le preguntan las doncellas a ella, que es tu amado más que cualquier otro.
0: Sí.
1: Y en el verso 10, ella exalta.
0: Empieza a contestar.
1: La figura del amado, ¿verdad?
0: Sí.
1: Y entonces ahora en el verso, capítulo 6, dice: las doncellas le vuelven a preguntar en el verso número 6.
0: Sí.
1: Y empezamos
0: dice,
1: a leer.
0: Bueno, entonces en el capítulo 6, entonces ya ella termina de describir a su amado. Y entonces le preguntan, ¿a dónde se ha ido tu amado o la más hermosa de todas las mujeres? ¿A dónde se apartó tu amado y lo buscaremos contigo? Mi amado descendió a su huerto, a las eras de especias, para apacentar en los huertos y para recoger los lirios.

0: como manadas de ovejas que suben del lavadero, todas son crías gemelas y estéril no hay entre ellas.
1: Ninguna, hasta ahí
0: No hay
1: vamos a
0: ninguna
1: dejarlo.
0: entre ellas, sí. O sea, en lo que dices, lo describe con el ambiente que ellos están
1: Sí,
0: viendo,
1: con el entorno.
0: con el entorno.
1: Sí, empieza con este verso número 1, el
0: Sí.
1: capítulo 6, donde son las doncellas las que vuelven a traerle una pregunta a la mujer, a la hermosa mujer Sulamita, y es donde estamos, dice: ¿A dónde se ha ido tu amado? Oh, tú que eres la más hermosa de todas las mujeres, ¿a dónde se apartó tu amado? Y iremos a buscarlo contigo. ¿Sí? Entonces, aquí vemos cómo estas hijas de Jerusalén, que también es una alegoría para todas las mujeres en general, antes habían sido algo escépticas, pero ahora estaban formulándole a coro esta pregunta que acabamos de leer. Estaban dispuestas a ir con la esposa para ayudarla a encontrar a su amado. Querían ver a aquel de quien la esposa les había hablado, aquel que la había cautivado, que la tenía como enferma. Llegaron a la conclusión incluso de que debía de ser una persona maravillosa y querían verlo por sí mismas. ¿Cómo es una persona maravillosa? En la actualidad es muy fácil poder engañar a las gentes siendo carismático, siendo una persona de fácil hablar, una persona que le cae bien a todos. ¿Por qué surgen tantos líderes cristianos o pseudo cristianos y se forman tantas sectas y tantos grupos en los cuales esos hombres manipulan a las personas y después logran manejarlos a su antojo, a veces hasta tristemente llevarlos al suicidio?
0: Sí, ha sucedido.
1: Hemos visto casos muy tristes, como el de David Koresh en
0: Texas.
1: Waco, en Waco, Texas. El de Jim Jones allá en la Guyana, donde surgieron suicidios masivos y personas completamente trastornadas diciendo que eran soldados de Dios y que iban a morir por Dios y que todo el mundo estaba en contra de los verdaderos hijos de Dios. Y ¿cuál es el único auténtico, verdadero y genuino hombre perfecto al cual debemos de seguir?
0: Al Señor Jesucristo,
1: Nada
0: nada más.
1: más, nada más.
0: Él es nuestro arquetipo, nuestro guía, nuestro maestro.
1: Él es el modelo a seguir. Imítenme a mí. Pablo dijo: Me atrevo a decirles esto, que no cualquier hombre creo yo que pudiera atreverse a decir eso. Sean imitadores de mí, como yo lo soy del Señor Jesucristo. O sea, todas las palabras que decía Pablo cuando ya había sido alcanzado por Dios y transformada su vida y su corazón, dice: Mi conciencia me confirma que lo que estoy diciendo no es mentira. ¿Alguien se puede atrever a decir eso? O sea, lo que te estoy diciendo tengo la convicción de que es verdad y que es genuino. Antes, en el pasado, él mataba gente y creía que era lo correcto. Y él creía que era lo correcto y creía que mataba en el nombre de Dios. El Señor Jesucristo fue categórico cuando dijo: Muchos los van a perseguir y los van a matar y van a decir que lo hacen en mi nombre.
0: Dando un servicio a Dios, sí.
1: ¿Sí? Entonces, aquí vemos en esta primera entrada del capítulo 6 cómo le dicen las mujeres: ¿A dónde se ha ido? ¿Dónde se apartó? Vamos, vamos contigo a buscarlo. Y entonces ella en el verso 2 dice: Mi amado descendió a su huerto, a las eras de los
0: De las
1: aromas.
0: sí.
1: Allá dice especies, acá
0: Ah,
1: dice de
0: no,
1: los
0: no, sí, tú
1: aromas.
0: lo estás leyendo otra vez.
1: Para apacentar en los huertos y para juntar los lirios. Habíamos dicho, Chuy y amigos, que Salomón, la primera vez que bajó al huerto, no se presentó tal cual era. Y entonces, ahí empezó el diálogo con la mujer. Y aquí vuelve a decir ella una cosa muy parecida. Él descendió a su huerto, a las eras de los aromas, para apacentar los huertos y para juntar los lirios. Ahora ya no estaba apacentando ovejas, estaba apacentando lirios, estaba apacentando otro tipo de cosas. Y termina el verso 3, bueno, y termina la
0: Sí.
1: expresión de la mujer con el verso 3: Yo soy de mi amado y mi amado es mío. Él apacienta entre los lirios.

0: Hombre, no sería feliz de estar oyendo muy seguido que la mujer diga, yo soy tuya nada más. Yo no soy de nadie, soy tuya. Yo te digo una cosa, a cualquier hombre le agrada oír, escuchar que su esposa le dice, soy tuya completamente, te pertenezco. Y esa pertenencia no es un dominio, no es una tenerla sujeta con el pie en la cabeza, no. Es que tú eres mía y yo soy tuyo. Ese es el concepto, y ese mismo concepto en el plano espiritual, yo soy de mi Cristo y mi Cristo, Cristo es mío.
1: Sí, claro.
0: Y un verdadero creyente tiene que llegar a esa conclusión, yo le pertenezco a Cristo, no como los políticos que lo usan de una manera ahí payasera, de que yo no me pertenezco, no, aquí es, yo soy de Cristo, y mi Cristo poderoso me pertenece a mí también. Entonces aquí vemos cómo después del conflicto, del problema marital que se había tenido, vemos cómo empiezan a suceder las cosas muy diferentes, porque el hombre no viene, vamos a leerlo ahorita, en el verso 4, cómo él entra en escena, él no viene a decirle, hoy sí me vas a abrir la puerta, hoy no vas a estar enojada, hoy no me vas a tratar como que me tuve que dar la espalda y me tuve que ir y tuviste que salir a buscarme y los guardas te andaban deteniendo. No. Los problemas, Chuy, amigos, se tienen que arreglar con las ganas de conciliar, con una comunicación genuina, no aplicar la ley del hielo, porque ¿qué hacen las parejas cuando están enojadas? Le da la espalda uno al otro, y ¿qué dice la Biblia? Que no se ponga el sol sobre tu enojo, que no se ponga, arregla las cosas.
1: Bueno, fíjate que así, si es la primera vez que alguien escucha esa frase, que no se ponga el sol sobre vuestro enojo, tal vez tenga que pensarle para entenderlo. Lo voy a decir con otras palabras.
0: A describir.
1: Sí. No te vayas a dormir enojado. Arregla tu problema antes de que te vayas a dormir.
0: Es correcto.
1: Eso es lo que en otras palabras dice.
0: Sí. No te acuestes, no te duermas. Con esa molestia que tuviste con el cónyuge o con la cónyuge, arregla la situación antes de dormir. Así es. ¿Sabes qué? Aunque tú no hayas sido el culpable, toma tú la iniciativa.
1: Claro, desde el
0: perdóname. Y aunque yo no soy el que lo es, no. Perdóname.
1: Sí.
0: Y como dice la Biblia, Chuy, la blanda respuesta aplaca la ira. Aplaca la ira, ¿verdad? Entonces, ella lo vuelve a admirar. Es lo que estamos viendo en estos primeros versos. Ella lo vuelve a describir como el hombre más hermoso de todos. ¿Sí? Prácticamente lo está loando. ¿Sí? Entonces, él no vuelve a tocar en el verso 4 el tema. Vamos a ver lo que dice el verso 4. Hermosa eres tú, oh amiga mía. Eres como Tirsa, la ciudad de Tirsa. Aquí, de entrada, ya se acabó el problema. Ya no está el problema implícito aquí, ¿verdad? Y entonces es donde vamos a ver. Aquí es donde vamos a ver cómo cómo vamos a ver lo que dice el verso 4. Dice, le dice el hombre, hermosa eres tú, oh amiga mía, como Tirsa. ¿Qué era Tirsa? Tirsa estaba al norte y era un lugar de belleza rústica. Hubo tiempo en que se le nombró la capital del norte, en los tiempos del rey Jeroboam. Y la otra ciudad a la que se define es la que está en el sur. ¿Cuál es? Pues Jerusalén, la ciudad del gran rey.
1: Sí, claro.
0: Sí, ahora, aquí lo importante de esto es entender por qué hace esas comparativas a ciudades. Tirsa significa deleite y Jerusalén significa paz o ciudad de paz, la ciudad de la paz, de tal forma que el esposo le está diciendo a la mujer, eres hermosa, por eso me deleito en ti como Tirsa, como también tú me transmites la paz, como el creyente también debe deleitarse en el Señor y saber que Él es el único que le puede dar paz. Una paz que el mundo no da, que el mundo no conoce, porque no conocen a su Salvador. Pero dice el pasaje también, eres imponente, Fíjate qué tremendo dice la parte final del 4.
1: Sí.
0: Eres imponente como ejércitos en orden. Aquí es donde vamos a ver quién causó el problema de una manera muy sutil, lo va a decir Salomón. Uh-huh. Eres imponente como ejército que tiene banderas, que está preparado para atacar. Uh-huh. Aquí es donde nos dice que ella fue la que inició el conflicto. Sí. O sea, sí me das paz, sí me deleito contigo, pero cuidado contigo, porque eres como un ejército que está dispuesto a atacar en cualquier momento. ¿No son así a veces las mujeres?
1: Mira, todas las personas somos así, Alfonso, no nada más las mujeres.
0: Bueno,
1: todas
0: pues aquí me tengo que defender. Ajá. Entonces, pero cuando te pones molesta, puede ser como un gran ejército, uno que resiste a los enemigos. A veces la mujer es violenta, a veces el hombre también lo es, pero debemos entender que no son enemigos, ni el hombre de la mujer, ni la mujer, que hay un enemigo común, que es enemigo de Dios, y es enemigo del hombre y de la mujer. Uh-huh. Ese es el Satanás. Ese es el enemigo común que tenemos, y él quiere robarte la paz, y él quiere robarte el deleite, porque las dos ciudades simbolizan eso, deleite y paz, y es lo que quiere. Por eso aquí con mucha sabiduría el rey Salomón dice: tú eres mi deleite y tú eres mi paz, aunque también a veces eres
1: fíjate un ejército. Que usó muy bien el significado de las ciudades, ¿verdad?
0: Muy claro. Uh-huh. Muy claro. Sí. Entonces el enemigo quiere confundir y quiere hacer que se peleen entre sí y no contra el adversario de Dios y de ellos. Ese es el Satanás. Entonces, el rey no se refirió a la esposa como una mujer perezosa, afligida, golpeada, como somos nosotros, la novia de Cristo, la esposa de Cristo. Somos perezosos. Uh-huh. Somos nos sentimos muy afligidos, somos muy golpeteados, pero el Señor amó a la iglesia y la amó hasta el fin. Uh-huh. La iglesia es a veces así, de esta manera. Él es el mismo ayer, es el mismo hoy y es el mismo por los siglos. Y seguimos ahora con el verso número 6. Dice: tus dientes son como manada de ovejas que suben del lavadero. Yo desconozco completamente cómo se manejaban las cosas con las ovejas. Sí. Pero aquí lo que me da luz es que el pastor las llevaba a un lugar donde descendían al río,
1: un arroyo.
0: Uh-huh. Y las lavaban. No sé si nada más él o tenía algún ayudante para lavar y bañar a las ovejas. ¿Cómo subían aquellas ovejas?
1: Blancas,
0: impecables, como blanca lana, dicen unos pasajes. Uh-huh. Entonces, ¿a qué está comparando los dientes? A esa blancura.
1: A esa blancura.
0: A esa blancura de las ovejas, dice la parte del 6. Tus dientes son como manada de ovejas que suben, que recién van subiendo el lavadero. Uh-huh. Todas con crías mellizas. Esto no me da mucha luz, pero esto de crías mellizas me da a entender de que tan blancas y tan bonitas que todas se ven iguales. Uh-huh. Como que todas fueran paridas al mismo tiempo. Uh-huh. ¿Sí? ¿Verdad? Y estéril no hay entre ellas. Aquí es otro formato, otra situación en lo espiritual, porque en Israel, en el pueblo judío, la esterilidad era un símbolo de
1: maldición.
0: La mujer que era estéril. Y te voy a decir una cosa, si nos adelantamos tantito, aún en las culturas paganas como Egipto, sí, y como todos esos, la esterilidad era mal vista.
1: Claro,
0: y tenían símbolos fálicos como el obelisco que está enfrente de la Casa Blanca, sí, como ese obelisco que está enfrente de la Ciudad del Vaticano,
1: sí,
0: donde ellas, se les decía la tradición pagana de que si iban y hacían oraciones ahí pegadas, sí, y tocando, se les iba a quitar la esterilidad.
1: Válgame, qué tremendo.
0: Sí, entonces la esterilidad era maldición para los pueblos antiguos. Hoy ya nuestra cultura no lo ve de esa manera, y bendito Dios que hay la opción de adoptar. Porque yo, si por mí fuera, yo le diría a las parejas que no pueden tener hijos: adopten. no tiene que haber nacido del vientre para que lo consideren un hijo completamente.
1: Claro.
0: ¿Verdad? Es una muy excelente opción. No, sí había adopciones en Israel, sí se adoptaban como hijos,
1: claro.
0: pero no les quitaba el, uh-huh. el estigma de que estaban sí. malditas las mujeres cuando no podían claro. tener hijos, ¿verdad?
1: Uh-huh. Ya ves Sara,
0: ¿sí?
1: lo que tuvo que hacer, ¿verdad?
0: No, y Raquel también, que, uh-huh. que no quedaba embarazada y olvídate, ¿verdad? Uh-huh. Entonces, ¿qué le da a entender? Tú no vas a ser estéril también. La está comparando y llega a un límite que nada tiene que ver con los dientes, ¿verdad? No, uh-huh. no hay crías estériles.
1: Sí.
0: Y luego el 7. Como cachos de granada son tus sienes entre las guedejas. ¿Cómo dice el 7 en aquella versión?
1: El 7, el 6-7 dice así. Como cachos de granada son tus mejillas.
0: Fíjate.
1: Detrás de tu velo.
0: Fíjate, acá sí no nos da mucha luz, dice, uh-huh. como cachos de granada son tus sienes, nosotros entendemos que las sienes aquí al lado de los ojos.
1: Sí, sí, sí.
0: Y allá dice las mejillas. Uh-huh. Como cachos y entre tus guedejas, y allá dice entre qué, o atrás de qué.
1: Atrás del velo.
0: Atrás del velo. Sí, ahí es donde, estimados amigos, tenemos que tener la variedad de versiones para poder entender.
1: Para ir entendiendo.
0: En unas nos lleva muy bonito. Uh-huh. Y en otras a veces, no que nos confunda, sino que por usar palabras de la época aquella sí. no uh-huh. nos da la luz.
1: Así es.
0: No nos da la luz para entenderla, ¿verdad?
1: Uh-huh.
0: Ese fue el verso 7.
1: Sí.
0: O sea, tus mejillas son como granadas. ¿Cómo son las granadas, Chuy?
1: Pues muy rojitas.
0: Rojitas, o sea, estaba chapeadita.
1: Sí.
0: Morena,
1: sí,
0: sí. pero chapeada.
1: Sí, sí, sí, sí. Por cierto que la granada es un gran fruta, a mí me gusta mucho.
0: Tengo años de no comer una.
1: Lo que no me gusta es pelarla, pero
0: sí.
1: el fruto me gusta.
0: Y que no
1: mucho.
0: Te caiga en la ropa porque sí. se te mancha.
1: Mm.
0: El verso número 8 dice, y aquí es donde está lo tremendo esto, dice, 60 son las reinas y 80 las concubinas y las doncellas 50.
1: Sí.
0: Aquí yo quiero pensar que se está haciendo una metáfora.
1: No, pero sabes que lee el 9 también, porque ahí hay una clave.
0: Sí, más una es la paloma mía, la perfecta mía, única es a su madre, ajá. selecta para quien la engendró.
1: Ok, la está comparando.
0: Sí.
1: Dice, fíjate, ni 60 reinas, ni 80 concubinas, ni docenas.
0: Se comparan contigo.
1: Se compara, eres
0: sí,
1: única.
0: Sí, sí, es uh-huh. sería la explicación lógica sí. de esto, ¿verdad?
1: Uh-huh.
0: Aunque después el rey no se midió con 70 ni con 80.
1: No,
0: ¿verdad?
1: pero bueno, era, pero era romántico.
0: Entonces,
1: uh-huh.
0: dice, única es a su madre. Y es cierto, la Sulamita era hija única como uh-huh. mujer, aunque tenía dos hermanos.
1: Sí.
0: Pero de mujer era la única mujer.
1: Sí.
0: Sí. Selecta para quien la engendró.
1: Uh-huh.
0: La vieron las doncellas y la llamaron bienaventurada. Esa palabra bienaventurada es sumamente gozoso.
1: Sumamente fue, feliz.
0: Sí. Fue lo que se le dijo a María, a Miriam,
1: uh-huh.
0: la madre del Mesías. Sí. Bienaventurado tú entre todas las mujeres, bienaventurada, muy, sí. muy gozosa.
1: Uh-huh.
0: Y se lo dijo su prima Elizabeth.
1: Sí.
0: Dice, las reinas y las concubinas te alabaron. Las reinas y las concubinas te alabaron. Obviamente, nada más los poderosos eran los reyes que tenían a su mujer y se les llamaba reina. No podemos traerlo eso a la actualidad. El presidente y su esposa es la presidenta, pues no, ¿verdad?
1: No.
0: Pero eran los únicos que tenían concubinas. Entonces, esas reinas y esas concubinas se la pasaban alabando y dando muestras de admiración hacia la mujer
1: uh-huh.
0: que era de Salomón. Ya se nos está viniendo el tiempo. Vamos a ver qué alcanzamos a ver.
1: Uh-huh.
0: El verso número 10 dice, ¿quién es esta que se muestra como el alba, hermosa como la luna, esclarecida como el sol, imponente como ejércitos en orden? Vuelve a decir lo de ejércitos en orden otra vez.
1: Sí.
0: Sí, vuelve a repetir la misma expresión. ¿Quién es esta pregunta? Es una, se me fue la palabra con. ¿Quién es ella que se quién es esta que se muestra como el alba? Es hermosa como la luna. Es una retórica.
1: Sí.
0: Esclarecida como el sol, pero a la vez imponente como ejércitos en orden. Bueno, pues sigue las descripciones
1: del hombre. Le da muchas cualidades ahí, ¿verdad? Sí,
0: el hombre sigue alabando la hermosura de la mujer, hermosa como la luna. Me acuerdo yo cuando estaba niño, la luna era un misterio. Ver la luna, te ibas caminando, cuando no había la inseguridad que hay ahora, y parecía que la luna iba caminando contigo. Y decías tú, qué bonita está la luna. Gente,
1: lo más,
0: inspiración de muchos.
1: Lo más impresionante de la luna es cuando la ves en el horizonte.
0: Ah, qué padre.
1: Porque la ves muy grande, la ves más grande
0: cuando
1: está arriba.
0: La luna llena.
1: Y sí, efectivamente está llena de misterios.
0: Hermosa como la luna, esclarecida como el sol. Aquí toca dos elementos que fueron de la creación del Todopoderoso también. Pero a la vez vuelve a decir, aunque eres imponente como ejércitos en orden. ¿Cómo son los ejércitos en orden? Preparados para la batalla.
1: Uh-huh.
0: Como la primer fila, la segunda fila, uh-huh, los lanceros, los que traen flechas, todos con escudos adelante, o sea, uh-huh, son líneas. Entonces, da a entender que sí, muy bonita, muy guapa todo, pero como decía en el rancho, tanteate. Okay. Tanteate con él.
1: Así es.
0: Muy bien.
1: Pues aquí hemos llegado al final. Muchas gracias por la exposición, Alfonso. Gracias a los estimados radioescuchas por la atención que han prestado al programa. Los invitamos para que dentro de una semana, si Dios lo permite, que estemos aquí, vamos a concluir ya con el estudio del capítulo 6 y vamos a entrar de lleno al capítulo 7, ya de los últimos capítulos de nuestro libro. Solo nos resta invitar a nuestros estimados radioescuchas para que, si desean asistir a una iglesia cristiana, están plenamente invitados a nuestra iglesia. Es Iglesia Vida Nueva. Estamos en Río Concho número 104, fraccionamiento Bernardo Reyes. 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
0: Claro.
1: Está muy cerca del cruce de Fidel Velázquez y Rodrigo Gómez. Tenemos nosotros reuniones a las 11:55 de cada domingo, excepto el último día, el último domingo del mes, que es a las 8:55.
0: Que fue el pasado, y mañana tenemos, tenemos comida, tenemos convivio al terminar el servicio. Si usted va, está invitado para que nos acompañe.
1: Claro que sí, va a encontrar una predicación bíblica, himnos cristianos y compañerismo.
0: Muy bien, y le invitamos el próximo sábado que nos siga. Bendiciones.
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13: Hablemos de mamá a mamá y también a papá con Gina Ibarra.
14: La vasectomía es un método anticonceptivo seguro, eficaz y permanente para hombres que ya no desean tener hijos o que han decidido cerrar su etapa de paternidad. Consiste en un procedimiento médico sencillo de mínima invasión que bloquea el paso de los espermatozoides sin afectar la producción de hormonas ni la vida sexual. No altera la masculinidad, el deseo sexual ni el desempeño íntimo, ya que su función es exclusivamente anticonceptiva. Decidir realizarla implica responsabilidad compartida en la planificación familiar y una reflexión consciente sobre el proyecto de vida en pareja. Informarse adecuadamente sobre el procedimiento, sus beneficios y posibles dudas es fundamental para tomar una decisión segura. El diálogo abierto entre ambos miembros de la pareja fortalece la confianza, el respeto mutuo y el bienestar emocional, permitiendo decisiones más libres y responsables. Sígueme en todas mis redes sociales como Gina Ibarra bajo TV.
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24: Inauguran estación de bomberos. Se llevó a cabo la inauguración de una nueva estación de bomberos en Punta Sam, en Costa Mujeres. Con esta nueva estación se busca reforzar la atención de emergencias y mejorar los tiempos de respuesta. Y bueno, retomando el tema de por qué estamos aquí, te voy a platicar que no es para nada casualidad que nos encontremos en este destino del Caribe mexicano. Es el Beach Club de Isla de Diamantes, su nombre es Coco Beach. ¿Y por qué estamos aquí? Porque yo quiero hacerte una observación. ¿Te has dado cuenta que las personas con mayor patrimonio invierten cerca del mar? Y es que cuando estás aquí entiendes algo que es muy importante y algo que millones de personas ya vieron alrededor del mundo desde hace mucho tiempo. Las zonas frente al mar tienen algo distinto, algo emocional, pero también es algo financiero. Y hay una razón por la cual las personas con mayor patrimonio siguen buscando invertir en destinos costeros. No es solamente lujo, no son solamente vacaciones, no se trata de una foto bonita frente al mar. Es visión, porque históricamente las ciudades y destinos con acceso privilegiado al mar han concentrado crecimiento, inversión, turismo y sobre todo plusvalía. Hay algo muy importante, la tierra frente al mar no se multiplica. Puedes construir edificios, puedes desarrollar ciudades, incluso puedes construir hacia arriba, pero no puedes crear más costa. Cuando algo es limitado, mientras la demanda sea mayor, pues el valor cambia. Y el tema del que les vamos a hablar durante este programa es por qué las personas con mayor patrimonio invierten cerca del mar. Hoy el Caribe mexicano está viviendo una transformación enorme. Más infraestructura, más inversión, más desarrollo, más migración y más capital nacional e internacional. Y muchas personas siguen viendo solamente turismo, mientras otras ya están viendo la gran oportunidad que se está presentando. Hoy vamos a hablar de visión, de patrimonio, de plusvalía y del momento que está viviendo Cancún y el Caribe mexicano. Además, durante el programa estaremos compartiendo información sobre nuestro próximo webinar. Es un webinar especial en donde te estaremos platicando de frente a frente cómo es que está creciendo esta ciudad que es relativamente nueva, que es Cancún. 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Esto es Ventajas Inmobiliarias y vamos a arrancar próximamente con una entrevista de alguien que cambió completamente su visión. Ahora ya se encuentra viviendo en una zona cercana, pero poquito a poquito nos va a ir platicando como toda su historia. 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
11: La Fiscalía General de la República confirmó que el operador del tráiler que transportaba a los migrantes, el Papa Francisco, envió un telegrama al arzobispo de Tuxtla Gutiérrez en el que ofrece sufragios por el eterno descanso de los fallecidos en Chiapas. 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
25: Google anunció una nueva función para usuarios de Android que tiene como propósito protegerlos de estafas por suplantación de identidad en llamadas hechas con voces creadas con inteligencia artificial. La nueva función permite identificar las llamadas de estafadores, responde en tiempo real y cuando detecta patrones sospechosos, envía una alerta al usuario, ya sea por sonido, vibración o con un aviso visual, por lo que aún si escuchas la voz de tu madre o de tu mejor amigo, sabrás que se trata de un fraude. Esta tecnología se basa en el protocolo de servicios de comunicación enriquecida, RCS, que vincula digitalmente el número de teléfono con los dispositivos móviles de Android. Así, cuando se llama a otro usuario, este recibe una señal de confirmación silenciosa para verificar la legitimidad de la llamada. La nueva función ya está disponible para los teléfonos Pixel de Google y se habilitará progresivamente en dispositivos con Android 12 durante 2026. Informó Aide Rivera. 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
26: Territorio animal.
27: El conejo es una mascota dócil, ideal para quienes buscan un compañero silencioso pero sociable. Requieren una dieta rica en heno y espacio para saltar libremente. Su naturaleza curiosa y sus largas orejas los convierten en animales encantadores que conquistan a niños y adultos.
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0: Muchas gracias por continuar con nosotros. Estamos transmitiendo desde el Beach Club de Isla Diamante en un destino espectacular que es Isla Mujeres. Para quienes nos están siguiendo por radio, tenemos que platicarles que se están perdiendo de una vista maravillosa, un azul turquesa del mar muy padrísimo y además de una arena fina, fina y blanquísima. Y bueno, está conmigo Alma Vázquez, es una invitada muy especial, que ella tiene una historia de vida muy interesante porque ha vivido muy de cerca el crecimiento de Cancún, pero además ella vivía en otra ciudad, entonces ella diario ha notado cómo este cambio en Cancún se ha ido para arriba. Alma, muchas gracias por la invitación, por aceptar la invitación. Gracias. Estamos aquí en Ventajas Inmobiliarias y bueno, Alma, platícame. Tienes una historia de vida muy interesante. Platícame cómo es que de la ciudad donde vivías, que ahorita nos vas a revelar cuál es, platícame cómo es que decidiste darle un giro total a tu vida y a, yo también supongo, tu vida laboral, ¿no? Cuéntanos.
1: Claro, gracias Karen, un placer poder compartir este espacio contigo y con el público. En efecto, yo soy de la ciudad de Toluca, Estado de México, una ciudad muy fría, por cierto.
0: Nada que ver con este clima,
1: en efecto, desde que conocí Cancún, tiene ya algunos años, siempre dije, yo un día voy a vivir en Cancún. Y así estuve, sin pensarlo, decretando que algún día viviría en Cancún. Y al final, cuando menos lo esperaba, las cosas y los caminos se abrieron. Ahora estoy aquí disfrutando diariamente de este paraíso, porque así lo es. Yo creo que todos, cuando hablamos de la ciudad de Cancún, de inmediato nos viene a la mente la imagen del mar turquesa, de arena blanca, de clima cálido, y así es. Cancún es sin duda una ciudad altamente recomendable para vivir. Estoy fascinada y encantada. Me mudé con mi familia a Cancún y una evolución completamente en Cancún a raíz de que llegué o a raíz de que la conocí, ¿no?
0: Oye, Alma, cuéntame, ¿cómo es que tú llegas y decides cambiar el frío de Toluca por un clima cálido completamente y húmedo también?
1: Sí, Karen, en efecto, nosotros veníamos con la idea de quedarnos un año, temporalmente un año.
0: ¿Por qué un año? O sea, ¿cuál era
1: con el fin de probar la experiencia, okay, ¿no? Un año de probar, primero por la emoción y el gusto de hacerlo, pero después al ver todas las posibilidades de trabajo y de apertura que Cancún te ofrece en el sector inmobiliario, sobre todo.
0: Tú toda la vida has sido asesora inmobiliaria, eso fue algo que a mí se me pasó comentarles. Alma lleva muchos años dedicándose al sector inmobiliario, entonces tú llegas con esta oportunidad ya, o ¿cómo es que detectas que aquí en Cancún hay un crecimiento que te podía impulsar laboralmente hablando?
1: Llego con la invitación justamente de formar parte de este gran proyecto que es Isla Diamante Cancún. Desde Toluca tuve la oportunidad de que me ofrecieran esta oportunidad, pero bueno, como lo comento, veníamos como con el fin de probar, ver cómo se daban las cosas, pero bueno, al ver sobre todo el éxito que hemos tenido con la venta de Isla Diamante Cancún y todas las oportunidades, el estilo de vida que tienes, que es totalmente diferente a la ciudad, es que decidimos quedarnos a vivir en Cancún. Ya somos inversionistas de Isla Diamante y también pues estamos en el proceso de adquisición de una propiedad para hacerla nuestro hogar.
0: Oye, cambiaste todo Toluca, dijiste familia, casa, de escuela, tienes un hijo, ¿no? De 16 años.
1: Así es.
0: ¿Cómo fue este cambio para venirse para acá? ¿Y fue decir totalmente adiós o fue un proceso de poco a poco de, a ver, voy a probar y luego ya vendí todo y luego ya vendí muebles y luego ya vendí casa y luego ya ahora estoy comprando casa acá? ¿Cómo fue?
1: Te comento, Karen, hicimos una... pues digamos que sí fue un cambio drástico, porque llegamos a rentar una casa amueblada, dejamos nuestra casa rentada allá en Toluca, lo cual nos permite tener esa renta, ¿no? Ese ingreso de la renta, que es una opción muy buena que vemos que lo podemos hacer también en Cancún, pero con una rentabilidad mayor, ¿no? Porque aquí Cancún, bueno, no sé, el estado de Quintana Roo, me gustaría comentarte, Karen, el estado de Quintana Roo es el estado a nivel nacional que tiene la plusvalía más alta,
0: okay,
1: con el 14.5, lo cual se ve reflejado en tus rentas, en la plusvalía de la inversión en tus, de tus propiedades. Entonces, este análisis y este tiempo que llevamos aquí nos motivó justamente a decidir, a empezar a mover piezas en Tomita, sí, a vender algunas propiedades que teníamos para invertir en Cancún. Porque definitivamente el retorno de inversión que te deja tener una inversión en Cancún es mucho mayor.
0: ¿Tú cómo ves, cómo te ves proyectada a los próximos 10 años? O sí, más o menos es el tiempo que te terminas de pagar, por ejemplo, algo aquí en Isla Diamante, ¿no? ¿Cómo te ves tú proyectada a 10 años?
1: Pues me veo con la construcción ya de mi casa en Isla Diamante, de gozar de todas las amenidades que nos ofrece un proyecto planeado, desarrollado, con ese lago central hermoso, más de 2 hectáreas del lago central. Tengo un hijo, como bien lo dices, de 16 años, que actualmente se estudia la preparatoria. Me veo ya en cierta forma de retiro. De retiro, mi hijo habrá terminado la universidad. Y bueno, con todos estos beneficios y esta vida, el nivel y la calidad de vida que Cancún nos ofrece.
0: Oye, Alma, muchas personas creen que invertir cerca del mar es solamente lujo o vacaciones, pero detrás de esto hay una lógica financiera muy poderosa, ¿cierto? Hay turismo, infraestructura, conectividad, crecimiento, demanda internacional y calidad de vida. ¿Qué me podrías platicar tú de esto?
1: Así es, Karen. Cancún ha tenido una evolución tremenda, hablando en particular de del desarrollo inmobiliario. Cancún ha dejado de ser lo que conocíamos como Cancún, la zona hotelera. Ha dejado de ser solamente la zona hotelera y los ojos de los inversionistas están puestos en Cancún por todo lo que Cancún ofrece. Sobre todo, como bien lo dices, el turismo internacional. El aeropuerto de Cancún es el segundo más grande a nivel nacional, pero el primero que recibe turismo internacional por la conectividad en la que se encuentra Cancún.
0: Oye, y en tu caso, muchas personas dicen, voy de vacaciones a Cancún. Pero en tu caso, muchas personas dicen, voy a vivir a Cancún, ¿no? Ya no voy a hacerlo de vacaciones. Entonces, invertir aquí, pasar temporadas aquí, trabajar remoto desde aquí, retirarse aquí, ¿cierto?
1: Así es, tienes razón. A raíz de la pandemia, que fue nos obligó a muchas empresas y empleados a trabajar desde casa, el home office que conocemos. Pero después este home office se volvió un modo de vida, lo que te permite poder trabajar en Cancún, tener tu residencia en Cancún y poder estar reportando a cualquier parte del mundo. Estas son las ventajas que ofrece Cancún y en efecto ha dejado de ser un destino temporal para poder abrazar y recibir a todas las personas que eligen Cancún como su destino de vida.
0: Oye, ¿tú podrías invitar a las personas a unirse como tú, como un asesor en Isla Diamante?
1: Claro que sí, yo les recomiendo el tiempo es importantísimo. Tú decides en qué momento quieres invertir y los empresarios y visionarios es lo primero que ven, el tiempo a su favor. Quien invierte primero gana doble. Invertir en proyectos de preventa como Isla Diamante Cancún, con la accesibilidad que tiene Isla Diamante Cancún, es un ganar-ganar. Justamente pensamos que Cancún, yo lo creía, que Cancún era inaccesible. Rentas dolarizadas, pero la verdad es de que no. Cancún está abierto para todos los inversionistas que tienen esa visión, inversionistas jóvenes que quieren hacer de Cancún su destino de vida, empresarios y Cancún está abierto para recibir a todos con los brazos abiertos en inversiones en preventa como Isla Diamante Cancún.
0: Oye, platícame, ¿hace cuánto tienes, cuánto tiempo llevas viviendo aquí en Cancún?
1: En Cancún llevo radicando aproximadamente 2 años, pero estos 2 años han sido suficientes para darme cuenta que este quiero ser mi destino de vida, mi lugar de vida, por la calidad de vida que se vive, por las oportunidades en el sector inmobiliario que en mi actividad me ofrece, en especial de Isla Diamante Cancún.
0: Muchísimas gracias. Pues ya la escucharon, Alma Vázquez nos compartió muy de cerca su historia de vida, cómo ella ha visto el crecimiento en Cancún durante estos 2 últimos años. 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Nosotros estamos por irnos a una pausa, pero regresando vamos a seguir hablando de este destino maravilloso aquí en el Caribe mexicano.

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9: Electric Feel fue uno de estos sencillos muy exitosos con el debut de MGMT en 2007. La canción ha sido sampleada, versionada y bailada hasta el cansancio por su energía única.

0: Electric Feel, MGMT en sonido Brown.
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0: por continuar con nosotros en Ventajas Inmobiliarias. Estoy con Daniel Medina, socio de Isla Diamante Cancún. Le quiero dar la bienvenida por estar aquí en este programa. Daniel, ¿cómo estás?
1: Karen, ¿cómo estás? Un gusto ahora nosotros tenerte en las instalaciones de este beach club tan espectacular como es el Coco Beach en Isla Mujeres.
0: Y efectivamente, como lo dice Daniel, tenemos de fondo, para quienes nos están escuchando por radio, tenemos, se lo están perdiendo, yo que ustedes me cambiaba a televisión para que vean el gran mar azul turquesa que tenemos de fondo, una arena fina que parece harina, está maravillosa. Yo no tenía la oportunidad de conocer Isla Mujeres. Y bueno, yo te quiero hacer una pregunta, poner una pregunta sobre la mesa. ¿Y qué es lo que tiene el Caribe mexicano? ¿Qué hace que tantas personas se enamoren del estilo de vida? ¿El mar, la tranquilidad, la energía, la conectividad, la experiencia?
1: Yo creo que son muchas cosas. Mira, esta playa tan espectacular, este color Caribe, esta arena, esta tranquilidad con la que vives, un clima perfecto los 365 días del año y un estilo de vida que la verdad no es por nada que es uno de los destinos más visitados a nivel mundial. Por algo recibe más de 28 millones de turistas al año, con una derrama de más de 2 mil millones de dólares. La verdad es que el Caribe mexicano lo tiene todo y para todas las edades.
0: Y es que honestamente cuando estás aquí es cuando entiendes por qué tanta gente busca construir patrimonio en esta zona. Hay algo muy importante. Las ciudades costeras premium del mundo históricamente han incrementado muchísimo el valor con el tiempo, ¿cierto?
1: Sí, claro. Mira, el tema con las zonas costeras, a diferencia de muchas de las ciudades, es que la playa es totalmente limitada. Entonces, pues es ley de oferta y demanda. Todas las personas quieren tener un pedazo cerca de la playa, cerca del mar, cerca de este color Caribe espectacular. Entonces, pues la demanda va generando que obviamente se va acabando y obviamente el precio pues va subiendo cada vez más. Por eso la zona costera ves cómo cada vez más eleva todos los precios.
0: Oye, y honestamente, estar aquí es cuando hace todo el sentido esto que hemos venido platicando en emisiones anteriores. Porque bueno, yo al inicio del programa le decía a quien nos ve y nos escucha que hay una frase que a mí me gusta, que es don't tell me, show me, ¿no? No me lo cuentes, demuéstrame. Y estando aquí es cuando logras dimensionar la capacidad que va a tener este proyecto, porque te enamora totalmente, ¿cierto? El estilo de vida tranquilo, toda la plusvalía que va a estar alrededor y todo, sobre todo la inversión, ¿no? Que es cuando se vive la experiencia desde otro punto de vista.
1: Sí, claro, no, es que es importantísimo vivir todo esto. Mira, en Isla Diamante, más que solo una inversión, queremos que tengan una experiencia de vida. Por eso es que incluimos esta membresía Diamante para todos nuestros inversionistas, que les incluye acceso preferencial a este beach club espectacular, con 15% de descuento en bebidas y alimentos, que si se quieren hospedar en la isla, tenemos también una tarifa preferencial en hotel. 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
0: Oye, Dani, yo al principio del programa hacía una reflexión y es que muchas personas creen que invertir en el mar o tener algo frente al mar se trata de lujo, pero no es así, ¿cierto?
1: Yo creo que son las dos cosas, Karen. Yo creo que sí, el vivir en el Caribe es un lujo. Sí, el vivir en una zona como Cancún definitivamente es un lujo, pero es un lujo que está al alcance todavía de muchos bolsillos.
0: Todavía.
1: Todavía es la palabra clave ahí, sí. Totalmente. Porque está subiendo de precio a un ritmo súper, súper acelerado. Cancún, Karen, es la ciudad número uno en plusvalía de todo el país. ¿Por qué? Porque ya hay mucha gente que está viendo esto. Ya hay mucha gente que viene, se enamora, se queda a vivir, como lo platicaba Alma, o sea, todos estos motivos que te van trayendo. Claro, es que ¿quién no quiere vivir en un lugar como Cancún? ¿Quién no quiere poder ir a estas playas todos los fines de semana? La verdad es que es espectacular todo lo que te ofrece.
0: Y es que aquí no solamente compras metros cuadrados, estás comprando ubicación, escasez, experiencia, plusvalía y visión a largo plazo, ¿cierto?
1: Totalmente. Y eso es lo que hace una gran oportunidad Isla Diamante. Como parte de estas membresías Diamante que te decía que tenemos para nuestros inversionistas, por ejemplo, todos los días vamos a contar con transporte que nos lleva hacia el ferry, hacia esta playa hermosa que es Isla Mujeres, y también nos lleva a las mejores playas de Cancún. ¿Para qué? Para que tengamos absolutamente todo.
0: Oye, Dani, algo que yo también leía por ahí, algo que nunca cambia es que el mar no se multiplica. O sea, esto es algo importante, ya que de pronto se acaba, ¿no? O sea, ya no encuentro yo un espacio. Yo lo vi en Acapulco. Ahora quieres entrar a una playa en Acapulco y no hay forma. O sea, no hay forma. Tienes que buscar y buscar y buscar. ¿Cuál es la proyección que hay para aquí, para Cancún?
1: Mira, lo que decíamos, Cancún es la ciudad número uno en plusvalía de todo el país, precisamente por eso, Karen, porque la demanda es cada vez mayor, cada vez más personas están viniendo a vivir al Caribe. Para que tengas una idea, que no es solo gente visitando, en los últimos 10 años se ha quintuplicado la cantidad de extranjeros llegando a vivir a Cancún. ¿Por qué? Porque vienen, conocen este lugar y todo mundo quiere un pedacito de ese Caribe. Y es, o sea, es por eso que les traemos esta oportunidad en Isla Diamante Cancún, de poder tener un pedacito del paraíso desde mensualidades de menos de 100 pesos al día.
0: Y es que mucha gente piensa, todavía tengo tiempo, pero las ciudades cambian rápido, los precios mucho más. Daniel, desde tu experiencia, ¿qué perfil de inversionista está entrando hoy a invertir en Cancún?
1: Mira, Cancún se está presentando un fenómeno muy interesante. Inicialmente teníamos solo un tipo de inversionista atraído por esta belleza de playas, por este mar Caribe, por este espectáculo que nos da la ciudad. Actualmente, Karen, con este anuncio que hizo la gobernadora de este nuevo distrito financiero, tecnológico y de servicios, que va a generar una inversión entre 1.100 a 1.300 millones de dólares y va a generar aproximadamente 33 mil empleos entre directos e indirectos, pues obviamente ahora ya es un tipo de inversionista que quiere ya no solo aprovechar la playa, es un tipo de inversionista que quiere aprovechar la oportunidad de inversión y de rendimiento, y por eso lo están haciendo en un lugar como Isla Diamante Cancún, que te ofrece 120 meses sin intereses, que te ofrece mensualidades de menos de 100 pesos al día.
0: Son personas que buscan proteger su patrimonio, personas que quieren diversificar, personas que entienden cómo funciona el largo plazo.
1: Es correcto, sí, claro. Y sobre todo que quieren aprovechar estos rendimientos que no los encuentras en ninguna otra ciudad de México.
0: Oye, muchas personas llegan primero por emoción, ¿no? Como le pasó a Alma, incluso así de, ay, qué bonito, quiero vivir acá. Pero terminan después entendiendo la oportunidad, gran oportunidad financiera.
1: Sí, la gran oportunidad financiera, los rendimientos tan atractivos que te da Cancún y obviamente lo emocionante que es tener una propiedad en este lugar. Porque no es lo mismo solo la inversión y el rendimiento financiero a la emoción que te da tener todas las playas de Cancún, y que no solo son playas, te ofrece también parques temáticos, te ofrece cenotes, te ofrece Chichen Itzán a una hora y media. Tenemos islas como Isla Mujeres, que está a 20 minutos en un cruce en ferry, con este hermoso beach club. Tenemos Cozumel, Tulum, todo lo que te ofrece el disfrutar de una inversión, y que es una inversión además que te permite diversificar para diferentes motivos. O sea, si tú quieres una inversión pensando para poner un tipo Airbnb, Booking similar, ¿qué mejor lugar para hacerlo en el lugar con mayor demanda turística del país?
0: Oye, hablas de la emoción de ver las playas, la emoción de ver la arena, la emoción de ver tu dinero crecer también, porque eso es muy importante. Lo haces y después dices, ¿a qué costo, no? Sin embargo, aquí te va a dar una plusvalía que está proyectada a muy importante.
1: Sí, estamos proyectando un 300 o 400%. Y lo que tú dices, estamos tan seguros de que te ofrecemos estos rendimientos y esta plusvalía, que somos el único desarrollo que nos atrevemos a ofrecer recompra garantizada bajo contrato, donde si tú inviertes con nosotros en nuestra privada Palau y al final de que tú terminas de pagar, quieres revender tu terreno, inclusive nosotros mismos te lo recompramos bajo contrato 50% arriba del valor que compraste. ¿Qué quiere decir? Si tú pagaste 500 mil pesos por tu terreno, estamos tan seguros de este 300-400% de plusvalía que nosotros te lo recompramos 50% arriba del precio que pagaste.
0: Ahora que regresemos de una pausa, vamos a seguir hablando de este proyecto en más detalle. 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Vámonos a una pausa rapidísima, no se vaya, continúa con nosotros que seguimos platicando con Daniel Medina, socio desarrollador de Isla Diamante Cancún.

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1: Los Royals y el Mundial. No solo la afición, sino que los Royals también participan en la fiesta del balompié cada 4 años. En 1966, la reina Isabel II entregó el trofeo a Inglaterra en Wembley tras su histórica victoria. En Qatar 2022, el rey Felipe VI de España viajó a Doha para apoyar a su selección de la Roja. Además de aparecer en el video de la presentación de la selección española, el rey vendrá a apoyarlos a un partido en Guadalajara. El rey Harald de Noruega, a sus 89 años, fue quien presentó en un mod vikingo a la selección de fútbol. Y hay más, se espera que el príncipe William, que es muy futbolero, y su hijo George, viajen a Estados Unidos para apoyar a su selección. Sí, ellos también se contagian de este ambiente mundialista y los veremos a todos gritando a su selección ¡gol! No son cuentos de hadas, son historias reales.
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2: Las estrellas de mar no tienen cerebro, pero pueden realizar acciones complejas y aprender.
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2: El sentido del olfato de un perro es miles de veces más agudo que el de cualquier ser humano promedio.
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2: Los wombats producen heces en forma de cubo, una adaptación única para marcar territorio.
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3: El ojo del calamar gigante es del tamaño de una pelota de baloncesto, permitiéndole ver en las profundidades más oscuras.
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2: El oro es comestible siempre que sea puro, aunque no tiene sabor ni aporta ningún valor nutricional al cuerpo humano.
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5: Fórmula Deportes. En las finales de la NBA, los Knicks de Nueva York vencieron 105-104 a los Spurs de San Antonio como visitantes, por lo que tomaron ventaja en la serie de 2-0. El lunes se reanuda la actividad de Nueva York. En amistosos internacionales, Bélgica goleó 5-0 a Túnez. Más tarde, Portugal enfrenta a Chile. Estados Unidos hace lo propio con Alemania. Sudáfrica mide fuerzas con Jamaica en Pachuca. En tanto que Argentina cierra la jornada sabatina enfrentando a Honduras. En la Fórmula 12, el mexicano Noel León conquistó la carrera sprint de Mónaco, donde también la ganó Sergio Checo Pérez en 2010. Ya es el segundo triunfo para el piloto de Campos Racing después de ganar en Canadá. Soy Alberto Campos y en Grupo Fórmula somos locales. Estamos a 5 días del Mundial.
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0: Muchas gracias por continuar aquí en Ventajas Inmobiliarias. Yo soy Karen Quintero, estoy con Daniel Medina, socio desarrollador de Isla Diamante Cancún, y nos va a platicar un poco sobre este proyecto Isla Diamante. Daniel, platícanos primero qué es Isla Diamante para quienes nos acaban de sintonizar.
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1: Oye, a ver, vámonos por partes, desmenúzame, me diste mucha información y yo quiero que tener el detalle exacto. A ver, Distrito 16 en Cancún, platícame en qué zona está ubicada. A lo mejor hay gente que no ha viajado a Cancún o de pronto lo haces, pero vas y te encierras en el complejo hotelero, ¿no? Ya no sales porque es all inclusive y no tienes como muy ubicado cómo está Cancún. ¿Qué es el Distrito 16 y qué tiene cerca?
0: Claro, el Distrito 16 de Cancún, te digo, es una zona donde se está planeando una nueva zona residencial premium. 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
1: Perfecto, ok, ya nos hablaste de ubicación. No son solo terrenos, Isla Diamante te está ofreciendo un gran concepto. Platícame un poco sobre esto.
0: 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Dentro de Isla Diamante tenemos diferentes privadas que llevan el nombre cada uno de una isla y que son privadas totalmente diferentes la una de la otra. Actualmente, Karen, a Dios gracias, ya hicimos sold out en nuestras dos primeras privadas, que son Boracay y Madeira, y estamos comercializando Palau, Azores y Santorini. 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Es la que mayor rendimiento te genera sobre tu dinero. Pero, por ejemplo, tenemos también Santorini, que es nuestra privada más exclusiva, porque es la que está justo frente al lago. 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
1: Ok, ahora platícame, ¿cómo voy a estar? ¿Cómo, en cuánto tiempo voy a ver yo retornar mi inversión? ¿O en cuánto tiempo esta plusvalía se vuelve a, o aumenta?
0: Aquí lo maravilloso, Karen, que hemos platicado en programas anteriores, es el mejor aliado de una inversión inmobiliaria es el tiempo. No es una varita mágica, no es invierto y obtengo rendimientos mañana, el día de mañana, además con números irreales, no. El mejor aliado es el tiempo. Mientras tú más tiempo pasas con una inversión en tierra, se vuelve tu mejor aliado. ¿Cuál es el secreto? Hay cuatro claves para hacer una inversión exitosa. Obviamente, invertir a tiempo, comprar antes, la ubicación, el financiamiento, el concepto del proyecto y, desde luego, asegurarte de que tengas toda esta certeza legal que respalde a tu inversión. Tenemos dos fechas de entrega, como platicábamos, que son 2029 y 2033, pero te digo, estos cuatro puntos van a ser la clave para garantizar tu inversión.
1: Hablando de certeza legal, ¿qué es lo que los respalda a ustedes y qué hace que el cliente sienta confianza al decir, ok, voy a dejar 2,000 pesos al mes, 2,000, 3,000, 4,000, ¿no? Que de eso van las mensualidades más o menos, pero ¿qué es lo que dice? Sí lo voy a hacer, o sea, no es fraude. Yo lo comentaba con un amigo y me dijo, no sé. O sea, suena raro, suena muy bueno para ser real. Entonces yo le dije, no, sí, yo los conozco, tengo una amiga que incluso que invirtió con ustedes. ¿Cómo es que me respaldas y cómo es que a la gente que evidentemente no nos conoce, podrías asegurarle que su dinero va a estar bien invertido, cuidado y respaldado?
0: 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Y para eso les digo, tenemos toda la información del desarrollo y de la desarrolladora.
1: Y es que muchas veces las oportunidades no aparecen cuando todo el mundo ya las conoce. La clave está en invertir antes, ver, darse cuenta dónde se están desarrollando los pues las oportunidades inmobiliarias, ¿no? Ustedes como desarrolladores lo tienen muy claro, tienen visión, Y el chiste es jalarse con alguien de ustedes para que nos lleven y el dinero crezca, ¿cierto?
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1: 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Gracias por acompañarnos desde este increíble escenario en Isla Mujeres. Para quienes no nos están viendo y solo nos están escuchando, se están perdiendo de una vista maravillosa y espectacular. El clima ha sido muy benevolente con nosotros. La verdad es que está riquísimo, ¿no?
0: Delicioso.
1: Ahí está nubladito con sol, calientito. Y bueno, recuerda que las mejores decisiones inmobiliarias comienzan con información. Nos vemos hasta la próxima en el siguiente capítulo de Ventajas Inmobiliarias. Gracias, Daniel, por estar
0: con nosotros. Muchas
1: gracias. Yo soy Karen Quintero. 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
1: Ahí lo tienen. Gracias, querido público. Nos despedimos y hasta la próxima.

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4: Amos del Universo quiere convertir a He-Man en la próxima gran saga épica de fantasía. 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

0: bienvenidos a la edición sabatina de Fórmula Espectacular. Gracias de verdad por acompañarnos todos los fines de semana. Kenia Oz en la música y nosotros listos para comenzar con la información. La bella Ana, ¿cómo está?
1: Hola, ¿cómo estás, mi Flower Power? Oye, déjame decirte que Kenia, mi patrona, y me callo. Y aparte, en Monterrey, cuando fue su presentación, fue espectacular. Sí. La gente de mi tierra se volvió loca con Kenia Oz, ¿eh?
0: De este lado, Joel O'Farrilly, ¿cómo estás, Joel?
2: Contento, muy buenos días o noches para todos. Bienvenidos y pues listo con un poquito de frío.
0: Pero cuidado, Cuevas.
3: Yo muy contento, pero bueno, no te traigo una noticia así tan bonita, ¿eh? Mucho problema legal, porque New York Marcos y Hot Spanish, bueno, viene una cosa muy fuerte legalmente entre ellos.
0: Y problemas románticos, porque todavía no se ha resuelto el asunto entre Kenia Oz y Peso Pluma, por eso arrancamos con ella el programa.
3: Sí.
0: Sigue estando la duda de qué está ocurriendo, porque ambos han llorado en el escenario esta semana, sí. Kenia en Monterrey, Peso Pluma en Estados Unidos, pues todo parece indicar que sí han terminado, porque ninguno de los dos se ha atrevido a publicar alguna imagen.
3: Fíjate juntos, que apenas Ventaneando la captó a Kenia en España.
0: Así es.
3: Y donde la quisieron entrevistar, y evidentemente a mí lo que me sembró la duda de la teoría de que supuestamente fue por un tema
0: ginecológico
3: fue porque cuando le tocaron el tema de la clínica, ella no quiso aclarar. Y creo que cuando a veces es un tema delicado es muy fácil decir, sí, es mentira.
1: Cuando no es sí. Ya lo aprendimos.
3: Platiqué con Roberto, que fue el reportero que sacó esta información de Ventaneando, y me decía que también él había sembrado esta duda por el comportamiento de ella. Cuando es no, pues lo dices tan
1: pero
3: fácil.
1: Te voy a decir algo, si es un legrado, a mí me cuesta mucho trabajo pensar que después te vas a brincar, honestamente.
0: De hecho, no podría hacerse el mismo día.
3: No,
0: o sea, si hubiese ocurrido
3: imposible.
0: El mismo día del concierto, es imposible, ¿no?
3: Sí, sí.
0: Es totalmente imposible. Si hubiese ocurrido con dos o tres días de anticipación, probablemente, pero obviamente no es una información confirmada, y además tampoco es tan sensible que no tendríamos 100%. Nosotros
1: exacto.
0: Que desmenuzarla, ¿no, Joel?
2: Sí, totalmente. Es una cuestión demasiado privada, me parece, demasiado personal, y además agrégale el duelo.
1: Su cuerpo y su decisión también, si eso pasó, pero no está confirmado, y yo entiendo que estos temas al público también son muy sensibles.
0: Ahora, Kenia Oz siempre habla, siempre da declaraciones, por supuesto que da mucho que pensar su silencio.
3: 100%.
0: Muchísimo. Vamos a la primera pausa, regresamos.

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1: Parque Nacional Redwood, Estados Unidos. Situado en la costa de California, este bosque es el hogar de los seres vivos más altos del planeta, las secuoyas rojas. Estos gigantes pueden superar los 100 metros de altura y vivir durante siglos. El ecosistema costero, envuelto frecuentemente en niebla, proporciona la humedad necesaria para su crecimiento monumental. Caminar entre estos árboles centenarios ofrece una perspectiva única sobre la majestuosidad y la resistencia de la naturaleza frente al tiempo.
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3: Ya regresamos.

0: Grupo Frontera, así bien pianito, bien discretos, pero están en el top top, ¿no? De lo más escuchado sí. A nivel global, y la verdad es que llevan una vida en un perfil bastante bajo.
1: Oye, ahorita ¿no? que lo veo este chico, yo lo fui a ver a un concierto, a un palenque muy cerca de la Ciudad de México, con muchos kilos de más, y ahorita trae cuerpazo, ¿eh?
2: ¿Se llama Adrián o Adriano?
1: Adriano.
2: Adriano.
0: Bueno, Adriano, el Shifu. ¿Por qué no googlean Shifu? Para todo que el público
1: no sepa? Adriano Sendejas, el maestro Shifu.
2: Ajá, es el hermano
1: de Samadhi. Que lo conocimos en Atrévete a Soñar y en las obras infantiles.
0: ¿A poco ese?
2: Sí.
1: El modelo.
2: Ahora todo el mundo lo sigue, los Gen Z están vueltos locos.
0: Mira
2: con él.
0: Nada más.
1: El que acusaron por Florencia, se llamaba su exnovia,
0: sí, me acuerdo.
1: De que tuvo un caso delicado.
2: Ay, delicadón.
0: Bueno, cosas delicadas, hablemos de lo que pasó con Lucía Méndez en Monterrey, porque es de lo más viral. Me tiraron a Lucía Méndez los reporteros en una conferencia de Grandiosas, pues por este chisme de si Alicia había terminado con su novio Sibad Hernández, que ya lo había desmentido Sibad Hernández antes de la conferencia, y Lucía iba atrás del chacaleo con Alicia desaparece. Y de plano alguien le cae encima. Ay. Y le lastima la columna vertebral. Tomé algunas imágenes de los compañeros de Monterrey que estuvieron publicando, esta es la de Pérez Colunga, pero está la de La Tijera, pero está la de Grupo Posta, en donde estamos viendo cómo de plano los reporteros les importó más la nota de Alicia que la señora tirada en el suelo. No está bien, algo estamos haciendo mal. Miren, aquí también hay otra imagen. Ve a Lucía Méndez tirada en el piso y los reporteros siguen caminando atrás de Alicia. ¿Qué les pasa? ¿Qué les pasa?
2: Ay, no, Hugo Mejuto.
1: Pido una cámara, Flor Rubio. A ver, empiezo yo.
2: A ver.
1: Gran error de Alicia Villarreal. Gran error de Alicia Villarreal. Ella sabía que era el tema de conversación y como la señora acostumbra siempre a hacer ese tipo de circos, porque es la verdad, Alicia Villarreal siempre acostumbra a hacer este tipo de chacaleos. Esto no hubiera pasado si hubiera detenido en su centro. 2 minutos, no, yo sigo con Sibad, gracias.
0: Pero a ver, Gabriel, estás equivocado.
1: No, perdóname.
0: Esto fue después de la conferencia. Y en la conferencia lo dijo.
1: Pero lo dijo.
0: Se lo preguntó.
2: Eso sí le doy la razón.
0: Ya lo había contestado y dijo, sí. Seguimos juntos. No, si estamos lo dijo, bien. Lo dijo en la conferencia.
3: El clásico lema es la conferencia. No funciona.
1: Gracias.
3: Necesitamos chacaleros. No sé por qué, pero así es lo que siempre decimos.
0: ¿Y eso significa entonces que justifican que los reporteros hayan prácticamente pasado Lucía Méndez en el suelo en pos de una nota? Eso es lo que estamos justificando.
2: Eso
0: estamos hablando.
1: Pero sí fue un error de Alicia. Pero sí fue un error de Alicia.
0: ¿Y de los reporteros cuál es el error? De eso estamos hablando.
2: Hoy vienen de Twinkle D, Twinkle Do.
0: Abrácense y dense un beso, ¿eh? Luciano y Mariana vienen idénticos, vestidos con el mismo color.
1: Pero eso se pudo haber evitado
0: si
1: Alicia se hubiera detenido un minuto, solo uno. Pero como le gusta el show. Pero
3: yo te diría que la prudencia debe caber en alguna de las partes, en este caso, en ninguna de las dos. Los organizadores, pues tampoco. Y aquí quien pagó los platos fue Lucía Méndez, que por cierto, incluso se lo tomó, digamos que relajada. Sí, vi que dijo, no se preocupen, estoy bien.
0: Es que llega Hugo Mejuto, el único
1: que la abrazó,
0: que llega a ayudarla cuando está en el piso. Sí. Es Hugo, y todavía Lucía le dice, no, estoy bien, ve con Alicia, mira lo que le está pasando a Alicia. Sí. Y ella se queda tirada en el piso. Más adelante la entrevistan los compañeros del Grupo Posta. Súbele, por favor, Pau, para escuchar lo que dijo.
4: Te caíste.
5: Ay, me lastimé.
2: ¿En serio, Lucía?
5: Sí, me dieron...
6: Bueno, si fuimos nosotros te pedimos una disculpa, obviamente fue así.
5: No se preocupen. Querían hablar con Alicia, hace mucho que no la ven y todos estaban como muy ansiosos de platicar con ella, pero me cayó alguien y me lastimó un poquito la columna vertebral.
0: Columna vertebral, sí se preocupen, que sí se preocupen los reporteros, perdón, pero no puedes tener a una señora... Un adulto mayor, que aunque se vea divina y guapísima como Lucía Méndez, es un adulto mayor, es un adulto de la tercera edad, que la tiraron y que no les importe y que sigan caminando para entrevistar a Alicia Villarreal. Algo estamos haciendo muy mal como reporteros. Pero
2: Lucía es una diva, o sea, también hay que darle su lugarcito.
0: Dejarla, ¿te parece bien dejarla tirada en el piso?
2: No, ni dejarla ni a un lado ni tirada, debieron también los reporteros.
1: Pero la nota de Alicia
0: Villarreal. No, Gabriel.
1: No.
0: ¿Qué nota ni qué nada? ¿Qué nota ni? Primero es lo humano y después es el trabajo.
1: Jefa hermosa, preciosa, escucha mi oración completa.
2: Ahí viene el comentario.
1: Mira. Yo digo que todo es culpa de Alicia. Ah. Por la sencilla
0: razón. Pero ya diste tu opinión, ya la diste.
1: Pero es que yo siento, con todo el amor que le tengo a mi tía Lucía, ¿para qué te acercaste, tía?
2: Ay, no, Gabo, es así. ¿Qué? Ay, ¿para qué salías
3: ¿no
2: en la noche?
3: ¿No te parece que?
2: Ay, ¿para qué? Es que Gabo, no puedo creer esta
0: mis pastillas, que alguien me traiga mis pastillas porque hoy no estoy de humor.
2: La prega Valina de humor. La prega Valina, por favor.
1: Si yo estuviera ahí, yo hubiera dado la vida por mi tía Lucía.
0: Fíjate que eso es lo que yo hubiera esperado. Afortunadamente, en este video de Grupo Posta se escucha un reportero que le ofrece una disculpa, no alcanzo a distinguir quién es, gracias, pero creo que de verdad todos los reporteros que estuvieron ahí, supongo que algunos no se dieron cuenta y por eso siguieron, pero los que se dieron cuenta y siguieron, revísense. No puedes dejar a una persona tirada para que Alicia Villarreal te diga algo que ya había dicho en la conferencia de prensa.
1: Bueno,
0: perdón, pero ya lo había
2: dicho. Es más, la semana pasada Alicia y ahora es que se cayó Lucía.
0: Sí,
1: la semana pasada pasó algo en el aeropuerto similar. Yerimoa le entró un ataque de ansiedad y todo mundo quería el aspecto de ella. Y perdón, pero en eso coincido contigo que sí tenemos que revisarnos porque a veces por tener el byte, el views, las reproducciones, tenemos la cámara enfrente mientras el humano está azotado.
2: No, y está en shock. Deja tú, después de eso hubo un montón de gente que empezó a decir que era una mentira, que estaba actuando.
1: Y yo auxiliándola, hasta me decían que yo era Pacheco de Amor en Custodia porque la saqué ayer. Irimua,
2: pues
1: pero
2: sí,
1: bueno,
2: sí, lo correcto.
1: En el caso de Verónica, perdón, en el caso de Lucía, no. Perdóname, tía Lucía, no se merecía esto, estoy pues de acuerdo con ella.
2: Aparte es una diva.
1: Y es una señora de la tercera edad.
2: Y aparte siempre da la mejor cara a la entrevista.
0: De verdad que muy mal. Vámonos a otros temas. Hay demanda, hay doble demanda para Emiliano Aguilar, porque por un lado se acaba de separar de su manager y del grupo que lo acompañaba en la cuestión musical. Ambos ya salieron a decir, no hay problema, nos separamos, todo está bien, pero los empolvados, que son los que andaban con Emiliano, al final del video dicen, pero está el licenciado Gustavo Rincón atendiendo todos nuestros problemas legales. O sea, dejaron entrever que hay problemas legales y que tienen un abogado, ¿no? Claro. Para que los resuelva. O sea, que Emiliano Aguilar está emproblemado en doble frente, Gabo.
1: No, y viene con una situación complicada porque la hija de Carmen Salinas, María Eugenia, decidió emprender un proceso legal. ¿Te acuerdas que nos había dicho que iba a demandar a Saskia por lo del podcast?
0: Que ya la demandó.
1: Que ya la demandó, pero aún no le ha llegado la notificación a Saskia. Todo parece indicar que a este niño, Emiliano, pues ya se le notificó, pero el verdadero motivo fue porque él aseguró haber tenido pruebas de que Carmelita así estos rituales.
0: Sí, claro.
1: Entonces, aquí platiqué con María Eugenia y habló de este tema. Escuchemos.
4: No hay ni palabras para decirlo, la verdad. Tú sabrás, no sé dónde está educado, porque no creo que con sus papás. Pero ahora sí que yo le agradezco a mamá, ahora sí que lo que a mí me enseñó a ser respetuosa con todos. No sé qué le explico. Pues no puedo yo decir mucho porque no sé realmente qué. No sabía yo que manejara ese lenguaje esta persona. Pues que es una persona vacía, una persona que no tiene
1: educación.
4: Un corazón para ese respeto, ¿no? Hacia las personas mayores o no están como la de mi mamá, ¿no? O sea, hacia mí también, ¿no? Entonces, ahora sí que no sé si lo que está buscando es fama y así, pero qué feo que lo consigan de una manera tan...
1: Ahora, Nenita, esta parte, por ejemplo, en la que él dice que por qué solo a él cuando muchas personas compartieron este video, estos comentarios sobre tu mamá, ¿sí lo demandaste tú?
4: Lo que pasa que él habló asegurando que mi mamá había hecho eso, que tenía que pruebas, que yo quería ver dónde están las pruebas. Por eso a los que hablaban directo de eso, fue obvio, la principal, Saskia, y él lo aseguró y lo dijo y ahí hay pruebas y todo eso, entonces obvio que eso también lo tuve que demandar porque
1: él aseguraba.
4: No hay un respeto y lo aseguraba, ¿no? Entonces ahora sí que Así que el único que va a estar al pendiente de todo eso es mi abogado.
1: Y viene, el asunto va a estar complicado.
0: Sí, porque todavía Emiliano sube un video diciendo, ¿cómo es posible que me mandes si todo el mundo lo sabe, que todo lo que dije es verdad?
1: Ya está, le insultó.
0: Y dice cosas horrorosas que por supuesto no puedo repetir, ¿no? Pero aún a sabiendas de que ya tenía la demanda encima, él insistió en decir que no había ningún problema, que todo el mundo sabe que lo que se dijo es verdad.
1: Pero el miedo no anda en burro, porque ayer tenía un evento y lo canceló de último momento. No quiso ir al otro evento porque él pues sabía que la prensa le iba a preguntar sobre el tema.
0: A mí que me perdonen, pero Carmen Salinas, déjenla descansar en paz ya.
3: Sí, totalmente.
0: Pues ya se murió, ya déjenla descansar en paz. Este niño nada más se colgó del nombre de Carmen Salinas para decir improperios.
2: No, y de lo que había salido en el podcast.
1: ¿Qué pensará su papá de esto?
0: Se murió, imagínate.
2: Ya su papá, yo creo que ya lo da por
1: perdido. ¿Qué pensará Pepe?
0: Por eso ni siquiera se hablan. Vamos a la pausa, regresamos en un instante, no sé.

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6: ¿Gente o gentes? Bueno, si hablamos de una persona, en específico persona, pues estamos hablando entonces de una persona, no de una gente. Una gente es un grupo de personas. Llegó mucha gente, había mucha gente en el evento. Estaba lleno de gente o un gentío, pero nunca gentes, porque gentes tiene que ver con personas. Entonces, si tú dices llegué a la fiesta y había muchas gentes, estás diciendo o quieres decir que había muchas personas o muchas, no sé, muchos asistentes, muchos invitados, pero nunca dices gentes.
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7: La miel es el único alimento natural que nunca se echa a perder debido a su baja humedad y acidez.
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0: regreso, edición sabatina de Fórmula Espectacular, y vamos a hablar de Niurka, que, pues ya que estábamos hablando de Carmen Salinas, hay que decirlo, ha tomado su lugar, porque ahora los reporteros, sí, ahora que Carmen no está, pues le preguntan a Niurka para que opine de todo. Estuvo en el aeropuerto y habló, de verdad, de todos los temas polémicos, que si Alicia Villarreal, que si Ángel Aguilar, que si Cristian Nodal, que si la mansión VIP, de todo, ¿verdad? De todo.
1: Pero fíjate que me encanta porque no descansamos de Niurka, la agarró en el aeropuerto y luego en la conferencia, porque en esta ocasión ella va a ser aliada del Pride de esta Ciudad de México. Uh-huh. Pero fíjate que aquí nos habla acerca de este tema que ha cobrado mucha fuerza en redes sociales, porque resulta ser que el creador de la mansión VIP, Roberto Hot Spanish, decidió demandarla, porque recordarás que cuando ella salió empezó a contar cosas que no le pareció dentro de la producción. Uh-huh. Y él, por defender la credibilidad de su proyecto, pues decidió emprender un proceso legal en contra de Niurka Marcos. ¿Qué dijo la vedette? Aquí escuchas.
2: Es noticia las declaraciones que hizo el señor Roberto, tu ex productor de la mansión VIP. ¿Qué opinas de ello?
3: Bueno, yo no le llamo ni señor, ni fue mi ex productor. Él me contrató porque yo subo el rating. Y más, nadie me dirige porque fue un reality. Y todo lo que pasó ahí adentro lo di yo, no la producción de nadie. Entonces, ni señor, ni productor. ¿Entendiste?
2: Sí.
3: Entonces, bueno, nada, yo feliz, porque significa que si ya me demandó, puedo hablar todo lo que me dé la gana. Porque obvio, cuando yo salí de allá, que hablé, su abogada me dijo que lo bajara, y yo respeté y obedecí.
2: Es verdad.
3: Luego me mandaron como al mes un documento, y me dijeron, mamá New, ya. Y me porté bien y dije ya. Y ya no hablé nada de ellos. Pero seguí subiendo a mis historias las opiniones de mis Bebe News. Porque mis redes sociales son para mis Bebe News. No, pero eso son opiniones de mis Bebe News, no la mía. Entonces, él dice que me está demandando porque yo dije que era una, se me olvida la palabra, ¿cómo dice?
2: Fraude.
3: No, fraude no dije yo, no lo necesité decir.
0: Ándale.
1: Es que mamá mía está brava, enojada. Bueno, esta pero mañana también hablaba con ella y me dice, es que yo no me voy a dejar.
0: Está bien.
1: Y ella ya archivó todo, ¿eh? Ella en Barbie Prevenida ya tiene todo guardado.
0: Pero a ver,
1: por el momento.
0: Es pregunta, si le pidieron que bajara los videos y lo hizo, si le pidieron que guardara silencio y lo hizo, ¿por qué entonces la están demandando?
1: Porque ella reposteó mensajes después de los de sus Bebe News.
0: Avalando.
1: Que decían,
0: seguramente.
1: Fraude en la mansión, Sol ganó y que no sé qué. Y entonces ella lo reposteó. Y entonces Hot Spanish, de hecho te cuento un chisme porque hoy, mañana te voy a traer más información de esto, pero Alfredo Adame también está involucrado, porque Roberto Hot Spanish le pidió a Alfredo Adame que no saliera a decir a los medios de comunicación que él daba mucho rating y que él era el ganador y todo esto.
0: Bueno, es que te voy a decir,
1: también lo podría demandar como a Niurka Marcos.
4: Te voy a decir, que lo que pasó también. Adame, él dijo que por las encuestas de nuestro compañero Gerardo Escareño Vaya, él tenía el aval de que él iba a ganar y que no ganó. Pero pues tú sabes que son unas encuestas.
0: Sí,
4: que
0: no, las encuestas no tienen el universo del programa, sí, ¿no?
4: Pues así auditan.
0: Son certeras, sí, son certeras, sí, pero no son el resultado de un programa.
1: Pero que este tema de si ganó Soleón por la vía legal o no, sembró muchas dudas porque era una marca patrocinada, me explico.
0: Y
1: o
0: sea, ella es dueña también del concepto, ¿no?
1: Ella es dueña de su marca y su marca fue la patrocinadora oficial.
0: Pero yo he leído que también del show.
4: No, haz de cuenta que entra el dueño de, no sé, de Nor a la Casa de los Famosos y está su marca ahí. Haz de cuenta.
1: Y ya. Claro.
0: Bueno, ¿y no será que quiere mantener vivo el nombre de la mansión VIP hasta la segunda edición? Con el, ya sabe que es Niurka, la mujer escándalo, Alfredo Adame, que siempre se enfoca
1: en
0: todos, ¿no?
1: En octubre.
0: Es una forma de mantener vivo el concepto en la controversia, que es lo que más les funciona.
4: Y dicen que va a estar Juan de Dios Pantoja en la segunda temporada.
0: Imagínate.
1: No, creo que es el hombre más funado en redes.
4: El
1: no
4: JD, el que le hace el
1: no le conviene.
4: Que es cuando el diablo Pantoja ya
1: sí,
4: le
1: pusieron. Sí, acuérdate.
5: Ese era el de corazón.
0: Bueno, doña Rosalba.
1: Doña Rosalba Ortiz. Oiga, la mamá de Geraldine Bazán. A mí me da mucha tristeza.
0: ¿Por qué?
1: Porque yo siempre he creído que un hijo nunca tiene que alejarse de su mamá. A bueno. pesar de que a veces es difícil. Pero en esta historia aquí doña Rosalba me dice, ya Gabo, ya no me preguntes de Geraldine. Y doña Rosalba, pero usted, a mí me pone muy triste porque un hijo no debe ser mal hijo. Y pues aunque su hija no la hable, doña Rosalba habla maravillas de Geraldine.
4: Una buena madre.
1: Escuchemos. ¿Cómo está la relación con su hija? ¿Cómo va doña Rosalba?
6: Prefiero que no me preguntes por ahora, pregúntale a ella.
1: Se lo pregunto porque yo sabe que yo a usted la quiero mucho y no me gusta verla triste cada vez que tocamos este tema.
6: No estoy triste, ¿me ves triste? No, si estuviera triste no vendría.
1: Pero hay temas que duelen, ¿no?
6: No. Eso es sana. Algunas veces la distancia es sana por algún tiempo, pero yo estoy tranquila y yo creo que ella también. Ella es... Estas cosas suceden en todas las familias, ¿no? Pero yo repito, no tengo de qué arrepentirme de nada. Esto surgió y estuve cavilando por qué fue, fue por esta señora que se dice que es periodista de 35 años, que ya la busqué en las cédulas profesionales de la Secretaría de Educación Pública y no aparece, o sea, en 35 años no ha podido sacar su cédula profesional y va detrás de la noticia, pero detrás del chisme, y además todavía se atreve a atacarme a mí haciendo sus podcasts, que ya estoy en un trámite para que siendo de esa manera atacada.
1: ¿Pero de quién habla?
6: No, le voy a decir, ella sabe, ¿cuál acá? No, ni tiene cabida ni aquí, ni en Televisa, ni en Televisión Azteca. ¿Por qué? Porque es muy arrogante, muy atrevida. O sea, anda, es de algún estado de
1: por allá. Salva, pero a ver, un hijo, yo siempre creo que cuando un hijo es buen hijo, le va muy bien en la vida. ¿Geraldine ha sido buena hija con usted?
6: Sí, claro, mi hija ha sido muy buena y ha superado mis expectativas como madre, como profesional.
1: Eso sí, es muy buena madre.
6: Así es de que yo no tengo que recalcar. Si ella descuidara a sus hijas, de ahí sí yo tendría que...
0: ¿Pero a quién se refiere doña Rosalba Ortiz? Ajá. Es que hay que ponernos a buscar en el archivo a quién le ha dado entrevista a doña Rosalba, porque entiendo que Geraldine puso distancia porque ella considera que su mamá se ha inmiscuido de más en los asuntos de su familia y de su vida privada, sí, y obviamente ha sido muy severa con el castigo a su madre, claro. Estoy dando un punto de vista personal, porque igual para ella no es severo, porque no sé lo que realmente está viviendo. Claro. Para mí sería impensable separarme de mi mamá, para mí. Para mí también, pero cada quien...
5: Yo me muero. La respuesta de doña Rosalba cuando te dice, yo estoy tranquila, yo no me arrepiento de esto.
0: ¿Pero a quién se refiere? Estoy buscando a ver en qué podcast. ¿A quién se refiere?
1: Es que no me lo quiso decir, pero sé que va a demandar a una comunicóloga que dice ser periodista.
0: Y que tiene 35.
1: Que tiene 35 en el medio.
0: Ah, tiene 35 en el medio.
4: Uy, no es toda la vida, pues ya es todo el medio.
0: No, pues nosotros estamos hablando de las que tienen podcast. Está Mara Patricia, dijo, no, porque dijo que no tenía cabida en Televisa, o sea que no es Mara Patricia.
4: Entonces, la que estuvo
0: Matilde, que tiene muchos años de trayectoria. ¿Quién más está? Está Viborilda, ¿no? También en plataformas digitales. ¿Quién más tiene un podcast más o menos?
1: Verónica
0: Gallardo, pero ya no tiene. Por ahí va, ¿no? Hay quien, sí. Doña Rosalba, vamos a investigar el nombre de la
4: doña
0: persona.
4: Doña Rosalba, necesitamos nombres.
1: No alguien a quien... Soltó el baite, porque dijo que va a con un proceso. Es que ya todo es demanda, jefa. Estos programas de espectáculo, ya debería estar la
4: doctora. ¿Podría ser María Luisa Valdés?
0: No. ¿No tiene podcast María Luisa?
4: Sí, graba.
5: No, sí.
0: Pero además dijo que no tenía cabida en un medio de comunicación. No. María Luisa es la cabeza de multimedia, ¿no? Entonces no es tampoco. Aquí en Radio Fórmula, pues tampoco, ninguno de los compañeros. Debe ser alguien que está solo en plataformas y que ha hecho una entrevista con Geraldine o con doña Rosalba, sí, y que eso las afectó al nivel de separarse, ¿no?
5: Sí, mediáticamente. ¿Quién es, doña? Mira cómo nos estamos
4: mira cómo lo tiene aquí en el adivina quién tu personaje,
0: aquí en el corte comercial sigue googleando por
4: tu personaje. Ya le puse doña Rosalba Ortiz podcast y todo, pero
0: o Geraldine Bazán podcast, ¿no?
4: Aunque Geraldine tiene mucho de no salir a hablar.
0: Por eso mismo es fácil encontrar un podcast de ella, porque no habla mucho y no es como muy comunicativa en ese sentido, pero ojalá logres sanar esto que te puso en distancia con tu mamá, porque al final la vida se va rápido, 100%. Se va muy rápido. Doña Rosalba está lista para estar con ustedes, ¿no? Y es cuestión de que Geraldine tome la decisión, porque...
1: Pero aparte ya llevan un año distanciados, rato, sí. O sea, no es como una semana. Dejarle hablar a tu mamá un año... Y lo único que ha hecho doña Rosalba, más, ¿eh? Y perdón que lo diga Geraldine, es defenderte. Por ti habló mal de Irina, por ti habló mal de todas y de todos. O sea, le tocan a Geraldine y doña Rosalba saca sus cosas.
0: Pues como buena madre.
1: Entonces no puedes dejarle hablar a tu madre porque eso habla mucho de ti, perdóname.
4: Pues no sé, no sé qué. Ella cosas

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19: El majestuoso pavo real es un ave llamativa por su plumaje e iridiscente cola en forma de abanico decorada con ocelos en tonos azules, dorados y rojos. Su cola forma parte del 60% de su cuerpo y la utiliza para apareamiento. Se dice que las hembras eligen a su pareja en función del tamaño, color y calidad de la cola. Cada macho puede tener hasta 5 hembras. En el macho, el plumaje es mucho más vistoso que el de la hembra, aunque se cree que no puede volar, el pavo real puede volar distancias cortas.
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20: La presidenta Claudia Sheinbaum realizó acciones de supervisión del puente de ingreso al puerto de Veracruz. La mandataria federal estuvo acompañada por la gobernadora del estado, Rocío Nale. El gobernador de Sonora, Alfonso Durazo, recibió a una delegación de embajadores de la Unión Europea tras la firma del Acuerdo Global Modernizado entre México y el viejo continente. La agrupación europea sostendrá reuniones con autoridades estatales, representantes del sector productivo, académicos y sonorenses. El Servicio Meteorológico Nacional informó que este sábado se mantendrán las lluvias en territorio nacional, principalmente en el norte, occidente, centro, oriente, sur y sureste del país. Detalló que las entidades más afectadas serán Oaxaca, Guerrero, Puebla, Veracruz y Chiapas.
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0: regreso Bad Bunny con su baile inolvidable, y por ahí les rescatamos a quienes nos miran por televisión imágenes de la residencia que está haciendo en Madrid. Impactantes las imágenes, ¿no? La cantidad de personas, son 10 conciertos en esta residencia en Madrid que empezó justo hace una semana. Las imágenes que nos llegan son espectaculares, lo que logra Bad Bunny.
1: Pero igual lo que he visto mucho en TikTok es gente denunciando que en los conciertos no hay espacio ni para respirar.
0: Claro, lo vimos hace 8 días, ¿te acuerdas? O sea,
2: ¿y eso de quién dependerá? ¿Del artista
1: o de la empresa?
2: Del empresario, ¿no?
0: ¿Quién vende los boletos?
1: Pero eso es algo gravísimo.
2: Pero horrible, porque si pasa algo, quien tiene que dar la cara es el artista.
0: Sí, por protección civil no puedes hacer lo que ha estado sucediendo, sobre todo en el área que aquí en México le llamamos General A y General B, uh-huh. ¿no? La gente que está parada abajo del escenario. No se pueden ni mover, o sea, no pueden ni respirar prácticamente, ¿no? Pero sí es impresionante las imágenes, para bien y para mal, ¿no? En uno de estos conciertos agarró Bad Bunny, se bajó del escenario y comenzó a correr entre la gente y subió entre las gradas hasta arriba y agarró un fan y lo bajó para que cantara con él en el escenario. Sí, pues sí, imagínense la locura de la gente que iba viendo.

0: viendo cómo Bad Bunny corría entre ellos, ¿no? Pues también es como muy impactante verlo de cerca.
1: Hubo otro momento con un niño también muy emotivo. Uh-huh. Hubo otro momento con un actor de Hollywood, uh-huh, que también estaba en España, fue a ver a Bad Bunny, y cuando el actor tiene de frente a Bad Bunny, que le pasa, está impactado, está choqueado.
2: También lo han criticado porque en la casita solamente niñas bonitas y hegemónicas. Y entonces,
0: ay, a mí no me han invitado.
2: Yo han alzado la mano y han
0: las curvis, ah, con razón,
2: en redes sociales de que no incluya personas de la diversidad, que no incluya chicas curvis, pura flaquita ahí, no.
0: Es que invitan, y lo hicieron en México, invitan a la gente cercana, a famosos, a actrices.
3: Tenemos la culpa de que nomás sean famosas la gente hegemónica en este país. Hay que cambiar.
0: Yo creo que no te hubieran invitado, no, David.
2: ¡No, qué malo! ¡Qué perra!
3: ¡Qué perra! ¡Qué perra, mi amiga!
0: Digo, ya que se está
2: quedando. ¡Ay, no! Mira, yo ya llevo un mes y medio en el CrossFit, así que...
0: ¡A mí no me digas nada! Yo soy de cuerpazo. No, pero ponte a pensar, o sea, ¿quiénes en México, quiénes estuvieron en la casita? Puras actrices de las agencias que llevan a sus elencos, bonitas, preciosas, divinas, encantadoras.
2: Pero está feo.
0: Tampoco me invitaron a mí, ¿eh? O sea, también es... Estoy en el paquete.
2: Pero yo sí empaticé con las hermanas y hermanos que están diciendo, es que Bad Bunny, súper clasista.
0: Pero hay de todo, ¿no crees?
2: No.
1: Pero es Bad Bunny el que selecciona eso.
2: Pues yo creo que sí, así como
0: es
2: que...
0: Es su gente. No, Bad Bunny no. Es su gente.
2: Tienes ojitos verdes, bienvenida. Cabello sí, cinturita. Millones de followers,
0: no,
2: bienvenida.
0: No, ¿tú crees que Bad Bunny tiene tiempo para seleccionar quién va a estar en la
2: cuando va al baño, jefa?
0: Es igual que Shakira. Shakira tampoco tenía tiempo para ver quién caminaba con ella. Lo elegía el staff. Igual con Bad Bunny, pero obviamente contactan, que si a prensa van, a que si a no sé quién, que si a no sé quién, y ellos mandan a sus mejores representantes.
3: Ay, no, pues yo sí veo aquí afrodescendientes.
2: Pero hermanas, así curvis no, porque están haciendo un movimiento, hermana. Yo lo vi.
0: Bueno, vámonos con el estreno. Televisa estrena programa hoy, Joel.
1: Sí, bueno, o sea, mañana domingo.
0: Ay, mañana, sí, yo no sé por qué siento que es domingo.
1: No. Y se llama ¿Quién es mejor? Pues el nuevo programa estelar a las 9 de la noche por Las Estrellas. Es un programa de concursos con Marie-Claire Schaar a la cabeza en la conducción y Miguel Ángel Fox como productor. Básicamente un programa de talentos, compañeros.
0: Como México tiene talento, lo habíamos hablado en Dulce y Pico.
1: Algo así.
0: Pero ahora en la pantalla. Y que ya estuvo en la pantalla de Azteca y ahora en la de Televisa.
1: Que con talentos extrañísimos, ¿no? Así, incluso un tanto como bitch la cosa, ¿no?
2: ¿Te da cosita?
0: Como bizarros.
1: Es que puede ser cualquier tipo de talento.
3: ¿Sí? Así de que el perro o sea, por ejemplo, 10 marometas, así.
1: Ándale,
3: cosas así.
1: Sí, ¿cuál es tu talento? Pues a lo mejor mi talento es dormir a mi mascota.
3: Toca la flauta y me siguen las cucarachas. Ajá, claro. Ese es mi talento.
1: Eso puede ser un talento. Bueno, van a ser 7 capítulos y bueno, pues precisamente platicamos con...
2: ¿7 capítulos?
1: ¿Un mes?
2: Casi un mes y medio.
1: Dos meses quizá. Y platicamos con la conductora, Marie-Claire Schaar, que nos cuenta pues cómo se siente con este proyecto.
4: Es así, es el día más feliz de mi vida, la verdad.
1: ¿Qué estás sintiendo?
4: Bueno, una lluvia de emociones, son, digamos que las palabras a veces son, en ciertas ocasiones, las palabras en los momentos oportunos te llenan mucho el alma y el corazón, y cuando son en ese momento en el que no te los esperas, más todavía, y estoy feliz.
1: Pero merecido, porque le has talachado...
4: Le hemos talachado, amigo.
1: Felicidades.
4: Muchas gracias.
5: ¿En qué momento de tu vida llega este programa, papá?
4: Estoy entera, estoy feliz, estoy agradecida, sobre todo agradecida. Es un buen ser humano bien nacido ser agradecido. Y aquí estamos, ahora sí que orando mucho para que todo este proyecto salga avante y que a la gente le guste mucho.
5: ¿Cuántos años luchaste para tener tu propio programa y decir ya?
4: 12 años ahí llevando, apagándome el foro, diciéndome no en castings, leyendo mal un prompter, equivocándome en entrevistas, así, cometiendo muchísimos errores, pero bueno, Dios Todopoderoso siempre tiene el momento exacto para ti.
5: ¿Es difícil el camino para las mujeres de repente enfrentarse aquí a los medios de comunicación y que les den una oportunidad?
4: No, la verdad es que para las mujeres en esta nueva era nada es difícil. Tenemos la capacidad para hacer nuestros sueños realidad en todos los aspectos, trabajar y estar
6: iguales.
5: Eso es por los obstáculos que se pueden encontrar.
6: Sí, claro, claro, es como todo, como todo, como todo. Pero ahorita las mujeres, bueno, mujeres al poder y lo estamos haciendo muy bien.
5: Oye, decías que uno de tus talentos justamente era pues, encontrar novias que te nada que ver.
6: Cotorreo, sí, él sabe que es cotorreo, siempre es cotorreo, pero bueno, agradecida de que estén aquí.
2: Hermano, tú muy
1: es
2: hermana
1: que durante la conferencia le preguntaron que cuál era su talento. Ajá. Y ella dijo que equivocarse al elegir a sus novios.
3: Sí, hermana, todas, todas igual, todas igual, no te preocupes, no estás sola, somos una comunidad.
0: Oye, ¿y ya lo grabaron, Joel?
1: Ya, ya está terminado. Grabado, de hecho, Adamari, por ejemplo, ya el jueves partió a Uruguay. Ajá. Para grabar nueva temporada del programa que tiene en Univisión, y pues ya cada quien se va a sus
0: ¿quién
1: cosas.
0: ¿Quién está? Jordi, Adamari, Michelle Rodríguez, los estamos viendo, y el
2: Diablito.
3: El Diablito.
2: Que en este programa no lo queremos.
3: Yo no.
0: ¿Y la chica del vestido naranja quién era?
1: Ella es una chica de Univisión.
2: Es Priscila.
1: No. Y ella va a ser el backstage.
0: Ok, sí. Muy bien.
1: Y que, por cierto, para Univisión va hasta el 16 de agosto. O sea, cuando termine en México, digamos, empezará en Univisión.
0: ¿Y cuando termine esta empieza la Casa de los Famosos?
1: Correcto. Sí. Va a ser por ahí
0: A la casa todavía le falta.
3: Sí.
1: No sé si último domingo de julio o primer domingo de agosto.
2: Grabaron el martes promocionales y miércoles.
3: Así está grabando promocionales.
2: Viernes grabó Cynthia Clitbo, me cuenta una fuente muy fidedigna, ya su cápsula. Y lunes, o sea, esta semana que viene, empiezan a grabar los otros que ya están.
3: Ay, yo siento que Cynthia lo va a dar
1: ¿quién
3: todo.
1: ¿Quién está muero por la carrera grabando cosas? Mariana Ochoa.
0: Ajá.
1: Para su programa de radio que tiene. Está grave y grave y grave, pues, porque se va a la casa.
0: Dicen que va, ¿no?
2: Que sí. Pues ya tuvieron. Y luego tú me regañaste el otro día. Cuando te dije que le faltaba más creatividad a su proyecto.
3: Ay, no, es que
2: viste su video.
0: Mi hija. Yo no te regañé, ni siquiera lo recuerdo.
3: Mi hija, no es terapia aquí, estamos en el programa en vivo, espérate al corte, hija.
2: Lo único es que yo dije que no me gustaba lo que estaba haciendo Mariana, que estaba...
0: Ah, ya me acordé, pero
2: dijo
0: ¿qué?
2: Dijo una palabra fuerte. ¿Qué? De la pues no viste el video ahorita del
0: fútbol. La verdad no lo he visto, pero lo que haga me parece bastante digno, porque es una chava que está tratando de salir adelante con sus propios recursos. Discúlpame, así como tú tratas de salir adelante para. Con tus recursos. Sí. Y me la quieren demandar.
3: Los del juego de la pelota.
0: Esos me la quieren demandar por haber usado ciertas palabras y años en el video. Ajá. Así que déjala en paz.
3: Es que de verdad esos bifes. Ay, no, a mí me cambian más.
1: Pero a mí me gustó la canción. Fúnenme lo que quieran, pero a mí me gustó la canción.
2: Hermano,
1: México, mágico, México, mágico.
0: Ay, te van a demandar a ti.
3: Pero
0: ¿quién la
3: hizo?
1: No, porque esa no es la frase.
3: No sabemos. Estamos
0: mejor vamos con Miguel Ángel Fox, ándale.
1: Bueno, justo Miguel Ángel Fox nos habla de este proyecto que, bueno, es previo a ¿Quién es la Máscara?, ¿verdad? Que también viene este año con
0: así
1: la Máscara.
0: Así
7: es. Este proyecto se nos fue muy rápido, caray. Pero con ganas de más, porque creo que algo que promueve. O sea, yo siempre me preguntaba de por qué no se hacían programas de talento en la televisión mexicana. Y mucha gente contestaba que en los castings pues nada más iban cantantes y gente que contaba chistes. Y aquí queremos comprobar algo muy diferente. O sea, estamos promoviendo un proyecto así, como ¿Quién es mejor?, para que la gente, desde talentos callejeros, talentos caseros, talentos circenses, cosas extrañas que creen que nada más pueden hacer o son muy particulares, vengan y los expongan en este proyecto. Y es divertido, al fin no pensábamos que fuera así, pero creo que es como un programa de comedia combinado con talento. Y en estos pocos días que grabamos los 7 programas que van a salir al aire, son 6 programas y una final, pues se hizo una familia que, o sea, veníamos a divertirnos, ¿no? Prácticamente el primer programa aprendimos cómo hacerlo, los primeros 2, y luego ya fluyó como si fuera natural para todos. Y creo que se va a ver, o van a ver un proyecto que es muy relajado, es muy divertido y eso se transmite. No hay guiones para la conductora, sí, poquito, pero todo el panel de expertos pues vienen a traer su esencia. Todos pues ya son muy conocidos por ustedes. Y creo que el resultado es muy, muy bueno. Y al final del día, pues es una competencia entre el público y los expertos.
0: Bueno, ya estaremos muy pendientes del estreno mañana en la noche y, por supuesto, de los ratings. Ya MasterChef tendrá competencia, ¿no?
1: Sí.
0: Que no la había tenido porque Televisa estaba poniendo películas.
2: Correcto. Oye, pero importante que MasterChef este fin de semana sí le fue bien.
3: Sí, está subiendo, están construyendo bien. Público.
2: Vi que publicó la gente de MasterChef la audiencia y sí se ve que ha gustado un poquito.
3: Está construyendo su público, en mi apreciación, MasterChef, sí. Porque también es un aunque el formato es conocido, sí es diferente porque es 24/7.
0: Sí. De hecho, el horario de Televisa está frío porque sí. la película que era la de Ludvika Paleta con Zurita, con ajá. Juanpa,
1: ¿quieres ser mi hijo?
0: Tuvo 1,400,000 en domingo horario prime time.
1: 1,900 MasterChef.
0: Exacto, MasterChef 1,900.
1: Y yo le llamo a esto la maldición de apostallas por mí. Oh, así le llamo.
2: Porque no hables de ese reality que estuvo mi amigo.
1: Ahí empezó
2: ¿okay?
1: todo.
3: Y mi amiga.
1: De ese reality ahora no han podido recuperarse. Prácticamente.
3: Ay, reality donde lo meten, pues, reality que...
0: Ojalá traiga buena suerte Marie Claire.
1: Ojalá.
0: ¿No? Y les vaya bien y se recuperen porque, pues, muchas familias viven de estos programas y nunca nos debe dar gusto que a los programas les vaya mal.
3: Claro.
2: Bueno, a mí no me da gusto, pero yo celebro que le vaya muy bien a David Limón en sus proyectos.
3: Sí, a mí también. Claro, que le vaya súper bien. Claro. Ahorita, ¿cuál trae?
0: MasterChef. Claro. MasterChef es de nadie.
3: Sí, es que él hace también. Él hace
2: Survivor,
3: también
2: Survivor y eso. Sí.
0: Pero ahorita trae MasterChef. Sí. Bueno, estabas hablando de Cynthia Clitbo, que entra a la Casa de los Famosos, a esta nueva edición. Pero a continuación les vamos a presentar esta entrevista de su sobrina, porque hace algunas días, semanas,
2: sí.
0: Se le preguntó a Cynthia Clitbo, porque la sobrina hizo declaraciones de que había sido maltratada por Ludvika Paleta cuando ambas trabajaron juntas en las novelas infantiles.
1: Sí. Allá, ¿no?, en Carrusel, en el 80.
3: Que me rehuso a pensar que María Joaquina se apoderó del cuerpo de Ludvika.
2: Pues fíjate que esta chica me platicó que esa entrevista literalmente lo hizo en un podcast. Uh-huh. Y lo contó.
1: No vayan a podcast, después, no vayan a los
0: se hizo viral. Dicho, no vayan a podcast, pero ahí van a los podcasts a echarse de
2: Flores,
0: pechito.
2: Mi nuevo emprendimiento próximamente.
0: No vayan a los podcasts.
2: Motívame, bueno. Pero bueno, resulta ser que la chica me la encuentro en Teatro en Corto en la nueva temporada y aquí da detalles de pues si ya la buscó Ludvika Paleta y pues si en esa época era normal hacer este tipo de comentarios de niño a niño, que hoy por hoy lo señalamos como bullying. ¿Te parece? ¿Escuchamos?
0: Adelante. Vamos
8: a ver. Sí, pero ha sido en contra de mi voluntad, la verdad. Pero bueno, ni modo, así es esto. ¿Sabes qué pasa? Me di cuenta que no sé nada de redes sociales. Todo lo que sí sé como manejar en prensa y así en redes, soy una neófita. Así pasa. Aprende uno a fregadazos.
2: Claro, pero ¿cómo estás tú después de todo lo que declaraste? ¿Has tenido quizás como reacciones por parte de tus compañeros?
8: Fíjate que no, ¿eh? Bueno, sí, Hilda Chávez me escribió, me dijo te quiero mucho, tú sabes que aquí andamos, pero yo creo que de repente las cosas parecen más grandes de lo que realmente son. Y pues no he sentido mucho que haya habido algo más allá de algunos medios que me preguntaron. No es la primera vez que hablo de eso, más bien es la primera vez que se hace viral. Y pues es mi historia, y yo puedo contar mi historia siempre como yo quiera y cuando yo quiera, porque pues es mi historia. Así que nada.
9: ¿En algún momento recibiste, después de obviamente que se volvió viral esta historia, recibiste algún mensaje de, obviamente, de Ludvika, donde te pidiera perdón? O en su momento?
8: No, éramos muy niñas, o sea, tampoco es algo que yo hubiera esperado para nada. Ella está ya en otra historia como todos. O sea, yo la razón por la que conté eso fue porque me lo preguntaron. Es algo con lo que vivo, porque obviamente, pues, con eso crecí. No quiere decir que sea algo en lo que yo pienso ni esperaría que ella me pidiera, pues, tiene 1,000 años. O sea, sí estoy consciente que tiene 1,000 años.
2: Pero ¿estás de acuerdo que en aquellos tiempos era muy común que esto pasara?
8: Yo nunca viví ese tipo de bullying en la escuela. O sea, no sé qué tan común era que pasara. Sí creo que había muchísimo más tolerancia. No sé si exactamente como nosotros lo vivimos. No sé, es que era un ambiente muy distinto porque estábamos también trabajando. Entonces implica otras cosas. Pero sí me da mucho gusto que esté cambiando y que haya mucho más bueno, mucho menos tolerancia con esas cosas en las escuelas, porque es algo que afecta de por vida.
2: Te agradecemos, amor.
8: No, hombre,
2: un mensaje que le quieras dar a todos esos niños que viven bullying.
8: Que a pesar que es algo muy feo de vivir, te vuelve una persona mucho más fuerte y que sigan adelante, que hay muchas cosas preciosas en la vida más allá de eso.
2: Te agradezco, cariño.
8: No, a ustedes.
0: Bueno, ¿y cuál es su historia? Porque aquí no la repitió, para
2: ella,
0: la gente que no la sabe.
2: Estuvo en Carrusel y entonces ahí estuvo con Ludvika Paleta, pero ella platica que Ludvika Paleta era la encargada de hacerle bullying por su color de piel, porque no le gustaba físicamente, como que fue una niña que la traumó, y ella lo dijo, a mí me traumó su trato porque ella me hacía de menos y ella quería ser amiga de la niña bonita.
1: Bueno, nos vamos al contexto. Ludvika tenía quizá unos 10 años más o menos. Esta niña tenía unos 8 o 9 años.
0: Crisel.
1: Y Ludvika pues era la villana, la antagonista de la novela, y ella era Valeria, que era, digamos, como la que movía a todo el círculo de las niñas. Era como el Jaime Palillo, pero de las niñas.
0: Exacto.
1: Y tenía su noviecito. Entonces yo creo que también había como cierta competencia en cuestión de popularidad, porque claro, en cierto momento la novela fue un fenómeno.
0: Exacto.
1: Y todas querían ser María Joaquina o Valeria o Jaime Padilla.
3: Y los textos eran tremendos.
1: Eran una cosa.
3: Revisen primero el guión.
1: Terrible.
0: Sí, bueno, es que estaban normalizadas muchas cosas que hoy, por supuesto, estarían muy mal.
1: Sí.
0: Ludvika no ha hablado al respecto, ¿verdad?
2: No ha hablado con ella, pero sí dijo ella que la buscó otro de sus compañeros después de escuchar su testimonio.
0: Ajá.
2: De los con los que hizo la novela.
0: Sería interesante porque Ludvika tiene respuestas inteligentes a preguntas difíciles, ¿no? Vamos a ver, hay que preguntarse, hay que cuestionar.
1: Pero eso lo va a enfrentar bien, ¿verdad?
3: Esto ya es muy viejo, tenía 10 años.
0: Bueno, pero sucedió y mostrar empatía ante un tema así sería bueno para
3: Ludvika. Me parece bien, nomás hay que entender que Ludvika era una niña también.
0: Ya nos vamos, tienes razón. Ya nos vemos mañana a 4 de la tarde aquí en Fórmula Espectacular. Gracias, Ana.
3: Adiós.
0: Gabo.
2: Bye, equipo.
0: Joel.
1: Hasta mañana.
0: Gracias a Paulina Sanabria, nuestra productora. Mañana a 4 de la tarde aquí en Grupo Fórmula.
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16: Los Royals y el Mundial. No solo la afición, sino que los Royals también participan en la fiesta del balompié cada 4 años. 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
14: Cuida lo que comes.
17: La lima es una fruta con gran cantidad de usos y beneficios para nuestra salud, gracias a su contenido de minerales como el calcio, fósforo y potasio, junto con vitaminas A, B y C. Ayudan a fortalecer el sistema inmune, regular el azúcar en la sangre, mejorar el metabolismo y a rejuvenecer la piel.
18: Datos relevantes.
17: Se cree que las cejas y las arrugas de la frente evolucionaron para facilitar la expresión de emociones.
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20: Amigos, muy buenas tardes. Estamos en su programa Generación del Cambio. Como cada sábado, los saluda su amigo Armando Castillo, productor ejecutivo y conductor principal de esta emisión. El día de hoy estaremos entrevistando, como cada sábado, un especialista en el tema que vamos a estar abordando en el desarrollo del programa. Y en esta ocasión le doy la bienvenida al doctor Gerardo Tamés González. Él es director de estudios de licenciatura de la Universidad Autónoma de Nuevo León, quien estará conversando con nosotros. Doctor, muy buenas tardes.
21: Hola, muy buena tarde, Armando, a ti y a tu público. Gracias por la invitación.
20: Muchas gracias, amigo, y con él estaremos abordando las responsabilidades, los trabajos que se llevan a cabo en esta dirección tan importante, dependiente de la Universidad Autónoma de Nuevo León. Estaremos entrevistando también al licenciado Olmo Guerrero, él es editorialista de Grupo Reforma y editorialista de Generación del Cambio. Y por último tendremos una entrevista con el licenciado Pedro Ferriz de Con, él es periodista también y editorialista de Generación del Cambio, con quien estaremos abordando temas de la agenda política nacional. El día de hoy estamos transmitiendo por la frecuencia 1230 y por internet para el mundo a través de www.radioformula.com.mx/Monterrey. Y bueno, sin mayor preámbulo, le damos nuevamente la bienvenida al doctor Gerardo Tamés González, con quien iniciamos esta conversación. Doctor, muy buenas tardes nuevamente.
21: Gracias, Armando, buenas tardes.
20: Doctor, quisiéramos hablar acerca de los programas educativos de licenciatura y las modalidades que ofrece la Universidad Autónoma de Nuevo León, y consideramos importante esta entrevista en el marco de lo que fue la presentación del examen de admisión de los jóvenes que van concluyendo sus estudios de preparatoria, quienes el sábado pasado presentaron su examen de ingreso a las diversas carreras que ofrece la máxima casa de estudios.
21: Claro, mira, te platico que la Universidad Autónoma de Nuevo León tiene 103 programas educativos de licenciatura, los cuales se imparten en diversas modalidades que son aceptadas por la Secretaría de Educación Pública. Está la modalidad tradicional o escolarizada, la modalidad no escolarizada, la modalidad mixta, la modalidad dual. Son principalmente las modalidades en las que estos 103 programas se insertan, y te platico, son 44 en la modalidad escolarizada, 44 en la modalidad mixta, 10 en la modalidad no escolarizada, y el resto, que son 5, en la modalidad dual.
20: Esta modalidad dual, sabemos que es nueva, ¿en qué consiste, doctor?
21: Principalmente es llevar la academia al ámbito de la práctica, en las empresas, en el sector productivo, incluso en organismos gubernamentales, en la sociedad civil. Es donde los estudiantes pueden, lo que van aprendiendo teórico, lo van practicando, y así van a ir ganando los créditos que necesitan para poder titularse. Principalmente los estudiantes son del área, al momento son del área de finanzas, son del área de alimentos, son del área de hotelería y turismo. Principalmente en esas áreas.
20: Muy bien. Para los amigos que nos están sintonizando, estamos escuchando al doctor Gerardo Tamés González. Él es director de estudios de licenciatura de la Universidad Autónoma de Nuevo León. Estaremos hablando acerca de las tareas, los trabajos que se desarrollan en esta importante dirección de la Universidad Autónoma de Nuevo León. Doctor Tamés, nos hablaba de que hay 4 en modalidad escolarizada y 10 no escolarizada. ¿Qué diferencia entre una y otra?
21: Sí, bueno, a partir de la pandemia hay un boom de la modalidad no escolarizada. escolarizada, principalmente en línea, y poco a poco algunos programas educativos se van ofertando no solamente en la modalidad tradicional, que es la escolarizada, o incluso en la mixta, en la que se combinan rasgos de escolarizado y no escolarizado, sino se están yendo al 100% en la modalidad no escolarizada. Tanto así que, por ejemplo, estos programas los estamos impartiendo a personas de todo México y del mundo que están estudiando en la Universidad Autónoma de Nuevo León vía las herramientas tecnológicas.
20: Muy bien. Ahora que toca el tema pues tan sensible, ¿verdad?, que fue el tema de la pandemia, sabemos que a usted le tocó pues enfrentar parte de esta, si no es que gran parte de esta situación y este cambio tan importante que se dio en la Universidad Autónoma de Nuevo León con la educación en línea. ¿Qué nos puede decir al respecto? ¿Cómo recibieron esta noticia y cómo fue que implementaron la modalidad, en este caso no escolarizada, en la máxima casa de estudios?
21: Claro, ya la universidad estaba preparada en el aspecto de educación digital, más no había ese boom tan grande que se generó durante y posterior a la pandemia. Esto hizo que el profesorado en tiempo récord se adaptara, y obviamente el alumnado también, a los retos que implicaba trasladar los salones físicos a salones virtuales, y poco a poco se empezó a hacer la cultura del uso de la tecnología con grandes empresas que tuvieron acuerdos de la Universidad Autónoma de Nuevo León para lograr llevar a los 230 mil estudiantes universitarios a esta modalidad. Ya que una vez que se recupera la presencialidad, vemos con agrado que hay un gran interés de continuar en la modalidad no escolarizada o en línea, como decidamos llamarle, y es por ello que se empiezan a ofertar programas educativos en diversas facultades totalmente no escolarizados.
20: Muy bien, en una cantidad aproximada, ¿cuántos estudiantes forman parte de la matrícula de la Universidad Autónoma de Nuevo León?
21: Actualmente toda la universidad tiene aproximadamente 235 mil estudiantes, que cada fecha de examen de admisión en verano va aumentando un cierto porcentaje, pero para licenciatura son alrededor de 131 mil estudiantes.
20: Muy bien, sabemos también que se han estado impulsando a partir de la llegada y un poco antes de la llegada del doctor Santos Guzmán López, rector de la máxima casa de estudios, el sistema de unidades académicas. ¿En qué consiste esto, doctor González?
21: Sí, para el doctor Santos como rector ha sido primordial el establecer unidades académicas. En lugar de estar generando sedes de diversas facultades, los esfuerzos institucionales hacen que se genere una unidad académica donde comparten espacios, laboratorios, aulas, diversas facultades y diversos programas educativos. Algunas facultades ofertan un primer ciclo, que con esto son el primero y segundo semestre de la carrera, se oferta en la unidad académica y posteriormente se trasladan a los campus principales. Pero hay otras carreras que sí ofertan los 9 o 10 semestres, según sea el caso, en la unidad académica.
20: Muy bien, para el auditorio que nos sintoniza, sobre todo en comunidades fuera del área metropolitana, ¿dónde se ubican estas unidades académicas, doctor Tamés González?
21: Bueno, la primera nace en Sabinas, posteriormente Linares. También hoy en día, ya que gracias al impulso de nuestro rector, pues están en Apodaca, en García, en Juárez, en Cadereyta, en Santiago. Y hay más proyectos. Ahorita está iniciando un proyecto en Galeana también, y con eso se habla de la descentralización educativa de la Universidad Autónoma de Nuevo León, pero con el gran fenómeno de un impacto fuerte para las comunidades que están un tanto aisladas de los principales campus universitarios.
20: Muy bien, ¿cómo evalúan ustedes las dependencias, en este caso las facultades, que de alguna manera pues son candidatas, por así decirlo de alguna manera, a estar en estas unidades académicas fuera de la zona metropolitana?
21: Sí, mediante los registros que se tienen se hace análisis de los códigos postales cercanos a las unidades académicas y vemos qué carreras son las que principalmente están enfocándose ahí debido a diversas cuestiones, por ejemplo, si hay industria, o si hay restaurantes, o si hay centros de la organización civil organizada, de la sociedad civil organizada. Entonces, es como se toman las decisiones, según el interés que hay, y además hacemos encuestas en las preparatorias, en el nivel medio superior, en las preparatorias cercanas a esa zona, para saber a dónde van los estudiantes que egresan del bachillerato.
20: Muy bien. Amigos, estamos escuchando al doctor Gerardo Tamés González. Él es director de estudios de licenciatura de la Universidad Autónoma de Nuevo León, con quien estamos abordando diversos temas relacionados con el área en la que él es director de esta importante cartera de la Universidad Autónoma de Nuevo León. Doctor Tamés González, sabemos también que recientemente fueron reconocidos los jóvenes estudiantes en el programa Talentos Universitarios. ¿En qué consiste este programa, doctor?
21: Sí, en la dirección a mi cargo estamos encargados de llevar el nivel académico óptimo, y es por ello que se reconocen a los estudiantes con mayor promedio o que hayan sido destacados académicamente mediante el Programa Institucional de Talentos Universitarios. Hay más de 1,500 estudiantes que integran el programa de talentos, y han sido reconocidos en esta ocasión más de 500 por tener tres años, 4 años o 5 años de permanencia en este programa. Este programa es tan importante, así como el cultural o el deportivo, donde se estimula que los estudiantes, las estudiantes, sigan avanzando en su proceso académico y consolidándose profesionalmente. De igual manera, para los que son del área académica, se les otorgan becas, se les otorga intercambio académico al extranjero, se les da también una colaboración de servicio social comunitario muy importante, porque ellos van aplicando lo que aprenden en el aula ya en la vida real.
20: Muy bien, sabemos que desde el inicio del rectorado del doctor Santos Guzmán López se está impulsando también el intercambio estudiantil y la doble titulación en las carreras profesionales. ¿Qué nos puede decir de esto, doctor?
21: Claro, cada vez es sorprendente el apoyo que ha dado el rector, el doctor Santos, al intercambio académico. En estos días estamos, por ejemplo, en el proceso de salida, por llamarlo de una manera, a los estudiantes que van a tener su intercambio en el periodo agosto-diciembre, en algunos países de septiembre-enero, para la movilidad internacional. Y para mí es de mucho agrado ver que, además de ir a países de habla hispana, como España, Colombia, Argentina, también están yendo a Alemania, están yendo a Corea, están yendo a Japón, están yendo a Brasil, están yendo a Portugal. Entonces sí hay una gran cantidad de movilidad, y aquí reconocemos el impulso que también la Fundación de la Universidad Autónoma de Nuevo León apoya a estos estudiantes, gracias a lo que conocemos como el sorteo de la siembra cultural. Los beneficios de ese sorteo se destinan a apoyar a los estudiantes de escasos recursos que quieren hacer un intercambio. Esto fortalece mucho su actividad profesional y también su desarrollo personal para lograr enfrentar el día a día en sus trabajos, el día a día fuera de casa, y ha sido un gran esfuerzo del doctor Santos, de la Fundación UANL, y pues también de los padres de familia y de los propios estudiantes, porque es un gran impulso. Y en relación a la doble titulación, se han ido aumentando las dobles titulaciones. Por ejemplo, hay una que siempre ha sido muy destacada, que es ingeniería civil con una universidad japonesa, y hay una gran cantidad de estudiantes que obtienen la doble titulación con una universidad de prestigio en Japón. Hay otros varios programas que tienen doble titulación con la CDU de Seattle, que es una universidad también destacada en el norte de Estados Unidos, y dependencias como comunicación, como políticas, como psicología, tienen esa doble titulación.
20: Muy bien, para los amigos que nos están sintonizando, estamos entrevistando al doctor Gerardo Tamés González. Él es director de estudio de licenciatura de la Universidad Autónoma de Nuevo León. Nuestro invitado también fue director de la Facultad de Ciencias Políticas y Relaciones Internacionales. Ha destacado en el ámbito académico por ser impulsor de nuevas carreras y de nuevos programas dentro de la máxima casa de estudios. Hoy ocupa esta dirección en la Universidad Autónoma de Nuevo León. Estamos transmitiendo por la frecuencia 1130 amplitud modulada. Después de esta entrevista estaremos con el licenciado Olmo Guerrero y con el licenciado Pedro Ferriz de Con. Ambos son periodistas y editorialistas de Generación del Cambio, con quienes estaremos abordando temas de la agenda política local y nacional. Doctor González, en el tema de los estímulos, aparte del programa Talentos que ya nos mencionaba, ¿de qué otra manera impulsan ustedes que el alumno sobresalga y que busque ser más competitivo dentro de la máxima casa de estudios?
21: Claro, tenemos un programa de acreditación nacional e internacional de los programas educativos. Una vez que el programa educativo recibe esa certificación o acreditación, según sea el caso, se puede establecer dentro del título profesional que tienen una acreditación, una certificación nacional o internacional, y con ello son de mayor valor los títulos para el mercado laboral. Entonces estamos apoyando desde la calidad educativa el impulso a la inserción laboral del estudiante próximo egresado. ¿Por qué? Porque, por ejemplo, hay programas educativos que tienen sellos internacionales en Europa o en Estados Unidos, y eso hace que tenga ese título mayor confianza para el mercado laboral en diversas partes del mundo.
20: Muy bien, ¿y cómo se están preparando ustedes? Sabemos que recientemente tuvo el rector una reunión con estudiantes que de alguna manera van a apoyar ahora al gobierno del estado con temas del evento futbolero, con el evento del mundial. ¿De qué manera van a participar los jóvenes de la Universidad Autónoma de Nuevo León del nivel licenciatura en esta justa deportiva?
21: Claro. Como es sabido, en las universidades públicas se realiza el servicio social de manera obligatoria, pero esto ha sido de gran impacto no solamente para el estudiante, sino también para la comunidad. La Universidad Autónoma de Nuevo León hace un convenio con los organizadores del Mundial, con FIFA específicamente, para brindar prestadores de servicio social en las diversas actividades que tienen aquí en la ciudad. Un gran número de estudiantes universitarios está participando, tanto como prestadores de servicio social como practicantes profesionales, y van a estar, o ya están de hecho durante esta temporada, muy activos, y esto les va a valer créditos dentro de la práctica del servicio, práctica profesional y el servicio social, y pues es de interés para todos, porque las y los estudiantes están muy interesados en vivir el fenómeno futbolístico, y a su vez pues tienen créditos o prácticas profesionales.
20: Muy bien. Doctor, para los aspirantes, para los jóvenes que acaban de concluir sus estudios de nivel preparatoria y que el sábado pasado se apersonaron en la máxima casa de estudios en sus diferentes dependencias a presentar el examen de admisión, ¿qué es lo que les espera, qué es lo que les ofrece la Universidad Autónoma a estos jóvenes que buscan una carrera profesional?
21: Claro, bueno, la Universidad Autónoma de Nuevo León espera un buen número de aspirantes, ya tiene un número grande de aspirantes, esperemos recibir la mayor parte de ellos, pero les espera un futuro académico de licenciatura con calidad, con impacto social, en programas educativos acreditados nacional e internacionalmente, donde poco a poco van a ir desarrollando habilidades y competencias en el área que hayan escogido, ya sea el área económica, el área ingenieril, el área de veterinaria, todas las áreas que tenemos de los 103 programas educativos, con profesores pues competentes y con una Universidad Autónoma de Nuevo León de prestigio, está rankeada a nivel nacional dentro de los mejores 5. Entonces hay una gran expectativa por recibirlos y apoyar en el desarrollo de ellos, y obviamente con ir de la mano de su familia.
20: Con miras y encaminados a la visión UNL 2040, doctor Gerardo Tomás González, ¿cómo visualiza usted, de acuerdo a este plan institucional de desarrollo, que llegue la máxima casa de estudios al 2040?
21: Claro, cumpliendo su visión, la visión de ser una universidad responsable socialmente, una universidad pertinente, una universidad que se vaya en vías de desarrollo, de internacionalización, y obviamente con capacidades y desarrollo de habilidades para que hacer de nuestros estudiantes los mejor, no solamente de México, sino del mundo. Es un gran reto, pero al final del día es una visión que estamos trabajando día con día, y las grandes instituciones se construyen con el trabajo diario, y así que con el liderazgo del rector y de todo el equipo directivo vamos a ir llevando de la mano a nuestras estudiantes y a nuestros estudiantes para ser los mejores.
20: Muy bien, encaminados en este tema, doctor Gerardo Tomás González, ¿cómo se están preparando ustedes para ofrecer a la sociedad mayor conocimiento en el área de la inteligencia artificial para los estudiantes de la máxima casa de estudios?
21: Claro, bueno, hay tres vías que estamos trabajando. En una de ellas se crea y ya está actualmente ofertada, la licenciatura en ingeniería en inteligencia artificial, que se ofrece en el área de FIME, de ingeniería mecánica y eléctrica. por un lado. Por otro lado, este verano capacitaremos a las y los docentes de nivel licenciatura para que conozcan y desarrollen habilidades en cuanto a inteligencia artificial. Y por un tercer lado, y a mediano plazo, estaremos rediseñando el modelo educativo y el modelo académico para incluir la inteligencia artificial ya como parte de un proceso formativo.
20: Muy bien. Amigos, pues desafortunadamente el tiempo nos está premiando. Hemos estado platicando con el doctor Gerardo Tamés González, director de estudios de licenciatura de la Universidad Autónoma de Nuevo León. Doctor, ¿algo con lo que gusta usted cerrar esta entrevista?
21: Bueno, primeramente agradecerte, Armando, a ti y a tu público. Y segundo, me pongo a sus órdenes en la dirección del sistema de estudios de licenciatura. Estamos ubicados en el Centro de Educación Digital, en la avenida Manuel L. Barragán, frente a la Torre de Rectoría. Ahí estamos el equipo de un servidor y un servidor a sus órdenes.
20: Muy bien, nos gustaría hacer compromiso, doctor Gerardo Tamés González, después de agendar otra entrevista para hablar de los retos que enfrenta la educación superior en México, un tema muy amplio en el que sabemos que usted pues tiene mucho conocimiento, habiendo sido director, pero previo a esto subdirector, líder estudiantil y ahora con esta responsabilidad de director de estudios de licenciatura de la Universidad Autónoma de Nuevo León, para compartir con la audiencia cuáles son los retos y los objetivos acerca de este tema.
21: Con todo gusto.
20: Amigos, vamos a un breve corte comercial. Regresando, tendremos una entrevista con el licenciado Olmo Guerrero, editorialista de Grupo Reforma y editorialista de Generación del Cambio, y una entrevista con el licenciado Pedro Ferriz de Con, periodista también y editorialista de Generación del Cambio. Regresamos en un momento.
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3: El amor entre la selección brasileña de fútbol del Mundial México 70 y los habitantes de la ciudad de Guadalajara marca la historia de un joven tapatío quien, tras perder a sus padres, emigra a Brasil para construir una vida. Tras años de escasa fortuna y un triple fracaso en el amor, encuentra su última oportunidad en una idea tan descabellada como desesperada. El montaje de una obra inspirada en el equipo verde-amarela de Pelé, Rivelino, Tostao y compañía es el proyecto que cambiaría su destino. Armado de ganas, recluta a un puñado de improvisados y encuentra a un dudoso empresario apodado El Tigre, quien financia una gira por el Bajío. Al llegar a México, la trama se descubre. El Tigre no es un empresario, la gira no existe. La obra es en realidad un mecanismo para lavar dinero sucio. La historia delirante se titula Al estilo Jalisco. Una lectura gozosa y gustosa, oportuna en temporada mundial.
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5: Amigos, muy buenas tardes. Estamos en su programa Generación del Cambio, después de haber escuchado al doctor Gerardo Tamés González, director de estudios de licenciatura de la Universidad Autónoma de Nuevo León. Le damos la bienvenida en cabina al licenciado Olmo Guerrero, editorialista de Grupo Reforma, con quien estaremos abordando un tema en particular acerca de la política local y nacional. Y posteriormente tendremos una entrevista con el licenciado Pedro Ferriz de Con. Él es periodista y editorialista de Generación del Cambio. Olmo Guerrero, muy buenas tardes nuevamente.
6: Amigo, buenas tardes, un gusto estar aquí contigo otra vez.
5: Gracias, pues como cada semana tenemos aquí tu punto de vista que vas a compartir con la audiencia, que a su vez publicaste en el periódico El Norte Reforma, que el de esta semana se titula ¿Estás bien y no ves? ¿En qué consiste este editorial, esta reflexión, Olmo Guerrero?
6: Pues básicamente es ver tanto a la Federación como el Estado, las interacciones que se tienen desde el gobierno federal y local con los extranjeros y las reacciones que estas interacciones generan a nivel interpartidista, entre partidos a nivel nacional.
5: Muy bien, en ese sentido, ¿cómo visualizas esta situación?
6: Mira, básicamente empezamos de lo federal hasta lo estatal, y en la federación vemos a una presidenta que está ante un dilema bastante, bastante profundo, que es cómo reaccionar a los señalamientos y los requerimientos por parte de Estados Unidos en cuanto a la entrega de funcionarios públicos tildados de narcopolíticos. Y en este tema abordo que, aunque puede haber razones al respecto, hacer caso totalmente al vecino del norte en todo lo que nos están pidiendo puede generar una injerencia profunda en el país. Es una decisión bastante problemática y un dilema bastante marcado por parte de la presidenta, pero que por parte de la oposición muchas veces la crítica llega a tú al de caso al vecino del norte, no importa que esto pueda resultar contraproducente para Morena, que es lo que querrían, pero también para el país por la injerencia que se tiene dentro del mismo. Entonces, como muchas veces dentro de los partidos de oposición, sea la bandera que sea, lo que se quiere es tumbar al que está en el poder con independencia de las consecuencias a mediano y largo plazo. Y si esto lo trasladamos también a nivel local, pues estamos viendo que las relaciones que se tienen por la venida del Mundial a Monterrey, al estado de Nuevo León, pues está dando un trato bastante benevolente para los extranjeros, olvidando un poquito la situación de penurias que viven los ciudadanos de a pie.
5: Muy bien, y en ese sentido, en esta semana también leíamos en periódico El Norte, en Reforma, pues la dificultad con la que se están enfrentando los turistas locales, nacionales y extranjeros al momento de acudir al aeropuerto o a querer tomar un vuelo. Se mencionaba que gran parte de esta problemática es por los trabajos que se realizan en la zona del aeropuerto con motivo de la construcción del metro. Escuchamos a lo largo de esta semana también opiniones en el sentido de que las obras del metro, al menos en el área del aeropuerto, deben pues ponerse en pausa para no dificultar más la llegada de los turistas extranjeros y la salida de los connacionales. ¿Qué opinas al respecto?
6: Pues sí, efectivamente hubo un plan desde la administración naranja de que las obras terminaran parcialmente para poder ser vistas por los extranjeros cuando vinieran al evento mundialista. No sucedió. Entonces ya se están tomando opciones B, y de las opciones B que se están diciendo, una es la que tú planteas, bueno, pues ya no se pudo, detengan las obras y que el daño sea menor para que pueda operar un poquito el aeropuerto. Pero también, Armando, se han tomado otras decisiones que creo yo que ponen un lugar secundario al ciudadano, al regiomontano, sobre los demás. Y una de ellas que vi, por ejemplo, fue que se mencionó que se autorizaría el uso de taxis por aplicación en el aeropuerto durante la vigencia del mundial. Y las preguntas son, oye, pues si eso es un beneficio para los turistas que vienen al mundial, pues ¿por qué se hace ahorita y por qué no se hace siempre? ¿No? Como que nuevamente.
5: ¿Por qué se esperaron?
6: ¿Por qué se esperaron? Y lo más problemático de todo es que pareciera ser que va a durar nomás el mundial. Es decir, es querer quedar bien con los que vienen de afuera y no importar quedar mal con los que están aquí a nivel local. Y el ejemplo más claro de este farol de la calle, oscuridad de la casa, se da en varios frentes, pero uno es esto, es decir, también cuando viene la delegación de Japón, ahí el gobernador del estado dijo que había fotos creadas a través de inteligencia artificial, porque no era cierto que los japoneses se hubieran quedado varados en el tráfico, sino que pasaron por las vialidades mundiales,
5: por la autopista, según él.
6: Por las autopistas. Habría que ver la veracidad o no al dicho, pero aquí lo importante es, nuevamente, si vimos que con las aplicaciones de Uber, Didi, que tendrán vigencia en el aeropuerto durante el mundial y tal vez después no, igual con esto, ese tanto énfasis en que los japoneses no se queden varados en el tráfico y ese desmentir por parte del gobernador de que se quedaron varados en el tráfico, pues no quita otro hecho fundamental, que es los que sí se quedaron varados en el tráfico fueron todos los ciudadanos.
5: Sí.
6: Entonces,
5: el ciudadano. Sí,
6: el que sí
5: porque
6: vota.
5: Porque el foráneo se va.
6: Exactamente, se va el que sí vota. Entonces, yo creo que son de esos dos reflejos de cómo somos este farol de la calle oscuridad en la casa, precisamente porque tanta importancia decir que los japoneses no tuvieron el inconveniente del tráfico, puso en un segundo nivel, tercer nivel o hasta totalmente insignificante el que el tráfico quedó de manera infernal para todos los demás ciudadanos. Entonces, esas interacciones complejas que se tienen con la federación, con los extranjeros, sobre todo con Estados Unidos actualmente, y las interacciones que se tienen aquí a nivel local con los extranjeros para tratar de tratarlos bien, que no tiene nada de malo, lo que sí creo yo que es muy criticable es que al darle mucha prioridad al que viene de afuera, se le está dando muy poca prioridad al que vive aquí, al que sufre la ciudad, que básicamente y realmente se está sufriendo.
5: Muy bien, leíamos en tu editorial, Olmo Guerrero, que hablabas que la relación de nuestro país con el vecino del norte, con Estados Unidos, es compleja, pero ¿no crees tú que con esta situación que se dio el domingo pasado, en el que la presidenta pues confrontó, aunque después dijo que no, abiertamente la injerencia de Estados Unidos en México, no crees tú que este discurso, estas palabras, estos actos, de alguna manera propician una relación más ríspida con Estados Unidos?
6: Dicen, tiene razón totalmente, pero dicen que en política es el arte de escoger entre dos soluciones imperfectas la menos peor. Y ahí está en ese dilema colocada la presidenta. Hay una razón justa, es muy probable que muchos de los funcionarios señalados con vínculos con narcotráfico, pues puede ser verdad, eso es una realidad, pero eso tampoco quita la otra verdad, que es un punto de vista muy personal, en que eso sirve también como una justificación, excusa para que el vecino del norte tenga mayor injerencia en el país, y eso tampoco es deseable para nadie. Entonces, la presidenta se encuentra en este dilema de dos opciones, de un total obedecimiento a Estados Unidos y una cierta rebeldía ante el país del norte, y decidió por la segunda. Claro que lo va a volver más ríspido, quiero pensar que la presidenta lo está haciendo porque no tiene opciones. Tampoco era una opción permitir esta injerencia y obedecer a todo lo que dicen los Estados Unidos. Tenemos los ejemplos de Honduras, de Venezuela, en los que tampoco es un asidero bastante positivo, pero en esta decisión, que es la que ella consideró menos peor de las que le quedaban, creo que la presidenta también está tomando en cuenta que en política los tiempos son todo, y seguramente es una decisión temporal en lo que se ve en las elecciones intermedias en Estados Unidos, y espera el debilitamiento de Donald Trump para poder después buscar qué más hacer. Es decir, es una, en términos futbolísticos, es un cambio de juego, pero no se ha acabado el partido y quieren que las condiciones cambien para poder tal vez tomar una decisión más definitiva.
5: Muy bien. En el texto adviertes que el debilitamiento de Morena no representa necesariamente un fortalecimiento de la oposición, pero ¿cuáles consideras que son las principales debilidades actuales de los partidos de oposición?
6: De Morena siempre se ha visto que tiene un plan de gobierno y tiene una línea de acción, para bien o para mal, a unos les gusta, a otros no, pero es muy claro que Morena siempre ha ofrecido algo: las pensiones universales, el tema también educativo, el tema más un toque de orden social. Lo que yo creo que le falta a la oposición, primero, son cabezas que arrastran, no tienen, y otro es que creo que se ha enfocado mucho en destruir a Morena, que es destruir, pero no se ha enfocado en un plan alternativo que tenga arrastre de construcción. Es decir, se ha destruido, no se ha construido, y al no construirse también faltan los pilares que representen las ideas de la oposición. Yo sostengo que no porque caiga Morena, que parece ser que la lógica de la oposición significa que la oposición va a levantarse, precisamente porque también requieren votos. Entonces, por más que caiga Morena, con el tema de los programas sociales, irremediablemente existe mucho apoyo popular, al menos una base fuerte por parte del oficialismo, y no veo eso que esté pasando en la oposición, no lo veo, porque no veo figuras que estén liderando el discurso. Me preocupa siempre que cuando vienen temas sobre el PAN, por ejemplo, regresen las figuras como Felipe Calderón, Vicente Fox, no porque sean malos o buenos, sino porque son cartuchos que ya están quemados, no van a arrastrar más, no funcionaron, no van a volver a funcionar, y creo que la oposición, para construir, le falta un ideario efectivo de qué se va a ejecutar y que tenga popularidad, y sobre todo, quién lo va a ejecutar.
5: Muy bien, Olmo, para cerrar este bloque, del que nos quedan muy pocos minutos, entre TL concluye señalando que Movimiento Ciudadano, el PRIAN y Morena creen monopolizar la razón, pero desde tu perspectiva, ¿qué condiciones serían necesarias para construir un debate público menos polarizado y más orientado a la solución de problemas?
6: Yo creo que la condición para que sea este mejor debate público, básicamente, es darle prioridad a la solución de los problemas. Veamos aquí a nivel local el metro. Uno dice que ya lo va a acabar y vemos las imágenes de un metro en cámara rápida, yendo punto A, punto B, que no conecta para ningún lado, y otro diciendo que no lo va a acabar. Entonces, los dos monopolizan la razón de uno que acaba, otro que no, pero el punto es intermedio, es qué hacer por parte de la oposición para ofrecer una coordinación suficiente para que se acabe. Eso se tiene que acabar porque es lo que beneficia a la ciudadanía. Entonces, en la medida que se quite o se reconozca que la razón a veces está sobrevalorada, que lo que importa son la solución de los problemas, puede hacerse que las oposiciones y el gobierno en turno tengan un poquito de más alcance en cuanto a votación.
5: Muy bien. Amigos, para quienes están sintonizando, estamos escuchando al licenciado Olmo Guerrero, editorialista de Grupo Reforma. Vamos a un breve corte comercial, si me lo permites, Olmo. Gracias, claro, por esta entrevista.
6: Al contrario.
5: Y te pido, por favor, que me acompañes para entrevistar al licenciado Pedro Ferriz de Con, con quien tendremos una entrevista en un momento más. Regresamos a Generación del Cambio.
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7: Se cree que el beso moderno tiene unos 3,000 años de historia.

0: todos los cuarentones que crecieron gritando frente a la televisión, esto es un regalo directo a la infancia. Porque si una película sobre un príncipe musculoso que levanta una espada mágica para pelear contra un esqueleto azul no te parece absurda, ridícula y divertidísima, es porque ya no tienes la magia. Amos del Universo ya está disponible en los cines de todo el país.
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2: ¿Cómo se le decía en nuestros tiempos a los jóvenes, a los chiquitos? Les decíamos chavitos. Soy chavito, estás muy chavo, ¿qué onda, chavo? Y eso, pues obviamente, el chavo del 8, ¿no? Pero de repente empezó a cambiar. Antes de eso se usaba escuincle, ¿no? El escuincle, el escuinclito. Mi mamá dice que los jóvenes son chamacos. Pero ahora he visto que se ha proliferado el uso de cosas como morro. Morro que justamente viene de el norte y que se fue popularizando a toda la República Mexicana. Y ahora toda gente dice, bueno, llegó una morra, también para referirse a mujeres y pachavos.
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4: En la Fórmula 1, el italiano Kimi Antonelli de Mercedes se quedó con la pole position de la clasificación del Gran Premio de Mónaco. El neerlandés Max Verstappen de Red Bull acabó segundo. Y el británico Lewis Hamilton de Ferrari en tercero. El mexicano Sergio Pérez de Cadillac no pasó de la quali 1. La selección mexicana femenil de fútbol se impuso 1-0 a su similar de Australia con anotación de Diana Ordóñez en el 90+2. Esto con un tiro cruzado en el área grande. Es la primera vez que el tricolor gana en tierras australianas después de 22 años. Se confirmó la lesión de Sebastián Valerdi de la selección de Argentina. El defensor presenta una lesión muscular en el sóleo de su pierna derecha. De momento no se ha dado a conocer el nombre del jugador que ocupará su lugar en la convocatoria. Soy Alberto Campos y en Grupo Fórmula somos locales. Estamos a 5 días del Mundial.
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6: Amigos, muy buenas tardes. Estamos en su programa Generación del Cambio. El día de hoy, después de escuchar al licenciado Olmo Guerrero, editorialista de Grupo Reforma, con quien estuvimos hablando temas de la agenda política nacional y local, me va a acompañar para entrevistar vía telefónica al licenciado Pedro Ferriz de Con. Él es reconocido periodista en nuestro país, con quien estaremos abordando temas de la agenda nacional. Don Pedro Ferriz de Con, muy buenas tardes.
7: Armando, ¿cómo estás? Me da siempre un placer estar contigo y con tu público y estoy para servirte.
6: Muchas gracias, don Olmo. En la conducción de esta entrevista me va a acompañar el licenciado Olmo Guerrero, él es editorialista de Grupo Reforma y editorialista de Generación del Cambio de aquí de Radio Fórmula.
8: Buenas muy tardes. Bien, buenas tardes a los dos también.
7: Me da mucho gusto saludarte, Olmo.
8: Igualmente.
6: Don Pedro Ferriz, ¿qué opinión le merece el discurso que emitió la presidenta de la República en el Monumento de la Revolución el domingo pasado, de todas estas cosas que se dijeron ahí en el monumento en la Ciudad de México?
7: Bueno, si lo ponemos en una sola palabra, torpe. Torpe, torpe de toda torpeza. Es un discurso atropellado, todo lo que no debe de tener un discurso. Lo puso Claudia en el micrófono. Puso una pasión desbordada que llegó a fanatismo. Eso, el fanatismo no es un buen consejero de la diplomacia. No aprovechó los silencios. Hay silencios que son más ominosos que las estridencias. Escogió a un enemigo en el que pudiera para el futuro abonar en el descargo de sus errores. Cuando dijo, primero vienen por unos, sí, después vendrán por otros. O sea, torpe de toda torpeza. No hay aparte un conocimiento, porque un presidente debe basarse en un equipo que tenga conocimiento. Y ahí debió haber habido un asesor diplomático, no lo hubo. Ella cree que su sola intuición o las instrucciones que reciba de

0: palenque son suficientes para hacer tronar a Washington, pero fíjate que la falta de aquilatar lo que pudo haber hecho se reduce en Washington de esta manera. En Washington no impresionan las reuniones multitudinarias de México, porque saben cómo se hacen, saben que las reuniones se pagan, saben que el músculo que sale a la calle a apoyar no tiene la menor idea de lo que está haciendo, y saben que es una manipulación social que es muy propio de los extremos, de las extremas, en este caso extrema izquierda. Yo pienso que Claudia se sepultó ante lo que podría ser un futuro promisorio si aceptara lo mínimo. Mira, lo mínimo es decir, se están persiguiendo culpables de narcopolítica, se está persiguiendo una estructura política que apoya a cárteles. Lo menos que puedo hacer es apoyar la misma iniciativa, porque todos lo que queremos lograr es un México en paz. Ella dijo, en otras palabras, con mis narcos no te metas, ¿no?
1: Sí.
0: Y eso creo que es un, en términos ya no políticos sino morales, es un pecado mortal.
1: Y don Pedro, desde tu perspectiva, ya nos adelantabas un poquito el contenido que debe haber tenido este discurso. ¿Qué tan necesario era haber hecho este discurso, este planteamiento público, o resultó contraproducente?
0: Mira, el catálogo, porque esta mujer está actuando bajo el catálogo, hay un catálogo, un ABC del grupo de Sao Paulo, de los países estos progres, de wokes, de otra izquierda, y es, cuando veas que las cosas se están poniendo al rojo vivo, búscate un enemigo. O sea, con otras palabras, lo que dijo Claudia es, vengan por mí, cobardes, ¿no? Eso fue lo que dijo, vengan por mí, cobardes. O sea, está provocando a un Estados Unidos a que actúe. Y luego habla, Claudia, de una oficinita en un juzgado en Nueva York, una oficinita que tiene un edificio de 63 pisos. Y que está acusando a Rochamoya y otros 9 compinches de vínculos con el narcotráfico, y que se dieron anteayer 60 días de plazo para analizar todos los alegatos que tienen, que comprueban lo que Claudia está exigiendo, que son pruebas. O sea, se va a ahogar en pruebas, y el punto final de todo este desenlace, y es lo que les desespera, es que el objetivo final se llama Andrés Manuel López Obrador. Quien no piense que López Obrador va a ser requerido por las autoridades norteamericanas no está entendiendo el juego. Y nada más les pongo un referente. Yo acabo de estar en España, estuve un mes en España con mi esposa. Los españoles no podían creer que se había abierto un expediente en contra de José Luis Rodríguez Zapatero. Nunca en la historia de España había habido un expresidente que pudiera potencialmente acabar en la cárcel. Ahora lo están viendo como real. En México, el parangón es lo mismo. Nunca un mexicano pudiera pensar que un expresidente mexicano pudiera acabar en la cárcel, y que volteen a ver España para ver todo lo que se siente.
2: Don Pedro Ferrez de Con, ¿qué represalias puede tener este discurso en las relaciones bilaterales Estados Unidos con México?
0: Lo primero va a ser, pues, por donde duele, que es por el tratado comercial. Yo creo que si no se levantan de la mesa, van a poner, o sea, Estados Unidos, yo creo que van a poner condiciones mucho, muy fuertes, que van a, como la película del Padrino, ¿no? I'm gonna make a proposition they can't refuse. Yo creo que les van a hacer propuestas que no van a poder, que no van a poder decir que no, y eso va a ser la primera fase. Y hay otras formas de asfixiar a México. Una de ellas es no venderle gas a México. Tenemos reservas para 3 días, que es un crimen. Otra, pues están tratando de ver cómo obstaculizan el que los mexicanos en los Estados Unidos puedan mandar dinero a sus familias en México. En Estados Unidos hay una cosa que se llama el ITIN, que es un número bancario. El que no tenga ITIN o Social Security Number, que no tenga número de registro del Seguro Social, no podrá mandar recursos a México, y eso recortará las remesas aproximadamente en un 44%. Hay más cosas que pudieran ser una forma de reacción de los Estados Unidos, pero lo que sí les puedo decir es que nos tienen en la mano. Si bien es cierto, habrá quien argumente, nosotros también, porque nosotros somos el principal proveedor de los Estados Unidos, el que manda es el que tiene la lana, y Estados Unidos puede ponernos en una situación desesperante, no para México, quiero hacer la aclaración, sino para el gobierno mexicano. El problema con los Estados Unidos no es tuyo y mío. El problema con los Estados Unidos es de un régimen. Es otra vez ese Maduro gritando, vengan por mí, cobardes. Ahí está Venezuela. Sigue operando. Gradualmente estará mejor. Y en el caso de México, yo pienso que México seguirá operando, pero lo que va a estar mal es este gobierno. Y creo también, así como Colofón, que todo esto que estamos viendo, este panorama de reacciones, podrán marcar el final de Morena como partido político. Un partido político que se hizo para una persona, a diferencia de un PRI, y no estoy defendiendo al PRI, simplemente lo estoy describiendo. El PRI fue un partido político que se diseñó para estar en el poder. Morena fue un partido político para llevar a una persona al poder. Y esa persona hoy está desgastada al punto que él, López Obrador, su familia, sus hijos, que son los rateros, y su hermano, que es Adán Augusto López, junto con su círculo cercano, Ricardo Monreal y Mario Delgado, pues van a acabar todos con expedientes que van a ser montañas de papel.
1: Don Pedro, y otra pregunta, a la par de la veracidad o no de los señalamientos de narcotráfico para varios de los funcionarios públicos en México que se piden por parte de Estados Unidos, se ha escuchado que también existe un peligro en caso de obedecer linealmente o puntualmente a todos los requerimientos que da Estados Unidos sobre posible excesiva injerencia dentro de nuestra democracia y nuestro gobierno. ¿Qué opinión te merecen esas posiciones?
0: Pues yo oí una opinión de Claudia Sheinbaum, en la que decía que iba de acuerdo con Gustavo Petro que se dudara de los resultados electorales en la primera vuelta en Colombia. Entonces, me pongo a pensar, bueno, esta mujer habla de injerencia y lo primero que es una opinión sobre las elecciones en Colombia, que me imagino que esa no debe ser injerencia, debe de ser un consejo maternal, ¿no? No sé qué es lo que piense, no sé qué es lo que crea que es injerencia. Ahora, cuando sugirió el hecho que pudiera una injerencia extranjera alterar el proceso de las elecciones, me parece que el mensaje es torpe, y yo sé, y se lo digo de buena fuente, que por eso no pasaron las leyes secundarias. Eso es algo que no hemos visto. No pasaron las leyes secundarias de la aplicación de la esta famosa llamada ley Monreal. Y entonces dicen, no, pero de todas maneras pasaron las primarias. Sí, pasaron las primarias. Y esto significa que en el 27 no se va a poder aplicar la ley Monreal. Se va a poder aplicar hasta el 30. Y de aquí al 30 van a pasar muchas cosas. Pero por lo pronto, en las intermedias, la ley Monreal no pasará a exigencia de los Estados Unidos. O sea, los Estados Unidos dijeron, bájale a tu injerencia, porque lo que estás diciendo es que vamos a intervenir nosotros. Y yo añadiría a ese comentario otro. Morena se está blindando de la posible injerencia extranjera. Me parece muy bien. Yo creo que todos deberíamos de tener muy consciente que el proceso electoral es interno, pero nadie está hablando de la injerencia interna que ya ha habido, y que en el 2024 hubo una injerencia interna, y yo estuve involucrado en el saber que sí hubo, en donde ellos se metieron al resultado, alteraron las elecciones, unas elecciones que habían perdido las ganaron, y de esa injerencia interna no se habla.
2: Muy bien, don Pedro Ferriz de Con, en estos últimos minutos que nos quedan, algo con lo que desee concluir esta entrevista.
0: Yo siempre he dicho que Claudia Sheinbaum, y no es un asunto de vísceras, es un asunto de análisis.
2: Sí.
0: Yo siempre he pensado que Claudia Sheinbaum no va a acabar el sexenio. Yo pienso que no habrá condiciones de gobernabilidad. Estamos viendo que hay una gobernanza, o sea, una gerencia del país pobre. Tenemos potenciales problemas que van a explotarnos cuando ruede el balón. No lo hemos visto, pero los agricultores y los campesinos se van a poner en rebeldía. Los transportistas se van a poner en rebeldía. Los maestros se van a poner en rebeldía. En una de esas, algunos de los que no les importe tanto el fútbol de la generación Z se van a sumar a la rebeldía. Nada está funcionando. Sus grandes proyectos truenan, Dos Bocas truena, el Maya se descompone, el Inter entre Toluca y Ciudad de México se truena, el Metro truena, o sea, por donde le muevan, la gerencia como tal del país no tiene un manejo, no tiene un objetivo. Miren, hay reuniones con el gobierno de los Estados Unidos y la secretaria de Gobernación llega en motocicleta.
2: Con toda la falta, o sea, de formalidad.
0: Estamos viendo un gobierno de improvisados, con faltas de ortografía, con iniciativas de ley, con faltas de sintaxis, ambiguas, sin conocimiento, sin educación. El proyecto educativo del país, al frente de la escuela, está mal delgado. Ahorita mandar a nuestros hijos a la escuela es perder el tiempo. Estamos viendo la inteligencia artificial, el desarrollo tecnológico, el desarrollo científico, y nosotros estamos en nuestro micromundo con la escuela mexicana. Fíjense, quitando a Marx Arriaga, lo primero que habían tenido que remover o corregir tendrían que haber sido los libros de texto gratuito. No los han tocado.
2: Muy bien,
0: ¿no
2: don Pedro?
0: Porque no saben, en fin. Pero bien, es un caos lo que se está viviendo, y desde aquí les dejo no mi opinión, sino simplemente lo que estoy viendo, que trata de formar una opinión.
2: Muy bien, pues le agradezco a Pedro Ferriz de Con esta editorial, esta entrevista. Desafortunadamente el tiempo se nos agotó, pero estamos pendientes para próximas entrevistas. Usted conoce mejor que nadie cómo es el tiempo en radio, y pues se va muy
0: rápido.
2: Yo
0: lo sé, lo he vivido, y les mando un abrazo.
2: Gracias, don Pedro Ferriz de Con.
0: Un abrazo a los dos.
2: Bendiciones y fuerte abrazo. Amigos, estuvimos en una emisión más de su programa Generación del Cambio. Los saluda como siempre su amigo Armando Castillo, productor ejecutivo y conductor de esta emisión. Me estuvo acompañando en esta ocasión el licenciado Olmo Guerrero. Olmo, muchas gracias.
1: Igualmente, un gusto haber estado.
2: Nos escuchamos en nuestra próxima emisión. Muchas gracias.
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2: China abrirá el primer hotel del mundo atendido enteramente por robots. El hotel con servicios robóticos integrales abrirá sus puertas en la isla artificial occidental del enlace Shenzhen-Chongqing. Y será parte del megaproyecto de infraestructura en el área de la Gran Bahía de Hongdong, Hong Kong-Macao. Los servicios, desde la recepción de huéspedes, la asistencia con el equipaje hasta el servicio de habitaciones, serán brindados por robots desarrollados por la empresa china Kudu Robotics. El proyecto desarrollado en una alianza estratégica con la empresa Shenzhen Cultural Tourism Industry Development también ofrecerá servicios de entrega de alimentos y limpieza a cargo de robots que incluso se encargarán de las patrullas de seguridad. El hotel contará con 44 habitaciones de alta gama, restaurante y un gimnasio que funcionarán bajo un sistema de servicios inteligentes de circuito cerrado. Informó Aide Rivera. 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
3: ¿Cómo se le decía en nuestros tiempos a los jóvenes, a los chiquitos? Les decíamos chavitos. Soy chavito, estás muy chavo, ¿qué onda, chavo? Y eso, pues obviamente, el chavo del 8, ¿no? Pero de repente empezó a cambiar. Antes de eso se usaba escuincle, ¿no? El escuincle, el escuinclito. Mi mamá dice que los jóvenes son chamacos. Pero ahora he visto que se ha proliferado el uso de cosas como morro. Morro que justamente viene de el norte y que se fue popularizando a toda la República Mexicana. Y ahora toda gente dice, bueno, llegó una morra, también para referirse a mujeres y pa' chavos.
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4: El síndrome de Kowabe ocurre cuando algunos hombres presentan síntomas similares al embarazo de su pareja, como náuseas, cansancio, cambios en el apetito o alteraciones emocionales. Aunque puede parecer extraño, no se considera una enfermedad, sino una manifestación emocional relacionada con la empatía, el vínculo afectivo y la conexión con el proceso de gestación.

0: Acompañar este proceso desde la comprensión y sin burlas fortalece la relación y favorece un ambiente de apoyo mutuo. Hablar abiertamente sobre lo que sienten ambos ayuda a crear una conexión más profunda, permitiendo vivir esta etapa con mayor cercanía, amor y entendimiento familiar. Sígueme en todas mis redes sociales como Gina Ibarra y Obajo TV.
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2: Dato curioso. En Indonesia, el volcán Kawaijen arroja lava color azul.
3: La historia del deporte.
4: El boxeo nos ha regalado muchas peleas para recordar. Una de las más peculiares fue una contienda entre Jack Burke y Andy Bowen por un título sureño de los Estados Unidos. Una pelea que duró 110 asaltos en un tiempo de 7 horas y 19 minutos, terminando en empate.
3: Aprendiendo a plantar.
4: Las patas de elefante es una planta originaria de México. Es muy utilizada para interiores por su estilo tan elegante. Crece con lentitud, pero soporta los climas secos. Son de tronco ancho que en la base parece una pata de elefante, de ahí el nombre, y con hojas medio rizadas en la parte superior.
3: Dato curioso.
4: La palabra electroencefalografista es la más larga en la Real Academia de la Lengua Española.
3: Dato curioso.
4: El país de Sudáfrica tiene 11 idiomas oficiales. Está hecho para soportar la sequía. Si no toma agua en un gran tiempo, pierde fuerza y peso. El dromedario puede estar sin comer hasta 7 días, pero se recupera si beben hasta 100 litros de agua en un solo día.
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6: Sábado 6 de junio del 2026, le saluda Michelle Rivera, un poco mal de la garganta, pero créeme, aquí al pie del cañón para llevarle la información más relevante de nuestro país y el mundo. Esto es Fórmula Noticias, iniciamos.
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6: Como siempre, agradeciendo su preferencia, nos escucha en FM en toda la República Mexicana, pero le recuerdo que si tiene que moverse de su coche y tiene su dispositivo a la mano, nos sintoniza, estamos en todas las plataformas, nos encuentras como Radio Fórmula en YouTube, estamos transmitiendo también en Facebook y en nuestra plataforma en X, antes Twitter, @radio-fórmula, ya rebasando el millón de suscriptores. Gracias y bienvenidos. Ahora acompáñenme, hagamos un recorrido con la información más importante de México. Inició en Sonora. Le recuerdo que se cumplieron este 5 de junio 17 años de la tragedia en la guardería ABC, donde murieron 49 niñas y niños. Y bueno, 17 años después de esta tragedia, las calles de la capital del estado volvieron a llenarse de voces que exigieron justicia para estos menores que murieron en el incendio ocurrido el 5 de junio del 2009. Alrededor de 2.000 personas participaron este viernes en la marcha conmemorativa, que como cada año partió de las ruinas de la estancia infantil y concluyó en las escalinatas del Museo y Biblioteca de la Universidad de Sonora. Actualmente, le recuerdo, hay solo 3 personas detenidas en el Cerezo Federal de Sonora. En otra información, maestros, familias de algunos de los más de 130 mil personas desaparecidas en México, defensores de animales y otros movimientos sociales están aprovechando la celebración de la Copa Mundial FIFA 2026, que se inaugurará la próxima semana, para visibilizar sus reclamos y presionar y expresarse, obviamente, pero también presionar al gobierno de México a resolver sus solicitudes. Hay agenda pesada para la coordinadora y para la ciudadanía, sobre todo porque han adelantado, ya nos lo va a confirmar nuestro compañero Ulises Soriano, que posiblemente esta semana marchen al aeropuerto de la Ciudad de México. Ulises, te saludo con mucho gusto, como siempre, muy buena. Bueno, vamos a tratar de enlazarnos con Ulises Soriano en unos segundos más, pero le adelantaba, esta semana, posiblemente, bueno, iniciando obviamente el lunes, posiblemente la Coordinadora Nacional de Trabajadores de la Educación se conduzca o conduzca o lleve las manifestaciones al Aeropuerto Internacional de la Ciudad de México y obviamente al estadio que albergará el arranque y los partidos de fútbol de la Copa Mundial FIFA 2026. Habrá que estar muy pendientes. Ahora sí, querido Ulises, tú tienes la información. Muy buena tarde.
7: Michelle, muy buenas tardes, qué gusto saludarte. La Coordinadora Nacional de Trabajadores de la Educación continúan en su plantón en este centro histórico y déjame decirte, Michelle, que pues el día de hoy han estado prácticamente tranquilos, sin ninguna actividad más allá de un foro que se desarrolla en la sede nacional de esta CENTE, donde discuten primero que nada el apoyo a otras causas como lo son las madres buscadoras, así como otros colectivos que se identifican con esta huelga que están llevando a cabo los integrantes de la coordinadora, pero el día de hoy también lo que han hecho pues estos integrantes de la CENTE es regresar algunos a sus estados, a sus lugares, para poder hacer el relevo en los próximos días con algunos otros maestros que seguramente llegarán entre el día de mañana domingo y por supuesto el próximo lunes para reforzar este plantón. Mientras tanto, Michelle, pues los maestros continúan haciendo su fin de semana lo más normal posible, luego de haber tomado casetas, secuestrado el Paseo de la Reforma durante varios días y por supuesto haber tenido al menos 4 mesas de negociación en la Secretaría de Gobernación, donde de acuerdo con esta dependencia continúan abiertas las puertas para cuando ellos quieran volver y continuar estas negociaciones. Mientras tanto, el centro histórico vibra con la comercialización de diferentes productos, pues lo que se puede encontrar aquí y por supuesto la lluvia ya amenaza esta zona del centro de la ciudad, pues a la espera de que pues caiga esta lluvia y los puestos están haciendo todo lo necesario y por supuesto los transeúntes y todas las personas que asisten a este punto ya se cubren con paraguas y por supuesto los impermeables. Mientras tanto, Michelle, es el reporte que te tengo con las imágenes de Uriel Rivas.
6: Gracias a ambos, Ulises. Cualquier actualización estaremos pendiente, compañero. Un abrazo.
7: Continuamos pendientes, Michelle. Un abrazo de vuelta.
6: Un abrazo y bueno, regresamos acá al estudio, así, con el grito de la queremos viva. Es que familiares de la periodista Roxana Guzmán, la periodista que fue privada de su libertad, la imagen que quedó grabada y viralizada a través de redes sociales, exigió a través de una manifestación su libertad. Le recuerdo que han pasado ya más de 72 horas y se sigue exigiendo su aparición. Me lazo contigo, compañera Elizabeth Aviña, tú tienes los detalles de lo que ha ocurrido. De hecho, la presidenta Claudia Sheinbaum se reunió brevemente, más bien se encontraron en su visita a Veracruz estos días. Te saludo, buena tarde.
8: ¿Qué tal, Michelle? Te saludo desde el sur de Veracruz. En efecto, ayer la presidenta de la República, Claudia Sheinbaum Pardo, estuvo aquí en Coatzacoalcos, dio su rueda de prensa mañanera al salir del astillero de Marina, donde tuvo lugar este evento. Se encontró por unos segundos con la mamá de Roxana, la señora Rubicelia, quien le pidió que no los abandone y que los apoye en esta búsqueda que, como bien dices, ya pues se ha prolongado en el tiempo y que hasta el momento me ha dado resultados. También platicando con la señora Rubicelia, bueno, nos confirma que tiene el apoyo tanto del gobierno estatal como del gobierno federal, que la búsqueda no se ha detenido, sin embargo, bueno, que en efecto no ha habido los resultados esperados. Hasta este momento no hay noticias pues favorables para la familia. Nosotros seguimos esperando pues más datos, que el resultado de esta búsqueda sea positiva y seguimos pendientes para poder informarles a ustedes, Michelle.
6: Muy bien, y seguiremos atentos, Elizabeth, cualquier actualización. Muy buena tarde y gracias por el reporte.
8: Buenas tardes.
6: Gracias, Elizabeth Aviña, desde el sur de Veracruz. Regreso a la información, le cuento que la Fiscalía General de la República anunció este viernes que solicitará la repatriación de Enrique N., exmilitar mexicano buscado por su presunta participación en el delito de desaparición forzada y relacionado con el caso Ayotzinapa. Enrique fue detenido el pasado miércoles por elementos del Servicio de Migración y Control de Aduanas en Hawthorne, California. Le comento, la presidenta Claudia Sheinbaum fue cuestionada sobre ese tema y adelantó que la detención no se debió a un operativo especial en torno a este sujeto, se debió a un operativo de ICE para detener a migrantes. La FGR precisó que tras conocer la detención del hombre, se llevaron a cabo las acciones correspondientes para el procedimiento migratorio respectivo. Y bueno, en otra información, una alerta del FBI permitió a agentes de la Fiscalía General del Estado de Guanajuato la captura de un hombre acusado de vender contenido sexual de un menor en la dark web y rescataron a la víctima. La unidad especializada en combate a la trata de personas y corrupción de menores lideró a la operación Valquiria, que duró 3 meses para poder ubicar al responsable. La fiscalía detalló que la investigación se originó a partir de una alerta de seguridad emitida por el FBI. La agencia estadounidense afortunadamente detectó la circulación dentro de la red oculta de Dark Web de un video que registraba la producción de material de abuso sexual y al identificar las facciones del agresor es que pudieron dar con su ubicación. Y en Tamaulipas, un estadounidense fue detenido al intentar cruzar por Reynosa un total de 9 loros cabeza amarilla. Jesús Elías Ibarra, director del colectivo Conibio Global, dio a conocer que gracias a la coordinación entre México y Estados Unidos fueron asegurados estos ejemplares, también conocidos como Amazon Oratrix. Cabe destacar, es importante poner atención en este estado, en esa materia, que hace apenas unos días se dio a conocer que fueron rescatados justamente en Matamoros 350 tortugas aseguradas por la Profepa y en por paquetería bajo el registro de juguetes. ¿Y qué tenemos hoy en los deportes? Me enlazo ahora mismo con mi compañero Ángel Ricalde.
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10: ¿Cómo estás, Michelle? Muy buenas tardes para ti y para todo el auditorio. La selección mexicana ha llevado a cabo su último entrenamiento a puerta abierta para los medios de comunicación antes de la Copa del Mundo. Tendremos el reporte más adelante. Y también platicaremos largo y tendido sobre lo que está sucediendo en las finales de la NBA, en donde los Knicks de Nueva York están a 2 triunfos de terminar con una sequía de 53 años sin título. Ayer se llevaron un dramático juego 2 sobre los Spurs en San Antonio. Además, se corre el Gran Premio de Mónaco en la Fórmula 1 y se juega la gran final de Roland Garros, una atípica, por cierto, el día de mañana. A detalle estos temas más adelante.
11: En las finales de la NBA, los Knicks de Nueva York están a 2 triunfos de terminar con una sequía de 53 años

deporte. En la Fórmula 1 este domingo se corre el tradicional Gran Premio de Mónaco y Kimi Antonelli volvió a quedarse con la pole position. El mexicano Sergio Checo Pérez partirá desde el puesto 18. Y en el tenis,

0: La historia de los Knicks de Nueva York es sin duda la historia deportiva de la temporada en los Estados Unidos. 27 años pasaron para que regresaran a unas finales por el título de la NBA y son 53 años sin que han conseguido un campeonato. Las imágenes de la ciudad de Nueva York con toda la afición inundando las calles de Manhattan son verdaderamente extraordinarias. Lo platicaremos con detalle más adelante, Michelle.
1: Así es, Ángel. Y también, oye, la batalla que están librando los iraníes en la frontera de nuestro país con este visado hacia Estados Unidos. Hay una actualización y junto contigo ahí lo compartimos y adelantamos y actualizamos además porque tú indica que ya hay luz verde y eso es bueno para que pues se dé una contienda bastante equitativa en este mundial que México, en el que México está participando. Ángel, gracias. Nos enlazamos más adelante.
0: Así lo haremos. Buena tarde.
1: Gracias, buena tarde. Pues usted tiene parte de despliegue informativo de esta tarde en Fórmula Noticias. Voy a una pausa y con qué regreso. Usted sabe, este fin de semana hay elecciones en Coahuila, un bastión del Partido Revolucionario Institucional y donde la oposición ha dado batalla. Analizaremos el tema y nos enlazamos hasta el estado para saber las condiciones en las que enfrenta Coahuila esta elección. Voy a una pausa y vuelvo.
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1: Y en los lugares donde se hace historia y siempre hay noticias importantes, está Radio Fórmula y en esta ocasión no es de excepción. Me voy a enlazar hasta Coahuila con mi compañera Magda Guardiola porque este fin de semana hay un evento especial, ni más ni menos que elecciones donde se habrán de elegir puestos elección obviamente popular, y que marcarán el futuro de este estado que ha sido, algunos le han considerado el bastión priista por muchos años. Me lazo contigo, Magda, muy buena tarde, ¿cómo va todo por allá?
0: Michelle, ¿qué tal? Muy buenas tardes. Buenas tardes al auditorio de Grupo Fórmula. Pues está tensa la situación previo a la jornada electoral para elegir o renovar el Congreso de Coahuila. Déjame decirte que el día de ayer la guerra sucia se recrudeció por la tarde, principalmente en la región centro del estado, donde hubo un operativo de la Policía del Estado y la Policía Municipal de Frontera. Detuvieron a personas, principalmente militantes de Morena y del Partido del Trabajo. La cifra, pues mira, no es oficial. Hay desde 14, 16 y 20 detenidos. Estas personas fueron puestos a libertad una vez que llegaron a la Fiscalía General del Estado, en la Delegación Centro. No les fincaron ningún cargo, no les señalaron cargo alguno, simplemente usted disculpe. Y bueno, pues esta incidencia ya fue reportada por Morena ante el Instituto Electoral de Coahuila para que dé seguimiento. Déjame comentarte que esto ocurre en el marco de 15 denuncias presentadas por militantes priistas, gestoras sociales en particular, todas ellas, porque uno de estos días, hace una semana, les apareció en su casa al amanecer un citatorio de la Fiscalía General de la República y de la Fiscalía en materia de delitos electorales que la señalaban como objetivo de la justicia federal. Les hablaban de una posible coacción al voto. Resultaron ser falsos estos citatorios y por esto se abrieron carpetas de investigación tanto en la Fiscalía General de la República como en la del Estado por uso indebido de funciones. Por estos hechos hay dos personas detenidas y bueno, pues es a partir de esto, Michelle, que comenzó la guerra sucia, se recrudeció, como te decía al principio, ayer por la tarde, y ahorita ya hay una primera incidencia previo a la jornada electoral del día de mañana.
1: Magda, y por eso me surgen dos preguntas. Número uno, ¿qué dice el gobernador? Que debe obviamente garantizar seguridad en el estado este fin de semana, porque además de lo que tú ya estás confirmando, en recientes días, el pasado fin de semana, morenistas aquí en este espacio también denunciaron detención de candidatos. Y por otro lado, ¿cómo ves el operativo que está implementando seguridad pública, sobre todo en estos lugares, no específicamente en la capital, donde seguramente pues habrá mayor confrontación?
0: Sí, así es. Pues se supone que es el estado más seguro del norte del país, ¿no? Y bueno, al respecto, principalmente el gobernador, la Secretaría de Seguridad Pública, que depende de él y que, bueno, pues es la policía del estado la que participa, incluso el alcalde de Frontera, porque su policía también participa, o la Fiscalía General del Estado, hasta este momento no han fijado alguna postura, no han emitido un comunicado sobre este tema. Todo quedó en la simple detención y después la liberación de estas personas como en un tema electoral, más allá de meterse las autoridades correspondientes que pues están involucradas en este hecho. Pero te digo, no hay ninguna postura, no se ha fijado hasta el momento. Se van a desplegar 10,000 agentes de los tres órdenes de gobierno para esta seguridad que merece el proceso electoral, pero es todo lo que se ha dicho por parte de las autoridades.
1: Y por eso se desestima, Magda y auditorio, porque le llaman así cosas que pasan en un proceso electoral y se les olvida que al final también son delitos y deben pagarse dependiendo pues la sanción. Magda, por último te pregunto, para entender un poco la importancia de Coahuila para los partidos políticos, ¿qué tipo de personajes han circulado? Ya está fuera Andrés López, hijo del expresidente Andrés Manuel López Obrador. López Beltrán, perdón, lo perdí un momento el apellido, y está fuera de la jugada, pero sabemos que hay pues intensidad de Morena, ¿no? En el estado, y sabemos que muchos se han trasladado desde sus estados para participar en Coahuila.
0: Sí, así es que se trata del último bastión priista aquí en México, ¿no? Va a completar 100 años gobernando el Partido Revolucionario Institucional Coahuila. Sin embargo, Morena pues ha ido avanzando lentamente en distintos cargos de tanto municipales como legislativos, y bueno, pues ya nada más falta la gubernatura, pero bueno, te digo, ha ido avanzando lentamente y supongo que eso es lo que ha ocasionado esta efervescencia que hay de última hora. Sin embargo, sí, pues el PRI se ha manifestado que van a llevar carro completo, entonces pues ahí también se desestima un poco el hecho de que haya este tipo de violencia.
1: Bien, te agradezco mucho, Magda Guardiola, compañera. Cualquier actualización, información relevante, te agradeceremos, nos la comuniques para compartirla con México a través de Radio Fórmula.
0: Será un gusto, estamos al pendiente.
1: Gracias, Magda. Y bueno, esto nos lleva obviamente a establecer pues una mesa de análisis o de diálogo. Y quisiera empezar contigo, querido Víctor Sánchez, investigador de la Universidad Autónoma de Coahuila, tu estado. Ya lo decía Magda, va a cumplir 100 años el PRI gobernando Coahuila. Y también le agradezco mucho al doctor Gerardo Rivera, profesor de tiempo completo de la Facultad de Ciencias Políticas y Sociales de la UADC, también para hablar de este tema, elecciones. Gracias, doctor. Muy buena tarde.
2: Muy buena tarde, Michelle. Es un placer estar contigo, con el doctor Gerardo, compañero de universidad, a la orden.
1: Gracias, doctor. Qué gusto saludarle. ¿Cómo está?
2: Excelente.
3: Muchas gracias por la invitación también. Aquí estamos listos para lo que se ofrezca.
1: Un placer. Pues voy a iniciar justamente, empezar con lo que pues resumen muchos, ¿no? Justamente la pelea que va a dar el PRI, mantener este estado, y aseguran que no van a soltar su bastión. Me gustaría empezar con usted, Gerardo Rivera. ¿Qué opina de estos comentarios de que será muy difícil para Morena y el PT ganar Coahuila?
3: Pues creo que una de las cosas que hemos podido ver observando la evolución de las elecciones es que en Coahuila, pues sí, en efecto, el PRI es la fuerza mayoritaria y en cuestión electoral en los tres niveles. De hecho, en las cámaras de diputados, en la Cámara de Diputados, los gobiernos locales y la gubernatura. Claro que aquí hay mucha discusión acerca de la equidad que se puede ver de repente, de las mismas cosas que ustedes reportaron al principio, ¿no? Pero pues siempre es interesante que podamos ver y asociarlo a otros factores, como por ejemplo el caso del abstencionismo, ¿no? En el caso de Coahuila, en las elecciones para candidatos para diputados locales, normalmente traemos un 40% de participación, ¿no? Mientras que en otro tipo de elementos también tenemos mucho mayor participación, como en lo federal, que fuimos el estado con mayor participación, ¿no? Entonces, como que eso nos pone así en una situación de tratar ese análisis, que pueden ser incluso diversos, ¿no? Para entender qué es lo que está pasando, pero la idea es que en un momento dado podamos ver nosotros que sí hay características propias de cada elección, y eso creo que el doctor Víctor tiene mucho trabajo en ese caso. Nosotros nos hemos dedicado, por ejemplo, mucho a analizar lo que es el votante de la primera vez también, ¿no?
1: Y eso nos lleva a pensar entonces, por lo que usted menciona antes de ir contigo, Víctor, que el voto del coahuilense, que el voto del habitante de Coahuila es muy razonado, y por eso hay posiciones que no vota, que muestra su a lo mejor su decepción, su abstencionismo, y por otro lado va con todo.
3: Pues hay mucha ahorita lo que reportan, no podemos hablar obviamente de quién va de candidato puntero ni nada, ni quién tiene preferencias, claro, ¿no? Pero lo que sí se habla es que hay un voto, un 20% de voto indeciso, en general en el poll de polls, o sea, en el donde están todas las, donde se juntan todas las encuestas, sí de repente se puede hablar de que son que estamos con analizando que hay un 20% de indecisos todavía.
1: Bien, o sea, pues
3: está la molestia en el aire, yo creo, ¿no?
1: Son bastantes. Y ahora sí, Víctor, que vayamos a la realidad. ¿Qué hay en Coahuila, no? ¿Qué expectativas tiene el PRI actualmente?
2: Bueno, a ver, Coahuila sin duda es un estado atípico, mientras en la mayoría del país la marca PRI no tiene arrastre. Uh-huh. Aquí en Coahuila, pues al contrario, tiene mucho arrastre, digamos, es el partido a vencer. Será una elección de dos, pero canteada hacia el PRI. Es decir, ya lo mencionaba Magda Guardiola, del hecho de que pues prácticamente en todas las encuestas que fueron publicadas, el PRI aparece como puntero en los 16 distritos. La alianza Morena-PT va en segundo en prácticamente todos los distritos, y hay algunos distritos, sobre todo algunos en Torreón y en el centro norte del estado, en donde pues hay una diferencia no tan amplia de 5 a 7 puntos porcentuales en las encuestas. Dicho de esta manera, pues existe sí una posibilidad de que el PRI obtenga el triunfo en los 16 distritos, pero digamos, obviamente, en una elección, pues esto nunca está garantizado, ¿no? De manera que, pues, en términos de estructura, Sí, el PRI se ve sólido, pero pues también como bien se ha mencionado, Morena ha ido creciendo a lo largo de los años.
1: La pregunta que nos hacemos es si la votación que se verá reflejada mañana en el resultado puede exhibir de cierta manera el resultado también de cómo ha conducido el PRI a Coahuila, si también el habitante, el ciudadano de Coahuila, toma como punto de referencia para salir a votar la acción de gobierno. ¿Qué opinas tú, Víctor? ¿Cómo calificará o si calificará el gobierno de Coahuila a través de la papeleta?
2: Digo, yo creo que sí, o sea, a final de cuentas, pues la única explicación factible de que el PRI le esté yendo bien en Coahuila, mientras en el resto del país no tanto, pues tiene que ver mucho con los resultados que han tenido los gobiernos, incluido evidentemente el actual de Manolo Jiménez, en temas como seguridad, en temas como atracción de empleos, desarrollo y crecimiento económico. Entonces, pues a final de cuentas, esto sí influye en los resultados.
1: Voy a ir a una breve pausa, si me permiten tantito, doctor Gerardo Rivera, Víctor Sánchez, ya regreso para seguir hablando de este tema. Voy a una pausa y regresamos a seguir hablando de Coahuila.
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37: Borneo alberga una de las selvas más ricas y antiguas del sudeste asiático. Es el único lugar del mundo donde conviven orangutanes y rinocerontes de Sumatra en libertad. Sus bosques de dipterocarpáceas son gigantescos y sostienen una red compleja de vida. Lamentablemente, la expansión de las plantaciones de aceite de palma ha reducido drásticamente su superficie, convirtiendo la protección de sus áreas restantes en una emergencia ambiental global.
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38: Las estrellas de mar no tienen cerebro, pero pueden realizar acciones complejas y aprender.
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0: Estamos de regreso en Fórmula Noticias y sigo platicando con el doctor Gerardo Rivera, profesor de tiempo completo de la Facultad de Ciencias Políticas y Sociales de la UADC, y también con Víctor Sánchez, investigador justamente de la Universidad Autónoma de Coahuila. Gracias por acompañarme. Mire, les comparto que hoy el PAN a nivel nacional, en un enlace entre pues el partido en todas las sedes, en los comités estatales, están celebrando que el día de hoy, a partir de hoy, están a 365 días del cambio. Es lo que dice el Partido Acción Nacional, a 365 días de las elecciones del 2027. Y en el caso de Coahuila, ¿dónde está el Partido Acción Nacional, Gerardo?
1: Bueno, pues en realidad es algo sorprendente porque tenemos mucha fuerza en municipios, pasó a realmente desaparecer. Y en realidad, pues ahorita tiene, hasta donde tengo entendido, muy poquitos municipios que son los que gobiernan. Y en realidad el PRI es el que tenía 24. Y ahora viene una decisión que tiene que ver con el asunto de el reemplazo del presidente municipal de aquí de Torreón, que acaba de fallecer. Pero el PAN sí tiene esa característica que poco a poco ha ido desapareciendo, incluso en términos de la propia elección de diputados. Y es muy curioso porque era también en un tiempo aquí en Torreón era un relevo entre PRI y PAN, PRI y PAN, o sea, las otras fuerzas políticas no funcionaban. De hecho, ahora en esta elección ya no van juntos como coalición, como lo fueron en el anterior, tanto para presidencias municipales como para otras cosas en lo federal. Y eso también ha sido una cosa interesante de observar cómo poco a poco ha pasado a ser la tercera fuerza política con los votos, ¿no? De un padrón bastante considerable, ¿no?
0: ¿Y Movimiento Ciudadano, Gerardo?
1: ¿Perdón?
0: Movimiento Ciudadano.
1: Ah, bueno, ese es otro caso también muy particular porque está constituido por gente que son... estaba, el otro día comentaba con mis alumnos a propósito de la campaña que estaban haciendo del balón y de votar, etcétera, etcétera, con el doble sentido. Y también anda por las mismas, no tampoco ha levantado como ellos quisieran, de acuerdo con las encuestas, ¿verdad? Obviamente que habrá que ver la evidencia empírica en la elección de cómo les va. Pero están tratando de recuperar muchas de la imagen pues a nivel nacional, ¿no? Y en el caso concreto de aquí de Coahuila, pues está hay una persona que es Maynes, yo soy Maynes, quien está representando muy fuerte a esto, junto con Ricardo Mejía Verdeja, etcétera, etcétera, y pues en un contexto que implica que participen mucho más en los gobiernos locales y que es el punto de arranque para tratar de alcanzar la gubernatura o las diputaciones federales, ¿no? Creo yo que por ahí el Movimiento Ciudadano también está tratando de tener un aprendizaje de estas circunstancias, porque tanto el PAN, que está mandado, que ya lo mandaron a un tercer lugar efectivo, no solo por las coaliciones en las que se armó está montado el PRI y Morena, sino precisamente porque van en solitario, ¿no? Probablemente tengan que tener un aprendizaje de esta elección concretamente.
0: Sin duda, y lo sabremos en el resultado del día de mañana. Entonces, queda claro que es atípico lo que pasa en Coahuila, querido Víctor. El PRI gana por ser PRI, es decir, a diferencia de otros estados, en Sonora no ganarían, en Sinaloa no ganarían. Bueno, algunos lo contemplarían al menos así, por lo que ha pasado con el partido en todos estos años. Pero ahora háblame de Morena. ¿Qué tanto lo sabremos? Insisto, como bien lo dice el doctor Gerardo Rivera, lo sabremos mañana. Pero ¿qué tanto realmente ha avanzado con todo? Y este, como le llamó ahorita Magda Guardiola, el último bastión del PRI. ¿Qué tanto ha avanzado Morena? ¿Qué tantas esperanzas realmente tiene este partido y sus aliados de ganar algunas posiciones en el estado de Coahuila?
2: Bueno, Morena ha ido creciendo, como bien lo mencionaba el doctor Rivera, a lo largo de los años, o sea, es decir, pasó pues de un porcentaje realmente minúsculo, o sea, es decir, hace dos elecciones a gobernador estaba en un 12-14%, luego se constituyó ya sólidamente como la segunda fuerza electoral, ha ido ganando algunas posiciones y alcaldías, como en el caso de Piedras Negras. En la pasada elección de diputados obtuvo 5 diputados, pero todos por la vía plurinominal. Como bien te decía, pues en las encuestas todo parece indicar que es la segunda fuerza en todos y cada uno de los distritos, con alguna ligera posibilidad de llevarse el triunfo en alguno. Sin embargo, las encuestas, digamos, no lo marcan así, que es previsible que quizá pudiera ganar.

0: filtro para que lleguen buenas candidatas y candidatos a esta elección, lo que merecen el estado de Coahuila?
1: Bueno, a ver, no hay algo legislado, no sé, o sea, como este filtro para evitar que personas ligadas al crimen organizado lleguen. O sea, lo que sí es, Coahuila no es un estado que tiene grandes problemas de macrocriminalidad. O sea, es decir, no, el crimen organizado no va a ser un factor en las elecciones, como sí podría serlo en otras entidades. Pues evidentemente hay buenos y malos candidatos, o sea, es decir, candidatos que pues tendrán algo detrás de algún escándalo previo de corrupción, pero pues también hay que confiar en que los propios ciudadanos no sean quienes castiguen a esas malas candidaturas. Pero digamos, pues en términos generales, no se nota, digamos, candidatos que pudieran tener ese peligro, ¿no? De estar coludidos con el crimen.
0: Y por eso le dicen a Coahuila el estado más seguro del norte de México, porque no cuentan con estas células de organizaciones, como ya decías tú, exactamente macrocriminales. Ahora, Gerardo, estamos ya cerrando esta charla, agradecerle. ¿Qué espera? ¿Qué reflexión le deja esta elección este fin de semana, independientemente del resultado?
2: A mí me creo yo que sigue siendo Coahuila un laboratorio de las elecciones. Uh-huh. Concretamente, cuando se elige gobernador es un año antes de elegir al presidente o la presidenta de la República, y eso lo hace un estado único, como ustedes ya bien lo han comentado ambos, ¿no? Aquí la idea es que tenemos que considerar a las instituciones, a la ciudadanía, a la gente que vota, a la gente que no vota, a estos ejercicios de desconocimiento sobre los candidatos, incluso cuando muchas veces no sabemos ni quién es nuestro diputado, y eso les pasa mucho. Si ustedes le preguntan a cualquier gente en la calle, ¿sabe quién es su diputado? Ya no el candidato, su diputado, no lo pueden contestar. Y eso normalmente tiene que ver con lo que hacemos o lo que no hacemos como instituciones. En este caso le toca al IEC o le toca al INE tratar de trabajar en estas tres líneas, ¿no? En una cuestión de una educación cívica y entender que la democracia no termina nada más cuando uno vota, que eso es lo más importante que yo considero que tendría que pasar. Tendría que haber una educación en los derechos de la gente, para que sepa para qué está votando y que con su voto puede transformar las cosas. Nosotros hemos aplicado algunos cuestionarios, hemos encontrado que los mismos personas que votan de las diferentes edades, a veces dicen, yo no voto porque no tiene sentido, no va a cambiar las cosas. Y creo yo que ahí también tiene que ver el aspecto del desarrollo institucional del IEC o del INE en participando en esto. Y me consta que están trabajando en eso. Entonces yo creo que ahí lo que, más allá de que somos el laboratorio, porque la verdad siempre nos ponderan, porque fuimos el que tuvimos más participación electoral, y de hecho en Durango estuvimos en una reunión ahí del INE y se hablaba de eso, y los de Durango estaban así como diciendo, bueno, pues no sabemos por qué, si estamos sí. Somos vecinos, tendríamos que tener condiciones similares. No sé si tengamos alguna condición endógena que haga que Coahuila tenga cierta participación, no sé si es el papel de las instituciones, pero vamos en ese camino de poder educar a la gente en la cultura cívica, creo yo, o sea, y también en el proceso de que los muchachos que se van integrando, que van votando, que es lo que yo les comentaba al principio, sí están realmente conscientes de lo que están haciendo, ¿no? Porque, así no sé, a lo mejor es la que estoy en la Facultad de Ciencias Políticas, pero lo veo más o menos con la muestra que hemos tomado.
0: Sí, es muy importante, porque entonces lo que entiendo, señor doctor Gerardo Rivera, es que Coahuila todavía está en estas condiciones donde la gente puede, a través del voto, castigar, donde todavía mantiene ese orden para que los ciudadanos hagan la exigencia y sus diputados o los que vayan a ser electos en esta elección, pues respondan, ¿no? Y si no, estarán condenados a convertirse en un Durango o a convertirse en otro estado donde habrá un castigo masivo y un cambio radical con todo y los 100 años del PRI gobernando. Justamente, comunicó el INE antes de que entráramos al aire que se instalaron 4,256 casillas de voto en el estado, incluidas 15 especiales con unas electrónicas en prueba piloto. Víctor, ¿cómo cerrarías? Nos queda un minuto y agradecerte como siempre también la participación.
1: Bueno, a ver, digo, yo creo que fuera, digamos, de esta dinámica normal de los partidos

0: pues de acusaciones cruzadas y de algunos incidentes. Lo cierto es que creo que vamos a tener un ejercicio de voto libre, ordenado, sin inseguridad y donde los ciudadanos de Coahuila pues van a poder decidir quién habrá de representarlos los próximos 3 años.
1: Bien.
0: Y bueno, Coahuila siempre ha tenido pues buena participación electoral.
1: Bien. Gracias, Víctor. Gracias, doctor Enrique Rivera. Voy a una pausa y regreso.
2: Hello.
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6: La vasectomía es un método anticonceptivo seguro, eficaz y permanente para hombres que ya no desean tener hijos o que han decidido cerrar su etapa de paternidad. Consiste en un procedimiento médico sencillo de mínima invasión que bloquea el paso de los espermatozoides sin afectar la producción de hormonas ni la vida sexual. No altera la masculinidad, el deseo sexual ni el desempeño íntimo, ya que su función es exclusivamente anticonceptiva. Decidir realizarla implica responsabilidad compartida en la planificación familiar y una reflexión con sobre el proyecto de vida en pareja. Informarse adecuadamente sobre el procedimiento, sus beneficios y posibles dudas es fundamental para tomar una decisión segura. El diálogo abierto entre ambos miembros de la pareja fortalece la confianza, el respeto mutuo y el bienestar emocional, permitiendo decisiones más libres y responsables. Sígueme en todas mis redes sociales como Gina Ibarra-TV.
3: Caminando por México. San Cristóbal de las Casas, Chiapas. Ubicado entre montañas y niebla, este pueblo destaca por su arquitectura colonial y vibrante herencia indígena. Sus mercados llenos de textiles coloridos y cafés regionales crean una atmósfera bohemia única. Es el corazón cultural del estado donde la tradición palpita. 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
7: Integrantes del sindicato del Sophie Stadium en Inglewood, Los Ángeles, Estados Unidos, llevarán a cabo una huelga para evitar que agentes de ICE queden fuera del recinto deportivo. Más de 1.500 empleados se unieron a la causa. El Partido Verde Ecologista de México destacó la importancia de seguir fortaleciendo instituciones como los Centros Libre para las Mujeres. Precisó que son necesarios para prevenir, atender e investigar la violencia en contra de las mujeres. La Procuraduría Federal de Protección al Ambiente reportó la imposición de sanciones a una mina ilegal en el ejido Arroyo del Hacho, municipio de Guanacevi, en Durango. El establecimiento era utilizado para la explotación de plata, oro y zinc. Informó Daniel Welbanks. 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
1: Estamos de regreso en Fórmula Noticias, gracias por acompañarnos. Hace unos minutos le comentaba de este encuentro de familiares de la periodista Roxana Gómez en Veracruz con la presidenta Claudia Sheinbaum, y la mandataria se mantiene en este estado como parte de una gira de fin de semana. Mi compañero Israel Aldave tiene todos los detalles. Querido Israel, buena tarde.
8: Hola, ¿qué tal, Michelle? Gracias. Muy buenas tardes. Te saludo en estos momentos desde esta playa Villarrica en el municipio de Actopan, aquí en el estado de Veracruz. Segundo día de gira de trabajo de la presidenta de la República por esta entidad de nuestro país. Se encuentra justamente camino a Martínez de la Torre, donde un poco más a tarde va a estar encabezando la entrega de apoyos a todas aquellas personas que se han visto afectadas por el desbordamiento del río Filobobos. Antes estuvo en la capital, en Jalapa, Michelle. reuniéndose con jóvenes en una asamblea del programa justamente Jóvenes Construyendo el Futuro. Llama justamente a las nuevas generaciones, Michelle, a sentirse orgullosos de ser mexicanos y a defender a la patria de cualquier acción injerencista que venga del extranjero. Y este fue el llamado que hizo a las jóvenes y a los jóvenes de México.
9: Siéntanse orgullosos de lo que somos. Ser mexicano es extraordinario, es un privilegio. Siempre luchen por su patria, siempre. Los mexicanos tenemos al menos 4 amores. El amor por la familia, el amor por el prójimo, el amor por la naturaleza y uno muy importante, el amor por la patria.
8: Ayer llamado, Michelle, por parte de la titular del Ejecutivo, quien vale la pena señalar, por supuesto, hace este llamado justamente a los jóvenes de nuestro país, ante esto que ha venido denunciando desde los últimos días, el intento de injerencia por parte de algún sector de la ultraderecha de los Estados Unidos, que dice quieren intervenir en las elecciones de nuestro país el próximo año. La titular del Ejecutivo, Michelle, una vez que termine este evento que ya te comentaba, la entrega de apoyos a las personas que se vieron afectadas por el desbordamiento de este río, regresará a la capital de nuestro país. Mañana en Zumpango, en el Estado de México, estará presentando el proyecto Olinia, el auto hecho 100% por ingeniería mexicana, auto que por supuesto es eléctrico y que va a ser pues colocado justamente a unos cuantos días de que inicie el Mundial de Fútbol. Esto por supuesto para darle una proyección a nivel internacional a este auto hecho con tecnología 100% mexicana. El reporte, Michelle, por el momento que te tengo con las imágenes de Luis Fernando Ramos, aquí desde el estado de Veracruz.
1: Y qué imagen la de nuestro compañero Israel Aldave allá en Veracruz. Gracias, Irra, muy buena tarde a ti y a nuestros compañeros camarógrafos. Le damos seguimiento a la visita de la presidenta Claudia Sheinbaum al estado de Veracruz. Y en otra información, auditorio, la ciudad de Aguascalientes tendrá este fin de semana, sin duda, lleno de adrenalina con el Gran Premio NASCAR, correspondiente obviamente a la quinta fecha del campeonato. Esta carrera es de gran importancia porque marca el arranque, sin duda, de la segunda mitad de la temporada, por lo que pilotos buscarán sumar la mayor cantidad de puntos para superar el corte de los finalistas. Pero además, lo que conlleva esta carrera, una fiesta NASCAR en Aguascalientes, una ciudad, ya nos lo va a contar el secretario de Turismo, si a la altura o no este evento o viceversa. Gracias, Mauricio González López, secretario de Turismo de Aguascalientes, por aceptar esta charla. ¿Cómo está?
10: Michelle, qué gusto saludarte, saludar a todo tu auditorio y felices aquí en Aguascalientes, en el mero centro de la ciudad, que después de la Feria de San Marcos, pues las fiestas, los festejos, las actividades en Aguascalientes no paran. Este fin de semana estamos muy contentos porque tenemos el NASCAR, las carreras NASCAR, que en Aguascalientes es un gran tema porque nuestro óvalo es el mejor de todo el país y de los mejores de Norteamérica, es el más rápido, el que le gustan a todos los pilotos venir porque es hecho exprofeso, con mucha tecnología, con los peraltes, de hecho es el circuito más rápido que hay en el país. Y bueno, por eso se hacen dos fechas en Aguascalientes del circuito NASCAR. Y yo quiero invitar a todos los amantes del mundo del automotor, pero también a los que no son amantes, cuando van a la pista y escuchan el rugir de los motores, ven cómo compiten los pilotos, cómo van pegaditos a 260 kilómetros por hora, la verdad es que son experiencias padrísimas para vivirse en familia y poder venir y lanzarse a una ciudad que es muy segura, que está muy bien conectada, que tenemos gran conectividad, seguridad, paz social y gran infraestructura.
1: Justo estaba por preguntarle por qué, sobre a quien cuestiona, pero ¿por qué Aguascalientes? ¿Por qué no Jalisco? ¿Por qué no Nuevo León? Y ya mencionaba, creo que sobre todo esto lo voy a retomar, lo que acababa de decir, secretario, el tema de la conectividad es importante para un evento de esta magnitud, pero sobre todo, principalmente un lugar que brinda seguridad, un tipo de este evento, pues siempre va a ser sede dispuesta, obviamente, y se le recibirá un evento de este nivel con los brazos abiertos.
10: Exactamente, además de que puedes venir a la NASCAR, después conocer nuestra ciudad, que es muy linda y segura, repito, nuestros viñedos, pueblos mágicos, o sea, es como un escape, escaparte de la ciudad. Estamos a 4 horas de la Ciudad de México manejando, a 2:30 de Guadalajara, a 1 de Zacatecas, a 1 de San Luis, a 1 de León. Estamos muy cerca de todos lados y creo que vale la pena darte una escapada a Aguascalientes y sobre todo vivir las experiencias de NASCAR, de estos grandes eventos que nos transmiten a nivel nacional e internacional y bueno, pues invitarlos a que vengan a Aguascalientes.
1: Secretario Mauricio González López, además del evento, de la carrera como tal, ¿qué más ha preparado Aguascalientes para los visitantes este fin de semana y para los que están a través de esta entrevista tomando la decisión de lanzarse a Aguascalientes? Ahora que mencioné ayer, que está unas horas nada más de la Ciudad de México.
10: Exacto, ayer tuvimos un evento con NASCAR, también fiesta, firmas de autógrafos, los carros en la plaza. Hoy tenemos catas urbanas, se llaman, tenemos fiestas de nuestros viñedos en nuestros barrios mágicos, etcétera. Tenemos mañana NASCAR, tenemos un festival que se llama Festibook y tenemos nuestros pueblos mágicos que siempre hay actividades. Entonces, en Aguascalientes no paramos y puedes hacer varias cosas en un día porque pues, es un estado muy pequeño. Entonces, vas a la NASCAR, después vas a otro lugar, después a otro lugar o un día antes. Entonces, es lo que queremos invitar a la gente que disfrute Aguascalientes, que se escape, que se dé una desconectada y que pueda visitarnos a un lugar seguro, que puedes disfrutar en familia, en pareja, que vas a estar en paz y muy cerquita de tu ciudad.
1: Y ahora para los aficionados de las carreras, que son bastante exigentes, sí. Me gustaría a mí, secretario, destacar que hay alrededor de o más de 30 autos en pista, ¿no?
10: Sí, más de 30 pilotos que se juegan todo. Les encanta esta pista porque realmente es muy buena. Entonces va a ser una carrera llena de emociones para los que les encanta el tema del automotor y NASCAR. Llena de emociones, llena de adrenalina. Se van a disfrutar un gran show. Los pilotos vienen a darlo todo, como digo, entonces vale muchísimo la pena.
1: Sin duda, y bueno, esto les da pie a prepararse para el próximo año y también sí. Hablemos en general, si me permite, usted que es secretario de Turismo, ya lo mencionaba, además de la Feria de San Marcos está también esta actividad que es muy relevante para ustedes, es una actividad internacional y eso no solamente el mensaje va para los mexicanos, a través de las fronteras, a través de la señal, puede llegar ese mensaje de qué tipo de eventos se pueden hacer también en el estado de Aguascalientes y en México, ¿no?
10: Exacto, fíjate que es bien importante lo que dices, Aguascalientes, no, digo, México no solamente es sol y playa, hay a quien le gusta y ahorita que viene el mundial a conocer cómo se dice el México auténtico, las ciudades coloniales, la gastronomía verdaderamente mexicana, nuestros mercados, tradiciones, nuestros museos, y creo que es bien importante bueno, que la gente sepa que tenemos en el centro del país muchísimas actividades. Aguascalientes ha crecido mucho en el tema de los viñedos, tenemos alrededor de 16 viñedos que son puntos turísticos, 4 pueblos mágicos de 10 municipios, de 11 municipios que somos en Aguascalientes, por decir, en noviembre, Festival Cultural de Calaveras, que es de los más grandes del Día de Muertos que hay en el país, porque bueno, la Catrina y José Guadalupe Posada, que ahora la Catrina es de Aguascalientes, en Aguascalientes es todo un tema. Entonces las fiestas en Aguascalientes, las festividades, las vendimias van a durar alrededor de 2 meses y medio. Cada fin de semana, a partir de ahorita, septiembre, tenemos fiestas de nuestros viñedos y nuestros vinos en todos nuestros viñedos cada fin de semana. Entonces tenemos actividades que hacer, tenemos una gran seguridad y eso es muy importante que la gente que viene al mundial o la gente que viene después del mundial lo conozca.
1: Y además les ha tocado ser en Aguascalientes, así lo recuerdo, como base, ¿no? También de eventos de agricultura, donde obviamente productores de todo el país se han dado cita para conocer los productos que se hacen de forma local, que obviamente surgen de la tierra local alrededor, pero también para intercambiar técnicas, ¿no? Creo que es un lugar de como centro de convenciones también muy relevante.
10: Sí, de hecho tuvimos el Congreso Nacional Internacional del Vino la semana pasada. Uh-huh. Todo el tema de congresos en Aguascalientes se maneja muy bien. Tenemos un buró que lo maneja aparte y lo maneja muy bien porque Aguascalientes, por la infraestructura que tenemos, uh-huh, es muy atractivo para realizar congresos y convenciones y por la conectividad. Entonces, siempre entre semana tenemos congresos y convenciones, gente de fuera que viene a intercambiar experiencias, tecnología, como bien dices, de muchos temas.
1: Me gustaría cerrar sobre todo con lo que iniciamos, que es la conectividad. Para llegar a Aguascalientes, además de estar en un punto yo creo que estratégico en el centro del país, pues imagino que los vuelos pueden llegar de bastantes aerolíneas a este punto, ¿no? Trasladarse también en vehículo hasta el estado.
10: Exactamente, mira, alrededor de Aguascalientes, a 300 kilómetros en la redonda, viven 30 millones de personas. En todos los estados que están aquí alrededor. Entonces es en un viaje menor de 3 horas, puede estar aquí 30 millones de personas, más la de la Ciudad de México, que son 4 horas y media, más la conectividad que tenemos, que este mes inauguramos 4 nuevas rutas dentro del país. Entonces, estamos muy contentos porque además de la conectividad que ya tenemos, la estamos creciendo.
1: Pues bueno, yo le agradezco mucho, secretario. Nos haya dado la oportunidad Mauricio González López, secretario de Turismo de Aguascalientes, para esta invitación a esta fiesta en la ciudad de Aguascalientes de la NASCAR. En los eventos de exhibición, no se lo pierda. Además de comer delicioso en su estado, sí, aprovechar este fin de semana completo de este evento internacional y que sin duda, pues ahí está listo también para que se celebre como otros eventos internacionales en México. Gracias, secretario.
10: Muchísimas gracias y nos esperamos en Aguascalientes con los brazos abiertos.
1: Gracias, un abrazo, secretario de Turismo Mauricio González López. Ahí está, no se pierda este evento, el premio NASCAR en esta ciudad. Ya le presumía yo la pista, sobre todo lo que decía también el secretario, no yo, lo decía el secretario, la pista de nivel, de basándose en la exigencia siendo internacional para una buena exhibición y una buena carrera además. Es tiempo de ir a una pausa, auditorio, ya regreso a la segunda hora de Fórmula Noticias.
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16: La soya es un alimento versátil. A partir del frijol de soya se obtiene la soya texturizada, tofu, bebida de soya, entre otros alimentos. Contiene 9 aminoácidos esenciales como la lisina y la metionina. Aporta omega 3 y 6, así como vitamina K1 y vitamina E. Esta leguminosa tiene una gran concentración de isoflavonas, mismas que benefician la salud cardiovascular. También ayuda a disminuir los niveles de colesterol.
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16: Una persona promedio pasa 6 meses de su vida esperando a que los semáforos cambien de rojo a verde.
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1: gracias por acompañarnos. Estamos entrando a la segunda hora de Fórmula Noticias. Les saluda a Michelle Rivera. Una disculpa, algunos me dicen, ni lo menciones, no pasa nada, pero sepa que con todo y este detalle de la garganta, estamos aquí al pie del cañón, llevándole usted la información más relevante de México y el mundo a través de Radio Fórmula. Aunque en mi producción nos dicen, simplemente estás un poco leve, un poco más leve, ronca, ¿no? Acostumbrada a la voz, pero bueno, lo importante es que usted se quede y me acompañe. Tenemos información muy relevante que compartirle y justo hablemos de deportes, porque en México, como usted sabe, seremos locales, seremos sede del Mundial FIFA 2026, pero también tenemos la agenda local y mi compañero Ángel Ricalde tiene la información. Ángel, te saludo.
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17: Un saludo de vuelta para ti, Michelle, así como para todo el auditorio. Efectivamente, falta muy poco, 5 días para que arranque la Copa del Mundo, partido inaugural frente a Sudáfrica, ya lo sabemos, en la cancha del Estadio Azteca. Y precisamente hoy por la mañana, la selección mexicana sostuvo su último entrenamiento a puerta abierta para los medios de comunicación. Es decir, después de lo que ha sido la práctica de hoy, México se recluirá en el centro de alto rendimiento y no volveremos a saber de ellos hasta justo antes de que se presenten en el partido inaugural de la Copa del Mundo. Ahí estuvo mi compañera y mi amiga Betsabé Rosales, que nos tiene el reporte. Bets, adelante.
18: Saludos amigos de Fórmula Deportes. Este sábado la selección mexicana abrió puertas a los medios de comunicación y algunos aficionados para el entrenamiento de este día con todos los detalles previos a la Copa del Mundo. Mencionar que las labores de este día consistieron en trabajos de interescuadras y evidentemente el trabajo para algunos futbolistas que necesitan estar a punto para este arranque del Mundial. Caso específico de Santi Jiménez. En cuanto a la portería, bueno, pues estuvieron disponibles los tres arqueros, tanto Guillermo Ochoa como el tal Arrangel y desde luego Carlos Acevedo apoyando también en estos trabajos de entrenamiento, así que el equipo de Javier Aguirre estuvo también aquí apoyado sobre todo con algunas indicaciones de Rafa Márquez durante las labores de este día. Y mencionábamos el caso de Santi Jiménez, viene de lesión, le ha costado un poco tener minutos y los trabajos de este día también fueron específicos para él, para Mateo Chávez, para poder estar justamente en el mejor estado físico de cara a la inauguración el próximo 11 de junio. Aún no hay pistas en cuanto al 11 titular del Vasco Javier Aguirre, pero bueno, el día de hoy buenas sensaciones, buen ánimo también en cuanto a los jugadores, un poco de bromas también por ahí. Y en cuanto al clima, bueno, les tocó por ahí un poco de calor, estuvo bastante fresco, nublado, y ya para cerrar con su actividad del día, bueno, un poco de lluvia en este día. Así que compañeros, el reporte desde el centro de alto rendimiento de este sábado con la selección mexicana previo a su debut en la Copa del Mundo el próximo 11 de junio. Reportó Betsabé Rosales.
17: Muchas gracias a Betsabé Rosales por este reporte muy completo. Recordemos que México tuvo su último partido de preparación en Toluca, goleando 5-1 a la selección de Serbia, viniendo de atrás, par de autogoles también de la selección de Serbia. Y por el otro lado, su rival del juego inaugural, la selección de Sudáfrica, va a enfrentar hoy a las 3 de la tarde a la selección de Jamaica. Con este partido cierra su preparación la selección de Sudáfrica. Se jugará en el Estadio Hidalgo de Pachuca. Será a puerta cerrada, no habrá acceso a los medios de comunicación ni al público. De esto pasamos a la NBA. Qué drama se vivió ayer en San Antonio. Los Knicks de Nueva York derrotaron 105-104 a los Spurs en un juego verdaderamente dramático, frenético y lo que le sigue. Con ello, el equipo neoyorquino está 2-0 arriba en la serie, a solo 2 triunfos de poder terminar con una sequía de 53 años. Que tiene a la ciudad de Nueva York realmente vuelta loca. La jugada clave la vemos en pantalla, algo atípico por completo, de manera increíble. Cuando iba hacia el ataque el equipo de los Spurs con la bola en las manos de Víctor Wembanyama, la máxima figura del equipo de San Antonio, el francés, en su ataque intentando darle el pase a Devin Vassell, no observa que este ya dio la vuelta y no lo está viendo y le termina pegando en la espalda la pelota a Devin Vassell. Esto permite que recupere el esférico Nueva York por conducto de Jalen Brunson y de ahí se produjera la falta, de la cual viene el punto diferencial definitivo por el que se imponen los Knicks de Nueva York 105-104. Cuidado, porque esta jugada accidental, claramente un error garrafal por parte de los Spurs de San Antonio, podría significar no solo el juego 2, como así termina siendo, sino también la campaña, la temporada completa y el título para los Knicks de Nueva York, que regresan después de 27 años a disputar un juego de finales en el Madison Square Garden. Tenemos las imágenes ahora para nuestros amigos de Telefórmula de lo que ha sido la locura en Nueva York, todo el estado de Nueva York y la ciudad de Nueva York, sobre todo el área de Manhattan, muy metidos con los Knicks de Nueva York, que tienen 53 años sin levantar un título. El juego 3 se llevará a cabo este lunes a las 6:30 de la tarde. Va a ser una auténtica locura. En información de notas rápidas, mañana en la Fórmula 1, el tradicional Gran Premio de Mónaco, a las 7 de la mañana, en donde Kimi Antonelli, por conducto de Mercedes, una vez más se ha quedado con la pole position, mientras que el mexicano, en lo que respecta al mexicano Sergio Checo Pérez, largará desde el puesto 18. Y también hablar de la final de Roland Garros, el segundo Grand Slam del año, que tendrá un duelo atípico entre el alemán Alexander Zverev y el italiano Flavio Cogolli. Alexander Zverev podría convertirse, de ganar mañana, en el quinto jugador de mayor edad en ganar su primer Grand Slam. Perdieron tres finales de Grand Slam antes. El alemán tiene una oportunidad ideal en esta final atípica, reiteramos, en donde si no es ahora, difícilmente puede tener una oportunidad de vuelta como esta. Tiene 29 años Zverev y es el favorito a llevarse el título de Roland Garros el día de mañana. Y como comentábamos en la primera intervención, Michelle, efectivamente ya tiene sus visados el equipo de Irán, al menos los jugadores, parte del cuerpo técnico y el director técnico, pero todavía una docena de elementos del staff, entre ellos también el equipo médico, todavía no tienen sus visas para poder ingresar a los Estados Unidos. Por ello es que pues, se trabaja marchas forzadas por parte de la delegación de Irán, que ha pedido el cambio de campamento, va a estar concentrada en la ciudad de Tijuana. Uh-huh. Esto fue de última hora, en las últimas semanas, y va a disputar sus partidos tanto en Los Ángeles como en Seattle. Es un tema importante al que le estamos dando seguimiento, evidentemente, por esto. Esto debido, perdón, al conflicto que tienen, pues, militarmente ambas naciones, Estados Unidos e Irán.
1: Pues justamente, Ángel Ricalde, tengo a mi compañera Rocío Galván. Si quieres acompañarme, me enlazo con mi compañera, gracias Ángel, con mi compañera Rocío Galván en Baja California, porque ofreció el embajador de ese país una conferencia de prensa para hablarles, obviamente, de su preocupación por la problemática ya por sí que viven geográficamente con Estados Unidos, pero que además sí han logrado conseguir estas visas, lo que mencionaba mi compañero Ángel Ricalde. Rocío, te saludo, buena tarde.
19: ¿Qué tal, Michelle? Yo también te saludo con mucho gusto, igual que a la audiencia y a tu equipo. Mira, sí, efectivamente, la embajadora aclaró hoy que hay 55 visas que ya les entregaron, pero faltan 15. Todo el contingente iraní está compuesto por 70 personas. Entonces también dijo él que no podía precisar quiénes son esas 15 personas que no han recibido su visa. Dio también información importante, la selección iraní todavía se encuentra en España, va a llegar la madrugada de este domingo 7 de junio a Tijuana, alrededor de las 2 de la mañana. Él dijo que todas las medidas de seguridad y el acceso tanto a la selección como a sus directores técnicos y todo eso está en manos de la FIFA. Y también aclaró que bueno, que ellos vienen con mucha fuerza porque los respalda su país, que es una justa mundialista, que no tendría nada que ver con todas las posturas políticas, que Irán quiere paz. Dijo que sería un buen escenario precisamente para esta petición de paz y bueno, a preguntas específicas de dónde van a entrenar, bueno, el Estadio Caliente, dijeron los directivos, está totalmente a disposición de la selección iraní, también el hotel en donde hay dos pisos totalmente reservados para ellos, y bueno, habló de que después de que termine el mundial podría haber alguna actividad en donde pudiera tener acceso pues el público a verlos, porque por lo pronto pues ya se había descartado todo esto por las reglas de la FIFA. Es a grandes rasgos lo que se dijo en esta rueda de prensa que duró alrededor de hora y media y donde se le preguntó varias veces al embajador. Ah, bueno, dijo que él no tenía por qué tener visa, que él no va a ir a los partidos. Ah, y un punto muy importante, Michelle, estoy recordando, la selección se va a trasladar en avión desde Tijuana. La visa que tienen es exclusivamente para entrar y salir el mismo día. O sea, tienen que salir a fuerza de Estados Unidos el mismo día que van a tener los partidos. Y bueno, pues él dijo que estas 15 personas que no han obtenido la visa, no sabe si son equipo médico, equipo técnico, nutricional, no pudo precisarlo. Es lo que te tengo la información.
1: Un jugador, así es, o si se trata de un jugador, pues yo creo que ha dado los puntos exactos. Entonces, la visa confirmada solamente será de un día, ingreso y salida al día del partido. Por lo pronto, todo se concentrará en nuestro país. Por último, preguntarte, Rocío, ¿se ha montado algún operativo especial en la frontera por la visita de los iraníes? O sea, es decir, ¿los estamos tratando igual que lo está haciendo Estados Unidos?
19: No sé cómo los vayan a tratar en Estados Unidos, pero aquí en Tijuana sí hay una movilización importante. De hecho, hoy la rueda de prensa del embajador estuvo con un operativo especial de la Guardia Nacional y del Ejército Mexicano que estaba custodiando las instalaciones de la Cámara de Comercio donde se realizó esta rueda de prensa, Michelle.
1: Bien, pues le vamos a dar seguimiento entonces, Rocío Galván. Gracias por este reporte. Muy buena tarde.
19: Hasta luego.
1: Hasta luego. Y es que, bueno, no es lo mío meterme obviamente en los deportes, pero sí comentarle que Estados Unidos, además de anunciar desde el principio que estaría evitando el ingreso de los jugadores, después restringiendo visas, pues cómo pensarían ellos que llegarían a jugar, es decir, toda su ilusión, usted lo recuerda participando en los partidos previos, poder tener este pase para ir al Mundial, y ahora su preocupación es si los van a dejar jugar. Afortunadamente Estados Unidos, y eso me refería con el trato, los dejará ingresar, pero será así, simplemente habrá salida, entrada y salida, y seguramente custodia bastante directa para los jugadores iraníes. Usted lo sabe, ambos países en conflicto, y no es cualquier conflicto, es guerra la que viven entre Estados Unidos e Irán, y al menos pues hay esa apertura, y lo dijo Rocío Galván aquí en exclusiva, será la Guardia Nacional de nuestro país los que vigilarán el trayecto de los iraníes que llegan hoy domingo ya, y ya sabremos pues si se trata de los jugadores o no, los que todavía no les llega su visa. Vamos a una pausa, regreso a Fórmula Noticias.
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32: Estas son las Stevie Bites con Stevie de TV. Scary Movie está de regreso. Y esta vez no viene solo a burlarse de las películas de terror, viene a burlarse de Hollywood entero. Regresan Anna Faris, Regina Hall, los hermanos Wayans, para parodiar todo lo que domina el horror moderno. O sea, trauma, toxicidad, universos compartidos, woke, A24, true crime, TikTok y secuelas que nunca terminan. Anna Faris nos comparte lo que significa para ella formar parte de esta franquicia.
33: Quizá no tenga un Oscar y medio o algún gran premio, pero ¿sabes qué? Soy parte de esta franquicia que la gente ama en todo el mundo. ¿Y qué regalo y qué premio es eso? Se siente increíble.
32: Porque si algo da más miedo que un asesino enmascarado, es una franquicia que se toma demasiado en serio. Scary Movie ya está disponible en los cines de todo el país. 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
34: Zinedine Zidane contra Brasil, 1998. El mediocampista francés se vistió de héroe en la gran final de París. Con dos majestuosos remates de cabeza tras tiros de esquina en el primer tiempo, Zidane destrozó el favoritismo brasileño y guió a Francia hacia su gloria.
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1: Antonio López estuvo ahí justamente desde un día antes que iniciaron los eventos conmemorativos a 17 años de esta tragedia. Te saludo, Antonio López. Muy buena tarde.
0: un gusto saludarte a ti y a todo el auditorio. Efectivamente, son 17 años del incendio en la guardería ABC. Desde antier, decenas de ciudadanos, familiares, víctimas, sobrevivientes también, organizaciones de la sociedad civil, salieron a las calles y realizaron diversas acciones para conmemorar este 17º aniversario. Comenzó desde el día 4 de junio, Michelle, con una misa en acción de gracias para pedir por los jóvenes sobrevivientes con la colonia Cuauhtémoc, muy cerquita de las ruinas de la guardería. Posteriormente comenzó la vigilia, comenzaron a llegar las familias a alistar lo que fue la guardería en aquel momento. Y el día de ayer comenzaron las actividades en ese mismo lugar, en las ruinas, desde las 8 de la mañana con una misa en la que se pidió por el eterno descanso de los 49 bebés que perdieron la vida el 5 de junio del año 2009. Más tarde, el arzobispo de Hermosillo a las 11 de la mañana ofició una misa como cada año y a las 6 de la tarde comenzó la marcha anual en la que se reiteró el llamado de justicia para que el caso no quede en la impunidad. También comenzó desde la guardería y desde ahí ese contingente avanzó hasta la Universidad de Sonora. Michelle, como sabemos, es una marcha que se posterga entre 1 hora y media y 2 horas. Allí se expresaron diversos mensajes, participaron algunos colectivos y uno de los comentarios que nos hicieron es que pues cada año se ve lamentablemente menor el número de ciudadanos, ya que pues al ser un hecho que nos ha indignado tantísimo y que forma parte de la historia de la ciudad de Hermosillo, pues es para que las multitudes salieran todavía más a las calles. Pero bueno, Michelle, el incendio de la guardería es considerado uno de los episodios más dolorosos en todo el país. Ayer culminó todo con un pase de lista oficial y un pronunciamiento por parte de los padres de familia. Michelle, es el reporte desde Sonora.
1: Gracias, Tony. Muy buena tarde. Gracias y gracias por esta cobertura. Gracias. Muy buena tarde.
0: Muy buenas tardes. Pendientes.
1: Y nuestro compañero siempre con los años ha estado ahí desde que también coincidimos en Radio Fórmula haciendo la cobertura de esta marcha y los eventos preparativos obviamente de la marcha. Te agradezco mucho, de verdad, yo la conozco, he tenido el placer, la gran oportunidad de conocer de cerca su lucha que comienza hace 17 años y de la cual no ha parado también de exigir justicia. Juanita Luna, además de ser madre de Jonathan de Jesús, víctima de incendio en la guardería ABC, se ha convertido en toda una luchadora en estos 17 años y para mí, además de esta entrevista y te lo digo públicamente en esta cadena nacional tan importante para nuestro país, Juanita, el reconocimiento a ti y a muchas mamás y papás que siguen en esta lucha, pero y no es que hayan cambiado, ¿no?, el mensaje, pero sí, ahora 17 años, notamos que hay, además de exigencia de justicia, este llamado a la no repetición. Y a través de su lucha, pues saber si hemos entendido, aprendido de lo que pasó hace 17 años. Disculpa haberme extendido, te agradezco mucho esta entrevista, de verdad.
2: Muchas gracias, Michelle. Gracias a las personas que están a través de ti, a través de los medios de comunicación que siempre nos han abierto esta puerta. Siempre hemos dicho, es el cuarto poder y ese cuarto poder no se apaga. Muchas gracias. Pues como dices, tenemos 17 años luchando, exigiendo justicia y hemos cambiado, no hemos cambiado, al contrario, hemos agregado que esto no se vuelva a repetir. Desafortunadamente se repite en diferentes partes de la República, se vuelve a repetir los incendios y cobra vida en gente inocente. Y así pues es. Estamos aquí pidiendo justicia de nueva cuenta, 17 años, como te mencionaba, se le pasó al reportero nada más agregar la clausura que hicieron los jóvenes sobrevivientes en estas brigadas que estuvieron en las escuelas enseñándoles a la no repetición y enseñándoles a qué pasó ese 5 de junio, porque se nos olvida. Y hago un llamado al gobierno del estado de Sonora, se les olvidó izar la bandera este 5 de junio. Es de vergüenza, porque eso quedó desde el primer momento que se izara la bandera el 5 de junio, hacerles recordar a las generaciones que esto es por la muerte de 49 niños. Ahorita estaba viendo, yo no había visto las redes ni nada, pero me llamó mucho la atención que en Navojoa, Sonora, el gobierno hizo bandera, hizo un acto de público ahí con el padre, con las autoridades, con los jóvenes, y pusieron globos. Y aquí, Michelle, aquí ni siquiera el gobernador, nada, ni la presidenta de la República. Es que qué tristeza, porque nos quedan a ver mucho, mucho las autoridades de México. Y cómo es posible que en el pueblo vecino estén haciendo eso, y aquí en Hermosillo no se hizo nada.
1: ¿Dónde ocurrió? Así es, ni del ayuntamiento, ni usaron aunque sea la bandera, ¿no?, en conmemoración, nada. Pero como bien dices tú, para enviar ese mensaje de que todavía se sigue no solamente vigilando la ley 5 así de julio, es. ¿No? Hemos aprendido de lo que pasó. Está así por cambiar, es. El gobernador anunció recientemente, Juanita, que van a luchar por eso, que a lo mejor, no sé si en tu caso tú y ustedes se suman como organización a que sea independiente del gobierno Protección Civil, y esto se da también en el marco de lo que ocurrió en Gualdos, donde murieron muchas así personas, es. En Hermosillo también.
2: Pues sí, lo hacen ver así para que no recaiga la responsabilidad sobre las autoridades, en este caso el municipio, el gobierno del estado, pero finalmente viene a ser un brazo de la autoridad, pues, o sea, quiere que caiga la responsabilidad.
1: Lo va a elegir el Congreso, el titular,
2: ajá,
1: ¿no?
2: Así es, entonces, háganle como le hagan, la responsabilidad va a caer sobre las autoridades. Quieren hacer ver esto para dejar a las personas responsables de lo que ocurrió, dejarlos libres de que paguen la cuenta, pues, de que paguen con cárcel lo que se cometió, la impunidad que seguimos viendo, que impera la avaricia de unos cuantos y la impunidad de muchos, pues, o sea, quieren ganar dinero a manos llenas con unos cuantos, pues, o sea, y así no se puede, Michelle, o sea, y como yo entiendo al gobernador, yo entiendo a las autoridades que están en el alto nivel, que es imposible ir vigilando las manos de muchos, pues.
1: Así es, Juanita, pero también lo que es cierto es que este proceso, que debió ser fácil para ustedes, como a ti como mamá de Jonathan, de Jesús, y como otros padres de familia que perdieron a su hijo, debió ser más fácil este camino, y algo pasó que no les permite ni siquiera tener la justicia expedita que prometieron, la justicia completa, que ustedes puedan, que no tengan que salir todos los años de la calle a seguir marchando porque no ha llegado como debería. Y por ahí también el abogado Gabriel Alvarado mencionaba que esto se distorsionó desde el principio, desde el brazo justamente de la justicia, que debió actuar bien y no lo hizo, así lo consideró al aire.
2: Sí, de hecho, o sea, desde el primer momento que está el amigo, el compadre, el vecino metido en la responsabilidad, y todo esto se distorsionó, y desafortunadamente nadie quiere estar en la cárcel, pues nadie queremos estar en la cárcel, y desafortunadamente las personas que tienen la responsabilidad de la muerte de nuestros hijos, pues son las personas que se llenaron sus manos con dinero, en este caso Sandra Lucía Téllez Nieves, que ahí está, ahorita está en la cárcel, pero ahorita están por querérsela llevar a México, ahorita están en ese proceso. Está Antonio Salido Suárez, que no se hagan, pues, o sea, el señor anda libre por aquí, por Hermosillo, y yo no veo que las autoridades vayan en búsqueda de esta persona y de los demás que están ahí como responsables por delitos de omisión, por la muerte de nuestros hijos.
1: Es importante que el auditorio sepa, para aquellos que no tenían el plano completo, se ha llamado a declarar a cuánto exfuncionario ha podido, que hasta han estado elementos de los bomberos, ¿no?, en medio de procesos legales, también en prisión.
2: Sí.
1: Recientemente se trae traen desde Estados Unidos a otro personaje, o sea, eso me parece que son tres, pero también nos hemos enterado que todavía funcionarios federales que deberían estar rindiendo cuentas desde hace mucho tiempo, todavía hasta esta fecha continúan en su búsqueda de ampararse, ¿no?, para evitar, pues, el proceso, el procedimiento legal como se debe. Es decir, 17 años y sigue, y las ruinas siguen ahí, ¿no? Y hasta hace poco iban a ser devoradas, ¿no? Iban a ser tumbadas para construir un memorial a lo que ustedes se negaron, porque eso sería, así de es. Cierta manera, que alguien le diera carpetazo, o le dieran carpetazo en el futuro a este asunto.
2: A este asunto. De hecho, con lo que acabas de mencionar, hago un llamado a la Suprema Corte de Justicia de la Nación, a la ministra Loreta Ortiz. Tiene ahí en su mesa dos amparos por resolver, que lo interpuso Carla Rochín Nieto, Sergio Antonio Salazar Salazar. ¿Quiénes eran estas personas? Era la directora general de guarderías del IMSS y el director de prestaciones económicas sociales del IMSS. Ellos están amparando y están diciendo, están en una parada de revisión, que están dejando inconstitucionalidad del artículo 106 de la ley de los derechos de las niñas y de los niños y de los adolescentes. Están diciendo que con ese artículo quieren tumbarlo para decir que los derechos de los menores van a tener una prescripción, y en esta ley dice que los derechos de los menores no prescriben. Así que si la ministra llega a hacer algo, a darle a favor este amparo, nos deja a la niñez desamparada. Yo hago un llamado a la ministra para que haga bien ese trabajo y no se vaya a dejar guiar por lo que se dice y por lo que están diciendo ellos.
1: Pues aquí está, estamos hablando de Carla Rochín y Antonio Salazar, así que el llamado a hacer bien las cosas, Juanita Luna, a la ministra Loretta Ortiz Alf, y la vamos a buscar también para que nos diga qué opina sobre estos dos casos que están relacionados a las guarderías, ¿no? Y las estancias infantiles en el país. Juanita Luna, como siempre, gracias. Te abrazamos y nuestra solidaridad, y gracias siempre por la disposición para platicar con nosotros. Gracias, Juanita Luna. Muy buena tarde. Con esto vamos a una pausa, auditorio, después de esta charla. Ya regresamos a Fórmula Noticias.

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10: En plena ciudad de Colima, el majestuoso Palacio Federal destaca por su arquitectura neoclásica. El terreno de este inmueble fue un cementerio, después una finca y una botica. Pero fue hasta 1908 cuando el entonces presidente municipal Blas Ruiz Díaz y un propietario del inmueble construyó ahí su casa. Sin embargo, desde 1928, el edificio estuvo en pugna por diferencias políticas, por lo que el gobierno estatal lo confiscó. Su interior está adornado con pinturas y murales de artistas como Mercedes Zamora o Antonio Cedeño, entre otros.
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13: Estamos de regreso en Fórmula Noticias. Gracias por acompañarnos. Bueno, la República Democrática del Congo enfrenta un nuevo brote de ébola que mantiene en alerta a la autoridad sanitaria de ese país y especialistas, obviamente, por sobre todo el incremento de contagios y fallecimientos registrados en las últimas semanas. Y por lo mismo, porque tenemos un evento internacional en nuestro país, México ha fortalecido los cercos epidemiológicos ante emergencias por ébola. Algunos especialistas han dicho para Radio Fórmula en distintos espacios que no representa un peligro actualmente el ébola para nuestro país. Y hay que desglosar si esa es la respuesta, sí y no, y por qué, sobre todo lo que queremos saber, o en caso de que sí, ¿cómo debemos actuar? Yo le agradezco de verdad mucho a Luis Michelena, director ejecutivo para México y Centroamérica de Médicos Sin Fronteras, esta charla. Y creo que es muy oportuna charla además. Gracias, muy buena tarde.
14: Muy buena tarde, Michelle, y muchas gracias por el espacio.
13: Perdona que haga reiterativa esta pregunta. ¿Está México en peligro por este mundial, por los contagios de ébola?
14: Mira, Michelle, honestamente coincido con los análisis que acabas de citar. Hay que tener en cuenta que el ébola no se transmite de la misma manera que, por ejemplo, se transmite el COVID, ¿no? Es una enfermedad que se transmite solo por el contacto con fluidos de pacientes que ya tienen síntomas, ¿no? Entonces, eso de alguna manera presenta una ventaja, si se puede decir, muy entre comillas, porque las personas que obviamente vengan de una región que ha sido afectada por un brote, al momento de presentar síntomas, inmediatamente se les puede aislar y eso detiene, digamos, permite detener la cadena de contagio, ¿no? Y eso hay que decir también que, pues, estamos hablando de un país, aunque sabemos que va a venir la selección, que como sabemos ha estado entrenando ya en Bélgica, etcétera, pero bueno, viene de un país y de una región de ese país muy aislada y muy pobre. Es una región en la frontera con los grandes lagos, con los países vecinos, con Uganda, con Sudán del Sur, que ha estado por muchos años enfrentando un conflicto armado muy cruento. Es una región semirural, selvática, y bueno, la preocupación debe centrarse en atender a las personas que lo están sufriendo allá, porque es muy poco probable que haya un caso que se presente allá proviniendo de esa región, ¿no?
13: Yo creo que algo también que se debe combatir es la infodemia. Hay mucha información muy falsa y no consultada con los especialistas, y la gente, reconocemos que hay gente que deja de ir o no va a ir a eventos públicos justamente por ese temor, y no es para menos. Con lo que ocurrió con el COVID nos ha quedado de ejemplo. ¿Y por qué lo menciono, lo pongo en contexto, director? Porque sabemos que recientemente algunos pacientes que estaban en cuarentena en hospitales del Congo huyeron de este lugar justamente por el encierro. Tras ser ubicados, según leí esta mañana en el LA Times, afortunadamente no les detectaron ya ébola, lo que significa que se puede, le hago esta pregunta basándome en esta información, ¿se pueden curar las personas? Y obviamente no sé si esto que acaba de mencionar respecto a la situación económica del Congo y los países alrededor los limita a tener acceso a la salud, o al menos que el país pueda controlar pues una salida así masiva de ébola.
14: Definitivamente, estamos hablando, como decía, de una zona rural. Los centros de tratamiento son pequeñas clínicas. Médicos Sin Fronteras, que es uno de los principales respondientes en este y otros brotes, está montando estos centros en pequeños pueblitos en medio de la selva, ¿no? Entonces, obviamente sí hay mucho trabajo que hacer con las comunidades, porque hay miedo y porque hay desinformación también a nivel de la comunidad, y hay que hacer un trabajo muy importante para entender y digamos, transparentar la enfermedad. Pero definitivamente, pues estas personas, por ejemplo, que en un momento pues decidieron salirse del centro de tratamiento, pues no son personas que después van a subirse a un avión y venir a México, ¿no? Sí. Estamos hablando de gente que vive en esa región rural, ¿no? Afortunadamente, por una parte, aunque presenta otras problemáticas, la especie de virus que está provocando el brote actualmente es una especie que no tiene el mismo nivel de letalidad que tiene la especie Zaire, que es la que se presentó en África en 2014-2015, sí, que tiene unos niveles de letalidad muy altos. Esta es un poco más baja su letalidad, y entonces efectivamente hay pacientes recuperados que fueron diagnosticados y que ya están recuperados. Hay obviamente fallecimientos. Tengo el reporte al momento de 82 fallecimientos en Congo y 2 en Uganda. Sin embargo, no es la misma tasa de letalidad, ¿no? Uh-huh. Entonces es importante considerar todo esto, porque pues sí, hay que luchar contra la desinformación y el miedo, y sobre todo centrar la atención en que hay que responder allá, porque es una zona de muy difícil acceso, con muchos problemas de seguridad. Y que además hay mucho movimiento de población, incluso entre países, porque son comunidades que pues hacen cruces fronterizos, porque son la misma grupo étnico y cruzan, hay minería, y entonces hay movimiento de mercancías producto de la minería por caminos rurales, etcétera, y entonces se hace muy difícil hacer el rastreo de contactos, que es indispensable para contener los brotes, ¿no?
13: Director, ustedes que están en el campo de trabajo, por así decirlo, en estas comunidades rurales, sí, de difícil acceso, pero ahí están Médicos Sin Frontera. ¿Qué haríamos sin ustedes en este mundo? Pero bueno, ¿a qué se deben estos brotes? Ya lo mencionaba usted, en África fue algo mucho más salvaje, en donde la tasa de letalidad era muchísimo más alta que actualmente, y gracias por ofrecer los datos, 82 en el Congo, 2 en Uganda.

0: Entonces, los trabajadores de las minas están expuestos a las secreciones, a los excrementos, a la orina de los murciélagos, y probablemente por ahí se haya dado el primer contacto, porque los murciélagos se considera uno de los vectores, también los monos, etcétera, ¿no? Un fenómeno que pasa en estas comunidades y en estas regiones de África es que, obviamente, pues estas enfermedades ocurren y fue detectada en 1976 y definida científicamente desde 1976, pero el crecimiento de la población está haciendo que haya una ocupación más amplia de zonas anteriormente aisladas, selváticas, y la gente está ocupando esas zonas, interactuando con esos animales, ya sea comiéndoselos o siendo expuestos a las secreciones, y de esa manera, pues, el nivel digamos, la frecuencia de los contagios se puede aumentar porque estamos invadiendo zonas que, pues, antiguamente estaban mucho más aisladas, ¿no?
1: Así es. Ahora, regresando un poco al Mundial y a la participación de la República del Congo, si bien acaba de decir no representa un peligro, ¿qué sí recomendaciones haría al gobierno de México de las medidas que deben de tomarse en esta materia, en materia de sanidad, sobre todo porque pues vienen personas de muchas partes del mundo y bueno, no teníamos un evento similar desde hace muchísimos años?
0: Claro, lo principal, y yo diría lo primero, porque sí nos preocupa la xenofobia, es que no porque una persona diga que viene del Congo ya es un sospechoso. Eso es bien importante. El Congo es casi 2 veces el tamaño de México y este brote está dándose en una región alejada incluso de la capital, ¿no? Entonces, no vinculemos persona que venga del Congo con el ébola en automático porque es completamente absurdo, ¿no? Me parece, y el doctor Krasnovich ya lo anunció, que el gobierno de México está haciendo lo debido. Ya tuvimos intercambio y el gobierno de México tuvo un protocolo establecido cuando se dio el brote en 2014-2015. Ya hay experiencia en el país, al menos para establecer los protocolos de prevención y detección de posibles casos. Y actualmente, porque estamos en contacto con las autoridades de salud, sabemos que ya hay un protocolo establecido que anunció el doctor Krasnovich y que tiene que ver con que en caso de que haya un caso sospechoso se le aísla inmediatamente, se hace el rastreo de contactos y se busca detener la cadena de contagios. Es en cierto sentido bastante, y lo pongo muy entre comillas, bastante fácil, porque hablamos de personas que vienen de un vuelo internacional, que vamos a poder decir esta persona viene de una región que pudiese haber estado expuesta. Obviamente, se le indica a la persona que si presenta algún síntoma como fiebre, dolor de garganta, dolor de cuerpo, dolor de estómago, inmediatamente avise y se le aísle y se rastree los contactos y así se pueden detectar. Pero la verdad es que la probabilidad de que llegue un caso así es muy baja y si se llegase a presentar, existen los protocolos para responder y contener los brotes.
1: Y bueno, creo que nos ha quedado bastante, bastante claro. Para cerrar la entrevista y agradecerle, Luis Michelena, de verdad, director ejecutivo para México y Centroamérica de Médicos Sin Frontera, independientemente del Congo, en México, ¿qué sí nos debería preocupar en materia de salud?
0: Pues hombre, nos debería preocupar todo, sobre todo el acceso a la salud. Sabemos que en nuestros países, tanto en México como en toda la región, todavía hay muchas personas que no tienen acceso a la salud y que hay muchos problemas. Médicos Sin Fronteras trabaja en distintos estados proveyendo atención, principalmente a personas que no tienen acceso a la salud de distintos padecimientos. Claramente, en este momento, yo creo que en nuestra región tenemos que preocuparnos, por un lado, por los efectos del cambio climático en cuanto a los desastres, pero también a enfermedades como el dengue, que también hay que decir es una enfermedad, una fiebre hemorrágica, que están extendiendo su alcance debido a los cambios climáticos y que está permitiendo que el mosquito se disperse, ¿no? Entonces, son de esos temas que hay que poner mucho seguimiento porque también en ese sentido el cambio climático pues va a producir más prevalencia de enfermedades y que hay que estar al pendiente, ¿no?
1: Gracias, José Luis Mechelena, gracias por esta charla, muy importante sin duda.
0: Muchísimas gracias a ustedes y que tengan buena tarde.
1: Gracias a usted por la apertura. Gracias, pues ahí está. Nada de qué preocuparse y sobre todo esto, no estigmatizar a las personas que vienen, al final vienen personas de todo el mundo y bueno, los problemas de salud, hay prioridades en nuestro país, como ya nos lo mencionaba, el dengue, yo me atrevería incluso a adelantar la rickettsia también, que se da en esta época del año en algunas zonas específicas del país y siempre acudir, ¿no? A un hospital o con algún médico de confianza para descartar cualquiera de estos verdaderos problemas que tiene nuestro país. ¿Y qué le digo del acceso a la salud? Esa es la verdadera lucha, la lucha más grande de todos los mexicanos. Vamos a una pausa, ya regresamos.

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3: El dromedario habita en zonas desérticas y solo tiene una joroba en su espalda. Puede soportar temperaturas extremas de frío y calor. Cuando corre, alcanza una velocidad de 65 kilómetros por hora y es capaz de cargar 170 kilogramos. No almacena agua como se piensa, sino que la obtiene metabolizando grasa almacenada en tejidos, principalmente en la joroba, misma que funciona como aislante de la radiación solar. Aunque está hecho para soportar la sequía, si no toma agua en un gran tiempo, pierde fuerza y peso. El dromedario puede estar sin comer hasta 7 días, pero se recupera si beben hasta 100 litros de agua en un solo día.
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4: Miroslav Klose contra Brasil 2014. Un gol histórico para los mundiales. Al anotar el segundo tanto en el catastrófico 7-1 frente a Brasil, Klose alcanzó los 16 goles en Copas del Mundo, convirtiéndose en el máximo goleador histórico de la competición.
0: Conoce más.
4: Los cocodrilos no pueden sacar la lengua porque está unida al paladar por una membrana rígida que se lo impide.
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5: Las Fuerzas Armadas de Ucrania llevaron a cabo una ofensiva en contra de San Petersburgo con un ataque masivo de drones, lo anterior como respuesta del presidente ucraniano Volodymyr Zelensky a la negativa de paz por parte de su homólogo Vladimir Putin. Elementos capitalinos aprehendieron a tres hombres que presuntamente robaban casas en distintas alcaldías de la Ciudad de México. Los detenidos fueron vinculados con 15 robos de casa-habitación, por lo que fueron remitidos a las autoridades correspondientes. La Fiscalía General de la República informó sobre la captura de Juan Carlos N., alias El Quillis, objetivo prioritario y presunto generador de violencia en Guanajuato. El organismo señaló que durante el operativo se aseguraron armas de uso exclusivo del ejército y drogas. 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

0: eso que acaba usted de ver a través de Telefórmula en todo México y usted escuchar en radio también en todo el país, es Esto es México. Leía por ahí, Esto es México, que México no es solamente un lugar, es toda una experiencia. Pero mire, este es un evento cultural sin precedentes que justamente quiere eso, explicar que México es más que una experiencia. Yo le agradezco mucho a Laura Díaz, productora y directora de Esto es México, y además a sus compañeras. Qué gusto saludar a la directora, muy buena tarde.
1: Hola Michelle, muy buenas tardes, qué gusto verte. Estamos aquí reunidos en los últimos detalles, el ensayo general, con toda la gente de Cantares de México, muy, muy contentos de poder estar con tu público maravilloso.
0: Un placer, se acerca una fecha muy relevante en la que México de cierta manera deja a un lado lo que nos preocupa para también enseñar esto que es parte de nosotros, además del fútbol, aprovechar para mostrar nuestra cultura, nuestra danza y nuestra música.
1: Correcto, nosotros estamos con todo, con Esto es México. Vamos a estar en el Teatro Reforma, justamente a dos cuadritas del Ángel de la Independencia, y los esperamos a todos, y es un espectáculo para toda la familia. Deberían de verdad venir a acompañarnos. No solamente es para ahora que viene toda la gente del Mundial, la gente que viene de fuera, los extranjeros, sino para nuestra propia gente. Es que Cantares de México, para que si la señora no le gusta estar ahí en toda la onda del fútbol, pues que se venga a Cantares de México a disfrutar realmente de un espectáculo inolvidable.
0: Así es, la idea es que vaya la gente, director, y no ser spoiler, pero sí me gustaría que nos adelantara un poco qué se van a encontrar en Esto en México, además de las chicas y los chicos que están detrás de usted, que son parte del equipo. ¿Cuánto dura también esta producción? ¿Y qué nos vamos a encontrar una vez que estemos ahí? Y ya nos dará los detalles también de dónde, el costo, los boletos y todo eso.
1: Claro que sí. Vamos a encontrar una maravillosa experiencia. Son 4,000 años que nosotros hemos preparado en 25 estampas diferentes, con lo más relevante, con lo más bonito, desde la cultura maya, la cosmogonía maya, pasando por leyendas, historias, música, canciones, hasta llegar al México contemporáneo de Juan Gabriel, pasando por la época del cine de oro, pasando por estampas como en la época de los años 40 de la Ciudad de México. Una experiencia de verdad inolvidable, además de chicos y chicas guapísimas de ballet clásico, ballet contemporáneo y por supuesto de nuestro amado folclore, como cantantes maravillosos, expresivos, que traducen la cultura y la música mexicana en una verdadera emoción.
0: Sin duda, directora, usted es la productora de este espectáculo. Reducir todos estos años, ya lo decía usted, 4,000 años en poco tiempo, es todo un reto. ¿Cómo arrastrar el lápiz para lograr un espectáculo de este nivel?
1: Difícil, es una cuestión bastante complicada, porque somos un país con una gran cultura, un acervo cultural impresionante, pero ha sido como un poco dos cosas: tocar aquellos puntos que ante el mundo nos han dado nombre y tocar aquellos puntos que nadie ha visto, ¿no? Cosas como la leyenda de los jaguares cósmicos, que es una leyenda de Chiapas que la verdad nadie conoce. Nosotros hemos traído la parte de la afromexicanidad también dentro de Cantares. Así que vamos a ver esto, lo más bonito, lo más representativo, pero también lo desconocido y hermoso de nuestro país.
0: Así es, estoy yo leyendo parte del comunicado de la lista de cantantes, que son bastantes, ¿no? Tiene usted, son alrededor de 6 cantantes los que están en escena, y además también en el tema de los bailarines, digo, de alto nivel, todos ellos egresados de Bellas Artes bajo la batuta de varios también personajes muy importantes.
1: Así es, la verdad es que contamos con un equipo impresionante. Quiero que vayan realmente a ver Cantares de México en Esto es México, porque la calidad que tenemos está a la altura de los mejores espectáculos del mundo, y no estoy exagerando. Lo que decías de los cantantes es correcto, y aparte vamos a tener la presentación estelar de dos chicas nuevas, porque me decían antes, ¿por qué no metes gente conocida? Yo creo que lo más importante es el talento. Más allá de un nombre, creo que lo que va a dejar realmente huella en la gente es que se rompan el alma, es que realmente expresen, es que tengan preparación y profesionalismo, ¿no? Entonces, estas dos jóvenes talentos que vienen ahora a abrir boca en Cantares de México van a ser una muy bonita sorpresa para nuestro público. Y hay una cosa muy importante. En esta ocasión, Cantares de México es un evento con causa. Tenemos la producción ejecutiva de la doctora Araceli Alonso, que ella trae toda esta fuerza de empuje para llevar a Cantares de México a un nivel mucho más arriba de donde hemos estado, porque ella piensa mucho en todo lo que tiene que ver con llevar un mensaje hacia la mujer mexicana. Y posiblemente estemos en unos meses también, gracias a ella, en Nueva York.
0: Pues muchísimas felicidades, no me queda más que agradecerle este espacio, saludar a las chicas y a los chicos que están detrás de usted y agradecerles también porque a través de su trabajo, de su baile, de su música, pues siguen recordando nuestra historia y nos siguen y también le siguen diciendo, no me voy a llamar yo nueva generación, pero sí a las nuevas generaciones también, que todavía hay mucho que hacer por nuestro país en cuanto a cultura y arte, y a usted, directora, sin duda, por este gran evento. Me gustaría cerrar, además de agradecerles a todos la presencia en Radio Fórmula, los horarios, dónde estarán presentándose y los detalles que desea agregar.
1: Gracias, claro, que nos acompañen en la función comprando sus boletos en boletos.redaccess.com. No pueden dejar de ir a ver este espectáculo maravilloso. boletos.redaccess.com. Vamos a estar a partir del 10 de junio hasta el 26. Miércoles, jueves y viernes. Los esperamos a todos y quisiera que entre todos diéramos un... Estamos Teatro Reforma, de verdad, no se olviden, Teatro Reforma. Vamos a dar un saludo a toda la gente, acá con todos mis preciosos amigos y compañeros del elenco.
0: Gracias.
1: A ver, gracias. Pues, a ver, saluden por favor a toda la gente.
0: Gracias, directora. Gracias, chicos, a todos ustedes por esta maravillosa invitación y mucho éxito. Esto es México. Gracias, directora Laura Díaz. Y bueno,
1: muchas gracias
0: a usted.
1: Gracias y a todo
0: muy público. Buena tarde. Gracias por acompañarnos. Hasta luego. Y bueno, quedo en la capital del país porque rompimos el récord Guinness de la ola más grande. Mi compañera Raquel Flores estuvo en el lugar.
2: Con porras, playeras de la selección mexicana, banderas y un ambiente completamente mundialista, miles de personas se dieron cita este sábado en Paseo de la Reforma para participar en la ola más grande del mundo. Un evento organizado en el marco de la Copa Mundial de Fútbol 2026 que comenzará en unos días y tendrá a la Ciudad de México como una de sus sedes. Desde temprana hora, familias enteras, jóvenes, adultos, mayores y aficionados al fútbol comenzaron a ocupar el tramo comprendido entre el Ángel de la Independencia y la Glorieta del Caballito para sumarse al intento de imponer una nueva marca mundial. El ánimo de los asistentes estuvo acompañado por la música de la Sonora Santanera, que amenizó la espera mientras se afinaban los últimos detalles para el ejercicio colectivo. Aunque inicialmente se había anunciado la participación de la jefa de gobierno, Clara Brugada, finalmente no acudió al evento, pero sí asistieron integrantes de su gabinete. Poco después de las 10 de la mañana, representantes de Guinness World Records iniciaron la supervisión del ejercicio para verificar el número de participantes y corroborar que se cumplieran los requisitos necesarios para la validación de la marca. A una sola voz y siguiendo las indicaciones de los organizadores, los asistentes levantaron los brazos para formar una enorme ola humana que recorrió Paseo de la Reforma entre aplausos, gritos y muestras de entusiasmo.
3: ¡3, 2, 1! ¡Vámonos!
2: Durante varios minutos, una de las avenidas más emblemáticas de la capital se transformó en una auténtica fiesta futbolera. El evento formó parte de las actividades previas al arranque de la Copa Mundial de Fútbol y busca proyectar la imagen de una de las ciudades que participarán en este evento y que está lista para recibir a miles de visitantes nacionales y extranjeros. Ahora corresponderá a los jueces de Guinness analizar la evidencia recabada para determinar si la capital del país logró establecer el récord de la ola humana más grande del mundo. En las imágenes, Miguel Ángel Brígido para Grupo Fórmula, Raquel Flores Chávez.
0: Gracias, Raquel. Muy buena tarde. Y bueno, es tiempo de despedirnos, agradecerle su presencia en Fórmula Noticias. Les saludo, Michelle Rivera. Gracias por acompañarme. Un abrazo y agradecimiento al equipo, también a la producción por la, pues, este espacio. Lo voy a dejar con música, auditorio. Justamente el cantante y compositor venezolano Danny Ocean ha sido seleccionado por la FIFA para estar dentro del álbum oficial musical de esta contienda mundial. El cantante será parte además del show inaugural del evento que se llevó a cabo en la Ciudad de México este 11 de junio. Y por eso les voy a dejar con este tema que lleva este nombre, Partidazo. Buen sábado, hasta mañana.

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2: La violencia criminal ya dejó dos personas sin vida que quedaron en medio de un enfrentamiento entre civiles armados y fuerzas de seguridad en Los Cabos. Una mujer de 61 años que agonizó varios días en el hospital y un turista de 35 años originario de California, Estados Unidos. En total fueron 5 civiles lesionados y 2 elementos de la defensa. Ya hubo reacciones. En 2 eventos se aseguró un arsenal, incluida una barra y un lanzagranadas, equipo táctico de comunicaciones, droga y varios vehículos, todos con reporte de robo. Además, 2 objetivos prioritarios fueron detenidos y 3 abatidos. Pero, por otro lado, el gobierno de los Estados Unidos ya emitió una alerta de viaje. Aunque no es una restricción, esta alerta pone los ojos sobre el municipio. Aunque fue una respuesta inmediata y contundente, el desmantelamiento de esta célula pone en la discusión nuevamente la fragilidad de la seguridad del principal destino del Pacífico mexicano.
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3: El tejón es un mamífero carnívoro. En su mayoría, los tejones son solitarios. Tienen múltiples madrigueras y cada una la usan para un propósito diferente. Una para dormir y otra para almacenar alimentos, por ejemplo. Tienen rayas blancas desde su hocico hasta la mitad de su espalda y prefieren vivir en zonas abiertas como pastizales, áreas generalmente buenas para excavar.
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4: Actividades por el Día de la Marina. La presidenta Sheinbaum destacó la importancia de los mares para el país, cuyas aguas ofrecen oportunidades de vida, y celebró contar con sólidas instituciones cuyos hombres y mujeres están dispuestos a defenderlos con visión y compromiso patrióticos.
5: México es una nación marítima. Somos herederos de una geografía privilegiada que nos conecta con el mundo a través de 2 océanos. Nuestros mares son fuente de vida, de identidad y de enormes oportunidades. Son también espacios de soberanía que debemos proteger con responsabilidad y visión de futuro. Por fortuna, México tiene hombres y mujeres valientes, tiene instituciones patrióticas como la Marina Armada de México y la Defensa Nacional.
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6: Mi nombre es Pata de Perro, también me conocen como Alonso Vera y les doy la más cordial bienvenida a este su programa Amo México en Grupo Fórmula, hoy sábado 6 de junio del 2026, transmitiendo completamente en vivo desde la Ciudad de México. Gracias de corazón por acompañarnos. Estoy disfrutando mi queridísima Clara Monroy enormemente el verte el día de hoy. ¿Cómo estás?
7: Muy feliz, contentísima de estar aquí y bueno, la verdad es que además disfrutando de estos días maravillosos que hemos tenido con miles de cosas increíbles.
6: Miles de cosas increíbles, historias divinas que traemos para ustedes en este su programa Amo México, para que rindamos juntos un muy merecido homenaje a este territorio hermoso que tenemos el privilegio de habitar. Les recuerdo el WhatsApp de esta producción, 5658 33 37 17, y mi querida Clara, el día de hoy tenemos un programa muy especial, por supuesto. En nuestra sección Amo México vamos a viajar a la Isla del Carmen en Campeche, en donde se celebró el primer congreso de turismo Carmen 2026. Vamos a platicar con Nelcy Sánchez Vega, ella es directora de Turismo y Desarrollo Económico de Carmen. También estará con nosotros Alejandro González Chan para platicarnos de la gastronomía en esta isla hermosísima. Y estará también con nosotros Jenny Aez Hernández, que tiene una asociación civil, querida divina, que se llama Llantas de Perro.
7: Anda.
6: Y que han hecho una labor extraordinaria, sobre todo en el acompañamiento de procesos complejos en la vida personal, consecuencia de situaciones que han llevado a la discapacidad motriz o a alguna otra, y de manera complementaria a estos acompañamientos, pues está el incentivar a pues el disfrute del viaje y por supuesto también a concientizar a la industria turística para que pues la infraestructura, la capacitación esté más sensibilizada a las necesidades de este pues este mercado tan estratégico también y tan necesaria en términos de inclusión. Vamos a tener también aquí el privilegio de recibir en cabina a Luis Sánchez. Él fue reconocido como el buzo del año 2026. Wow. Tiene 45 años de trayectoria profesional explorando, documentando y por supuesto pues compartiendo su pasión por el buceo. Una verdadera autoridad en este tema que nos fascina.
7: Y qué mejor que hacerlo tan cerquita del Día Internacional de los Océanos, que
6: justamente,
7: es el lunes.
6: Justamente, vamos a platicar también con Kim Lay Cooper, que nos va a platicar del Día Mundial de los Océanos. En Agenda Monroy tengo entendido que vamos a platicar con Luisa Bravo, productora de Ángeles FC.
7: Correctísimo.
6: FC viene como de
7: fútbol club.
6: Ah, muy ajá, bien, qué divertido. Ya nos platicarán de qué va este tema. Y en Viajantes va a estar con nosotros nada más y nada menos que mi queridísimo Tony Yarto. Él tiene más de 30 años de experiencia en México y Colombia diseñando soluciones para transformar el sector turístico y cultural. Una verdadera celebridad de la industria turística latinoamericana y estamos encantados de que nos acompañe el día de hoy a platicar.
7: Sí, qué maravilla, qué delicia, ¿eh? O sí, sea, cuánta cosa tan interesante. Yo ahorita traigo esto del tema de la inclusión motriz muy en mente, entonces me encanta la idea.
6: Pues vamos a escuchar a nuestra querida Jenny y también en contexto nos platica el doctor Claudio Flores Tomás y el equipo de Antasor Intelligence acerca de los festejos de aniversarios. ¿Bien?
7: Sí,
6: festejable, muy necesario.
7: Es muy bonito viajar por el aniversario.
6: Una
7: a
6: de
7: mí
6: las
7: me gusta.
6: Excusas tal vez más importantes. Así que abróchense los cinturones, preparen sus maletas. Comienza Amo México en Grupo Fórmula. Vamos a escuchar un poco de esta canción titulada Anxiety de Dechi aquí en Amo México por Grupo Fórmula.

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6: Uno de los temas más queridos de Morrissey, First of the Gang to Die, es parte de su álbum You Are the Quarry, lanzado en 2004 y rápidamente se convierte en un himno entre sus fans. Con ese toque melancólico pero vibrante, Morrissey nos narra la historia de un chico rebelde que se convierte en leyenda en su barrio. Canción que mezcla romanticismo con calle, muy al estilo del ex vocalista de The Smiths. Morrissey, que una de sus especialidades, como sabemos, es cancelar sus conciertos. Aquí, First of the Gang to Die, Morrissey, en Sonido.

0: Apple anunció una nueva función para usuarios de Android que tiene como propósito protegerlos de estafas por suplantación de identidad en llamadas hechas con voces creadas con inteligencia artificial. La nueva función permite identificar las llamadas de estafadores, responde en tiempo real y cuando detecta patrones sospechosos, envía una alerta al usuario, ya sea por sonido, vibración o con un aviso visual, por lo que aún si escuchas la voz de tu madre o de tu mejor amigo, sabrás que se trata de un fraude. Esta tecnología se basa en el protocolo de servicios de comunicación enriquecida, RCS, que vincula digitalmente el número de teléfono con los dispositivos móviles de Android. Así, cuando se llama a otro usuario, este recibe una señal de confirmación silenciosa para verificar la legitimidad de la llamada. La nueva función ya está disponible para los teléfonos Pixel de Google y se habilitará progresivamente en dispositivos con Android 12 durante 2026. Informó Aide Rivera. 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
3: Ya estamos de vuelta en tu programa Amo México en Grupo Fórmula, transmitiendo completamente en vivo desde la Ciudad de México y sábado 6 de junio del 2026. Saludamos con todo cariño a la señora Herminia, que nos manda saludos y le deseamos una muy pronta recuperación, mi querida Clara Monroy y su servidor. Un privilegio acompañarles el día de hoy a viajar a través de la radio, la música y la imaginación.
4: Siempre, la verdad es que a mí me sigue encantando la posibilidad de descubrir nuestro país, descubrir nuestras historias, la gente que lo habita y que es una maravilla.
3: Es inagotable este país, bellísimo, y para pues constatarlo, vamos a nuestra sección Amo México, en donde el día de hoy viajamos a nuestro queridísimo Campeche para visitar la Isla del Carmen.
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3: Pues mi querida Clara y quienes amablemente nos acompañan el día de hoy en este su programa Amo México en Grupo Fórmula, vámonos a la Isla del Carmen, ubicada por supuesto en el Golfo de México, a orillas del Golfo de México, junto a la Laguna de Términos, en el hermosísimo estado de Campeche. No sé si has tenido oportunidad de estar por allá, mi querida Clara.
4: Sé que estuve.
3: ¿Alguna vez
4: de niña? Sé que estuve alguna vez, pero la verdad que no me acuerdo. Pero el estado de Campeche, todo lo que he conocido es bellísimo. Entonces, bellísimo. Seguramente.
3: Además, como el secreto mejor guardado de México.
4: Sí, es una joya.
3: Todavía tiene esa autenticidad, esa cordialidad, ese estilo de vida que se antoja disfrutar, sí, en viajes, ¿no? Que te permite realmente
4: pausar.
3: Sí, sentirte a gusto. Y esta semana pasada tuvimos el privilegio de visitar la Isla del Carmen con motivo del primer Congreso de Turismo Carmen 2026, que fue para mí un privilegio poderles acompañar, básicamente porque están en el proceso de reconocerse a sí mismos como un destino turístico. La actividad turística no ha sido necesariamente parte de su ecosistema económico, pero en esencia la decadencia de la industria petrolera, uh-huh, pues les ha hecho voltear a ver al turismo como una alternativa, un complemento. Y en el ejercicio comunitario, pues desarrollaron justamente este congreso para reflexionar, para conversar, para escuchar también y para preguntar, que me parece muy valioso, sí, como ejercicio, ¿no?
4: Y que qué maravilla que empieces, que voltees a ver tus posibilidades como destino turístico, pero desde un lugar reflexivo, o sea, no un poco como dejándote ir como el Borras, que de pronto en este
3: como
4: país
3: reactivo, ¿no?
4: Hacemos un poco eso, y por eso a veces el turismo aquí en este país puede ser tan nocivo para, sí, los
3: intrusivo,
4: contextos y los
3: desgastante,
4: entornos.
3: Justamente, y verlos en ese interés, en ese entusiasmo de identificar estos elementos que son cotidianos, pero que para los visitantes resultan extraordinarios, uh-huh, y que tienen potencial, por supuesto, porque además de su conectividad aérea, terrestre, marítima, tienen pues muy cerca una gran cantidad de pueblos mágicos, zonas arqueológicas, y en sí la isla es bellísima, sí, es bellísima. Y entonces una de nuestras primeras conversaciones fue precisamente con Nelcy Sánchez Vega, quien es la directora de Turismo y Desarrollo Económico de Carmen, que además tiene una identidad muy particular, y ahorita les platicamos justamente acerca de eso, porque ellos son carmelitas, no son necesariamente campechanos. Entonces, Vamos a platicar y escuchar esta conversación con Nelcy Sánchez Vega.
5: Mi nombre es Nelcy Sánchez Vega y soy directora de Turismo y Desarrollo Económico de este hermoso municipio de Carmen.
3: ¡Qué belleza! Platícame, ¿qué te hace feliz, Nelcy?
5: Bueno, te voy a decir que hoy en especial me hace muy feliz que este primer congreso de turismo se esté dando aquí en Carmen, sobre todo porque somos una isla bendita. La isla ha pasado por diferentes etapas económicas y hoy tenemos la inmensa fortuna de hacer convivir el turismo con el petróleo. ¿Qué tenemos que hacer? Aprovechar lo que se tiene, que no aprovechamos antes. Yo creo que desde hace muchísimo tiempo debimos de haber hecho esto, solamente que no se había tenido la visión turística. Fue algo difícil porque Carmen no se veía como un lugar turístico. Era la capital petrolera de México. Entonces, ningún prestador de servicio tenía el chip turístico. Pero entonces ahí empezó nuestra labor de poder convencer, de poder capacitar, de poder hacer ver la naturaleza que tenemos, el recurso natural que tenemos y que despertamos y lo vemos todos los días y estamos acostumbrados a ello. Y lo vemos tan normal, ver un hermoso atardecer, pero no lo valoramos muchas veces, y entonces nos empezamos a dar cuenta que teníamos un potencial turístico y que era el momento de que esta economía turística fuera una alternativa. No queremos sustituir la economía petrolera, queremos que sea un complemento, queremos que se sustente de la economía turística. Entonces hoy la verdad es de que te decía, estoy muy contenta porque el lograr este pequeño o gran primer congreso de turismo en Carmen es muy importante, porque entonces significa que los prestadores de servicio ya tienen el chip turístico. Hoy ya podemos hablar de que hay turismo en Carmen.
3: Qué bonito, y yo creo que el turismo en su versión óptima integra a la comunidad local de una manera no invasiva, y no necesariamente hay que crear nuevas cosas. Ya lo que dices que uno da por hecho es extraordinario a los ojos de quien visita, y cuando se comparte con orgullo y se comparte con dignidad los oficios de tradición, la cocina, sí, por supuesto el arte popular, pues eso es lo que realmente hace comunidad y fortalece, ¿no?, el tejido social. Platícame un poco acerca de tu visión de cómo te quisieras, pues cómo quisieras ver suceder el turismo aquí en Carmen, qué te gustaría ver suceder y que sobre todo pues los habitantes de este hermoso lugar puedan complementar su actividad justamente con la atención a la hospitalidad a los turistas nacionales e internacionales.
5: Bueno, definitivamente lo que quisiera ver aquí en Ciudad del Carmen es una mayor capacitación. Ya ha habido muchísima en el sector turístico, sin embargo, sí creo que debe de seguir capacitándose los prestadores de servicio. Quisiera ver la parte comunitaria más activa. Definitivamente hoy por hoy el turismo pues es experiencia. Tú vas a ir a platicar o a promover el lugar o el servicio de acuerdo a lo que tú vivas, a lo que se te quede fijo. Entonces eso es lo que buscamos, esos productos. Por ejemplo, en la parte de Sabancuy es una zona ganadera, lechera, apiaria. Entonces ya ahorita, por ejemplo, existe un tour de la miel y el queso, ¿no? Entonces te llevan a que veas cómo se extrae la miel. Estas experiencias son las que queremos que hayan más cada día, porque definitivamente tenemos que buscar que ya Carmen no sea un lugar de paso, que ya la gente se tenga que quedar más de 2, 3, 4 días, una semana, para que puedan conocer todo lo que se ofrece. Tienen que venir a probar nuestra gastronomía. Yo creo que tú te vas a ir fascinado de la gastronomía de aquí.
3: Con unos kilitos extras. Pues gracias de corazón y mucho éxito, que sean muchos más congresos de turismo aquí en Carmen. Gracias, mi querida Nelcy Sánchez Vega, directora de Turismo y Desarrollo Económico de Ciudad del Carmen, de la Isla del Carmen, en Campeche, que como le platicaba a mi querida Clara fuera del aire, y tienen esta identidad muy particular, carmelita, y fuimos a una panadería y les platicaba yo, les preguntaba si habían probado el pan de pomuch al norte de Campeche. Me dicen, ah, allá en Campeche. Ah, sí, hay una identidad particular. Mi querida Maro Monroy se integra a esta mesa, qué privilegio.
6: Igualmente, querido Alonso, justo ahorita que decías el pan de pomuch, ay, ya te iba a decir, ¿y no es de muerto?
3: No necesariamente. ¿En parte de los ingredientes? ¿O?
4: Exactamente.
3: No, es de todo el año y es delicioso en las tardes escuchando a los pájaros reunirse a cotorrear acerca de su día. Vamos a escuchar una canción más y volvemos enseguida en esta sección Amo México, que nos lleva a la Isla del Carmen en Campeche. Esto es Heroes de David Bowie, aquí en Amo México por Grupo.

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3: Los Royals y el Mundial. No solo la afición, sino que los Royals también participan en la fiesta del balompié cada cuatro años. En 1966, la reina Isabel II entregó el trofeo a Inglaterra en Wembley tras su histórica victoria. En Qatar 2022, el rey Felipe VI de España viajó a Doha para apoyar a su selección de la Roja. Además de aparecer en el video de la presentación de la selección española, el rey vendrá a apoyarlos a un partido en Guadalajara. El rey Harald de Noruega, a sus 89 años, fue quien presentó en un mod vikingo a la selección de fútbol. Y hay más, se espera que el príncipe William, que es muy futbolero, y su hijo George, viajen a Estados Unidos para apoyar a su selección. Sí, ellos también se contagian de este ambiente mundialista, y los veremos a todos gritando a su selección ¡Gol!
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5: Gente o gentes. Bueno, si hablamos de una persona, en específico persona, pues estamos hablando entonces de una persona, no de una gente. Una gente es un grupo de personas. Llegó mucha gente, había mucha gente en el evento. Estaba lleno de gente o un gentío, pero nunca gentes. Porque gentes tiene que ver con personas. Entonces, si tú dices, llegué a la fiesta y había muchas gentes, estás diciendo o quieres decir que había muchas personas o muchas, no sé, muchos asistentes, muchos invitados. Pero nunca dices gentes.
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7: Ya estamos de vuelta en tu programa Amo México en Grupo Fórmula. Hoy sábado 6 de junio del 2026 celebramos nuestra emisión número 303. Mis queridas Clara Monroy y Maru Monroy, su servidor, los acompañamos el día de hoy a viajar a través de la radio, la música y la imaginación. Estamos en nuestra sección Amo México, viajando a la Isla del Carmen en Campeche. Ya platicamos con Nayeli Sánchez Vega, y es directora de Turismo y Desarrollo Económico de Ciudad del Carmen. Y mi querida Maru, platicábamos justamente en el contexto del primer Congreso de Turismo Carmen 2026, al que tuve el gusto de asistir, pues están en este proceso de reflexión, de introspección, de diseño, del potencial de la actividad turística para complementar la actividad habitual de los carmelitas, que durante mucho tiempo pues vivieron con una gran codependencia, digamos, de la industria petrolera. También la tuvieron en su momento de los cocos, de los camarones, que fueron industrias que fueron sustituyéndose, digamos, y que hoy el turismo lo perciben o lo quieren integrar de manera más pues contundente, digamos, a su vida cotidiana. Y entonces en este encuentro sucedieron una gran cantidad de pláticas, reflexiones y convivencias en torno a pues qué tipo de turismo quisiéramos ver suceder en nuestra comunidad, lo cual fue interesante.
8: Suena increíble, y además, bueno, me parece que es uno de estos lugares que a veces tenemos un poco olvidados.
7: Sin duda.
8: Que tiene un gran potencial turístico. Uh-huh. Es un lugar extraordinario. Y me encanta, ¿no?, esta capacidad de los carmelitas de estar reinventándose, ¿no?, continuamente, sí, dependiendo y observando tal cual los recursos que tienen a su alrededor.
7: Tal cual, que a nivel medioambiental, pues una de sus principales fortalezas es la vecindad con la Laguna de Términos, que pues es una de las reservas más grandes, digamos que la más grande de nuestro país, en donde hay, por supuesto, manglares, islas, playas y, sobre todo, una gran cantidad de delfines, cocodrilos, fauna, flora para aventar para arriba, no literalmente. Y, evidentemente, una gastronomía pues muy rica, muy diversa, vinculada a estas bondades de este territorio entre el Golfo de México y la Laguna de Términos. Y platicamos y nos encontramos y disfrutamos con Alejandro González Chan, Una comidita tradicional carmelita. Así que si les parece bien, vamos a escuchar esta conversación, porque allá los coctelitos y los cevichitos se ponen de a de veras.
9: Mi nombre es Alejandro González Chan. Pues estamos en Ciudad del Carmen, la Perla del Golfo, Ciudad del Carmen, Campeche. Una isla bastante poblada, una de las islas más pobladas de nuestro país. Y bueno, estamos aquí en un lugar privilegiado que es el malecón, que nosotros le decimos el malecón costero. Estamos pegados a como a 150 metros de la orilla del mar. Y pues estamos aquí en el restaurante Pelícanos. Un restaurante que hace 5 años iniciamos mi familia y yo. Un emprendimiento que hicimos, un sueño que arrancamos de poder tener un negocio de restaurante. Amo demasiado la gastronomía, me gusta mucho. Y así iniciamos con algo muy pequeño y hoy pues transformamos ese sueño en grande ya. Tenemos el restaurante, lo acabamos de aperturar en la nueva ubicación el primero de abril. En los mariscos siempre frescos, siempre tratamos de que los mariscos tenemos el privilegio de poder tener el mar pegado. Los pescadores que van todos los días a capturar, pues en la mañana 9, 10 de la mañana están agarrando y a la 1, 2 de la tarde ya puede estar en la mesa de cualquier restaurante el producto, ¿no? Tenemos el privilegio de tener la mayoría de los productos que vendemos, lo que es pescados, mariscos y camarones y todo eso. Entonces, pues tenemos un lugar muy privilegiado para eso. Ser Carmelo, la verdad, es algo muy especial. Todos los que amamos esta isla siempre tratamos y decimos que siempre va a haber una opción para que la isla nos dé mucho. Los que creemos, los que amamos la tierra de Carmen, pues siempre decimos que Carmen tiene mucho que dar. Y en historias, pues ni qué decir, digo, Carmen, si le empiezas a remover de historia, tiene tantas historias, desde la época de los piratas, que fue una de las primeras partes de la historia. También hemos sido parte también del antiguo, de los mayas, de todo. Tenemos muchas cosas que darle a la gente que nos visite. Y como te comentaba, ha venido de transformación en transformación. De las economías que han habido en Carmen han sido de la naturaleza. Realmente es una isla bendita porque todas las fuentes económicas que han habido han sido transformables y todo eso y han salido de la naturaleza. Como es decir, te digo, llegan los piratas, posteriormente empieza la primera economía que fue la explotación del palo de tinto, posteriormente las maderas preciosas, caoba, cedro, que fueron cuando empezaron a venir las embarcaciones de otros países y eran intercambiados. Cuenta la historia que intercambiaban las maderas por productos como vinos, muchas cosas que se intercambiaban en esos ayeres. Entonces, posteriormente, pues viene el declive de la madera y posteriormente la segunda época de lo que era el chicle, que también fue una de las fuentes económicas de la naturaleza también y fue muy importante. Posteriormente la tercera fuente económica que fue el coco, que fue una también muy importante. Hubo fábricas donde se elaboraban jabones y muchas cosas. Esa época del coco fue también muy importante y que sigue siendo, como te comentaba, que nosotros tenemos un lema que decimos que el que toma agua de coco ya no se va de Ciudad del Carmen. Y bueno, toda esa parte es una fuente económica, como te comentaba, que ha dado la tierra, la naturaleza. Posteriormente la cuarta fue la época del camarón, que fue muy importante, que fue el que yo creo que subió a Carmen mucho, porque la historia cuenta que hubieron más de 500 barcos camaroneros donde se iba y capturaban muchas toneladas de camarón. Hubieron muchas congeladoras donde se empacaba camarón y se mandaban a otros países. Esa fue una fuente muy, muy importante en Ciudad del Carmen, que dio mucho y a mucha gente. Yo creo que los nativos nacidos en Carmen, hay mucha gente que todavía conserva quizás esa riqueza de todo de lo que pudieron cosechar del camarón. Y posteriormente, que fue el petróleo, que llegó el petróleo y que es lo que hoy conocían a Ciudad del Carmen como la ciudad del petróleo, la isla del petróleo. Y hoy, pues ya, como que se fue también en declive, pero ya que sentimos que ya llegó la sexta fuente económica y es la que hoy le estamos apostando nosotros, junto con el gobierno, junto con todos los la gente que nos ha estado apoyando. Y nosotros creemos, los que nos dedicamos a esto, creemos que Ciudad del Carmen va a ser un buen atractivo para la gente que le gusta viajar, que le gusta disfrutar de las playas. Tenemos playas preciosas, arenas blancas. Tenemos otra cosa que nos da para invitar al turista, que es tenemos el santuario de los delfines, que los tenemos en su área natural. No los tenemos, no están en cautiverio, los puedes observar, puedes juguetear con ellos en su hábitat natural sin dañarlos. La gente ha sido consciente de todo eso. Los que se dedican a dar el servicio de los paseos turísticos, pues también cuidan todo ese tema, y eso es, se agradece. Y muchas cosas tenemos también para la gente que nos quiere visitar, la época de la anidación de las tortugas. Hay muchos campos tortugueros donde se conserva todo eso, y muchas cosas que podemos ofrecer. Manglares, tenemos mucha naturaleza de manglares, esteros, mucha diversidad. Tenemos cerca varios otros municipios del estado de Campeche, como hablamos de Palizada, para viajar en lancha, para disfrutar de la vegetación en los ríos. Tenemos ojos de agua como la parte de Candelaria, y muchas cosas que podemos darle al turista que viene a visitarnos en Carmen. Decimos y lo confirmamos que tenemos el mejor camarón del mundo. Sí, el camarón blanco ese que le decimos cristal, que lo agarramos dentro de la laguna de término. Y bueno, ¿qué te puedo decir? Esos ricos cócteles con ese camarón pacotilla rico. Los ostiones, que también podemos decir que ocupamos un lugar muy importante ante Cofepris, que somos, bueno, hasta ahorita el segundo lugar de tener los mejores ostiones después de Baja California. ¿Por qué? Porque son bancos de ostiones donde en las bocas, de las lagunas, de los ríos, está siempre filtrando y limpiando siempre el ostión, y por eso siempre es un ostión consumible sin ningún problema.
7: Camarón que se duerme.
9: Se lo lleva la corriente. Así que vénganse al Ciudad Carmen, no se duerman y visítenos, que aquí les vamos a atender de maravilla. Nos distinguimos por eso, por ser muy buenos anfitriones. Les esperamos aquí en Pelícanos y en todos los restaurantes que hay en Ciudad Carmen. Somos, la verdad que Carmen tiene mucha gastronomía, y aquí les esperamos a todos.
7: Muchas gracias, don Alejandro González Chan. Privilegio conocerlo y, por supuesto, disfrutar esta espléndida gastronomía carmelita. Vamos a escuchar una canción más y continuamos en nuestra sección Amo México, aquí en Ciudad del Carmen, Campeche. Esto es Low High de The Black Keys.

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2: El amor entre la selección brasileña de fútbol del Mundial México 70 y los habitantes de la ciudad de Guadalajara marca la historia de un joven tapatío quien, tras perder a sus padres, emigra a Brasil para construir una vida. Tras años de escasa fortuna y un triple fracaso en el amor, encuentra su última oportunidad en una idea tan descabellada como desesperada. El montaje de una obra inspirada en el equipo verde amarela de Pelé, Rivelino, Tostao y compañía es el proyecto que cambiaría su destino. Armado de ganas, recluta a un puñado de improvisados y encuentra a un dudoso empresario apodado El Tigre, quien financia una gira por el Bajío. Al llegar a México, la trama se descubre. El Tigre no es un empresario, la gira no existe. La obra es en realidad un mecanismo para lavar dinero sucio. La historia delirante se titula Al estilo Jalisco. Una lectura gozosa y gustosa, oportuna en temporada mundial.
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4: Oaxaca, México. Considerada el alma de la cocina mexicana, destaca por sus 7 moles legendarios y sus coloridos mercados. Aquí, el aroma a chocolate y maíz recién nixtamalizado inunda las calles empedradas. Desde las tlayudas crujientes hasta los exóticos chapulines, cada bocado cuenta una historia.

0: del 3 al 5 de junio en Washington, D.C. Elementos de las Fuerzas Especiales de Seguridad de Baja California aseguraron un avión ligero, dos camionetas con reporte de robo y 20 kilogramos de droga en Mexicali. El operativo se logró gracias a una denuncia ciudadana anónima. Informó Daniel Wellbanks. 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
2: This is a song called Plush.

Temple Pilots aquí en Amo México por Grupo Fórmula. Gracias de corazón por acompañarnos. Seguimos transmitiendo completamente en vivo desde la Ciudad de México y sábado 6 de junio del 2026. Gracias de corazón, mis queridas Clara y Maru Monroy. Seguimos platicando en Amo México acerca del primer Congreso de Turismo Carmen 2026, celebrado, por supuesto, en Ciudad del Carmen, Campeche, la semana pasada. Y platicábamos justamente con Alejandro González Chan acerca de la oferta gastronómica de esta isla hermosa, y también con Nelcy Sánchez Vega, directora de Turismo y Desarrollo Económico de Ciudad del Carmen. Y uno de los encuentros divinos que tuve el privilegio de tener en ese espacio, que además en sí mismo es espectacular, fue con Jenny Aes Hernández, fundadora de una asociación civil titulada Llanta de Perro, lo cual pues para mí fue muy bonito, pero sobre todo conocerla y conocer esta motivación, esta dedicación y este acompañamiento que hace a personas que viven pues diferentes tipos de discapacidades motrices, y que en el escenario de la experiencia personal, pues lo importante de formar parte de una comunidad, tener una red de apoyo, personas que te entiendan, que te puedan acompañar, que te puedan

0: pues de alguna manera hacer sentir que hay luz al final del túnel, y no solamente eso, sino a partir de ahí también construir una comunidad que alza la voz e identifica las necesidades que se tienen para que la actividad turística efectivamente sea no solamente incluyente o inclusiva, sino digna, ¿no? Y visible, ¿no?
1: Sí, porque la verdad es que, pues para mí, últimamente que me he ido sensibilizando más en estos temas, me he ido dando cuenta de muchas veces lo difícil, lo complejo que resulta el poder viajar de cualquier forma vía cuando se cuenta con una discapacidad.
0: Claro.
1: O sea, desde considerar cosas como el espacio en el cuarto.
2: No.
1: Para moverte con una silla de ruedas.
2: El baño. En el avión.
1: Ah, el baño.
0: En el avión.
1: En el avión. Los aviones tienen una silla de ruedas especial para los pasillos.
2: Eso no, sí. Eso sí lo sé. Pero, por ejemplo, si tienes algún problema en una pierna, por ejemplo, necesitas llevarla en una posición, pero no tienes el recurso para pagar una clase ejecutiva o una primera clase, ¿qué haces?
0: Sí,
2: ¿qué
0: habitualmente haces? Los hoteles, si acaso hay una habitación más o menos acondicionada, en una primera planta que no necesariamente tiene las mejores vistas, cosas así, me estabas platicando con Jenny, ¿no? Y pensando, digamos, a nivel económico como industria, pues debe ser un mercado importantísimo, porque además los hábitos, las necesidades, el acompañamiento, tal vez la manera de viajar, si con amigos, con familia, yo creo que hemos descuidado mucho, no solamente el reconocimiento del otro o de la otredad y sus necesidades, sino de este segmento de mercado que puede ser muy estratégico, y los primeros que, más allá, si lo quieren hacer por convicción, pues qué mejor, ¿no? Pero si es por negocio, al menos,
1: claro,
0: pues hay necesidades especiales que tienen que ser atendidas y que, como industria, pues son oportunidades también.
1: Claro, y que no solo, por ejemplo, hablamos de discapacidades motoras, sino también, por ejemplo, las certificaciones como para cuestiones como el autismo, etcétera. O sea, que también, pues, están ahí y que merecen tener las mismas posibilidades y oportunidades de vida que todos nosotros, ¿no?
0: Por supuesto.
1: Y de pronto quedan un poquito ahí borrados porque no se nos ocurre. Y, pues, no, es terrible.
0: Datos duros, veo.
2: Exactamente, porque, digo, aproximadamente el 16% de la población mundial vive con una discapacidad significativa. Pero podemos incluir también en estas, digamos, en estas poblaciones que necesitan algún tipo de atención especial, pues podemos incluir también a veces a las infancias, sobre todo bebés y niños pequeñitos, y también a los adultos mayores.
0: Por supuesto.
2: Porque cada vez van teniendo más restricciones en cuanto a movilidad, ¿no? Van necesitando espacios acondicionados, y nuestra población también, la población mundial, está envejeciendo. Entonces, sí es algo que tenemos que contemplar en todos los aspectos, el hacer el mundo mucho más habitable y mucho más disfrutable para todos, ¿no?
0: Totalmente. Incluso en la Isla del Carmen, 3 ya de sus playas son consideradas incluyentes.
1: Aquí.
0: Y hay una buena infraestructura justamente para el disfrute de la playa de entrada, porque, pues, obviamente una silla de ruedas tradicional, pues, se requiere especial, con unas llantas especiales, el mismo condiciones del agua, en términos de corriente, en términos de oleaje, en términos de elementos para flotación, capacitación pues del empresariado local, en términos, ¿no?, de accesibilidad y demás. Y entonces, pues, déjenme les comparto justamente esta plática que tuvimos con Jenny Aes Hernández, fundadora de esta asociación civil divina llamada Llanta de Perro.
3: Mi nombre es Jenny Aes Hernández, soy la presidenta y fundadora de la asociación Llanta de Perro AC.
0: Platícame, ¿cómo nace esta asociación?
3: Nació en el 2019 a través de un proyecto. Realmente era un proyecto que era para mí. A través de mi discapacidad que yo adquirí, yo me fui a vivir a la Ciudad de México casi 2 años. A un diplomado que obtuve. Entonces conocí muchas personas con discapacidad, y eso, en una de las rodadas que hacíamos, dice: vámonos de llanta de perro. Y es verdad, porque cada uno de nosotros teníamos una vida propia. Mayormente todo era adquirido, la discapacidad. Entonces, pues ahí nace. Cuando yo regreso a Carmen, me decían: Jenny, cuando tú regreses a Carmen, vas a sentir Carmen muy chiquito. Y pues fue así. fue algo que a mí me sorprendió. Decía, bueno, ¿y ahora qué hago? Ya tenía mis estudios, tenía diplomado, soy licenciada y todo, pero ¿qué hacía? Entonces yo dije, voy a contar mi historia, pero a través de llanta de perro. Pero pues la vida me jaló a otro, a un propósito en el cual me dice, mejor cuenta tu historia en las escuelas. Y fue ahí donde yo empecé, dando conferencias a través de testimoniales y talleres de discapacidad. Y se fue armando, y en el 2019 me dice, ¿ya que no te atreves a hacer una carrera de inclusiva? Le digo, ¿a que sí? Que a mí cuando me retan es cuando lo digo, lo hago. Creo que cada uno de nosotros como personas, cuando nos retan y cuando hemos pasado por algo, es cuando decimos, ven que te voy a enseñar. Y creo que es algo que siempre me ha impulsado a mí. Entra pandemia, todo fue a través de redes, y pues te digo, fue algo que fue sorprendente, que se llevó a hacer una asociación, porque era un proyecto de inclusión. Y pues a mí me gustan mucho los proyectos, inclusive por eso nuestra asociación nos dedicamos a fomentar la participación de las personas con algún tipo de discapacidad a través de diferentes actividades, ya sea culturales, deportivos, social y pues todo, ¿no? Donde ellos se quieren involucrar. Somos más de proyectos de empoderar a las personas con discapacidad.
0: Yo creo que es parte de lo que nos hace ser como más aguerridos, y si nos dicen, no, tú no puedes tocar la guitarra, un momento, ah, no, o tú no puedes jugar béisbol, ¿cómo, no? Me imagino en esta reinvención personal, consecuencia de la situación que cada uno hemos habitado, en esta crisis que platicábamos, pues hay una profunda tristeza, un miedo, me imagino, una incertidumbre, de pronto un rechazo de ciertas personas, incluso familiares o amigos que uno consideraba cercanos, dejan de existir, aparecen otros, se refrendan ciertas amistades. Se reinventa, me imagino, uno de una manera tal vez más obvia o evidente a los ojos de otras personas que tal vez no han vivido una experiencia de esa magnitud en su profundidad. ¿Cuál sería el mensaje? Y yo lo vivo y lo estoy habitando también en lo personal. Después del tiempo que haya tomado esa asimilación, el duelo, la experiencia, la reinvención, yo creo que es importante compartir ese sentimiento de que hay en nuestra vida una invitación a reinventarse y a recobrar ese derecho a la felicidad y ese derecho al bienestar y ese derecho también, por supuesto, a disfrutar del turismo, ¿no? Del viaje. Platica un poco acerca justamente de esa motivación, esa visión que tienen en la asociación, y refrendar ese sentimiento de que las cosas van a estar mejor para quienes nos acompañan y nos escuchan, que de pronto están viviendo esas noches oscuras, que de pronto no cabe la posibilidad de que haya luz al final.
3: Pues la verdad que para nosotros en la asociación civil, y para mí en lo personal, porque pues yo tengo que acompañar, soy el apoyo de acompañamiento de cada una de las personas con discapacidad motriz, personas de otro tipo de discapacidad. Cuando entran a la asociación me dice, Jenny, yo venía con depresión. A mí me hubiese gustado, como persona con discapacidad hace casi 22 años, me hubiese gustado que alguien fuera y me dijera, Jenny, vamos a hacer esto, Jenny, vamos a hacer... Aquí en Carmen no había nada de eso. Yo tuve que salir de Carmen, gracias al apoyo de mi mamá, gracias al apoyo de mi familia, salir de aquí para poder. Pero como dice, lo que aprendes tienes que enseñarlo. Pues creo que algo Dios me dejó, me está dejando, ¿no? En esta vida, compartir ese aprendizaje que a mí me han proporcionado muchas gentes valiosas, muchos líderes y gente increíble que a lo largo de los años he conocido. Y eso ha logrado que cada una de las personas que han entrado en la asociación encuentren ese talento, esa capacidad. Les digo, es que ustedes tienen mucho. Yo ya brillo, porque gracias a muchas personas que creyeron en mí y gracias a creer que yo podía lograrlo, porque yo tengo que creérmelo, nosotros tenemos que creer que podemos lograrlo. Desde ahí yo ya, ahora brillen ustedes, vamos a hacer esto. Gracias a los proyectos que muchas personas se han sumado, pues hemos logrado, ¿no? Que cada uno de ellos tienen esa chispa, la verdad que ellos mismos me motivan. Y a través de sus conocimientos aprendo y aporto.
0: ¿Cómo podemos participar? ¿Cómo podemos ayudar? ¿Cómo podemos enterarnos un poco más acerca de la asociación? llantas de perro, y sobre todo pensando en este contexto del Congreso de Turismo, si ya hay algunos productos turísticos que estén desarrollando o operando o en vías de desarrollar y operar, para que pues los visitantes que vengan aquí a Carmen y a Campeche tengan también la posibilidad de disfrutar Campeche como ustedes han aprendido a hacerlo, y sobre todo convivir con ustedes, que pues es el privilegio más grande que he tenido el día de hoy.
3: Mira, la verdad no es por presumir, pero somos impulsores de traer a gente con discapacidad de otros estados de la República. Tengo un proyecto que es de una carrera inclusiva que estás cordialmente invitado, es de 12 de julio que se va a llevar a cabo, y somos ese impulso de bajar líderes con personas con discapacidad. Las personas con discapacidad son buen elemento para atraer mercado muy fuerte, y la verdad que ellos creen que no. Y también mencionaba que una persona con discapacidad trae familias, y nosotros ya vamos para 4 años con esa carrera y hemos jalado camiones de personas con discapacidad, y es impresionante. Este año tampoco se queda atrás, y eso ha ayudado que, gracias con el impulso que nosotros hemos brindado a este proyecto, haya más espacios accesibles en nuestra isla. Cada año trato de salir de la isla para recorrer los estados, y me he encontrado con muchos obstáculos, pero aquí ya nos están volviendo como nuestro círculo de cristal, y gracias, estoy muy agradecido con el gobierno municipal y con todas las personas que son parte, ¿no? Pero hay muchísima accesibilidad que en otros estados.
0: Gracias, mi querida Jenny A.S. Hernández, Llanta de Perro, Asociación Civil. Vamos a escuchar una canción más. Hemos llegado al término de la primera hora de su programa Amo México en Grupo Fórmula, pero tenemos todavía mucho por delante. Va a estar aquí con nosotros en cabina Luis Sánchez. Es un buzo explorador y documentalista reconocido como el buzo del año 2026. Más de 45 años de experiencia. ¡Qué privilegio! Va a estar también con nosotros mi queridísimo Tony Yarto, un verdadero experto de la industria turística. Más de 30 años de experiencia y mucho, mucho más. Así que vamos a hacer esta pausa, y escuchar esta canción de Mexican, de Noel Gallagher, High Flying Birds, aquí en Amo México por Grupo Forma.

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2: La vasectomía es un método anticonceptivo seguro, eficaz y permanente para hombres que ya no desean tener hijos o que han decidido cerrar su etapa de paternidad. Consiste en un procedimiento médico sencillo de mínima invasión que bloquea el paso de los espermatozoides sin afectar la producción de hormonas ni la vida sexual. No altera la masculinidad, el deseo sexual ni el desempeño íntimo, ya que su función es exclusivamente anticonceptiva. Decidir realizarla implica responsabilidad compartida en la planificación familiar y una reflexión consciente sobre el proyecto de vida en pareja. Informarse adecuadamente sobre el procedimiento, sus beneficios y posibles dudas es fundamental para tomar una decisión segura. El diálogo abierto entre ambos miembros de la pareja fortalece la confianza, el respeto mutuo y el bienestar emocional, permitiendo decisiones más libres y responsables. Sígueme en todas mis redes sociales como Gina Ibarra-TV.
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10: El cuerpo humano tiene suficiente hierro para fabricar un clavo de 3 centímetros de largo, distribuido principalmente en la sangre.
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11: Mi nombre es Pata de Perro, también me conocen como Alonso Vera y les doy la más cordial bienvenida a esta segunda hora de su programa Amo México. En Grupo Fórmula seguimos transmitiendo completamente en vivo desde la Ciudad de México hoy sábado 6 de junio del 2026. Te recuerdo el WhatsApp de esta producción 5658-333717. Me encuentras en Instagram como El Pata de Perro y tuvimos una primera hora excepcional. Mi querida Maru Monroy, Clara Monroy, su servidor, viajamos a través de la radio, la música y la imaginación a la isla del Carmen en Campeche para disfrutar el primer congreso de turismo Carmen 2026, donde se está diseñando el futuro del turismo que quieren ver suceder los carmelitas, consecuencia del declive de la explotación petrolera y por supuesto como parte de una visión comunitaria de sentirse orgullosas y orgullosos de lo que durante tiempo se dio por sentado, que ahora se revitaliza a través de sus jóvenes que están buscando justamente ser en su vocación anfitriones para disfrutar la bondad, la riqueza, la diversidad biocultural y social que resguarda esta isla hermosa a orillas de esta laguna de términos en el Golfo de México que tiene mucho. Y platicamos en ese contexto con Elsie Sánchez Vega, directora de Turismo y Desarrollo Económico de Ciudad del Carmen. También estuvo con nosotros Alejandro González Chan, restaurantero extraordinario, y por supuesto Jenny A.S. Hernández de la Asociación Civil Llanta de Perro, que justamente nos platicaba acerca de esta iniciativa para visibilizar y fortalecer la inclusión de la actividad turística con personas con discapacidad motriz. Y por supuesto, mi querida Jenny, cuenta siempre con nosotros. Vamos a ser la guía, ¿no?, de turismo a nivel nacional. Sobre todo vamos a ver quién está haciendo las cosas y vamos a traer, si les parece bien, algunas voces de quienes lo estén haciendo, esperemos, bien, ¿no? Y vamos a traer este tema consistentemente semana a semana. Vamos a hacer una breve pausa y a escuchar una canción porque tenemos invitadazos de lujo aquí en cabina en Amo México por Grupo Fórmula. Esto es The Long Run de Elijah and Bloom.

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1: Parque Nacional Redwood, Estados Unidos. Situado en la costa de California, este bosque es el hogar de los seres vivos más altos del planeta, las secuoyas rojas. Estos gigantes pueden superar los 100 metros de altura y vivir durante siglos. El ecosistema costero, envuelto frecuentemente en niebla, proporciona la humedad necesaria para su crecimiento monumental. Caminar entre estos árboles centenarios ofrece una perspectiva única sobre la majestuosidad y la resistencia de la naturaleza frente al tiempo.
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1: Los antiguos egipcios usaban losas de piedra como almohadas, algo que hoy nos parecería extremadamente incómodo para dormir bien.
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3: Estamos de vuelta en tu programa Amo México en Grupo Fórmula, transmitiendo completamente en vivo desde la Ciudad de México, hoy sábado 6 de junio del 2026. Vámonos de volada a nuestra sección Check-in, en donde tenemos invitadas especiales.
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3: Gracias de corazón por acompañarnos. Pues, ¿qué creen? Tenemos aquí mi querida Maru y Clara Monroy, su servidor. Tres invitadas, invitados especialísimos, porque además, de verdad, de corazón les digo, su oficio y sus ganas de compartir el amor por la naturaleza, por la disciplina deportiva, por el buceo, pues inspira muchísimo. Entonces tenemos el privilegio de tener aquí con nosotros a Luis Sánchez, nada más y nada menos que reconocido como buzo del año 2026, más de 45 años de experiencia, de trayectoria, explorando. Mi querido Luis, gracias de corazón por acompañarnos. Yo me siento honradísimo de que estés aquí, esta es tu casa.
4: No, hombre, con mucho gusto aquí estamos.
3: Y están también con nosotros Jorge González Roa y mi querida Patricia Hernández, también instructores, instructores de buceo. Gracias de corazón por acompañarnos.
5: Muchas gracias por tenernos aquí.
3: No, hombre, es un verdadero privilegio. Y Luis, si te parece bien, platícanos un poco acerca justamente de este reconocimiento. Y me imagino que en el momento de recibir este reconocimiento, conocimiento por parte pues de tu comunidad o de la comunidad de buzos y buzas del mundo, comienza a conectar con los orígenes de esta pasión, de este amor. Platícanos un poco acerca de estos orígenes, más de 45 años disfrutando pues de esto que suele estar oculto ante los ojos de los habitantes de este planeta Tierra, casi cubierto de una parte de agua y no lo podemos ver y disfrutar como ustedes.
4: Claro, no, mira, sí, fue un reconocimiento muy padre, muy... Sabíamos que teníamos chance de ganarlo, pero bueno, cuando me lo dieron, pues decía como que dices, hijo, pues sí me lo llevé, ¿no? Porque sí estaba como muy competido y era como el reconocimiento de todo el evento. Y bueno, fue muy, muy impactante, muy padre, muy emotivo.
3: En Singapur, ¿verdad?
4: Singapur, sí. En una expo de buceo que se llama ADEX, que es la más grande que hay, y el evento más grande que tienen y donde dan los premios en Singapur. Y el premio más grande pues era este, que eran otro tipo de premios también importantes, pero este era como el último del evento. Y sí, fue muy emotivo, muy, muy emotivo.
3: Qué emoción. Y me imagino te conectó, como te comentaba o te preguntaba, con tus orígenes, tus
4: primeras vidas, claro, ¿no? Claro, mira, ahí te va. Yo me tocó, bueno, yo antes nadaba mucho, sigo nadando, pero nadaba mucho a nivel nacional, competía, o sea, siempre he sido de agua.
3: Sí.
4: Y como a los 12 años o 13 años, más o menos, mi papá me llevó a bucear a Acapulco. Y me tocó bucear la Virgen, hay una Virgen ahí hundida, que es muy bajito y es muy chiquita. Yo recuerdo muy profundo y una Virgen enorme. Eso es lo que yo tengo grabado en mi mente, ¿no? Y después cuando la vi más grande dije, no, pues si era bajito y está chiquita, ¿no?
3: Me la cambiaron.
4: Pero bueno, más adelante yo ya aprendí a bucear y tomé cursos a través con la Guaya en la Ciudad de México. Después me hice instructora a los 18 años en San Diego, California, ya un curso ya más avanzado de rescate ya de la Cruz Roja Americana y especialidades de diferentes tipos. Y regresé y empecé yo ya a dar cursos y a hacer viajes de buceo.
3: Wow.
4: aquí en México, y empecé a hacer primero viajes nacionales, cursos deportivos, luego empecé ya a hacer viajes internacionales, tomé cursos más avanzados de buceo profundo con mezclas, buceos de cuevas, buceos de recicladores, meterme más en la apnea también, filmación subacuática, como que siempre hay varias vértices dentro del buceo, y eso me encanta porque siempre estás como buscando algo más. Totalmente. Entonces no es lo mismo siempre, ¿no? Y empezó a hacer viajes pues en todos lados, desde el Polo Norte, el Polo Sur, África, Indonesia, Maldivas, Australia, todos lados del mundo. Y eso nos mantiene muy padre porque siempre estamos como buscando eventos diferentes. Y en México, pues es nuestro país, y yo creo, y voy a hacer esa nota, creo que es importante. Sí viajo por todo el mundo y conozco, no todo, pero buena parte del mundo, sí. Y cada vez me doy cuenta de la riqueza que tenemos en México. Entonces, si a mí me dijeras, sé que soy mexicano, a lo mejor no soy tan exacto en lo que voy a decir, pero tratando de ser muy frío, quizás México sea el país que más ofrece en variedad y en intensidad y en cantidad y en diversidad de buceos en el mundo.
3: Qué belleza. Además, la temporalidad dictamina o determina mucho
4: así
3: el
4: tipo
3: de experiencia, ¿verdad?
4: Así es, sí. Y México.
3: Fíjanos un poquito acerca de eso, porque yo creo que, digamos, desde los cenotes en la península de Yucatán, que sí son realmente únicos en el mundo.
4: Pues son los cenotes, lo dices bien, son los más bonitos y los más extensos de todo el mundo. Por mucho, y los números ahí están, ¿eh? Hay números de los kilómetros que tenemos de ríos subterráneos ahí, y los números son enormes. No recuerdo exacto, pero a lo mejor los 15 o 20 sistemas más grandes del mundo están en Quintana Roo, claro. Así de entrada.
3: Y con esa riqueza o profundidad histórica de que también son sitios sagrados.
4: Así es, porque hay restos.
3: Restos paleontológicos.
4: Así es, y se han encontrado una cantidad brutal de restos en México que están aportando mucho a la historia. Y eso es en Quintana Roo. Ya con eso tendrías para decir que México pesa mucho, pero es una parte de lo que tiene México.
3: Totalmente.
4: Tú te vas más en el Caribe y hay un sinfín de lugares de arrecifes y eventos increíbles. La reunión antes era Holbox, ahora es al norte de Cancún, donde se juntan pues decenas o hasta veces centenas de tiburones ballena en esta época justamente. Y hay otro lugar donde se juntan igual una cantidad brutal de mantas gigantes en esa zona también. Te vas al Golfo de México y hay una cantidad de barcos hundidos históricos que pocos lugares del mundo lo tienen. A lo mejor no sé el top del mundo, no, pero anden los de arriba. Y es un puntito más pesado que le sumas a México, ¿no? Plataformas abandonadas en el Golfo de México que para mí son museos espectaculares.
3: Sí, justo estábamos platicando. Sí.
4: Y ya son un ecosistema.
3: Eso.
4: Y ya son un ecosistema, o sea, ya que así como que tírenlos, pues no, pues se van desde, salen de la superficie y van bajando y se van como a 50 metros más
3: qué
4: o menos.
3: Esa exploración.
4: Y ya los animales hacen sus migraciones en base a las plataformas. Entonces ya ahorita decir tírenla, no, como que tírenla, ¿no?
3: Es un santuario.
4: Ya ahorita ya déjenlo claro, así, como los barcos hundidos, ¿no?
3: Ahora,
4: ya hay un ecosistema, ya no lo muevas, ¿no?
3: Claro. Y eso no se diga del Golfo de California.
4: Ah, te vas. Yo creo que ahí vamos a la mejor parte de México.
3: ¿En serio?
4: Sería. Depende del gusto también de cada persona, esa es la verdad. Pero tú te vas a un Cabo Pulmo y es un lugar impresionante de buceo. El caso más importante de conservación en el país y uno de los mejores del mundo, por no decir el mejor. Y todo el Golfo de California, pues Cousteau lo llamó el acuario del mundo. Y ahí te puedo hablar de mil cosas. Ahora ya tiene varios años que se están viendo orcas, una familia de orcas, claro. Y se ven prácticamente todo el año. Más en esta época porque hay más vida, pero prácticamente todo el año. Te vas afuera, hay unos bosques de kelp impresionantes que se conocen muy poco. Y abajo está Bahía Magdalena, que es, yo creo que es el mejor sitio del mundo para tener eventos en snorkel o en apnea. Porque hay una migración muy grande de sardinas que pasa por ahí, que los delfines o los marlins los llevan a la superficie y en ese momento empiezan a comer ballenas, marlins, delfines, lobos, atunes, majimajis, tiburones, o sea, y en aguas claras. Eso en ese nivel no se da en otro lugar del mundo más que en Sudáfrica, el famoso Sardine Run. Y luego te vas a Guadalupe, que hoy en día está cerrado. Ver el tiburón blanco es el mejor lugar del mundo donde puedes ver tiburón blanco.
3: Y Revilla, Jijijo.
4: Y te vas a Revilla y para mucho el mejor lugar del país. Dice, es un lugar pelágico como tipo Galápagos. Y podríamos nombrar un sinfín de más cosas. Son los más importantes.
3: Claro.
4: Pero hay un sinfín de cosas más que hay en el país.
5: A mí, por ejemplo, me encanta tener hoy esta conversación, porque además el lunes, pues, es el Día Internacional de los Océanos.
4: Es correcto.
5: Entonces, el poder vivir, y además yo voy así, me siento como armando un rompecabezas, porque voy viendo el fondo del mar, ¿no?
3: Claro.
5: Y retomando un poco esas imágenes, la verdad es, voy a hacer un poco un spoiler, pero ver las redes sociales de Luis es una gozada, porque además puedes ver, yo me acuerdo el viaje que hicieron al, no me acuerdo si Polo Norte, Polo Sur, ver este buceo con el abajo de los hielos, la verdad es que justo, o sea, todas estas imágenes de las que Luis está hablando, puedes verlas, porque además, pues la calidad de todas las imágenes que documentas es extraordinaria.
3: Es que si no, no te las creerían, ¿verdad?
4: Sí. O sea, resulta... Una es platicarla, otra es que van una imagen padre y la otra es vivirla.
3: Exacto, que sería el siguiente
4: paso. Es el otro escalón, ¿no?
3: Sería el siguiente paso. Y justamente, si les parece bien, vamos a hacer una breve pausa porque aquí el corte es inclemente. Pero justamente queremos platicar inicialmente acerca justo de cómo tu labor ha sido motivo de inspiración. Se ha generado una escuela, una forma de trabajar, un estilo de vida, una visión compartida, que nos van a platicar justamente de la importancia, no solamente de quedarse viendo e inspirarse en redes sociales de estas imágenes maravillosas, de la historia maravillosa de Don Luis Sánchez, sino también empezar a participar y considerar la oportunidad de instruirse en esta disciplina extraordinaria. De, pues, ¿cómo le llamaríamos? Que ya no es nada más buceo, ¿no? De esta convivencia con los cuerpos acuáticos y este reconocimiento de que también siendo agua nosotros, pues es una nostalgia, ¿no? Por lo arcaico, por el regreso al origen.
4: Nos atrae el agua.
3: Claro. Así que vamos a hacer una breve pausa, escuchar una canción y volvemos enseguida. Esto es Sleep to Dream de Fiona Apple, aquí en Amo México por Grupo Fórmula.

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12: Ya estamos de vuelta en tu programa Amo México en Grupo Fórmula, transmitiendo completamente en vivo desde la Ciudad de México. Hoy sábado 6 de junio del 2026, estamos honradísimos por la visita de nuestro querido Luis Sánchez, buzo del año 2026, más de 45 años de trayectoria, explorando, compartiendo, inspirando y también instruyendo y acompañando en expediciones a nivel nacional e internacional. Ya hicimos una retrospectiva de los sitios y fenómenos más extraordinarios en nuestro país a lo largo del año y por qué motivo vale la pena iniciarse en este oficio, mi querido Luis. Y nos acompañan también nuestros queridísimos Jorge González Roa y Patricia Hernández, instructores de instructores. Ya no sé qué tantas capas haya, pero ustedes son los meros meros y nos sentimos honradísimos de que nos acompañen aquí en cabina. Vamos a empezar a inundarla.
13: Traemos tanques y equipo escuba y claro.
12: Pati, platícanos de ti. Tú además eres educadora, estás familiarizada, por supuesto, con este oficio del buceo y te gusta compartirlo y sobre todo te gusta enseñar para disfrutarlo, ¿no?
13: De hecho, ese fue el gran gancho. Una vez que aprendí a bucear y lo disfruté y me dije a mí misma que iba siempre a ser buza de vacaciones, ¿no?
12: Recreativa
13: completamente. Estaba ya trabajando varios años en la enseñanza y Jorge González, aquí mi esposo, me dijo muy mono, amorcito, tú estás para dar clases, estás dando clases todo el tiempo, tienes contacto con los muchachos y ya tienes el touch, ¿no? Ya está, hay una manera de aproximarse a la enseñanza. Y yo me estaba renuente porque simplemente piensas que hasta que no sabes hacer algo muy bien, te tienes que poder atrever a enseñar.
12: El síndrome del impostor.
13: Pues, exacto. Entonces, y básicamente, esta idea de que quieres transmitir algo que disfrutas tanto.
12: Claro.
13: ¿No? Que yo tuve la buena suerte aquí con Jorge, que nos conocimos, empezamos a salir, hicimos nuestra vida juntos, y nuestra vida juntos se envolvía cada 2 meses, mes y medio, ir a bucear, porque se volvió esta pasión. Entonces rápidamente adquieres experiencia y luego adquieres ese toque de que cuando te topas con buzos que están teniendo alguna dificultad o que le están pasando muy bien, convives con ellos en la embarcación y sientes la necesidad de comunicar las 3 cositas que sabes, ¿no? Oye, él tiene una circunstancia que puede mejorar, una configuración que puede ajustar, un trim que puede arreglar, y lo vas comunicando y te das cuenta de que estás cambiando de gorrito, ya no traes el de buzo didáctico, así buzo de diversión y de pasársela recreativamente bien, empiezas a tomar facilitado. Aspectos de la instrucción
12: que te hacen ver el mundo de una manera muy distinta. Y platicamos ahorita fuera del aire cómo los ojos de los buzos y las buzas hablan mucho más que los ojos de las personas
13: todo.
12: Que no necesariamente practican esta disciplina.
5: ¿Se vuelven más abusados?
12: Se vuelven más abusados.
13: Mucho más abusados. Los buzos son abusados.
12: Sobre todo, ¿sabes qué pasa? Que siento que ustedes están presentes en un momento de renacimiento similar al atestiguar el nacimiento de una persona, porque esa primera ocasión en la que volvemos a respirar debajo del agua, ahí sí hay un despertar y hay una especie de iniciación muy poderosa. Y ustedes están en contacto pleno con esa transición de este ser que se considera terrestre y que se recuerda acuático. Platica un poquito acerca de esa importancia y por qué vale la pena aprender a bucear y por qué vale la pena aprender a bucear con ustedes, porque también son la academia o la escuela o el sitio de mayor confianza, diríamos, a nivel nacional.
14: Pues mira, lo que dices es muy cierto. Ya, y velo, desde los niños, tú metes a un niño a una alberca y cuando lo sacas hasta que está morado, porque el niño podría seguir más morado y sigue en el agua. Si hay una, o sea, creo que es como un reacordarte del seno materno, uh-huh. y estar en el agua, y eso te da una tranquilidad. Cuando nadas, que es diferente a bucear, pero cuando buceas y estás en el agua y todo tu cuerpo, tu cara está adentro, estás flotando, estás, aunque sea en una alberca viendo mosaicos, te entra como una transición donde te relajas.
12: Te regulas.
14: Entonces, ¿no? Como le iba a la gente, todo después de eso, ahora vas a ver cosas increíbles. Sí. No, pues es una bomba lo que estás viviendo allá abajo, ¿no?
13: Convivir con la vida marina.
12: Convivir con la vida marina.
13: Y también convivir contigo mismo, porque estás allá abajo hablando contigo en la mejor compañía posible.
12: Y escuchando.
13: Porque tienes manera de autocontener. Tenerte, autorregularte, es mejor que cualquier terapia.
12: Cualquier cuerpo de agua incluso, ¿no? Porque
14: así es
12: marina, pero también lacustre.
14: Así es.
12: Entonces, sí. Que si una laguna en un volcán, ¿por qué no? Se nos antoja y vamos a explorar. Y esa inquietud, me imagino, mi querido Jorge, pues los ha llevado a tener una relación distinta. ¿Cómo es una relación de buzos?
5: Pues, ¿qué te puedo decir?
12: ¿O cómo el museo enriquece o nutre su relación?
5: Pues prácticamente nos nutrió desde que nos conocimos, como dice Patty. La segunda cita que tuvimos fue yendo a bucear.
13: Wow. Y me llevó a bucear de que le con delfines.
5: Y le gustó tanto.
13: Me casé
5: que prácticamente
13: con él.
5: Sí. Todos nuestros planes que hacemos, ya no nada más de irnos a bucear, de vacaciones, tienen que ver y se relacionan con el buceo.
12: Claro.
5: Entonces es parte también de lo que nos gusta. Alguien muy importante, se los dejo de tarea, dijo que no podemos cuidar ni conservar lo que no conocemos. Uh-huh. Y eso es parte también de lo que nos ha llevado a estar metidos en este mundo. Porque a final de cuentas, tú lo dijiste hace un momento, el planeta Tierra debería llamarse planeta agua.
12: Claro.
5: Y conocemos muy poco de lo que pasa en el mar. Y lamentablemente somos muy pocos los que estamos metidos en el medio. Y la gente que no conoce y no ve lo que está pasando, no lo va a cuidar.
12: Claro.
5: Es más fácil cuidar un bosque porque lo tenemos. Yo empecé haciendo montaña antes de bucear y veíamos lo que pasaban con los talamontes y lo que pasaba con el deshielo y los glaciares. Y decías, tenemos que hacer algo. Uh-huh. porque lo estás viendo y lo vemos en las mañanas cuando vemos los volcanes. Y en el mar cuesta más trabajo porque la gente dice, pues es que está muy lejos.
13: Ojos que no ven, corazón que no ven.
5: Sí, entonces.
15: Además, me imagino el proceso de aprendizaje y la exposición a este elemento que, como decían, pues es muy originario, de origen, pero al mismo tiempo ya no estamos capacitados para sobrevivir en el mismo sin este equipo de self-contained on the water breathing apparatus. No lo pude traducir rápido. Se vuelve entonces. Se bajan las defensas, se prenden los sentidos de una manera distinta y se requiere tener un conocimiento mayor y más profundo, no solamente del cuerpo y del aparato, sino de la fauna y la flora en torno, porque realmente si no sabes el nombre y cómo se conduce y cuál pudiera ser el tipo de relación que puedes tener o no tener con uno o con otro. Y hay una comunidad también poderosa a nivel nacional e internacional con una sensibilidad mayor y creciente como consecuencia de esa exposición a esa diversidad y a ese autoconocimiento, ¿no? Platíquenos un poco acerca de los valores justamente de la comunidad de, ¿cómo le llaman? ¿La acuática? ¿No serían?
14: Sí, el medio de buceo, ¿no? Normalmente se conoce así. Y tienes toda la razón. Y lo que dice Jorge es muy cierto. Ya una vez que entras a bucear y vives, ahora quieres proteger eso. Y te das cuenta que la protección viene desde las ciudades, porque la basura acaba cayendo allá, o los ríos, hay mil maneras que se contamina el mar por las ciudades. Y el que tú lo cuides, el que tú lo quieras, que te guste, va a implicar que lo vas a cuidar. Hoy en día, en todo el mundo, pero hablemos ahorita de México, hay muchas instancias, ACES, organizaciones, grupos de gente, lo que le quieras llamar, que casi en todo el país están buscando conservar los mares. Y las lagunas y los ríos y los cenotes, y porque sí, también vivimos una época donde hay mucha contaminación y eso es un mal tema, obviamente. Y ahorita yo lo que veo es como una lucha entre la parte de contaminación o de daño contra los grupos de gente, que creo que los hay en todo el país, que están peleando porque las cosas se conserven. Pero creo que a final de cuentas yo veo, y espero ser realista, creo que la lucha le está ganando el bien. Creo que estamos ganando la lucha para poder conservar. Y uno de los temas que hay ahí, uno es por la convicción, pero otro es el dinero. Porque también, por ejemplo, y que afortunadamente está de nuestro lado, que eso está padre, porque tú, por ejemplo, si tienes un tiburón o dos tiburones en un arrecife, la pregunta es, ¿cuánto valen los tiburones muertos en el mercado? Claro. Pues que valen 500 pesos, 1000 pesos. ¿Cuánto valdrían esos tiburones si se quedaran ahí un año, o dos años, o tres años? No, hombre, el número ni te lo sé decir. Ni te lo sé decir.
15: Claro.
14: Entonces ahora los pescadores, en vez de pescar, están tratando de conservar, porque les deja más dinero llevar gente a snorkelear, o a bucear, o a safaris, o a tours de lo que tú quieras, que pescar el animal. Entonces ya no quieren pescarlo porque les deja más lana al otro que esto. Y trabajan menos y no se acaban los recursos. Y está pasando en diferentes niveles en todo el país.
15: Pues yo no sé si tengan oportunidad de quedarse un momentito más para continuar esta conversación. Y perdón que haya acaparado el micrófono, queridas, pero es que ya sabes que me emocionó mucho recibir a Luis, a Jorge y a Patricia. Vamos a escuchar una canción y volvemos enseguida. Continuaremos con esta increíble conversación aquí en Amo México por Grupo Fórmula. Antes te dejo con Dancing Barefoot de Patti Smith. Volvemos enseguida.

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13: La selección de Bosnia puede presumir que dejó sin mundial a una campeona del mundo como Italia a través de los penales en un repechaje. El equipo azzurro está inmerso en una crisis después de no clasificar a una Copa del Mundo por tercera ocasión consecutiva.
14: Inicia arriba Donnarumma, la Bosnia es al mundial, l'Italia eliminata per la terza volta consecutiva. 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

0: De Black Pumas aquí en Amo México por Grupo Fórmula. Ya estamos de vuelta transmitiendo completamente en vivo desde la Ciudad de México. Hoy sábado 6 de junio del 2026. Gracias de corazón por acompañarnos. Tenemos el privilegio de que nos acompañen en cabina nuestros queridos Patricia Hernández, Jorge González Roa y por supuesto Luis Sánchez, que nos ha estado pues inspirando, motivando y recordando la importancia de tener esta actividad en nuestras, pues sí, considerarla como parte de nuestra vida, ¿no? La actividad del buceo, mi querida Maru.
1: Sí, yo, bueno, justo estábamos platicando ahorita en la pausa sobre precisamente el calentamiento global y los mares, que en estos casi 20 años de Jorge y Patricia, los 45 de Luis, ¿cómo han visto también esta transformación ahora sí que en los océanos? Porque nosotros podemos ver el tema ahora sí que por arriba, pero la transformación que hay debajo. Me encantaría, pues, justo que nos platiquen, porque además, a pesar de todo, hay buenas noticias, ¿correcto?
2: Sí, sí, es correcto. Sí, mira, sí, obviamente que todo este rollo del calentamiento ha afectado, claro que sí, y han sido como ciclos también. No sé si recuerdan como hace 2-3 años, especialmente en América, tuvimos 2 años de mucho calor y de lluvias retrasadas. Eso generó

0: y lo vimos en todos lados, que en especialmente en la parte de América, que el coral se empezó a blanquear, pero en todos lados, en unos lugares más, en otros menos. Hubo lugares donde el coral se logró recuperar después de que terminó esto, había una época de agua fría y se recuperaron unos, otros no. Hubo como varias variantes, ¿no? Inclusive la vida marina también le afecta, no nada más el coral, o sea, los tiburones, porque los animales no están en el entorno donde las temperaturas son las correctas, todos los ciclos empiezan a cambiar y los animales tienen que cambiar su manera de alimentar y de estar. Y eso genera, pues es como quitarle en algún lugar, quitarles donde toman agua los animales, y ahora busca dónde hay, ¿no? Claro. Pues varios se van a morir y a ver si llegan al otro charco, ¿no?
1: Que está sucediendo los
0: Así
1: cambios.
0: Es. Pero sí ha habido varios cambios. Yo me ha tocado ver en muchos lugares, por ejemplo, Cabo Polvo, me tocó verlo en el 81, espectacular, no había buceo ahí, yo me tocó bucearlo. Pasaron los años y lo empecé a ver cada vez peor y peor, pero peor es
2: destruir.
0: Es que hecho pomada, es la palabra, es hecho pomada, no mal, hecho pomada, te hablo en los 90s, y ya en el 2005, 2006, más o menos, que ya había sido parque desde antes, pero le tomó tiempo a recuperar, empezó a volver a crecer y a crecer y a crecer, y hoy en día es un lugar único y espectacular en el mundo. Y es lo que decíamos, que sí, los lugares los hemos golpeado y los hemos dañado muchísimo, y el cambio climático, la gente, la contaminación, hay muchas cosas, obviamente, es un abanico muy grande que hay que cuidar, pero lo bueno, y dependiendo la zona, es que si los dejas y los vuelves a cuidar, sí se recupera.
1: Se regenera.
0: Unos toman más, otros menos. Me queda claro. Hay mares que se recuperan más rápido que otros, pero sí se regeneran. Entonces, dentro de lo malo, creo que estamos en momento de cuidar las cosas y que vuelvan a crecer.
1: Hay un contexto en donde al día de hoy más de 1.500 millones de turistas anualmente, se habla de una proyección de 1.800 millones de turistas para el año 2030. Platíqueme un poquito acerca de su visión con respecto, pues precisamente a la participación un poco más activa en términos del motivo del viaje, y por supuesto incluir la actividad del buceo dentro de una vacación que, pues, tal vez antes se podía percibir como más menos activa, digamos, o claro, más de sentarse a beber, tal vez, o era como un concepto así. Ahora ya hay un interés mayor y creciente por tener actividades que incluso puedan estar vinculadas a sembrar coral o aprender a bucear. Claro. Platíqueme un poquito el papel del turista justamente en esta regeneración y cómo la práctica del buceo pudiera ser, pues, una de las principales industrias si realmente consideramos este gran potencial que nuestro país aún salvaguarda, y que el usuario o el turista pueda participar activamente de su regeneración. Es una industria.
0: No, pues es muy cierto, es muy cierto. Anteriormente el buceo era como muy peligroso. Había que hacerlo gente muy aventurera. Hoy en día es muy seguro. Y como bien dices, ya cualquiera puede llegar y tomar un curso, un discover, un snorkel, un algo, y en su vacación tener una participación o unos días para hacer buceo. Hay quienes nada más vamos o van a bucear y lo demás no les interesa. Pero hay gente que sí, hoy en día van a los sitios de playa y se les ofrece el buceo y lo pueden hacer a lo mejor uno, dos o tres días, y después quizás o no quieran hacerlo ya de manera más continua. Pero eso ha crecido mucho y está muy padre. De hecho, hemos entrado hasta en unos términos, o sea, ha sido bueno, eso ha sido bueno, pero como platicamos hace rato también, a veces es demasiado bueno, o demasiada gente más bien, y luego se convierte en tanta gente que hay que meter un orden.
1: Claro, capacidades de carga.
0: Así es, capacidades de carga, como se maneja en Cabo Pulmo, o en Cozumel, también hay arrecifes que van cerrando por temporadas, y hay que entender lo que así es. A veces vas a un lugar y te dicen, oye, este lugar está cerrado, este también, pero te queda este. A lo mejor no agarras el que querías, pero para que los lugares estén al 100, tienes que pagar un poco ese costo, ¿no?
2: Claro.
0: Y está bien, pero es la parte de que ha crecido también el turismo, y la idea es que eso se haga de manera responsable también, y que en la mayoría de los casos sí se hace ya hoy en día. Hay de todo, obviamente, pero en la mayoría sí se hace.
1: Pati, ¿para quién es el buceo y desde qué edad se puede uno involucrar con esta hermosa disciplina?
2: Pues, salvo alguna cuestión de salud que lo impida, todo mundo puede bucear a cualquier edad, empezando por los 10 años, por estándares, para tener una persona responsable que siga instrucciones y que se cuide a sí mismo, hasta los... Mi alumna más más con juventud más acumulada, tiene 67 años.
1: Y está comenzando
2: a... Comenzó el año pasado, ya se fue, ya se certificó, se fueron a bucear a Tailandia, Indonesia. Era un grupo de amigas de la prepa que decidieron irse de festejo a Indonesia y las certifiqué a todas, la mayor era de 67 años, es, y ahora son buzas certificadas. Tenemos un grupo de WhatsApp de las muchachas.
1: De las muchachas.
2: Somos las chicuelas y ellas están recién certificadas apenas hace un año. Qué y decidieron bueno. hacerlo. Y fue, insisto, fuera de un problema de salud muy serio que tendrías que pedir autorización a un médico que te certificara que no te va a causar otra cosa mayor. Tenemos buzos con alguna amputación, buzos con un problema epiléptico, buzos diabéticos, buzos con problemas cardíacos. Todas las personas pueden bucear.
1: Qué maravilla. Jorge, ¿qué te llevas de aprender a bucear a la vida cotidiana? ¿Qué se trae del agua a la tierra y a la cotidianidad?
3: Yo creo, uno es el cuidado al medio. El cuidado al medio, definitivamente, el ser responsable de lo que nosotros hacemos y que estamos tirando al mundo. A final de cuentas, lamentablemente somos una especie invasora y muy, muy complicada. Buscamos las facilidades en lugar de, por ejemplo, empaques, plásticos, cosas que sean muy simples de. Entonces, ¿qué me llevo yo? Esa parte, ¿no? Y esa parte, como decía Patty, no nada más es darles un curso, es enseñarle a cuidar el medio. Entonces, esa parte es lo que queremos enseñarles a las personas que están queriendo tomar un curso, que también se vuelvan conscientes de que cualquier cosa que estemos haciendo, incluso utilizar un carro, uh-huh. estamos afectando mucho poco al medio, ¿no? Entonces, debemos de ser muy conscientes de que si queremos seguir ofreciéndoles a las generaciones que vienen, viene por ahí uno uh-huh. que nos estás comentando que quiere hacer su curso avanzado, que pueda disfrutar lo que nosotros estamos disfrutando ahorita, y que en lugar de lo que le tocó a Luis en Cabo Pulmo, de ver un declive, pues pueda ir a los lugares que ya conoce o que va a conocer, y que cada año que pueda verlo dices, qué padre está, me gustó más, quiero regresar, porque también eso envuelve a decir, oye, yo buceo y está padrísima la actividad. Entonces empieza a ser también una generación de nuevos cuidadores del medio para tener un mundo mejor, ¿no? Entonces, eso es lo que a mí me ha dejado.
1: Eso también es lo que me enseña a respirar, ¿no? Yo creo que de alguna manera el poder sí cuidar el medio ambiente y el entorno, la fauna, la flora, también aprende uno a cuidarse a sí mismo de una manera distinta, ¿no, Luisa? Y a nivel tan físico, pero también emocional y espiritual, ¿no? Platica un poco acerca sí. de la riqueza de la práctica de esta disciplina y lo que te lleva a ti a pues forjar carácter.
0: Pues sí, mira, yo creo que tiene varios vértices, ¿no? Una, bien dices, el hecho de respirar, hay un modo de respirar a la hora que buceas, no es complicado, es respirar normal prácticamente, pero bueno, hay varias técnicas, pero es una relajación a final de cuentas, el respirar de una manera relajada, y eso hace que te relajes, que te sientas bien en el medio, que estés contento. Por otro lado, también te exige el bucear que físicamente no tienes que estar al 100, pero que estés bien, que no tengas algún problema mayor para que lo puedas estar haciendo y disfrutando, ¿no? Y bueno, pues a final de cuentas es algo que disfrutas como loco. Y también, por ejemplo, si tú sales de viaje de buceo, no si recuerdas, pues no está permitido y ni es correcto irte de pachanga. Tienes que llegar en buen estado, bien dormido, bien hidratado, y eso te va alineando una vida más sana, comiendo bien, sintiéndote bien. Sabes que es un día muy demandante. El bucear, un día de buceo es muy demandante y no puedes llegar a medio gas. Tienes que llegar en buen estado para rendir todo el día, y nos pasa que luego hacemos una cena temprana y después, te hablo que terminas a las 7 de la noche y queremos la cama a las 7:10, ¿no?
1: Y estás conviviendo a su vez con gente sensible que conversa de temas sensibles.
0: Es cierto.
1: Que aprecia de una manera distinta.
0: Bueno, de eso se trata el buceo. A final de cuentas, creo que, bueno, hay muchos vértices, pero uno muy importante, quizás el mayor, se convierte en admirar la naturaleza. y en eso se convierte. Entonces tú vas en un viaje con gente que le guste bucear, hay de todo, pero hablo de la gran, gran mayoría, todos les gusta mirar la naturaleza, entonces todos estamos en el mismo canal. Y cuando dicen que estamos locos los buzos, cuando estamos buceando estamos disfrutando. En la lancha hablamos de buceo, estamos comiendo hablamos de buceo, y cuando estemos hablamos de lo que vamos a hacer, no del siguiente viaje. O sea, estamos en el mismo canal.
2: ¿Qué vamos a ver?
0: Así es.
1: La comunidad hermosa.
2: ¿Qué te gustaría?
1: Sí. Déjenos sitios, redes sociales donde podamos entrar en contacto, pues, con su vida, con sus expediciones, con su instrucción y, por supuesto, con el resultado de sus propias aventuras.
0: Sí, claro. Mira, tenemos como varias. Una es la página, que es rangoextendido.com. Que ya se usan más redes sociales que eso. Las otras son Instagram. Tenemos Rango Extendido. Otra que es la mía, Luis Sánchez Rango. Y en Facebook también mi nombre, Luis Sánchez o Rango Extendido.
1: Qué belleza,
0: ¿no? Y ahí publicamos
1: todo. ¿Están listas para iniciarse en su bautizo de burbujas?
4: Pues yo para acordarme, porque sí hice mi certificado y tuve a bien embarazarme al mes y luego nunca más.
1: Un buen momento para regresar.
2: ¿Qué edad tiene el futuro buzo, tu bebé?
4: Mi bebé ya tiene 10 años.
1: Es un curso de
0: ya puede refrescar.
2: Un reactivate para ti.
4: Exacto.
2: Y luego lo llevamos
4: a exacto.
1: Tú, mi querida Maru, ¿ya lo podemos considerar?
5: Híjole, yo la verdad es que tengo una relación de amor profundo con el agua. Tengo ahí mi duda porque tengo un oído un poco peculiar, pero si todo el mundo puede bucear, me encantaría.
0: Tendría que revisar un doctor y ver un doctor que sepa de buceo. Eso es bien, y por un otorrino que sepa de buceo, que te revise, que te vea, y igual requieres un tratamiento o algo para poder bucear. Y normalmente se puede.
5: No, bueno, pero el agua es mi elemento. Y me pasa con muchísima frecuencia que sueño cuerpos de agua transparente llenos de vida marina. O sea, ahí.
1: Está llamando las yemas ya. Mis queridísimos Luis Sánchez, Jorge González Roa, Patricia Hernández, gracias de corazón. Esta es su casa y esperamos poder hacer una expedición con ustedes muy pronto para disfrutar, pues, con ustedes y esta convivencia y esta manera de ver y apreciar la vida que nos encanta y nos inspira. Y agradecemos de corazón su visita y su servicio a este oficio y a esta nación y a este planeta azul. Gracias.
6: Cuando ustedes quieran, estamos a sus órdenes.
1: Gracias.
2: Por favor, sí tenemos esa ambición. Queremos que todo mundo sea feliz. Y una felicidad especial es bucear. Entonces, vengan y buceen, ¿no? Amamos México, ahí también México submarino.
1: Totalmente.
2: Amémoslo también.
1: Mucho por descubrir. Gracias de corazón. Hemos llegado al término de la segunda hora de tu programa Amo México en Grupo Fórmula. Vamos a escuchar una canción más y volvemos enseguida. Esto es On the Way Home de Fellini Fellini aquí en Amo México por Grupo Fórmula.

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3: China abrirá el primer hotel del mundo atendido enteramente por robots. El hotel con servicios robóticos integrales abrirá sus puertas en la isla artificial occidental del enlace Shenzhen-Chongqing y será parte del megaproyecto de infraestructura en el área de la Gran Bahía de Hong Kong, Hong Kong, Macao. Los servicios, desde la recepción de huéspedes, la asistencia con el equipaje hasta el servicio de habitaciones, serán brindados por robots desarrollados por la empresa china Pudu Robotics. El proyecto, desarrollado en una alianza estratégica con la empresa Shenzhen Cultural Tourism Industry Development, también ofrecerá servicios de entrega de alimentos y limpieza a cargo de robots que incluso se encargarán de las patrullas de seguridad. El hotel contará con 44 habitaciones de alta gama, restaurante y un gimnasio que funcionarán bajo un sistema de servicios inteligentes de circuito cerrado. Informó Aide Rivera. 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
4: Mi nombre es Pata de Perro, también me conocen como Alonso Vera y les doy la más cordial bienvenida a esta tercera hora de su programa Amo México en Grupo Fórmula. Seguimos transmitiendo completamente en vivo desde la Ciudad de México. Hoy sábado 6 de junio del 2026, la emisión número 303 de este tu programa Amo México en Grupo Fórmula. Nuestra primera hora nos llevó a la Isla del Carmen en Campeche para platicar con Ayeli Sánchez Vega, directora de Turismo y Desarrollo Económico de Ciudad del Carmen. También estuvo con nosotros Alejandro González Chan, cocinero extraordinario, y por supuesto Jenny Aes Hernández de la Asociación Civil Llanta de Perro. Estuvo también con nosotros aquí en cabina nuestro queridísimo Luis Sánchez, buzo del año del 2026, 45 años de experiencia incitando, motivando, inspirando, conservando y por supuesto fomentando la práctica de estas disciplinas maravillosas. Y por supuesto mi queridísimo Jorge González Roa y Patricia Hernández, instructores de instructores, que pronto estarán pues ahora sí que acompañando a mi hijo en sus nuevos descubrimientos. Y por supuesto tendremos el privilegio de que nos acompañe aquí en cabina mi queridísimo Tony Yarto de Incubatur, más de 30 años dedicado a la promoción, al diseño, al acompañamiento de pues esta industria maravillosa que nos une, que es el turismo. Vamos a escuchar una canción más y volvemos enseguida en este su programa Amo México en Grupo Fórmula. Esto es Loveland de Milky Chance.

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5: ¿Cómo se le decía en nuestros tiempos a los jóvenes, a los chiquitos? Les decíamos chavitos. Soy chavito, estás muy chavo, ¿qué onda, chavo? Y eso, pues obviamente, el chavo del 8, ¿no? Pero de repente empezó a cambiar. Antes de eso se usaba escuincle, ¿no? El escuincle, el escuinclito. Mi mamá dice que los jóvenes son chamacos. Pero ahora he visto que se ha proliferado el uso de cosas como morro. Morro que justamente viene de el norte y que se fue popularizando a toda la República Mexicana. Y ahora toda gente dice, bueno, llegó una morra, también para referirse a mujeres y pachavos.
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7: El amor entre la selección brasileña de fútbol del Mundial México 70 y los habitantes de la ciudad de Guadalajara marca la historia de un joven tapatío quien, tras perder a sus padres, emigra a Brasil para construir una vida. Tras años de escasa fortuna y un triple fracaso en el amor, encuentra su última oportunidad en una idea tan descabellada como desesperada. El montaje de una obra inspirada en el equipo verde amarela de Pelé, Rivelino, Tostao y compañía es el proyecto que cambiaría su destino. Armado de ganas, recluta a un puñado de improvisados y encuentra a un dudoso empresario apodado El Tigre, quien financia una gira por el Bajío. Al llegar a México, la trama se descubre. El Tigre no es un empresario, la gira no existe. La obra es en realidad un mecanismo para lavar dinero sucio. La historia delirante se titula Al estilo Jalisco. Una lectura gozosa y gustosa, oportuna en temporada mundial.
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8: Estamos de vuelta en tu programa Amo México en Grupo Fórmula, transmitiendo completamente en vivo desde la Ciudad de México y sábado 6 de junio del 2026. Gracias de corazón por acompañarnos a rendir un muy merecido homenaje al territorio que hoy llamamos México y todo en voz de sus protagonistas, como nuestro siguiente invitado, mi queridísimo Tony Yarto. ¿Cómo estás? Bienvenido a tu casa Amo México.
9: Muy bien, muchas gracias, mi querido Alfonso. La verdad es que es un gusto estar con ustedes. Gracias por la invitación.
8: Mis queridos Maru, Clara, les tengo que confesar que de los pocos contenidos que yo veo, consumo en línea, que tengan que ver con temáticas turísticas, son los de mi querido Tony. Es una persona que admiro, respeto y agradezco el corazón nos acompañes, mi querido, porque sí ha sabido, creo que, sintetizar y traer a la mesa pues temáticas de absoluta relevancia, con una crítica constructiva, con un conocimiento de causa, una objetividad que se agradecen.
9: No, muchas gracias. Gracias por escucharme, por verme en estos podcasts que hacemos y que tratamos de hablar de turismo en serio. Porque a veces en el tema turístico nos ven como los frívolos de la historia, ¿no? Dicen, se la pasan viajando, pero alrededor de esos viajes hay mucho trabajo, hay mucha conciencia que hay que tratar de compartirla con los destinos, con los territorios y demás. Y ahí es donde realmente debemos debemos de hacer hincapié en tratar de que la gente entienda que el turismo hay que tomarlo en serio, porque por eso muchas veces perdemos la perspectiva y no se toma como una prioridad nacional, que eso es algo que por lo menos de mi territorio y de mi cancha tratamos siempre de hacer con todo mi equipo.
8: ¿Qué? Pues parecía, suena tan simple, mi querida Maru, pero pensando en que es el fenómeno económico y social más importante del siglo pasado y seguramente será, bueno, igual pelea la inteligencia artificial, pero será también un motor y es un motor económico fundamental. Como bien dice, le sigue tomando como la nota ligera o el tema no profesional y sí creo que se ha deslavado mucho nuestra capacidad pues de crítica constructiva en torno al turismo, ¿no?
10: Completamente, digo, Tony nos lo pondrá mucho más claro, pero sí, se ve como algo frívolo, como tú bien dices, es una industria, perdón, que además emplea a muchísima gente, que también crea infraestructura, ¿no? Porque para llegar a un destino, para hospedarte en un hotel, pues si no hay infraestructura está complicado, así sea una cabaña, ¿no? O sea, tienes que construir algo. Exactamente. Y yo creo que también la pandemia nos mostró que se puede viajar de distintas formas, que a lo mejor sitios que no habíamos como tenido tan presentes, que siempre han estado, pero que no teníamos tan presentes en el radar, pues también ayudaron a reconfigurar el hecho de que cada vez también tengamos en teoría más tiempo libre, pues que nos hace justo buscar, explorar, y estas nuevas comunidades que son también los nómadas digitales que se están desplazando, que no es un turismo diferente, pues sí, reconfiguran también la forma en la que nos relacionamos con el planeta, con los espacios, con las ciudades, y no es nada más que padre te lo pasas.
8: Sí, y esa frivolidad se ha extendido también a otras áreas de la industria, ¿no? Yo estaba escuchando tu intervención o reflexión en torno al tianguis turístico recientemente acontecido, y me imagino que en tu experiencia ya más de 30 años en esta industria, pues has visto también como esa parte de esa participación o ese, ¿cómo decirlo?, el protagonismo político en donde hay más promoción del individuo que de la representación que se tiene o de la encomienda estatal o municipal o nacional, ¿no? Platícanos un poquito acerca de esa crítica linda.
9: Qué bueno que tocas ese tema, porque efectivamente, ¿cómo ha evolucionado el tianguis turístico a lo largo de estos años? Acaba de cumplir 50 años de haberse creado. Que de hecho mucha gente no lo sabe o lo desconoce. El tianguis turístico fue la inspiración de Fitur en España, de la Feria Internacional de Turismo. Fue primero el tianguis, llegaron los españoles, tomaron el referente y hoy vemos que Fitur es un monstruo, es la feria más importante de habla hispana, ¿no? En cambio, el tianguis ha ido a menos, porque se ha convertido en una pasarela política. Eso es, todo el mundo va ahí a hacer el corto, corto, largo, largo, tomamos la foto, hacemos como que firmamos convenios, cuando sabemos que los verdaderos negocios no se dan ahí.
8: No suceden ahí.
9: Ya no se dan ahí. Que antes sí pasaba, antes era mucho más técnico y hoy realmente es puro RP, es a ver quién tiene el stand más grande. Que seamos honestos, ¿para qué quiero un stand grande donde hay muchos profesionales y se supone que voy a vender México?
8: O sea, ¿de qué me sirve? Stand grande y poco producto o poco.
9: Exacto. Oferta. ¿De qué me sirve tener un stand enorme para gente que ya sabe de qué destino estamos hablando? Ya no necesito poner una pirámide como hicieron este año, que metieron una pirámide ahí enorme. Es un gasto innecesario. Lo que necesita son mesas de negocio, son ruedas de negocio, y eso realmente debería de ser el tianguis y llevar a la gente que tiene la oferta y sentarlo con una verdadera demanda.
8: O hacer ferias también que tengan que ver con ese colorido folclore y pasarela, pero que no deje de haber esa oportunidad de hacer negocio, ¿no?
9: Exacto, o que se lo vendas o se lo ofrezcas al público en general.
8: Bueno, sí, quería aclarar qué opinas, pero he visto mucho menos conversación en torno o crítica constructiva en torno a lo que está aconteciendo. Y se percibe un ambiente, pues, de una suerte de sí, como un gentilismo, como una suerte de complacencia a lo que sea que pase, está bien, o no vaya a ser que vaya a perder la chamba o les vaya a caer mal a la clase política. El hecho de que como turisteros hablemos de cosas que se están percibiendo como no necesariamente óptimas, ¿no?
11: Sí, y que yo creo que de pronto es mucho la tendencia, ¿no? O sea, y no únicamente en el sector turístico, de pronto en otros lugares va pasando lo mismo. Por ejemplo, de pronto la FIL, por ejemplo, a veces parece lo mismo,
8: desgasta,
11: pero... por ejemplo, la diferencia es que la FIL conserva sus horarios de mesas de negocios, ¿no? Que están restringidos justamente solo para eso. Pero sí, yo creo que tenemos esta lógica de pronto a nivel político en general de lo que importa es la imagen, lo que importa es la apariencia y no lo que se está haciendo de fondo. Y que yo creo que eso pues se va minando en todos los sectores de nuestro país.
9: ¿Qué opinas? ¿Y qué tanto entendemos o entiende esa familia política al turismo? Uh-huh. Y aquí voy a un punto muy relevante. En la pandemia, justo mencionabas la pandemia hace un rato, en la pandemia el ministro de Economía de España dijo que al turismo no se le iba a apoyar, a las empresas turísticas no se les iba a apoyar durante la pandemia porque el turismo era inestable. Okay. Esa fue su declaración, es muy dura,
8: sí,
9: pero es real. Porque el turismo es inestable por naturaleza. Claro. Yo te cambio siendo turista a ti destino si sé que va a llover. Uh-huh. ¿Sabes qué? ¿Para qué voy? Va a llover.
8: O ¿no? Si es inseguro.
9: Precios más altos, etcétera. Sin duda, es parte del caos natural
8: que
9: tiene el turismo el como tal, ¿no? Pero lo que nos está faltando a nosotros, los especialistas en turismo, es mostrar que sí tenemos identidad. Y les voy a hacer un ejercicio muy rápido. Cuando estudias ingeniería, ¿qué eres?
8: Ingeniero.
9: ¿Ingeniero? Cuando estudias arquitectura.
8: Arquitecta.
9: ¿Contabilidad?
8: Contador, supongo.
9: ¿Y cuando estudias turismo, qué eres?
8: Eres un turistero.
9: ¿Turistero? ¿Turismólogo? ¿Turistólogo? Nos falta identidad.
8: Identidad.
9: Entonces, si no empezamos por entender que el turismo es transversal y no vertical, porque un ingeniero puede participar en el turismo.
8: Claro.
9: Un médico puede participar.
8: No hay industrias más holísticas,
9: o sea, que esta. No hay una actividad. Yo le llamaría más actividad que industria, porque si es una industria que transforma, transforma territorios. Para bien o para mal.
8: Comunidades.
9: Pregúntale a los desarrollos del Caribe mexicano que han transformado. Pues han transformado manglares en resorts de 5,000 habitaciones. Que no es bueno, ¿no? Uh-huh. Es parte del sector secundario, porque hay comercio, sí, pero también es parte del sector terciario, porque es servicio. Uh-huh. Entonces, el turismo es mucho más grande y no lo hemos podido saber entender.
8: Perfecto. Vamos a seguir platicando con mi queridísimo Tony Yarto, que tiene más de 30 años de experiencia en México y en Colombia. Y justamente quiero tocar ese tema también, porque te toca ver dos maneras de hacer turismo muy distintas y hay mucho que aprender de nuestras hermanas y hermanos colombianos. Vamos a escuchar una canción y volvemos enseguida. Esto es Happy Accidents de Saint Montel aquí en Amo México por Grupo Fórmula.

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4: Electric Feel fue uno de estos sencillos muy exitosos con el debut de MGMT en 2007. La canción ha sido sampleada, versionada y bailada hasta el cansancio por su energía única.

0: Electric Feel, MGMT en sonido Brown.
1: Cuida lo que comes.
2: La soya es un alimento versátil. A partir del frijol de soya se obtiene la soya texturizada, tofu, bebida de soya, entre otros alimentos. Contiene 9 aminoácidos esenciales como la lisina y la metionina. Aporta omega 3 y 6, así como vitamina K1 y vitamina E. Esta leguminosa tiene una gran concentración de isoflavonas, mismas que benefician la salud cardiovascular. También ayuda a disminuir los niveles de colesterol.
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4: Felicidades por el Día de la Marina. La presidenta Sheinbaum destacó la importancia de los mares para el país, cuyas aguas ofrecen oportunidades de vida, y celebró contar con sólidas instituciones cuyos hombres y mujeres están dispuestos a defenderlos con visión y compromiso patrióticos.
5: México es una nación marítima. Somos herederos de una geografía privilegiada que nos conecta con el mundo a través de dos océanos. Nuestros mares son fuente de vida, de identidad y de enormes oportunidades. Son también espacios de soberanía que debemos proteger con responsabilidad y visión de futuro. Por fortuna, México tiene hombres y mujeres valientes, tiene instituciones patrióticas como la Marina Armada de México y la Defensa Nacional.
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6: Ya estamos de vuelta en tu programa Amo México en Grupo Fórmula, disfrutando enormemente la presencia y participación de nuestro queridísimo Tony Yarto, de 30 años de experiencia en México y en Colombia, diseñando soluciones para transformar el sector turístico y cultural. Y mi querido Tony, estábamos platicando justamente en el bloque anterior, pues acerca de esta necesidad de que florezca una industria periodística especializada en temáticas turísticas que vaya más allá, pues, de los adjetivos calificativos, ¿no?
7: Sin duda, la verdad es que hoy yo te diría que no tenemos un verdadero periodismo turístico. Está muy sesgado. Para mi gusto está muy sesgado. Hablas bonito para ver si consigues vender pauta. Si no te compran la pauta, entonces ya no hablas bonito.
6: Hablas feo para que te callen
7: y muchas veces a billetazos, ¿no? Entonces, eso hace que no sea realmente imparcial el cómo se está juzgando el trabajo que se lleva a cabo en los destinos, qué está bien, qué está mal, y que sea totalmente constructivo. O sea,
6: claro.
7: Algo que tiene el turismo es que es una actividad de personas para personas.
6: Y el periodismo un contrapeso.
7: Y el periodismo es aquel que te da la pauta, sí, ¿no? Sí, de que por dónde vamos bien, por dónde vamos mal. Por ejemplo, a mí lo que no me gusta para nada es la cantidad de adjetivos que le ponemos al turismo. Uh-huh. O sea, hablamos de turismo cultural, de turismo de naturaleza, pero ya después nos brincamos al turismo sustentable, sostenible, regenerativo, pero luego nos vamos al comunitario, que ahora está de súper moda, pero no acabamos de entender de entrada,
6: sí, sí,
7: que es comunitario cualquier tipo de turismo mientras lo hagas en una comunidad. ¿No? Aquí el comunitario lo encasillan en carencia, en limitantes, en falta de infraestructura. Y entonces, perdón, pero ya le estás dando una calificación de turismo pobre.
6: Ahora, platícame en Colombia, porque parte de tu experiencia te ha permitido participar en proyectos en este país hermano, que sin duda es un referente ya, y que hay algunas metodologías, formas de hacer las cosas a nivel promocional, a nivel operación, a nivel diseño de productos, a nivel incluso de reinversión en capacitación, infraestructura, equipamiento, que deberíamos de empezar a considerar o aprender de ellos, ¿no?
7: Fíjate que es muy curioso, cuando yo llegué por primera vez a Colombia a trabajar, lo primero que me dijeron es que ustedes, México, son una potencia, claro, turística. Diferente. queremos hacer lo mismo que ustedes. Y yo, no, por favor. O sea, la hemos regado muchísimo. O sea, tomen lo bueno, claro, hay muchísimo mucho. Bueno, pero no se les vaya a ocurrir hacer, por ejemplo, de la franja caribeña que tienen ellos, que va desde Cartagena hasta Santa Marta. Todos me decían, es que queremos hacer un corredor como Riviera Maya. Y yo, no, por favor, no vayan a cometer ese error, ¿no? Entonces, ¿qué pasa? Que hay cosas muy rescatables del turismo en Colombia que yo me encontré desde que llegué. Primero, el cómo hay un estricto seguimiento a la formalidad de los jugadores en la actividad turística. O sea, allá no está bien que no tengas RNT, el Registro Nacional de Turismo, ¿no? Para la gente que no conoce. El RNT lo tenemos implementado en México, pero nadie lo pela. Esa es la realidad, o sea, nadie le hace caso. Tienes o no tienes RNT, te da lo mismo. Se supone que es obligatorio, pero no hay castigo por eso. Allá sí. Y entonces allá, viniendo de un destino que había sido golpeado por temas de inseguridad, etcétera, en los 90s, pues obviamente la gente que viajaba allá quería ver a los profesionales del turismo oficiales.
6: Claro.
7: Y el RNT les ha servido mucho. O sea, allá sí puedes ver que la gente tiene RNT, inclusive hasta los taxis o las camionetas de transporte turístico y demás tienen su RNT, y eso te da por lo menos una garantía de que es una persona que esté identificada. Eso no lo tenemos aquí en México de la manera que la tienen implementados ellos. Entonces, hay muchas cosas que han hecho que me parece que están muy bien. Y la otra, ellos sí tienen mucha más conciencia de que su naturaleza es su gran activo turístico. Aquí lo damos por sentado porque pensamos que la naturaleza va de las playas más el resto, ¿no? Porque decimos, no, pues lo que nos sobra son sol y playa. Bueno, está muy bien. Lo demás es el resto, ¿no? Es lo que nos tocó. Allá no, allá sí están muy conscientes de toda esa biodiversidad. Para la gente que no lo sabe, pues es el segundo país más biodiverso del mundo, pero por densidad, por metro cuadrado, es el número uno. Entonces, sí saben que en cada región tienen una naturaleza envidiable y eso lo han sabido aprovechar, no explotar. O sea, muchas veces dicen, oye, vamos a explotar estos atractivos naturales. No, no los exploten, aprovechenlos, ¿no? Y entonces, ahí me parece que está la gran diferencia. Y la otra, tienen ganas de aprender. Entonces, en el proceso ya tenemos más de 10 años trabajando en Colombia. Hemos podido apoyar proyectos muy diversos, desde obviamente productos turísticos de naturaleza, culturales. Hemos trabajado con la Fundación Gabo de García Márquez en Getsemaní, en el barrio de Cartagena, haciendo los recorridos oficiales con la historia real de las novelas de García Márquez, sobre todo El amor en los tiempos del cólera. Como hemos también podido trabajar en el turismo urbano en Medellín, en la Comuna 13, con estos chavos de Color Tour, ¿no? Que hemos podido hacer cosas con ellos, inclusive llevarlos a ellos a hablar en foros internacionales para que compartan esas actividades. En eso creo que nos llevan una delantera, porque tienen ganas de aprender y están novatos. Y algo que me parece fundamental es la conciencia que están teniendo para construir infraestructura, para crear infraestructura, una infraestructura mucho más amigable con el medio ambiente. Ya no están pensando en esos grandes resorts, están pensando en cosas muy puntuales que sean amigables con el territorio. En eso me parece que nos...
6: Hay mucho que aprender.
7: Están llevando la delantera.
6: Es la reflexión de la soberbia que estamos viendo.
7: Exacto.
6: Acá nos sobra, ¿verdad?
8: Sí, que efectivamente yo creo que estamos, como bien comentabas, damos por sentado que tenemos un chorro de cosas y que somos la gran potencia turística, y en realidad no nos estamos parando a pensar en dónde estamos parados.
7: Exacto. La verdad es que no estamos midiendo el impacto. Y entonces sale el tema de, es que vamos a trabajar en el turismo sustentable y mejor vámonos al escalón que sigue, ¿no? El turismo regenerativo. Yo creo que el turismo hablar de turismo sustentable, si es sustentable no es turismo y si es turismo no es sustentable.
6: Yo también estoy de acuerdo contigo, en eso ya lo veo.
7: Una razón bien sencilla. Mientras quieras traer visitantes de Europa a Latinoamérica, las toneladas de CO2 que genera su vuelo ya mataron cualquier.
6: Sí, bueno, ¿no? ¿Cómo se? ¿Cómo? ¿Sí? ¿Ese sería el término?
8: No, no sé. Eso me arregló.
6: O sea, que se excluyen mutuamente turismo y sustentabilidad.
7: Sí, son antagónicos. Hoy son total y absolutamente antagónicos. Y hablar de turismo regenerativo, cuando hoy es turismo degenerativo, ¿no? En muchos de los casos, ¿qué puedes hacer? Sí puedes compensar. Eso sí lo puedes hacer. O sea, sí puedes buscar alternativas de compensación, porque hay ejemplos muy bonitos. De hecho, el más bonito que yo me he encontrado en todo nuestro paseo, porque no nada más trabajamos con Colombia, sino con toda Latinoamérica y ahora con España. Tenemos ya 2 años con oficina en España, trabajando allá mucho en territorio, porque curiosamente también pecan un poco de soberbios. Las nuevas generaciones pues no saben de turismo, siendo la segunda potencia más grande del mundo.
6: Toño, yo, una disculpa que te interrumpa, vamos a tener que hacer un corte, pero te extiendo esta invitación a que hagas de Amo México tu casa también.
7: Muchas gracias.
6: Porque nos sentimos muy honrados y muy agradecidos y también muy motivados y entusiasmados a que pues traigas estos temas a la mesa que
7: con gusto.
6: A nosotros los mortales no de pronto se nos ocurren, y que tú estás ahí como en la punta de lanza viendo y recibiendo el pulso de la industria turística internacional, y creo que puede ser muy enriquecedor, iluminador, el tener pues alguna presencia tuya aquí en Amo.
7: Te lo agradezco.
6: Que nos traigas esos temas que son necesarios traer a la mesa, y construyamos juntos idealmente pues un mejor periodismo turístico en beneficio de nuestro país.
7: Sin todo, sin ningún problema.
6: ¿Te encontramos en redes sociales y cuándo te podemos ver y escuchar?
7: Pues mira, en redes sociales, en todas las redes sociales estoy como Tony Yarto, Tony con Y, Yarto con Y. Está fácil porque soy el único que aparece por ahí, ¿no? Y también tenemos nuestro podcast que se llama Conexión Turismo. Está en, ya sabes, en todas las plataformas digitales de podcast, ¿no? Que puede haber.
6: ¿Y ese lo publica en semanal?
7: Semanal, cada jueves sale un nuevo capítulo. Y de hecho por ahí tenemos uno de periodismo turístico que sacamos hace poco, y vienen unos bien interesantes que ya están.
6: No, realmente interesantes.
7: Por presentarse.
6: Yo te lo agradezco de corazón, porque te digo, los pocos contenidos temáticos que me entusiasman, me motivan, me inspiran o me hacen reflexionar y cuestionarme, y así que te agradezco de corazón pues tu labor, tu servicio, más de 30 años, y espero que esto se extienda en conjunto.
7: Sin duda. Muchísimas gracias, gracias por la invitación, gracias a todo el equipo.
6: Gracias,
7: gracias.
6: A mí, mi querido Tony Yarto, aquí en Amo México por Grupo Fórmula. Hemos llegado al término de este bloque. Vamos a hacer una breve pausa y volvemos enseguida en este tu programa Amo México en Grupo Fórmula, completamente en vivo, hoy sábado 6 de junio del 2026.

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1: China abrirá el primer hotel del mundo atendido enteramente por robots. El hotel con servicios robóticos integrales abrirá sus puertas en la isla artificial occidental del enlace Shenzhen-Chongqing y será parte del megaproyecto de infraestructura en el área de la Gran Bahía de Hongdong, Hong Kong, Macao. Los servicios, desde la recepción de huéspedes, la asistencia con el equipaje hasta el servicio de habitaciones, serán brindados por robots desarrollados por la empresa china Pudu Robotics. El proyecto desarrollado en una alianza estratégica con la empresa Shenzhen Cultural Tourism Industry Development también ofrecerá servicios de entrega de alimentos y limpieza a cargo de robots que incluso se encargarán de las patrullas de seguridad. El hotel contará con 44 habitaciones de alta gama, restaurante y un gimnasio que funcionarán bajo un sistema de servicios inteligentes de circuito cerrado. Informó Aide Rivera. 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
2: Caminando por México. Pátzcuaro, Michoacán. Este pueblo purépecha es famoso por sus plazas amplias y techos de teja roja. Su celebración del Día de Muertos en el lago es legendaria. Entre artesanías de madera y gastronomía local, ofrece una conexión profunda con las raíces prehispánicas. 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
3: La presidenta Claudia Sheinbaum defiende a México ante un panorama incierto causado principalmente entre el T-MEC y las presiones del mandatario Donald Trump. La titular del Ejecutivo aseguró que los migrantes mexicanos han sacado adelante a Estados Unidos y nuestro país. El gobierno de Tamaulipas, encabezado por Américo Villarreal, brinda atención médica especializada y liberación de un ejemplar de jaguar rescatado en el municipio de Soto La Marina. Distintas autoridades detectaron lesiones en el animal, por lo que fue trasladado al zoológico Tamatán. La Secretaría de Seguridad de Tabasco afirmó que colabora con la Fiscalía Estatal para investigar la muerte de uno de sus efectivos al interior de sus instalaciones. Información preliminar indica que podría tratarse de un suicidio. Informó Daniel Wildbanks. 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

0: cinco días de que empiece el Mundial. Evidentemente, en el aire el fútbol está presente. Y yo no sé cómo te sientas tú, porque yo tengo sentimientos encontrados.
1: ¿Con el deporte? ¿Con el evento?
0: No, con el evento, con el evento, ¿no? Con el evento, porque yo que soy una persona grande, me acuerdo perfectamente del Mundial del 86, me acuerdo de los partidos que me tocó ver en el estadio, me acuerdo del ambiente, y bueno, ahora sí que las cosas han cambiado muchísimo en estos 40 años. Sin embargo, disfruto muchísimo del fútbol.
1: Claro, además eres mamá futbolera.
0: Soy mamá de futbolista.
1: De futbolista.
0: Exactamente. Y me parece que el fútbol a veces saca lo mejor y lo peor de nosotros. Pero en la Cineteca, justo ayer dio inicio un ciclo de cine que se llama Cine y Fútbol, una mirada diferente. Y me encanta la propuesta porque precisamente lo que hacen es reivindicar el por qué nos gusta el fútbol y cuáles son todas esas cosas buenas que nos saca. Este ciclo decidieron llamarlo Una Mirada Diferente porque no, si alguien está buscando como a las grandes figuras, alguien está buscando estos grandes nombres del fútbol, no los van a encontrar. Son historias de la periferia. Historias que justo rescatan comunidades, rescatan personas, rescatan a la democracia en algunos lugares. Y es una experiencia latinoamericana. El 50% de las cintas que podemos ver en esta muestra, que va a estar presente en las tres cinetecas de Ciudad de México, pero también va a estar en el circuito de la cineteca en distintos lugares del país, pues reivindica también al fútbol femenino, ¿no? Este mundial que existe pero no existe, que fue el mundial femenil de 1971, que tristemente las mujeres que participaron en esa copa, fue un mundial chiquito de 6 equipos, pero bueno, se le considera un mundial. Ganaron el segundo lugar. Pues ellas no fueron expulsadas incluso de la Femex Food. Ese mundial no tiene, digamos, validez oficial, pero se jugó y a fin de cuentas abrió un espacio, ¿no? Para muchas mujeres que empezaron a jugar fútbol. Y una de las historias también, por ejemplo, el mundial de justo de 1971, y a mí me encanta nombrarlo, pues, para que justo le demos esta validez y ojalá
1: que se celebró.
0: Sí, se celebró.
1: Y en México.
0: Exactamente.
1: Sí. Además, ¿no?
0: Correcto. Para reconocerlas y ojalá que se le siga, más bien, que se le dé esta validez y a las jugadoras sean, pues ahora sí que nuestras pioneras del fútbol femenino.
2: Que digamos que México ha tenido 4 mundiales.
0: Correctamente, no solo 3. Exacto. Pues bueno, esta experiencia está presente con dos cintas. Una es Tan Cerca de las Nubes, de Manuel Cañibe, y también México 71, que es un filme de Argentina, donde justo retratan desde la perspectiva argentina esta experiencia. Pero también hay otra cinta que es documental, que se llama Ángeles FC, okay, o Ángeles Fútbol Club. Es una película del 2025 que habla precisamente de un equipo en la periferia de Mexicali, en una zona marginada, y cómo rescata, digamos, a una comunidad de mujeres, precisamente cómo el fútbol salva. Y pues justo para hablar un poquito de este ciclo de cine y también de esta cinta, pude conversar con Luisa Bravo. Ella es la productora de este filme, que se llama Ángeles FC, y me encantaría que escuchemos esta conversación.
3: Este ciclo está apostando justo, ¿no?, por tener una mirada alternativa a la que ya vamos a tener justo ahora mismo en el marco del Mundial, y una mirada alternativa en función de qué otras historias existen alrededor del fútbol, además de las que ya conocemos, ¿no? Como estas historias de éxito, tal vez esas historias de estos personajes como más popularizadas, que se mueven en lo deportivo profesionalmente. Y luego miramos como estas otras retratos de las futbolistas amateur y cómo le están haciendo para resistir y para intentar llegar a lo profesional también, ¿no? Porque es parte de las aspiraciones de estas niñas, mujeres, mamás, adultas. Ángeles FC es una película que se graba en Mexicali, Baja California.

0: Chiapas, en la punta norte de México, y trata sobre un equipo de fútbol femenil que se llama Ángeles Soccer. Ellas viven en la periferia de Mexicali, que es una de las zonas pues, bastante marginadas desafortunadamente de la ciudad. Recuperan un espacio que fungía como un basurero y también un poco punto de venta de drogas. Se apropian del espacio, lo limpian, lo reconstruyen, lo hacen suyo y empiezan a practicar fútbol. Esto empezó originalmente con la idea de que los niños y niñas tuvieran un espacio para jugar, pero conforme va avanzando el tiempo, pues las morras, las mamás se dan cuenta que las que tienen como el calibre son ellas. Cristian es un ex narcomenudista que a partir de un sueño y de muchísimas cosas seguramente más, toma la decisión de salir del crimen organizado, de dejarle una mejor imagen a sus hijos, y lo hace a través del fútbol, que es lo otro que él dice, que es lo que yo sé hacer. Y creo que eso también es algo muy valioso de Ángeles, porque luego complejizar y matizar las violencias que existen dentro de estos espacios marginados e identificar las violencias estructurales y por qué se toman las decisiones que se toman sin justificarlas, obviamente, sucede. Y prestar más atención y ser más empáticos a eso que está sucediendo y no juzgar desde la comodidad de un privilegio, un teclado, etcétera. Nosotros llegamos porque justo Roberto, el director, y yo nos hablaron para hacer como una especie de documental de un torneo que se iba a hacer en Ángeles de Puebla con una AC. De repente la AC desapareció, pero en Roberto quedó mucho la inquietud y me dice, es que yo siento que hay algo muy interesante ahí con Cristian, hay algo como muy bonito dentro de la comunidad, y nos empezamos a acercar. Y nos dimos cuenta de que no, que la historia era más bien de las morras, de todo el trabajo que hacen ellas para que el lugar siga existiendo y para que el equipo brille. El fútbol es complejo por todas las dinámicas económicas que maneja y políticas. Es complejo cuando estás en la periferia y es más complejo cuando eres mujer. Porque luego también hay un estigma de si las mujeres rinden igual o no, qué tanto me conviene invertir en ella para que sí debutarla. Entonces como son un montón de temas encima que luego vuelven un poco más lejana la idea de profesionalizarse, que no debería ser así desde mi entender, ¿no? Deberían existir las mismas oportunidades y también obligación por parte de las autoridades competentes del deporte en el mismo municipio de Mexicali de ni siquiera ponerles canchas dignas para que puedan practicarlo. O sea, son varios temas que atraviesan y esos son los sentimientos encontrados, ¿no? Como la admiración de esta resistencia, de no bajar el dedo del renglón, pero también mucho coraje de que sé que a pesar de eso puede que no lo logre. En las redes de la película es Ángeles FC Docu. Ahí pueden encontrar pues, toda la información de Ángeles FC. También está la casa productora Amalgama del Desierto, que ahí publicamos cuando haya fechas y demás. Y el equipo de fútbol con Cristian Manjarres es Ángeles Soccer FC.
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5: Bueno, pues esta cinta, reitero, se puede ver dentro del Festival de Cine, Cine y Fútbol que organiza la Cineteca. Pueden verlo en 15 ciudades del país. Son 10 películas distintas y más info pueden encontrarla en www.cinetecanacional.net.
6: Y pues también queremos hacerles una invitación. Hemos estado hablando hoy.
7: Mucho, ¿verdad?
6: Del mar. El mar ha venido a nosotros y justo así se llama un festival que va a tener lugar el día de mañana, que es El Océano Llega a la Ciudad. Justo el lunes celebramos el Día Internacional de los Océanos y con el objetivo de conmemorar y visibilizar la importancia de estos inmensísimos, maravillosos cuerpos de agua, su biodiversidad y su relevancia en los ecosistemas marinos y costeros, la Comisión Nacional de Áreas Naturales Protegidas, que a cada rato nos comparten cosas increíbles y que tenemos la fortuna de que colaboren con nosotros seguido, pues van a llevar a cabo justo el festival conmemorativo del Día Mundial de los Océanos en el bosque de Chapultepec. Wow. El festival va a tener diversos espacios, va a haber audioramas, va a haber representaciones, va a haber talleres, va a haber un montón de cosas y va a tener su sede principal en el foro Las Tazas, La Quinta Colorada y el audiorama. Va a ser entrada libre, va a tener lugar de las 10 a las 6 de la tarde y pues los invito a que escuchemos a Kimley Cooper, que él es un buzo técnico y justo una de sus pasiones son las cuevas y los cenotes, y nos va a platicar un poquito de el programa de la CONAMP en torno a esto. Wow.
8: El día domingo, que es el 7 de junio, nos estamos adelantando a la conmemoración que normalmente se hace el 8 de junio. Es precisamente comunicar la importancia de los océanos. Y esto con muchos aliados de organizaciones de la sociedad civil, gobierno y todas las personas que aman los océanos. Pues dentro de pocos días de empezar el mundial, ¿no? Es importante esto porque vamos a tener visibilidad a nivel mundial sobre lo que es México y parte de nuestras bellezas. Y las cosas más importantes que tenemos en nuestro país son las costas, los mares y su biodiversidad. Dado que esta fecha importante se conmemora a nivel mundial, que es el 8 de junio, nos adelantamos al 7 para que tenga acceso la mayor cantidad de gente que pueda asistir, donde va a haber seminarios, va a haber talleres para niños, donde vamos a tener música, vamos a tener diferentes manifestaciones artísticas, en el sentido de que hay, por ejemplo, uno de los grandes fotógrafos reconocidos por National Geographic, Cristina Mittenmeier, entre otros, van a exponer ahí sus obras. Esto lo digo porque pues tenemos la posibilidad de, a través del arte y la ciencia, comunicar la importancia a nuestros océanos. Normalmente pensamos que el oxígeno que respiramos viene de los bosques, ¿no? De los árboles. Y sí, es así, pero del océano, la mitad de las veces que respiramos proviene de los manglares y muchos otros servicios ambientales, de los cuales no nos damos cuenta que en la ciudad dependemos. También para cuestiones de alimentación, que por cierto, algunos de nuestros socios, que viene por parte del gobierno, es la Comisión Nacional de Pesca, y aliados de la sociedad civil como Comepesca, que vamos a tener, por ejemplo, en este caso, a la chef Lula, que es una gran personalidad, preparando un pulpo de origen sustentable. Es importante todos entendamos que estamos conectados con el mar, desde la alimentación hasta cómo respiramos, hasta dónde van a dar, desgraciadamente, nuestros desechos a través de las coladeras, ¿no? En la propia página de la CONAMP, que es conamp.gob.mx, pueden encontrar ahí precisamente el vínculo del festival con toda la agenda que vamos a tener a lo largo del día. Es en la Quinta Colorada, en la primera sección de Chapultepec, muy cerca del metro Chapultepec, atrás de donde está el castillo. Uno entra y bueno, van a ver ahí, porque habrá botargas, habrá música, habrá diferentes actividades. Es un programa bastante amplio que empieza desde las 9:30, 10 de la mañana, hasta que cierra el bosque Chapultepec a las 6 de la tarde. Mi nombre es Kimley Cooper, soy especialista en mares y costas, en áreas naturales protegidas, trabajando para el Programa de Naciones Unidas como consultor a través de la CONAMP, la Comisión Nacional de Áreas Naturales Protegidas. Y, por supuesto, que como todos, yo amo México.
7: Kimley Cooper, qué padre se escucha su nombre, ¿no?
5: Sí, Kimley sí.
7: Cooper, no sé.
5: ¿Tiene? Sí.
7: Además,
5: sí,
7: qué tiene padre como su oficio.
6: Sí,
7: qué
6: exacto,
7: bonito
6: funciona,
7: su
6: combina.
7: De causa. Todo bien, gracias de corazón, Kimley Cooper. Y a todo el equipo de CONAMP.
6: Sí.
7: La querida Amalia. Que al comisionado, qué labor importante, ¿no?
5: No, bueno, CONAMP es una súper, súper institución. Sí. La verdad es que lo que hacen es también
6: increíble.
5: En difusión de justo toda nuestra biodiversidad y la protección, el trabajo que llevan a cabo en todas las áreas nacionales protegidas de nuestro país es increíble.
7: Y la red de personas vinculadas, ¿no? Sí. Biólogos, conservacionistas, guardaparques, gente realmente sensibilizada a consecuencia de ese encuentro.
6: Y con ganas de cambiar las cosas, justo.
7: Para bien.
6: Exacto. Sí, para bien.
5: Sí, son los buenos, son los buenos.
6: Son los buenos.
7: Los queremos, los abrazamos. Mis queridas Mari y Clara, pues qué privilegio vernos y estar juntas y juntos aquí disfrutando este programa, ¿no?
5: Correctamente, qué privilegio. Bueno, y además, siempre que uno tiene la oportunidad de estar en la cabina, qué cantidad de historias. Se va uno con el corazón.
7: ¿Verdad?
5: Sí.
7: Feliz. Revitalizado.
5: Exactamente.
7: Motivación absoluta. Y estos invitados de hoy.
6: Sí. Hoy con mucha esperanza.
7: ¿Ah, sí?
6: ¿No? O sea, como que yo me siento como esperanzada de que las cosas se pueden hacer bien.
7: Sí.
5: Uh-huh. Y que pueden, o sea, y que podemos revertir realmente el impacto en nuestro planeta, ¿no? Cuando las cosas están bien hechas.
7: Totalmente. Y qué importante esa consideración de acercarse a los oficios y a las disciplinas vinculadas al buceo, a la apnea, si realmente transforman positivamente la vida de uno, ¿no? Sí.
5: Y bueno, no lo mencionamos en la conversación con Luis, Jorge y Patricia, pero si alguien va a realizar este tipo de actividades, siempre importantísimo justo alguien que sea experimentado, certificado y que justo vea por el cuidado de los espacios.
7: Y la integridad física. Sí. Mi querida Clara Monroy, gracias de corazón.
6: Pues no, al contrario, muchas gracias. Oigan, y también los invitamos a Original, que está ahorita en Los Pinos y está espectacular.
5: Ay, sí, ayer dejé
7: Mara, el querida, presupuesto. Gracias de corazón.
5: A lo querido, como siempre, gracias.
7: Gracias en los controles a nuestro hermano Javier Mejía. Gracias de corazón en la producción al señor Enrique Gil y a usted que nos acompaña. Como cada fin de semana, viajar a través de la radio, la música y la imaginación. Los dejamos con Fórmula Noticias con Juan Pablo Pérez Díaz. Mi nombre es Pata de Perro. También me conocen como Alonso Vera. Y los escucho el día de mañana, también de 3 a 6 de la tarde, aquí en Amo México por Grupo Fórmula. Les dejo con esta canción titulada In Your Eyes, de Jeffrey Gaines. Hasta mañana.

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6: Estas son las Stevie Bites con Stevie de TV. Scary Movie está de regreso. Y esta vez no viene solo a burlarse de las películas de terror. Viene a burlarse de Hollywood entero. Regresan Anna Faris, Regina Hall, los hermanos Wayans para parodiar todo lo que domina el horror moderno. O sea, trauma, toxicidad, universos compartidos, woke, A24, true crime, TikTok y secuelas que nunca terminan. Anna Faris nos comparte lo que significa para ella formar parte de esta franquicia.
7: Quizá no tenga un Oscar y medio o algún gran premio, pero ¿sabes qué? Soy parte de esta franquicia que la gente ama en todo el mundo. ¿Y qué regalo y qué premio es eso? Se siente increíble.
6: Porque si algo da más miedo que un asesino enmascarado, es una franquicia que se toma demasiado en serio. Scary Movie ya está disponible en los cines de todo el país. Estas fueron las Stevie Bites con Stevie TV.
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9: Son las 6:00 p.m, tiempo del centro de la República, la noticia no descansa y yo le agradezco mucho, pero muchísimo que nos acompañe a través de esta, la señal de Grupo Fórmula. Yo soy Juan Pablo Pérez Díaz, saludándole hoy y como siempre a nombre de todas y todos los que hacen posible este espacio. Hay mucho, pero mucho para compartirle, platicarle y debatir juntos pues en esta tarde de fin de semana. Estamos transmitiendo en estos momentos, como siempre, en vivo desde la Ciudad de México para toda la República Mexicana, a través de todas, pero de todas las estaciones de Grupo Fórmula en cada rincón del país. También nos vemos por Telefórmula en los distintos sistemas de televisión, plataformas digitales. En vivo en estos momentos también en YouTube a través de Grupo Fórmula y los comentarios, como siempre, a través de mis plataformas Pérez Díaz MX, Pérez Díaz MX, en la que usted prefiera. Hoy es el sábado 6 de junio de 2026 y estas son las noticias en Fórmula. Hay prioridades. En la Ciudad de México este sábado, el gobierno de Clara Brugada organizó la ola más grande del mundo para romper un récord Guinness previo al Mundial. Antes lo hicieron con el mural más grande del mundo, todo esto, mientras en la calle, las protestas, yo no sé si las más grandes del mundo, pero sí las más violentas de los últimos tiempos. La Coordinadora Nacional de los Trabajadores de la Educación destrozó esta semana las oficinas del Bienestar. Luego fueron por las oficinas de la SEP en Avenida Universidad. Ingresaron, rompieron todo, vandalizaron computadoras, cristales. Es la insaciable gente que le exige a la presidenta cumpla sus promesas de campaña. Es la insaciable gente que pareciera no se irá antes del Mundial. Es la insaciable gente que nos dejará ante el extranjero como una ciudad tomada, sin leyes, sin límites. Y vaya usted a saber el nivel de protestas durante los días de fútbol si el gobierno no encuentra cómo echarlos de aquí a entonces. Es decir, ya en 5 días. Mientras tanto, ahí siguen en el Centro Histórico de la Ciudad de México. Ulises Soriano, buena tarde. Siguen plantados los maestros y no se ve para cuándo se vayan, Ulises.
10: Efectivamente, Juan Pablo, muy buenas tardes. La insaciable gente continúa en el Centro Histórico y lo ha tomado, pero eso sí, el día de hoy no tuvieron ninguna actividad porque pues es sábado, descansan, y eso sí, los maestros de la Coordinadora Nacional de Trabajadores de la Educación pues han sostenido diversas reuniones en la sede nacional de la CENTE en Belisario Domínguez. Ahí pues han discutido en un foro pues el apoyo de diversos colectivos que deben de tener durante la próxima semana de cara al inicio del próximo mundial. Además, pues la coordinadora pues está haciendo lo que puede para llevar una vida relativamente normal en este punto del centro histórico, que es la calle de Tacuba y en las imágenes de Uriel Rivas. Y por supuesto, tomadas también las calles de Madero y por supuesto Donceles, donde sin duda alguna el comercio también